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0: hasta siempre. 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

0: Bien, exactamente las 21 horas en punto. ¿Qué tal? ¿Qué tal? ¿Qué tal? ¿Cómo están, amigos? Muy, pero muy buenas noches, familia Celeste. ¿Cómo le va, familia futbolera? Qué placer poder acompañar a toda la gente a esta hora. Arrancando, baje el volumen a la música, por favor, con todos los que nos van acompañando. Gracias, querido Kenny, acá en la producción también que tenemos en FM Bolívar, para acompañar con todos los que nos van siguiendo. Estamos listos para vivir y arrancar la semana con pie derecho. Hoy, con el especial de FM Bolívar a través de los micrófonos de Radio Cano 98.5, en este lunes 15 de junio. Sé que muchos ahora están encendidos, me imagino, con el tema del Mundial y el compromiso que, me imagino, ya está comenzando en esta jornada entre Irán y Nueva Zelanda. Bueno, tranquilos. Igual nosotros continuamos con la información acá en la radio para compartir con la gente y obviamente para poder hablar temas relacionados al Club Bolívar. Sean bienvenidos, arrancamos el programa como tiene que ser y tenemos que hacerlo de la mano de los amigos de Marathon, porque estamos junto a Marathon para compartir con toda la gente y con este mensaje importante. 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
0: Atento con toda la gente que nos va siguiendo. 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
0: Saludos a todos los que nos van acompañando acá en la transmisión que tenemos en FM Bolívar. Estamos aguardando una conexión con nuestro invitado para esta jornada, para poder vivir justamente lo que llega a ser ya el tema de lo que es Bolívar. Entiendo, vamos a hablar en esta oportunidad de esta semana que por ahí hemos tenido con relación a lo que tiene que ver el descanso de Bolívar que va teniendo y va a ser hasta el día viernes. Antes, los saludos, Kenny Sanginés, ¿cómo le va? Buenas noches. Arrancamos el programa acá con toda la producción en FM Bolívar.
3: ¿Qué tal? ¿Cómo está, Chupete? Un saludito a todo el hincha bolivarista que se conecta ya a la transmisión. Estamos saliendo por el Facebook y también y con una entrevista muy linda para esta jornada, pero obviamente para poder hablar de todo lo que va a acontecerse en esta semana, Chupete, que no hay mucho fútbol en sí, en Ananta, no regresan los jugadores hasta el día viernes, como lo comentabas.
0: Claro.
3: Pero de todas maneras hay información, no solamente del primer plantel, que vamos a tocar y profundizar, obviamente, en todas las categorías del Club Bolívar.
0: Le pido bajar el volumen a toda la música que nos va acompañando, porque vamos a irnos junto a Tigo nuevamente para compartir con la gente. Queremos aprovechar el tiempo. 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
0: Gracias a todos los que nos van acompañando aquí en la transmisión que tenemos en FM Bolívar. Comenzamos a hablar, enseguida nos vamos a meter con un invitado para poder hablar un poco de lo que viene trabajando el plantel de Bolívar. Pero antes de hablar de la información del cuadro celeste, porque vamos a hablar con nuestro invitado, vamos a hablar más adelante también junto a, bueno, de todo lo que tiene que ver el primer plantel y posibles refuerzos. Hay un boliviano en el exterior que podría volver a filas celestes, se lo vamos a contar. Pónganme en pantalla completa, estoy en pantalla completa, Kelly,
4: sí, por sí,
0: favor.
4: Correcto, sí, sí.
0: Mirá lo que me mandaron los amigos de Marathon. Estamos junto a Marathon, se ve la cajita, me confirmas.
4: Sí, ahí, perfecto.
0: Acá estamos junto a Marathon, queremos agradecer al sponsor de FM Bolívar, un esfuerzo enorme también para poder estar presentes acá en el programa deportivo partidario oficial del Club Bolívar, a la cabeza de Israel Zambrano. 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Tenemos por este lado la gorrita con el logo de la Federación Boliviana de Fútbol.
4: ¿Sí?
0: Apoyando a la Roja, Amarillo y Verde. No importa que no hayamos ido al Mundial, no pasa nada. Pero el corazón nunca va a dejar, uno, de ser celeste, y nunca va a dejar de ser un corazón rojo, amarillo y verde. Porque el amor de la cuna está el cajón para el Bolívar y también para nuestra selección, por nuestro país. Porque por este país hay que entregarlo todo. 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
4: A ver, vamos a tratar de
0: probarla. A ver, pruébese la gorrita, Kenny, por favor, para que toda la gente que nos va acompañando se está poniendo la gorra. Mientras Kenny se va acomodando, yo le muestro esta segunda sorpresa con los amigos de Marathon. Miren lo que nos llegó por parte de Marathon en esta oportunidad. Uy, tremendo, le digo. La polera de la selección boliviana de fútbol. Imagínate. La polera de la selección boliviana de fútbol para compartir con todos los que nos van siguiendo. 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Y obviamente no podía faltar que tengamos hoy la polera. Esta es la alterna, la blanca, les voy a decir. Esta es la polera blanca que tenemos por parte de la selección boliviana de fútbol. Tenemos la gorrita. 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Esta es una de las alternas, la blanca. ¿Qué te parece, Kenny?
4: No, está preciosa. Y ojo a los detalles, ¿no? En mirar la cámara no hace justicia al escudo que tiene, el termosellado que tiene y el alto relieve,
0: ¿sí?,
4: el cóndor, la pelota. La verdad es pues la polera oficial de jugador. 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
4: Y es Marathon, ¿no? 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
4: exacto,
0: la mayoría de los clubes bolivianos y además la selección boliviana de fútbol no podía quedar al margen.
4: No podía quedar al margen, Chupete, y obviamente va a acompañar muchísimo a la verde. Vamos a ver qué es lo que proponen también para las siguientes, no sé, ocasiones que tenga Bolivia para poder ir a un mundial. 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
0: Y te puedo adelantar también que vamos a estar junto a Marathon en la siguiente gestión con el Club Bolívar, de igual manera. Para,
4: claro,
0: que podamos poner en pantalla dividida. Estamos aguardando al invitado, que todavía nada me parece, ¿no?
4: Sí, estamos aguardando al invitado en un momento más, que ya lo tengo, ¿sí?, me parece, por acá, pero... Vamos a hacer unas consultas, Chupete, que también es importante saber cómo vienen las inferiores del Club Bolívar, ¿no?
0: Exacto. Pónganle música polémica mientras aguardamos al invitado. Vamos a tener novedades para compartir con la gente. Me parece que se va acomodando. Me va a dar el ok, Kenny, ¿no? ¿Es así? Bueno, estamos ahí.
4: Sí, en un momento
0: ahí.
4: Más ahí está el profe acomodando. Hace un momento más ya lo tenemos acá en vivo.
0: Perfecto, sin problema. Vamos a hablar un poco de Bolívar, todo el trabajo que se va haciendo en las inferiores, que es lo primordial, creo yo, para que la gente pueda conocer, para que la gente se pueda dar cuenta, para que la gente vea el trabajo serio y de tiempo que se viene haciendo en Bolívar. Vamos a conectarnos enseguida con Ronald Arana,
4: correcto,
0: el entrenador del cuadro preprofesional del Club Bolívar. Y hasta hace poco, hasta el penúltimo partido de Libertadores, estuvo ahí al mando, a la cabeza del primer plantel, junto a Vladimir Soria. Creo que de verdad es algo importante para poder hablar acá en FM Bolívar, para poder justamente compartir los criterios y de alguna manera decir, ¿no?, cómo se viene trabajando, qué jugadores más tenemos que pueden ser parte del primer plantel, porque, ojo, tenemos grandes profesionales dentro del Club Bolívar y con mucha experiencia, y sobre todo son exfutbolistas como Ronald Arana, evidentemente. ¿Sí? Creo que no podíamos dejarlo de lado, y hoy tiene la oportunidad y lo está demostrando en base a muchos detalles el trabajo, ¿no? Ahora sí, se va acomodando el profesor Arana, lo vamos a confirmar enseguida cuando tengamos la cámara fija, lo vamos a poner en primer plano para compartir con todos los que nos van acompañando. Y claro, ojo, exfutbolista profesional, Ronald Arana. A ver, jugando por Destroyers, Oriente, The Strongest, Oriente, en Rosario Central, en Argentina, ahí imagínense, está, sí, también. En La Paz Fútbol Club, llegó a jugar también en Bolívar, la gestión 2008. Ronald Arana no podía quedar al margen, y miren cómo la vida da vueltas. Ojo, la vida da vueltas, nunca digas nunca, nunca digas no, porque esto es un círculo y en cualquier momento puedes volver a caer en un lugar donde por ahí no pensabas. Y hoy Ronald Arana tiene la oportunidad de compartir este momento con la academia. Enseguida me confirman. Vamos, me parece que tenemos un tema de conexión con Ronald Arana, sí. Kenny, pero vamos a hablar de lo que pasa con el plantel preprofesional, ¿no?
4: Sí, preprofesional, que al mismo tiempo es una de las partes fundamentales para que Bolívar en un futuro pueda tener a las jóvenes promesas del fútbol boliviano, ¿no? Ahí está, ahora sí lo vamos a tener al profe Chupete. ¿Cómo está, profe? Muy buenas noches, bienvenido al programa. Los saludo aquí en Isenginés. Profe, bienvenido a FM Bolívar. ¿Nos puede escuchar? ¿Aló, profe?
0: Si nos da el ok, me parece...
4: Para que pueda activar el micrófono usted también, profe.
0: Me parece que no nos escucha. No sé si nos puede escuchar, profe. Ahí... ¿Nos escucha, profe, o nada? A ver si me da el ok. Estamos con temas de problemas de conexión.
4: Sí, sí. La conexión es un poco lenta acá, lo que marca. A ver, profe, vamos a tener en un momento más Daniel.
0: A ver, te dejo tranquilo coordinando ese tema del profesor Ronald Arana para poder conectarnos nuevamente, para compartir con toda la gente. Y esto es claro. Vamos a ir hablando de Bolívar por todo lo que se viene trabajando, porque muchos jugadores han saltado del cuadro profesional al primer plantel. Pero no podemos quedarnos ahí, ¿no? Tenemos que tener y avanzar mucho más. Debemos, obviamente, saltar y tener más jugadores dentro del campo de juego, dentro del primer plantel. Hay mucho talento. Y hoy la gente, lo que más por ahí ha criticado, ¿no? Decir, nos falta delanteros. hay delanteros en la parte ofensiva. A ver si después de la pausa lo tenemos a Ronald, lo comprometimos para las 9:30 para coordinar con él, para poder hablar. Me parece que no nos va a dar el tiempo antes de la pausa. Tenemos que marcar una pausa de 25, así que vamos a hablar luego con Ronald.
4: A las 9:30, ¿no?
0: A las 9:30 para poder compartir con la gente. Mientras tanto, antes de hablar del cuadro preprofesional, donde hay mucho talento también, hay que ser sinceros, hablamos del primer plantel. No sé si es como para alarmarse. Muchos dicen que sí. No lo veo tanto así. Bolívar vuelve a tener una semana de libre, de descanso, a raíz de la incertidumbre que tenemos dentro del fútbol boliviano. Pero usted me dirá, ¿por qué incertidumbre? Y esto no es culpa de la Federación Boliviana de Fútbol, no es culpa de los protagonistas del fútbol. Lamentablemente es de conocimiento general que el país está atravesando un momento muy tenso. Bloqueos en todos los departamentos, muchos no están de acuerdo con el gobierno del actual presidente del Estado Plurinacional, Rodrigo Paz. Han bloqueado la ciudad de La Paz para prohibir el ingreso de combustible, de alimentos y muchos detalles. Y han bloqueado diferentes carreteras de los departamentos que impiden que tanto los planteles profesionales como también el equipo de televisación de la empresa autorizada logren llegar a su destino, logren llegar justamente hacia el sector de los campos deportivos y esos aspectos. Entonces, ante esa incertidumbre por los problemas que vive el país, el Comité Ejecutivo ha confirmado de que va a esperar que haya una solución. El Comité Ejecutivo está esperando de que se solucione la cosa para recién tener una reunión, sea presencial o virtual, y comenzar a definir el resto del fixture del campeonato actual. Y ojo, a esto tenemos que sumar un detalle más. Tiene que haber un campeonato más, el torneo paralelo, la Copa Bolivia, la que también se ha organizado. Y obviamente han cambiado los planes porque estos problemas son los que de verdad afectan al país y se está viendo afectado el fútbol boliviano, imagínense. Entonces, se torna totalmente complicado. Escapa de las manos de todos los clubes, de la propia federación, y solo resta tratar de esperar de que se solucionen todos los conflictos. Esperar de que se solucionen los problemas en el país, de que tengamos calma y de que luego las vías estén expeditas para poder transportar de manera tranquila y normal a los planteles profesionales como también a los equipos de televisación. Bueno, eso es lo que hoy nos resta. Vamos a tratar de esperar esos detalles con relación. Bueno, me parece que por llamada lo tenemos más adelante, que lo tenemos enseguida para compartir con todos los que nos van siguiendo acá en la transmisión. 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
0: Gracias a toda la gente por acompañarnos acá en la transmisión que tenemos en FM Bolívar para compartir con Kenny. Luego de la pausa estaremos con Ronald Arana para compartir estos detalles. Pero antes, vamos a meternos de lleno en lo que viene pasando en el plantel de Bolívar. No sé cómo ves la semana libre, creo que tiene de alguna manera Bolívar. No lo han visto con buenos ojos, pero me parece que de manera interna se coordinan muchos detalles para tomar esta decisión con Alejandro Restrepo y obviamente con el tema de lo que respecta en esta oportunidad, estos días libres que okay. tenemos en esta oportunidad con el plantel de Bolívar.
3: Sí, sí, es de esa manera, Chupete. Vamos a ver qué es lo que corresponde también en este caso acerca de Bolívar. Ya la preprofesional va entrenando en Santa Cruz en este momento y eso es obviamente de análisis. Vamos a ver qué es lo que sucede en este instante, Chupete. Vamos a ver si los jugadores regresan este día viernes, que a lo que yo tengo entendido es que llegan en un mismo grupo, ¿ok? Llegan directamente viernes, no así llegando el día sábado. Ajá. Lo que me comentaban es que todos llegan en un grupo. Antes se diferenciaba de cierta manera, pero bueno, se da ese tiempo de descanso para los nuestros para saber si van a poder estar con nosotros.
0: Enseguida estamos con Kenny, también con la cámara, con todo el trabajo acá que tenemos en el tema de la producción que tenemos en las redes sociales, pero de verdad hay que ver ese detalle. Ahora, luego de la pausa, o podemos también aprovechar ahora para poder hablar de posibles refuerzos. Ya veíamos ahí un colombiano, si tenemos el retorno con la música, que no tenemos, me parece, algún detalle para poder reproducirlo, ¿no? Estamos viendo estos temas de Bolívar que tiene que ver también con lo que respecta a posibles retornos a Bolívar.
3: Posibles retornos a la institución celeste. ¿Te parece un delantero?
0: Necesita Bolívar un delantero.
3: ¿Pero como retorno?
0: Como retorno, no sé.
3: Porque yo, o sea, sido... el retorno es decir que ya pasó en Bolívar. Bueno,
0: y tendría que volver. Es que depende el delantero.
3: A ver, ¿cómo?
0: Depende qué delantero vuelva.
3: A ver, estamos hablando de delanteros que tuvieron un paso brillante en Bolívar. Pudo ser un Ronnie Fernández, un Chico da Costa.
0: Extranjeros.
3: Hablando por los que podrían tener un presente ahora, ¿no? En Bolívar.
0: Chico da Costa, Fabio Gómez, Ronnie Fernández. Fabio Gómez, sí. Pero se habla mucho de Bruno Miranda.
3: Bruno Miranda, que en Bolívar no tuvo muchos minutos.
0: No tuvo muchos minutos y los que tuvo tampoco fue tan desequilibrante.
3: Y aún así, ¿eso le bastó para poder salir al exterior?
0: Sí, salió al exterior, volvió, cruzó la vereda del frente.
3: Sí.
0: Se fue a The Strongest y vuelve a salir al exterior. Y hoy, de alguna manera, no voy a decir que le esté rompiendo, ¿no? Pero
3: okay.
0: El tema es de que está consiguiendo algo importante con el Aucas en Ecuador. Entonces, y dirán, bueno, es lo que realmente necesita Bolívar.
3: A ver.
0: Porque no le fue tan bien en Bolívar.
3: Te doy un punto alto, tal vez.
0: A ver.
3: Que en Nacional, y también leí en los comentarios, no me acuerdo si era en Facebook, que tal vez su retorno puede ser bueno porque al final sí necesitas de un jugador, de un delantero que sea nacional, por el tema de cupos para el torneo local. Ya para la Libertadores sabemos que no, pero puede ser interesante por ese lado. No tienen las características de un 9, pero ojo, estamos también hablando que lo que está pidiendo en este caso profesor Alejandro Restrepo no se parece en nada al anterior esquema que tenía planteado el anterior DT.
0: Ajá.
3: Entonces puede ser que también se pueda acomodar.
0: Podría acomodarse, pero también tenemos que ver el rendimiento y cómo se puede adaptar a lo que quiere el técnico para con este delantero. Pero hay un detalle que te lo voy a comentar luego de la pausa y también si estamos con Ronald Arana después.
3: Sí, sí.
0: El tema de la parte económica. ¿Tú sabes cuánto quiere o podría ganar Bruno Miranda? Bueno, no tengo el número exacto, ¿no?
3: Ya. Yeah.
0: Pero lo que te voy a decir luego de la pausa... tampoco un aproximado. Pero te voy a decir luego de la pausa...
3: Ok.
0: Este detalle económico, que no sé si al hincha de Bolívar le agrade tanto.
3: ¿Por qué? ¿Porque puede ser un monto alto?
0: Va por ese lado. Te lo comento luego de la pausa. Me pasa justamente el tema de la información. Vamos a marcar la pausa.
3: Perfecto.
0: Acá en FM Bolívar. Al retornar estaremos respondiendo todas las consultas de la gente que por ahí que nos escribe en las redes sociales y conversando con detalles que tienen que ver con el plantel preprofesional acá en FM Bolívar. Así que marcamos la pausa. Nosotros estamos ahí al pendiente. Enseguida estamos de vuelta acá en la Radio Cana.
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10: Perfecto, gracias a toda la gente que nos va acompañando aquí en la transmisión que tenemos en FM Bolívar a través de los micrófonos de Radio Canal. Lo tenemos ya al invitado. Me voy enseguida con él antes con este mensaje importante para todos los que nos van acompañando aquí en la transmisión que tenemos en la radio. 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
10: Me conecto, me voy con nuestro invitado. Gracias por la paciencia, de verdad, por la espera que tenemos acá en FM Bolívar. Ronald Arana, entrenador del cuadro preprofesional de Bolívar. Y enseguida le voy a comentar más detalles. Profesor, ¿cómo le va? Buenas noches. Chupete Suazo lo saluda acá. Qué placer tenerlo acá en FM Bolívar. Me parece que sí, profe, si podemos activar el micrófono, me parece, debe ser el tema del micrófono, no lo escuchamos. Si hay algún detalle para poder corregir, enseguida estamos con Ronald Arana. No sé si me escucha, profe. Si me da el ok con la manito, me escucha, ¿no? Debe ser el tema del micrófono. Si no, tenemos que entrar por la llamada directamente. Gracias por la paciencia. Nada más le podemos decir a Ronald Arana porque de verdad estamos ahí con temas técnicos para ver estos detalles, ¿no? Profe, me levanta la mano. Estamos con... me escucha, ¿no, profe? No sé, a ver si podés probar el micrófono, profe. ¿Cómo le va? Buenas noches.
12: Parece que el profe no nos puede escuchar, ¿no?
10: Bueno, me voy con la llamada enseguida. Profe, por llamada, por favor. Mil disculpas. Lo voy a molestar por llamada. Sacamos de ahí de toda la producción. Lo sacamos de la escena al profesor Arana para compartir con la gente que nos va acompañando acá en FM Bolívar. Enseguida lo tengo por llamada, profesor Arana, para poder llamarlo, Kenny. Es importante hablar con relación al tema del cuadro preprofesional, ¿no?
12: Sí, es correcto. Nos va a comentar temitas del plantel profesional, el profesor Ronald Arana, para tenerlo acá en vivo con nosotros en FM Bolívar.
10: Perfecto, para compartir con toda la gente que nos va siguiendo aquí en la radio. Queremos agradecer el tiempo, la paciencia, sobre todo al entrenador del cuadro preprofesional, que me imagino ya lo vamos a tener acá exactamente a las 9 de la noche con 34 minutos. Lo tengo ahora sí, no quiero tener complicaciones con el tema de la tecnología. Profesor, ¿cómo le va? Buenas noches, Chupete Suazo, lo saludo acá. Gracias por estar en FM Bolívar.
13: Hola, muy buenas noches. Gusto saludarlo, la verdad que contento de poder participar con ustedes, con toda la gente que está conectada al programa. Siempre la afición está pendiente de lo que es el fútbol, así que realmente nos sentimos muy, muy contentos de poder compartir con ellos.
10: Profe, muchas gracias por la paciencia primero, por esperarnos y tener esta conexión con nosotros. Quiero comenzar primero hablando con el señor Ronald Arana, dejando un poco el tema de la profesión, cómo está viviendo como persona los conflictos en el país primero, y por ahí en algún momento le ha tocado vivirlos acá en La Paz.
13: Sí, bueno, la verdad es que lamentamos toda esta situación, ¿no? Sabemos que hay personas, familias completas que la están pasando muy mal y la situación se alargó demasiado, los conflictos se extendieron y bueno, eso hace que muchas familias puedan pasar un mal momento, ¿no? Hay los precios de la canasta básica ha subido demasiado. Wow. A mi gusto, realmente, y no solamente el costo de vida, sino también la escasez de los alimentos, ¿no? Alimentos de primera necesidad, que bueno, que nosotros como familia estamos acostumbrados a conseguir muy fácil, pero bueno, en este tiempo se ha complicado muchísimo, ¿no? Entonces, realmente sentimos este momento que estamos pasando como familia boliviana. Es algo que no queremos pasar, es algo que quisiéramos que se termine pronto y que toda esta situación que nos toca vivir como bolivianos, esperemos que lo puedan solucionar, los conflictos, los problemas y bueno, sentarse a dialogar y poder ayudar a que nuestro país salga adelante, ¿no?
10: Profe, voy a entrar de a poco en lo futbolístico. Esto afecta mucho a todos los bolivianos, evidentemente todos estamos afectados en esas oportunidades. ¿Y cuánto afecta esto dentro de la planificación del trabajo con muchachos que están alistándose para dar ese salto al plantel profesional? Digo, en planificación de trabajo, desde un entrenamiento, desde transportarse hasta la alimentación, que me imagino debe ser rigurosa.
13: Sí, así es, se complica muchísimo. Desde ya el haber cortado nuestra planificación de competencia ya es un perjuicio grande, ¿no? La Federación Boliviana de Fútbol había planificado un torneo que empezaba el anterior mes, donde, bueno, todos los equipos se estaban preparando para poder iniciar en las preprofesional o categoría sub-19. Y con formato del equipo profesional, ¿no? El mismo formato que lleva los equipos profesionales. Entonces, creo que el año pasado fue hermoso, lo disfrutamos muchísimo, ya que pudimos coronarnos campeones y estábamos preparando para poder luchar el bicampeonato, ¿no? Pero, como dije, esta situación no permitió ni siquiera el inicio. Algunos equipos quizás pudieron jugar el primer partido, nosotros no pudimos hacerlo. Nuestro primer partido era justamente de visitante contra Always en Guarina. Ajá. Y bueno, debido a los conflictos ya no pudimos visitarlo.
14: Profe, lo saluda Kenny Seguinés, muchísimas gracias por la paciencia, profe, pero igual al mismo tiempo, para que le pueda comentar a la gente, ¿cuál es su trabajo en este preciso instante? Tengo comprendido que está en Santa Cruz, que también al mismo tiempo parte de la preprofesional del Club Bolívar, que está en La Paz, tuvo que irse a las instalaciones del Santa Cruz City. Bueno, profe, en este momento, ¿qué es lo que se va realizando? Ya que tampoco hay planificación, como usted lo comenta, para tener un torneo oficial.
13: Sí, así es. Bueno, nosotros la planificación y el entrenamiento lo mantenemos. No olvidemos que el objetivo más grande que tiene el Club Bolívar dentro de este plantel es la formación, ¿no? Es de hacer de que estos futbolistas lleguen de la mejor manera, que sean como una opción para el profesor Restrepo y todo su cuerpo técnico para poder en algún momento subir al equipo profesional y poder estar a la altura, ¿no? Entonces, dentro de esta planificación que tenemos del año completo, es que venimos trabajando, no hemos cortado en absoluto. Sí nos vinimos a Santa Cruz porque ya, bueno, se nos complicó muchísimo el tema de residencia. Tenemos 25 chicos que trabajan dentro del equipo preprofesional y, bueno, como hablábamos, ya empezó a escasear el tema de los alimentos y se nos complicaba muchísimo en el nivel de la comida. Si bien la empresa de catering que nos brinda todo, hace los esfuerzos para poder siempre no faltar nada, pero bueno, todo se va complicando y hace de que nosotros podamos tomar como opción venir a entrenar a nuestras canchas acá en Santa Cruz. El Club Bolívar tiene todas las instalaciones de primer nivel, la verdad que es prácticamente como si estuviéramos en Ananta. Es el mismo modelo de cancha, el mismo sistema para poder llegar, para poder entrenar. Y bueno, dentro de la planificación seguimos trabajando. Entonces no hemos cortado en absoluto, sin quitar los ojos en el objetivo que es intentar repetir el bicampeonato. Sabemos que nadie lo ha hecho. Esperemos poder ser el primer equipo que pueda por lo menos regalarse la oportunidad de llegar a la final y poder enfrentar esa oportunidad de vuelta a clasificar a una Copa Internacional como es la Copa Libertadores, que es el torneo más importante de nuestro continente, ¿no?
14: Claro, profe, y justamente el torneo más importante que tuvieron un paso, la verdad, para resaltar por cómo se planificaba el trabajo como tal en cancha. La ejemplificación fue ejemplar, claro que los resultados a veces no ayudan, va un poco de la suerte, pero ¿cómo están ellos? ¿Cómo están los jóvenes, profesor? ¿Cómo están los jugadores? Que al mismo tiempo me imagino que están con las ganas de poder jugar esta Copa Libertadores, llevarse mejores resultados y una gratitud mucho mayor, ¿no?
13: Totalmente, totalmente. Ellos tienen el deseo y el sueño de poder subir a la profesional, de poder entrar al equipo más importante y con mayor historia de nuestro país, haber formado parte y por qué no decir su debut en este equipo hace de que ellos tengan una oportunidad única, ¿no? Y también, por el otro lado, una responsabilidad. Eso es lo que conlleva no solamente en el momento de pasar al profesionalismo, sino también cuando fuimos a la Copa Libertadores. Ellos sabían lo que significa colocarse esa camiseta, representar ese escudo y ya no solamente representar a Bolívar, sino también a Bolivia dentro de la historia de lo que significa esta institución, ¿no? La institución más grande del país, la que mejor representación tiene en este torneo y también es la única que ha podido permitirse jugar una final de su Copa Sudamericana, llegar a semifinales de Copa Libertadores. Entonces, estar a la altura de los grandes equipos que tienen inversiones mucho más grandes que las nuestras, la verdad que Bolívar muestra que se ha metido en esa igualdad de condiciones en el trabajo, en la formación y en el desarrollo de los jóvenes en su estructura, ¿no? Ahora tenemos categorías desde la categoría 8 hasta la 16, donde ya ellos se gradúan y pasan a la reserva, donde ya ellos empiezan a mirar más de cerca lo que es el trabajo del equipo profesional y prácticamente estamos solamente al frente, escasos metros de poder pasar a ese equipo, ¿no? Entonces, el camino ha sido arduo, empezamos en 2021, estamos prácticamente en nuestro sexto año y bueno, están a punto de graduarse muchos de ellos.
10: Profe, es importante conocer estos detalles, los números lo avalan, estos detalles que nos está comentando avalan el trabajo de Ronald Arana y todo el cuerpo técnico en el cuadro preprofesional. ¿Qué jugadores ha logrado de alguna manera promover ya el primer plantel? ¿Qué jugadores se puede decir que ya han subido gracias al trabajo de Ronald Arana o qué jugadores están en puerta? Si nos puedes describir alguno de ellos que por ahí puedan ya ser parte del primer plantel.
13: Bueno, el año pasado con el profesor Lobato tuve la oportunidad de subir el caso de Misael Cerón, el caso de Santo García, que también participó del Mundial, lastimosamente se lesionó, fueron pocos minutos lo que él participó, pero también ha podido trabajar junto a nosotros, el caso de Mena también, pero que ellos han estado muy poco tiempo, igual lo mismo que es Clayson, que lo trajimos de 13 años desde Cobija, desde Pando, y bueno, estuvo también un tiempo corto por Santa Cruz y después pasó a manos del profesor Walter cuando estaba en la reserva. Entonces, y de ahí hay chicos que ya están prácticamente esperando su momento, preparándose con la mentalidad puesta en que la oportunidad va a llegar, entonces tienen que estar preparados para que cuando llegue la oportunidad ellos puedan aprovecharla y no quererse poner en forma o aprovechar de sí cuando la oportunidad se abre. Entonces, realmente ellos saben el caso de Cronenbol, que es un centro delantero de muy buen biotipo, de muy buen performance ahí, con rendimientos muy buenos. El caso de Antonio Boren, que es un chico de ahí de los Yungas, de Caranavi, lo mismo Daniel Molina, que es un chico que vino de las escuelas del Club Bolívar, que también tuvo ese paso importante por la escuela donde está encabezada por el profesor Luis Liendo, y así también los chicos que pudieron participar en el Sudamericano, Lucas Parada, también otro chico que viene de la ciudad de Warnes, que también ya está prácticamente listo para poder dar ese

0: en Argentina, tuvimos tres visitas a los Estados Unidos, la Orlando Cup, donde nos coronamos campeones, y después la Adidas Cup, que tuvimos dos oportunidades, y luego con la selección pues participar del sudamericano, clasificar al mundial, ir al mundial, jugar el mundial, eso les da un rodaje mucho más importante. Entonces creo que estos chicos han venido desarrollando quemando la etapa más importante de un futbolista, y que es la etapa que debe realizarse, no apresurar, no saltar los tiempos, para que estos futbolistas pues lleguen mejor preparados y bueno, y puedan ser no solamente el futuro de nuestro club Bolívar, sino también el futuro de nuestra selección. No nos olvidemos que Bolívar ha sido prácticamente siempre la base de la selección, entonces eso no puede faltar.
1: Profe, es importante conocer estos detalles. Le agradecemos el tiempo aquí en FM Bolívar. Lo quiero dejar tranquilo. Nada más, vamos a estar al pendiente de estos nombres que usted va lanzando y el trabajo que hacen con el cuadro profesional. Quiero cerrar la entrevista con esta consulta. Esto es una pieza clave de Ronald Arana para el cuadro profesional, pero sobre todo lo ha sido también para Bolívar antes de la llegada del señor Alejandro Restrepo. ¿Cómo se ha sentido Ronald Arana de en su momento jugar en Bolívar, a de alguna manera dirigir el primer plantel junto al máximo ídolo celeste Vladimir Soria?
0: Bueno, la verdad es que nos sentimos felices, contentos y agradecidos por sobre todo, ¿no? Con Dios, por la oportunidad, con la dirigencia que en ese momento depositaron su confianza en el profe Vladimir, y poder apoyarlo desde nuestro lugar. Nosotros tenemos la oportunidad de poder continuar con ese trabajo que se venía realizando con el profe Robato, y bueno, y poder aprovechar y estar a la altura, ¿no? Sabemos de que bueno, tuvimos partidos muy importantes de Copa Libertadores, cuando fuimos a La Guaira, cuando fuimos a Maracaná, cuando jugamos acá con Fluminense en La Paz y pudimos ganar, después partidos de Liga que bueno, que hicimos con Tomayapo, pues no fue muy bien, después bueno, tuvimos un tropezón en la ciudad de Cochabamba contra Vinto, y bueno, allá contra Blooming se nos escapó en los últimos minutos el triunfo, pudimos haber llevado al triunfo, pero bueno, no perdimos, que también fue importante sumar, y bueno, eso nos permitió desde nuestro lugar aprender, seguir aprendiendo, seguir creciendo y poder estar a la altura de lo que significa estar frente al equipo profesional. Entonces creo que nos venimos preparando para en cualquier momento que el equipo lo necesite poder apoyar desde nuestro lugar. Estamos para eso, la estructura lo demanda así. Nosotros comenzamos con los pequeños y bueno, fuimos escalonando conjuntamente con ellos, y como decía, hay muchos chicos de selección, el caso de Thiago Castedo, de Espinosa, de Santo García, son jugadores que van a dar mucho para hablar, y ellos, así como ellos se están preparando, también nosotros lo estamos haciendo para el momento en que el equipo profesional lo necesite, nosotros podamos apoyarlo desde nuestro lugar con la exigencia y la responsabilidad que significa estar bueno, ahí trabajando con los jugadores profesionales, con jugadores de mucha jerarquía, ¿no? Ya lo vimos en el caso de Patito, que tiene mucha historia, el jugador de Santos, jugador Independiente, campeón con Independiente, lo mismo Cauterucho, que es el goleador de San Lorenzo, lo mismo para Batalín, y después nuestros jugadores que el Capi, como es Justiniano, jugador símbolo de la selección, ¿no? Matheus Robson, que viene atravesando un momento espectacular, lo mismo que Tonino, un jugador de selección como Dorni, los jugadores, ¿no? Y después la parte defensiva, el caso de Lampe, Los Agredo, Choquito Paz, Clayson, Galilio, Arriaga, la verdad que nos sentimos muy, muy cómodos con Echeverría. La verdad que nos sentimos muy orgullosos de haber estado apoyándolo, porque ellos nos brindaron todo ese respaldo, ese cariño de que verdaderamente se comprometieron en el trabajo, y bueno, ¿no? Realmente hicimos grandes partidos que nos sentimos muy orgullosos de ellos y del trabajo que ellos realizaron apoyando a todo este momento que el club lo necesitaba.
1: Profe, es importante poder escucharlo, de verdad, tenemos mucho material para poder sacar por redes sociales de todo lo que ha dicho Ronald Arana. Le mando un abrazo, lo dejo tranquilo, gracias por su tiempo, la paciencia para poder acompañarnos aquí en FM Bolívar y que el hincha celeste pueda conocer estos detalles. Le mando un abrazo y esperando que se vengan días mejores para el país y así el fútbol.

0: pueda retornar.
1: Sí, así es, eso es lo que más estamos ansiosos todos, de que la solución llegue y de poder ver nuevamente a rodar el balón en el campo, en el fútbol, ¿no? Y la verdad que agradecido con ustedes por este contacto. La verdad que cuando gusten, estamos prestos para poder hablar. Nos gusta mucho hablar de lo que venimos trabajando, de lo que venimos haciendo dentro del plan centenario presentado por Marcelo. Entonces lo venimos desarrollando al pie de la letra. Entonces creo que a su tiempo los frutos se van a ver. Vienen muchos jugadores por detrás, tenemos una cantera enorme y bueno, Bolívar va no solamente ser ya como siempre lo ha sido el club más grande, sino también en los títulos, sino también en la formación. Entonces realmente nos sentimos felices, así que les mando un abrazo grande, sigan adelante a toda la gente, bueno, que siempre apoya al equipo, que es la gente, la verdaderamente la fuerza de este plantel y que esta institución es grande por ellos. Un abrazo grande a todos.
0: Gracias, profe. Le decimos a Ronald Larana, el director técnico del cuadro preprofesional del Club Bolívar. Importante poder escucharlo. Kenny, ¿algún resumen ya para despedirnos sobre el tema de lo que dijo Ronald Larana?
2: Sí, no, que vamos a estar también al pendiente del trabajo que se vaya realizando en las divisiones inferiores, porque al mismo tiempo son los que van a tener los frutos tanto para Bolívar como para una selección boliviana. Y también estamos agradecidos por ese trabajo que tal vez es el que no se ve, pero sí que al final te da los resultados y son los más importantes, ¿no?
0: Es lo más importante. 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
0: Si ustedes son... Saludos para todos los que nos van siguiendo aquí en la transmisión que tenemos en FM Bolívar. Nos despedimos. Kenny Sanginés, excelente resto de jornada.
2: Nos despedimos, Daniel. Muchas gracias a todos los que nos acompañaron para esta jornada. Ya vamos a estar con más información a lo largo de la semana, que el equipo regrese el día viernes, pero igual haciendo seguimiento a los más jóvenes. Chau, chau.
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0: Cerramos el programa, excelente resto de jornada. 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
1: Gracias, como siempre, absolutamente a todos. Estamos comenzando una nueva semana. Ustedes son nuestros cómplices y desde este lado nos comprometemos a brindarle un programa cargado de información, cargado de debate, como tiene que ser. No le demos más vueltas, la revista nocturna más completa tiene luz verde. Bienvenidos.
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1: Gracias a todos, ¿eh? Gracias por ser nuestros cómplices, por estar siempre al pendiente de cada una de nuestras emisiones, comenzando esta semana. Como siempre, muchísimo, muchísimo para charlar. Los inconvenientes no cesan, no terminan, no cambian, no se alteran. Y nos encontramos con algunos fenómenos que son buenos también analizarlos porque se escuchan muchísimo en diferentes espacios. Y bueno, también estamos para eso, ¿eh? En definitiva, no solamente para el debate, para el comentario, sino también para informar. Quiero mandarle ya un saludo muy grande a Omar Velasco, que nos está acompañando en esta edición. Omar, como siempre, es un gusto enorme que estés junto a nosotros. Agradecidos con vos, señor. Bienvenido.
2: Asbel, qué gusto saludarte nuevamente aquí a través de tu programa. Mandar un saludo cordial a los gentiles oyentes. 46 días de bloqueos, Asbel, 46 días que han generado malestar en la población, escasez de alimentos, combustibles. Estamos entrando a la séptima semana de movilizaciones, pese a que ya se ha dado algunos intentos de desmovilización, porque de los más de 90 puntos de bloqueo que había en el país, hoy se han reducido más o menos a 70. Pero esto no quiere decir que la situación se haya normalizado. Estamos en una tensa calma a la espera de los pronunciamientos, por un lado, de la central obrera, de los grupos movilizados, y también a la espera que el gobierno del presidente Paz pueda generar los espacios de diálogo, de interacción con los movilizados, de tal manera que se pueda consolidar esta situación de normalización de la actividad económica en el país.
1: A ver, yo decía que dentro de estos ejercicios también que hacemos, Omar, nos permitimos hablar, por ejemplo, ahora, de los narconomics. ¿Cómo le explicamos esta historia a la gente que ha comenzado a escuchar esto en diferentes espacios, ¿ah? Pero que, claro, le genera un montón de dudas, pero quién mejor que vos para que amplifiques como tal la idea, por favor?
2: Mira, los narconomics es la economía del narcotráfico, que ha surgido a partir de estas noticias de la incautación de más de 108 toneladas de madera en la cual se estaba transportando droga, cocaína y seguramente otros estupefacientes. Mira, Asbel, esta situación es totalmente sorprendente. La incautación en Chile nos está dejando tres grandes lecciones, tres grandes ideas sobre cómo funciona y se mueve el narcotráfico. La primera es que esta es una actividad altamente rentable y llegaría a ser uno de los principales sectores económicos del país, más allá que no esté reflejado dentro de las cifras estadísticas con las cuales se computa el Producto Interno Bruto. Porque estas 108 toneladas que tenían como destino los mercados de Europa y el Asia, en términos de valor representan cerca de 8,000 millones de dólares. Si tú lo llevas al tipo de cambio paralelo, estamos hablando de 80 billones de bolivianos, lo cual hace que sea una suma estratosférica en términos del tamaño de la economía. Pero para que se pueda entender mejor esta relación, esta magnitud de narcotráfico que hoy campea en el país, simplemente hay que comparar con las exportaciones, porque si sumamos todas las exportaciones de oro, plata, zinc, estaño, wolfram, antimonio, y sumamos las exportaciones agroindustriales de soya, girasol y sus derivados, lo que vamos a ver es que la exportación de droga ha superado a todas las exportaciones bolivianas de estos productos de minería y agroindustria, lo que representa, repito, un movimiento económico muy fuerte en el país, a pesar que las autoridades no lo identifiquen así. Pero el segundo punto tiene que ver, Asbel, con el tema de que cómo opera el narcotráfico, porque se suele pensar, se suele asociar al narcotráfico como una actividad ilegal propia de la economía informal, cuando este cargamento suntuoso nos está demostrando de que el narcotráfico opera en paralelo a partir de las propias redes formales del país. Estoy hablando de la infraestructura aeroportuaria, por los propios canales de tránsito de la mercadería nacional, y obviamente utilizando el mismo circuito financiero para realizar el pago de estos warrants, de estos seguros para transportar mercadería. Finalmente, y aquí cierro la idea, el narcotráfico es un problema de larga data. No comienza, por supuesto, en el gobierno de Rodrigo Paz, pero es en este gobierno donde se ha visto reflejado magnitudes impresionantes. Y aquí, por supuesto, llama a la responsabilidad de las autoridades que puedan transparentar qué es lo que está pasando en el país.
1: Ahora, de alguna manera, Omar, también a esta altura, y a partir de la historia como tal, triste de nuestro país, vinculada al narcotráfico, hemos naturalizado esto, ¿no? Porque hay sectores que dicen, y mira, nosotros de alguna manera tenemos una economía todavía potable, ¿eh? Que nos permite subsistir gracias al narcotráfico, ¿no? Te lo dicen así abiertamente. A tales puntos hemos llegado. Mira, la explicación al margen de lo que vos me estás dando, yo te tiro la otra interrogante, razón de cómo hemos crecido bajo esa idea, y repito una vez más, lastimosamente hemos naturalizado que el narcotráfico es, no voy a decir fundamental, quisiera no decirlo, pero no sé, por ahí algunos van a tirar una certeza de esas características fundamental para la economía en Bolivia.
2: Mira, el narcotráfico opera en Bolivia desde hace varias décadas, porque hay que remontarse a los gobiernos de facto, ahí donde, por ejemplo, en el gobierno de García Mesa, donde ya habían acuerdos explícitos con narcotraficantes nacionales e internacionales. Hay un libro que se llama El Rey de la Cocaína, en el cual que hace mención al señor Roberto Suárez Gómez, uno de los principales narcotraficantes del país y del mundo. La religión de Dios,
3: del Cristo y del Espíritu Santo.
2: Su esposa, quien escribe el libro, cuenta cómo el narcotráfico definía a los gobiernos, cuenta cómo se financió en su momento al dictador Mesa para poder realizar la toma del poder contra Lidia Gayler. Pero también en los gobiernos democráticos hemos tenido narcotráfico, desde el gobierno de Hernán Siles Suazo, pasando por el presidente Víctor Paz Estenssoro, en el famoso caso Huanchaca. El gobierno del padre de Rodrigo Paz, Jaime Paz Zamora, ha sido un gobierno también altamente afectado, contaminado por el tema del narcotráfico. Ahí se comenzó a acuñar el famoso término de narcovínculos, de narcopresidentes, de narcoestado. que en el tiempo ha ido consolidándose. Pero, por supuesto, los gobiernos recientes también han estado vinculados al narcotráfico, porque el narcotráfico, Asbel, es un sistema de poder que lo que hace es cooptar, controlar al Estado. Lo controla desde los funcionarios públicos a quienes se les paga por la conciencia, por dejar pasar la mercadería. Se paga, por supuesto, a los políticos, se paga a toda la burocracia estatal y genera un circuito de corrupción difícil de eliminar. Hay la necesidad hoy de revertir esta situación tan crítica de desprestigio que se está generando en el país. Pero termino esta idea. Yo no creo, Asbel, de que el narcotráfico sea la forma de solucionar los problemas de la economía, porque hace 20, 30 años ya había narcotráfico y la crisis en el país nunca ha sido superada. Estamos hablando de pequeños sectores privilegiados que se aprovechan de esta situación para generar riqueza malavida. Pero en su momento, tú te recordarás, el señor Roberto, repito, Gómez, Suárez Gómez, había ofrecido la suma de 3.500 millones de dólares para pagar la deuda externa que el país tenía en ese momento. Esos son los niveles, los montos que mueve el narcotráfico. Y esta podría ser la razón, y termino ahora sí, de por qué el tipo de cambio, el dólar en la economía boliviana, se ha mantenido prácticamente en 10 bolivianos durante tanto tiempo. A pesar de este contexto de crisis político-social, el dólar parece haberse anestesiado en relación o en correlación a este tipo de economía subterránea que parecería que está financiando la estabilidad cambiaria.
1: Hay respuestas muy claras, hay un análisis inevitable también dentro de este espacio que nos permite junto a vos entender de mejor manera cómo estamos subsistiendo en estos tiempos. Y ahí está, queda muy claro. Yo sé que la gente también que está escuchando agarra más certezas para también, repito, marcar y poner en tapete un tema que no nos gusta, no nos gusta, pero lastimosamente hay que ser muy sinceros, lo hemos naturalizado. Te mando un abrazo, te agradezco como siempre muchísimo, Omar.
2: Hasta cualquier momento.
1: Hasta pronto. Ahí está Omar Velasco compartiendo junto a nosotros esta edición del programa. A usted, gracias una vez más por ser nuestros cómplices. Así hemos levantado el telón de esta edición.
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14: Yo no digo que hemos normalizado esto para nada. Es más, me causa terror pensar que alguien se anime a hablar de eso, ¿eh? Porque son tantos días, son tantas familias afectadas, miles de miles. Ya son varios muertos igual. Y no demos algún cambio. No, no comenzamos la semana con otra postura, con otra posición que no sea, a ver, ¿qué hacemos ahora? A ver, ¿cómo planteamos? ¿Existirá, no existirá solución? Ya pareciera que dejamos que pasen los días, que se cansen de un lado, que se cansen del otro. Pero repito, hay familias que están muriendo, ¿ah? Entonces, esto no nos puede dejar así tranquilos. No podemos estar mirando de palco. Y eso pareciera que en algunos sectores, repito, se lo está haciendo, ¿ah? Como que pase el tiempo y el tiempo será el encargado de que esto se resuelva. Y quiero mandarle un saludo al exdiputado nacional Amílcar Barral, que está junto a nosotros ya compartiendo esta edición. Amílcar, ¿cómo te va? Te mando un abrazo, como siempre. Muy agradecido por tu tiempo, señor.
15: ¿Cómo estás, querido Asbel? De verdad es un gusto también estar en tu programa, también preocupado. 46 días, hermano, estamos batiendo el récord de estar cercados en la historia, creo, del Departamento de la Paz y en el país, ¿no?
14: Qué historia que no presenta solución. Y es más, ya ni nos conmueve que haya gente que esté muriendo en las carreteras, Amílcar. ¿No? Ya vemos como que, mirá, voy a compartir esta imagen, ¿no? de un chofer que, claro, habrá estado cuántas semanas ya, 40 días, ponle, y contando, ¿ah? Y no pudo mover nunca su coche, murió dentro del coche. ¿Por qué hemos naturalizado esto? Estamos mal también, ¿ah? Yo creo que en una razón de sociedad, calculo que no podemos naturalizar, pero para nada, una situación así, Amílcar.
15: Mira, yo estoy repitiendo ya hace tiempo, tal parece que a los bolivianos, especialmente a los paseños, nos está empezando a dar el síndrome de Estocolmo. Nos estamos encariñando de nuestros secuestradores, porque veo de mucha indiferencia de la gente, incluso en las calles. En este momento, en La Paz, en el centro de La Paz, no hay movilizaciones, no hay petardos, no hay nada. Tampoco hay gasolina, solamente filas de movilidades, gente correteando de aquí y allá, y nosotros seguimos cercados por unas cuantas personas que lamentablemente han estado haciendo mucho daño a nuestro departamento en especial. Y nadie dice ni hace nada. El gobierno no te da certeza qué es lo que va a pasar. Lo escucho al presidente diciendo en unos días más, pero esos días se van alargando y yo creo que la paciencia también se va a terminar. No vaya a ser que en algún momento los paseños tengamos que salir a las calles a desbloquear, a pedir nuestros derechos, y no vaya a ser que eso sea un boomerang también para el gobierno. Creo que, mira, sin temor a equivocarme, querido Asbel, se han ido desinflando estas movilizaciones, porque no sé si tiene que ver algo con las narcomaletas o narcomaderas, porque ya no ha llegado plata del Chapare, ya no ha llegado plata del narcotráfico de Evo Morales para la gente que estaba financiando en el Alto, y eso para que la gente lo tome en cuenta. Tenías a gente supuestamente los Ponchos Rojos y otros que estaban los más de 40 días, día y noche, sentados ahí. Cuando vos no tienes plata, te preocupas pues, de qué tienes que llevar a tu casa, por lo menos el segundo día, pero estar 40 días no ha sido gratuito. Estimo que ya se ha gastado más de 50 millones en financiar estos bloqueos, y como ya no ha llegado plata porque han pillado harto cargamento de los financiadores, ya la gente se ha empezado a dispersar. El Alto está relativamente tranquilo, pero hay lugares donde la gente del área rural continúa bloqueando, que siguen siendo pagados, pero más van por el tema ideológico de un partido político, el Movimiento al Socialismo, y las instrucciones que ya está dando de frente Evo Morales. Ya no tiene el tupé de un poquito disimular, por lo menos, el interés que tiene de voltear este gobierno, ya lo está haciendo de frente, pero la inacción del gobierno en no detener a Evo Morales, en no detener a los dirigentes. Mira, Asbel, te pregunto a ti, ¿hay por lo menos una institución que esté afiliada a la Central Obrera Boliviana que esté bloqueando ahorita? Profesores, médicos, Fabriz, absolutamente nadie. Ponchos Rojos, campesinos, no son afiliados a la Central Obrera Boliviana. Entonces, ¿para qué el presidente se sigue sobrando al argollo? Nos reuniremos, que a estos nos reuniremos. No, que vayan y ejecuten un estado de excepción en este momento que está desinflándose todo esto. Va a ser mucho más sencillo, si vale el término, ejecutarlo. Pero si vamos a seguir esperando, no vaya a ser que les estemos dando tiempo de armarse más, conseguir más plata, y esto se pueda complicar más, ¿no?
14: Ahora, otra de las posturas igual que no dejan de llamarnos la atención, continúa siendo esta también naturalización de decir, pobrecitos, ¿no? Mirá que este fin de semana, Amílcar, 4 restaurantes de los más conocidos han cerrado sus puertas, se han despedido de la gente. Les han dicho, hemos aguantado todo lo que hemos podido. Hay algunos que se están yendo y han migrado ya a Santa Cruz. Pero tampoco eso nos ayuda. Hoy, ¿cuántas veces nos cuentan en plena campaña? Nos dicen, la gente se está yendo de La Paz. Tenemos que hacer algo para que la gente se quede en La Paz, para que entienda que hay productividad en La Paz. A la hora de la verdad, todos contra La Paz, incluidos personajes que podrían tomar decisiones, pero también se convierten en enemigos de La Paz. Tengo que decirlo, pero la verdad, pues...
15: Hermano, es que ¿qué te obliga a esto? No estás produciendo, no estás vendiendo. Mira, chequea la Plaza Murillo. 46 días que tienes el entorno de la Plaza Murillo cerrado a 2 cuadras, a la redonda, y en esos lugares hay tiendas, hay trabajadores. Estoy hablando de la Plaza Murillo más. La gente que vende gelatinas en la Plaza Murillo, vende alimentos para las palomitas y demás, no están ganando absolutamente nada. Aquí en el centro, por el vandalismo que han ocasionado gente delincuente, que están pidiendo que los liberen ahora el vicepresidente, por ejemplo, han tenido que cerrar sus tiendas, no hay el negocio, y vos tienes que pagar un sueldo, pues al final, pues, aunque sea 3.000 bolivianos, tienes que pagarles. Hay explosivos, no, y eso te lleva claramente a una desventaja de que tienes que cerrar el negocio o tienes que despedir gente, y esos son los daños colaterales que no está entendiendo el gobierno. Esto, si bien se puede arreglar, puede llegar a un arreglo que va a tomar su tiempo todavía, y creo que esta semana es crucial, y lo vengo diciendo hace 2-3 semanas, llega al extremo, querido, que se ha creado una institución. Y la primera fue doña Ana María Romero de Campero, que en paz descanse, llevó una gran institución como era la Defensoría del Pueblo. Hoy por hoy tienes a alguien defendiente ahí. Te cuento esto, Asbel. El día viernes estaba primero dolido porque he recibido llamadas de choferes que están en el medio camino, 40 días, no tienen para comer, están enfermos y demás. Y molesto, con bronca, cuando veo un documento que no se ha podido ejecutar la resolución constitucional, porque en uno de los artículos decía que se instruía al defensor del pueblo ser veedor del levantamiento de bloqueos, o que se cumpla toda esa resolución, respetando derechos humanos y todo eso. ¿Y sabes qué ha hecho este Calizaya, que es el defensor del pueblo? Ha metido un memorial para parar el tema de la resolución, diciendo que no quería. que no quería ser parte de eso. Y hemos recibido el viernes la notificación de la resolución o la respuesta que le han dado diciéndole: usted tiene que ir a cumplir su trabajo. Usted está siendo pagado por eso, más o menos así te resumo. Pero un defensor del pueblo, yendo a ver a los bloqueadores que han sido detenidos y no ver a la gente que está muriendo, a la gente que está en medio camino. O sea, estamos totalmente huérfanos. La Asamblea Legislativa no hace nada, el gobierno no nos da avisos de solución. ¿Qué más podemos esperar, querido Asper, no?
14: No cambia nada, repito una vez más, desde los propios circuitos que van de la mano con la salud, ¿ah? Con la salud. Nos los dicen todo el tiempo, desde el colegio médico, pasando por los máximos representantes, igual que se están inventando, no sé cómo le están haciendo, bueno, algún rato hemos hablado, pero nos están contando más o menos de sus inventos, por ponerle un término nada más, de cómo es tener o generar oxígeno todos los días. Y de verdad seguimos, y de verdad no hacemos nada. Las movilidades, ¿ah? Cada quien cobra lo que le da la gana también. Las filas, muy normal, ya 3-4 días, 5, todos los fines de semana. Tenemos conocidos, vos, yo, la gente que nos está escuchando, han hecho fila desde el viernes, acaban de cargar recién la gasolina hoy, lunes. ¿Ah? Sí, y nadie dice absolutamente nada. Es muy duro realmente, pero repito, lo que vos estás contando todavía nos tiene que llenar más a la reflexión, porque no podemos estar cruzados de brazos viendo cómo se está muriendo en sus coches. Esto no puede pasar. Parece una pesadilla realmente lo que estamos viviendo, Amílcar.
15: Por eso te digo, definitivamente nos está dando el síndrome de Estocolmo. Vos ves las filas de gasolina, pero me he enterado que hay gente de instituciones, incluso algunas, no estoy generalizando, algunas ambulancias que tienen la preferencia de cargar gasolina, llenan el tanque, van, lo descargan, se van a otra estación, están siendo negociado, en otras instituciones, hasta militares, también está viendo. O sea, en la ANH continúa el tema de la corrupción, o sea, dañándonos entre nosotros mismos, o sea, haciendo plata del sufrimiento de la gente. Lamentablemente, como te digo, mira, yo ayer he estado por el mercado Asbel, y si bien puede haber algunos productos, pero que se han encarecido, la anterior semana estaba peor, no vas a encontrar el pollo, la carne sí es un lujo. Imagínate para la gente que vive el día, que trabaja todos los días, si bien en este momento pone los pasajes que alguien te cobraba 50, ahora te cobran 100 en una carrera de taxi, y hay esa viveza criolla, lo vamos a decir, que los minibus están haciendo la fiesta, más los que cargan gas, que eso no hay escasez de eso, igual te están cobrando lo mismo, o sea, están yendo en desmedro de la economía de la gente. Pero si te das cuenta, hay también mucha, ¿cómo te digo?, mucha indiferencia de la gente, ¿no? O sea, te reitero, aquí en el centro está todo normal en el tema de que no hay movilizaciones, no hay nada, pero tenemos filas de cuadras y cuadras y cuadras de movilidad, que no hay gasolina, pero no hemos hecho nada tampoco como población. Tenemos que hacer algo, y que el gobierno tampoco esté hilando muy fino y jugando con la paciencia de los paseños. No vaya a ser que en estos días salgamos todos que estamos en nuestra casa a defender nuestros derechos, a desbloquear, y pueda haber confrontación con los masistas bloqueadores, pero ya no solamente ir a pedir que entren los alimentos, la salud. Hay muertos, Asbel, hay más de 10 muertos, pero todos los muertos de este lado, de los que no tienen absolutamente nada que ver con los problemas políticos, de bloqueadores, del Evo, del Rodrigo. Gente que tenía la última esperanza de vida han muerto en medio camino porque no dejaban pasar ambulancias, pero dejan pasar ambulancias donde está el gobernador de Cochabamba para ir a chupar con el Evo Morales en el aniversario de Villatunari y todo eso, y la gente no dice y no hace nada. Esa indiferencia, no hay ser que se dé la vuelta y el gobierno se complique más y se ganen dos frentes de arriba, ¿no?
14: Son historias que estamos viviendo a diario, que se las estamos contando, ¿sí? Todos, ¿ah? Los efectos son tremendos, tremendos en la economía, lo estamos viviendo a plenitud, y ya está, se los tenemos que contar. Repito, algún rato lo hemos comentado también acá, ya no nos tenemos que poner en los zapatos de nadie, ¿ah? De nadie, porque igual la estamos pasando de mal. Igual la estamos pasando de mal, igual que usted, que nos está escuchando en la radio, igualito la estamos pasando. Amílcar, te mando un abrazo, ¿ah? Que te vaya muy bien, señor.
15: Un abrazo, querido Asbel, y siempre un gusto estar en tu programa.
14: Hasta pronto. Ahí estaba el exdiputado nacional Amílcar Barral compartiendo junto a nosotros esta edición a través de Radio Cana 98.5. todas las semanas tenemos esta postura de poder encontrar, repito, una razón de solución, ¿eh? Por eso invitamos a tantas y tantas voces, para que nos cuenten también su realidad, para que nos cuenten su pantallazo. Pero hasta ahora no cambia nada. Ya hemos sobrepasado los 40 días y seguimos contando.
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2: Un enorme abrazo, como siempre, a todos los que continúan junto a nosotros en esta edición del programa. Abrazo también, y siempre lo digo ahora porque nos los hacen conocer, aquellos que están en la movilidad, aquellos que están haciendo filas durante muchísimos días. Bueno, al margen del celular, la radio pues no se ha convertido en un cómplice ideal también en esas largas jornadas, porque ya ni siquiera son noches, son jornadas, que están ahí en los autos, nos están escuchando siempre. Para todos ellos, un fuerte abrazo, un saludo, y siempre con esa sensación y con ese sentimiento verdadero de que ojalá esto termine lo antes posible y que podamos reactivarnos. Eso es lo que estamos buscando. Quiero mandarle un saludo ya muy grande. Ricardo Zelay está junto a nosotros. Ricardo, ¿cómo te va? Te agradezco muchísimo por tu tiempo. Bienvenido al programa. Entenderás que dentro de esta realidad también a nosotros nos toca por ahí refugiarnos en nuestro set y por ahí tener estos contactos. Siempre te tenemos ahí junto a nosotros, pero en esta ocasión también la tecnología nos permite acercarnos a tu palabra. ¿Cómo te va? Bienvenido.
8: Hola, Ángel, ¿cómo estás? Qué gusto estar nuevamente contigo y con tu audiencia y a tu disposición, hermano.
2: Fenómenos bien marcados, los que vamos a comenzar a aplicar dentro de toda esta historia que nos toca tejer como sociedad, como tal. Mira que desde siempre, Ricardo, la música se ha convertido en un espejo pues poderoso, ¿no? De la estructura social como tal, actuando como un marcador de identidad también y de estatus, sin duda alguna. Más allá de que algunos digan, mira, sobre gustos musicales no está nada escrito, sobre colores tampoco. Y a lo largo de la historia, estos distintos géneros musicales han estado fuertemente vinculados a las clases sociales, dicen muchos. No sé, ¿lo aplicamos de igual manera para nosotros? Digo, se ha hablado mucho de lo que terminó manifestando. Yo creo que no lo dijo así porque tuve la oportunidad de escuchar la entrevista entera, pero claro, se malinterpretó lo que de alguna u otra manera trató de reflejar Wally Ceballos, enorme artista, enorme cantante que tenemos. Pero bueno, te tiro la pregunta, ¿cómo escarbamos esta razón musical? ¿De verdad marca los estratos sociales en los que nos movemos? Ricardo, pregunto.
8: Yo creo que te responderé como el mismo Wally explica en un post que ha subido en las redes sociales, donde él dice que el grupo Pecados de alguna forma conectaba mucho mejor con las clases medias, altas y altas que con los segmentos populares de la sociedad, ¿no es cierto? Entonces, Esto yo creo que de alguna forma es normal. Yo creo que todos los grupos al final conectan con un tipo de público, ¿no? Eso puede deberse no solo al mensaje que dan, puede no necesariamente ser un mensaje, digamos, súper revolucionario para reflejarte con las clases populares, ni un discurso ultrafascista para conectarte con las clases altas. Tiene que ver con más cosas. Tiene que ver con tu extracción de clase, tiene que ver con tus relaciones como músico, tus relaciones sociales, en qué círculo te desenvuelves normalmente. Puede ver que, tener que ver mucho con tus aspiraciones. Si tú aspiras a ser un jailón, de repente intentarás relacionarte siempre con ese tipo de público. Y sí, digamos, el discurso musical, ya de una manera más sutil, no necesariamente por su mensaje explícito, sino por el tipo de música, de repente conecta más con ciertos sectores que con otros. En el caso de la cumbia, está muy claro que la cumbia chicha no ha logrado conectar con las élites de la sociedad. No le gusta a la élite esa música chicha, que está muy teñida, además de música aymara, quechua, qué sé yo. Mientras que la cumbia estilo mexicano, quizás porque desde chiquitos todos los que tenían un televisor veían telenovelas mexicanas, conecta mucho mejor con la estética de la cumbia mexicana, ¿no es cierto? Entonces, yo creo que va por ahí la cosa, aunque es siempre un poco complicado mezclar las reglas de la política con las reglas de la música, ¿no? No son, digamos, dos fenómenos paralelos e idénticos, ¿no? Que se reflejan automáticamente, ¿no? Hay un montón de arte que se hace y que de pronto, a pesar incluso del mismo artista, conecta mejor con unas clases que con otras, ¿no? O de repente son expresiones de arte más universales. Entonces, como te digo, a mí me parece complejo esto de igualar ambas cosas.
2: Esto también nos debe llamar a la reflexión en razón de que muchas veces, también ya metiéndonos con el tema político, Ricardo, se ha tratado de vincular estos espacios y se ha aprovechado la música, porque pareciera que en algún momento esto ha tratado de fusionarse para poder tener más alcance, incluso en este espacio de lo popular, si vos quieres, ¿no? Uno siempre hará énfasis, digamos, en estos últimos tiempos con el tema de las verbenas, ¿no? Le daremos pan y circo al pueblo, ¿no? Para que olvide incluso los problemas. Le pondremos a sus grupos musicales favoritos. De alguna manera, siempre se ha utilizado, y desde siempre, algunos dirán, esta metodología para poder llegar a las masas, señor.
8: Yo creo que en eso tienes mucha razón. Independientemente del contenido político ideológico de la música, de un grupo musical o de los grupos musicales en general, el uso que se haga de ese arte tiene que ver también muchas veces con intereses políticos, ¿no? Con intereses económicos para partir. Es decir, hay productoras, hay empresas que viven de la música que hacen los grupos. Y entonces estas empresas y productoras le dan cierta orientación, digamos, al trabajo que realizan. Y cuando algunas autoridades o candidatos utilizan grupos para hacer sus cierres de campaña, por ejemplo, están utilizando también a los grupos de un modo político, ¿no es cierto? Esto más allá de las convicciones de los músicos, porque muchas veces algunos músicos tocan, digamos, en determinados contextos políticos, no porque están identificados con alguna posición ahí adentro, porque se identifican con el organizador, ambos son militantes del mismo grupo, no, sino lo hacen por un tema de necesidad económica, ¿no? Es decir, los músicos tienen que vivir, tienen que comer y entonces necesitan tocar, necesitan contratos y muchas veces van a tener que tocar para grupos o élites con las que probablemente no estén de acuerdo, ¿no es cierto? Pero ellos, por el tema de necesidad, tienen que hacerlo.
2: Vemos también fenómenos, Ricardo, que van de la mano con cómo la gente mira a determinado, no sé, pues podemos ponerle también el término de tribu, ¿no? En algún momento se habló de determinados espacios así bien involucrados. Mira, a veces, o en mis tiempos, no sé, pues han cambiado por ahí en nuestros tiempos, no sé, Ricardo, pero vos mirabas a alguien con cabello largo y decías, ah, no, mira, este le debe gustar el rock, ¿no? Debe fumar marihuana siempre. Claro, ya sin, es más, sin conocerlo, nosotros ya sacábamos una conclusión a partir de lo que significaba su forma de vestir. Y más también, si de alguna u otra manera lo veíamos identificado con determinada música, ya sacábamos una conclusión. Y esto pasa en todas las esferas, eso tiene que quedar muy claro. Nosotros sacamos conclusiones a partir de la forma de vestir, o en este caso, de la música que uno escucha.
8: Sí, es probable que haya instalados determinados estereotipos y prejuicios, digamos, sobre la pinta que tengan los músicos. Si antes, por ejemplo, era rockero o hasta drogadicto el que andaba con cabello largo, ahora el que anda con cabello largo es cumbiero o chichero de repente, ¿no? Tú te has debido dar cuenta, la mayoría de los cumbieros argentinos tienen cabellos largos, al revés que los rockeros que han decidido ya recortarse un poco más los cabellos o recurrir a otro tipo de peinados, ¿no? Sin embargo, yo creo que acá lo importante de analizar es otra cosa, querido Asbel, que yo pensé que un poco por ahí podían venir tus preguntas, ¿no? Hace poco también ha habido otra polémica muy, muy, muy dura sobre esto de la música y la política, que parte del productor de un programa de rock, Acceso, para ser precisos, no tengo por qué ocultarlo, ni ocultarme, ha hecho escarnio de un grupo de rock y particularmente de su cantante, la Logia de Sucre, que en determinado concierto el cantante exhibe una huipala y en algunas arengas que hace, él demuestra estar o dice estar de acuerdo con las personas que están realizando bloqueos en el país. Entonces, esto lo escandaliza al productor de Acceso, quien públicamente lo crucifica. Pepe se llama, creo, el cantante de la Logia, lo crucifica a Pepe, ¿no? Diciendo que no es posible, ¿no? Que use su música, use su arte para arengar a favor de unos criminales, ¿no es cierto? Y que por lo tanto, digamos, esta persona está haciendo un uso pérfido de su arte y lo condena, ¿no? Y eso provoca reacciones a favor y en contra en el post que ha subido el productor de Acceso, Leo Chumacero, y una polémica bastante enardecida e interesante sobre cuál sería, pues, el derecho o no derecho que tiene un músico a expresar sus ideas mientras realiza su arte.
2: Hemos visto fenómenos, bueno, te ha tocado también, ¿no? Yo creo que uno, por ejemplo, de los más fervientes grupos, bien identificados, que por ahí son excluidos de diferentes canales de televisión, incluso de eventos, son los de Alcohólica, ¿no? Que de manera permanente, pero esto es normal, porque nosotros los seguimos y los vemos siempre en conciertos, tienen una impronta bien marcada en razón de su postura política, ¿no? Y lo dicen con ajos y pimientas todo el tiempo. Entonces, ahí está también, pues, otro punto de discusión. O sea, ¿de verdad se le puede poner freno? ¿Acaso no es la música una manifestación verdadera también de lo que significa una posición por ahí que deberían tomar todos, qué sé yo, o determinados grupos? ¿Es razón de lo que se piensa, de lo que se entiende? ¿No es una manifestación también democrática? ¿Habría que ponerle límites, de verdad? Pensar en eso me parece una locura. Por eso, más allá de dónde salga el video, si lo consumes, no lo consumes, está ahí y está latente y puede ser, en todo caso, consumido por cualquiera. Depende su gusto, depende también su postura política, en este caso también, Ricardo.
8: Estoy totalmente de acuerdo contigo, Asbel. Sobre Alcohólica, por ejemplo, es sabido que ellos recurren mucho a la música andina, aymara, ¿no es cierto?, en sus en sus canciones, en lo que tocan, y eso le encanta a todo el mundo. Y bueno, vos dirás, estos tipos tal vez están de acuerdo con los bloqueos, ¿no? Porque es, viene del mundo aymara la mayor parte de su música, por lo menos de la última que han realizado en sus últimos discos. Pero cuando tú hablas con ellos, e incluso cuando ellos hablan con el público, más bien expresan otro tipo de simpatía. Ellos están totalmente en desacuerdo con las personas de origen aymara que están realizando bloqueos, que prácticamente, digamos, son todas las comunidades del altiplano paceño, por lo menos para empezar, y varias del altiplano orureño y potosino, donde se habla mucho aymara y son comunidades andinas, ¿no es cierto? Pero ellos más bien manifiestan su simpatía e incluso durante la campaña electoral claramente han dicho que ellos simpatizan con Tuto Quiroga, ¿no? Han llamado a votar por Tuto Quiroga y se han peleado con medio mundo en las redes que estaba de acuerdo en votar por paz, digamos, ¿no? Yo he visto eso e incluso algún cruce con ellos he tenido sobre el tema. Entonces, ellos son tutistas, pero tienen una música que está relacionada con el otro bando, más bien, ¿no es cierto? Incluso un discurso un poco así, medio aymara rebelde, aymara contestatario, aymara disconforme, digamos, ¿no? Se traduce un poco en las letras que ellos manejan. Y en el caso de la logia, es más bien al revés, ¿no? Es decir, ellos están tanto en sus letras como en sus posts, como en sus manifestaciones públicas, están siempre, digamos, del lado, por decirlo de alguna forma general, del lado del campo popular. ¿Es cierto? Se identifican con el campo popular, siempre se han identificado, el Pepe siempre ha hablado en ese sentido, ¿no? Y por eso es que saca su huipala. Ahora, puede ser que yo odie a Tuto, puede ser que yo esté totalmente en desacuerdo con Tuto, o puede ser que yo esté totalmente en contra de los bloqueadores, y creo que los tienen como tanta expresión hasta racista ahí en las redes, ¿no? Que hay que llenarlos de plomo, que si muere uno de ellos, qué bien, uno menos, escriben, etcétera, ¿no? Puede ser que yo esté de un lado o puede ser del otro. Pero lo que tú dices me parece fundamental. El artista tiene absolutamente todo el derecho de decir sus posiciones, de alentar sus posiciones, de usar sus posiciones para su arte. Porque es su arte, es su expresión, y él se está expresando como persona. Entonces nadie puede venir a decirte tú tienes que hacer esto o no tienes que hacer esto. Eso es terrible. Eso realmente es caer en una mirada fascista, antidemocrática, ¿no es cierto? Peor que el Evo Morales, digamos, ¿no? Con la dictadura que ejerce sobre sus afiliados en el Chapare, yo creo que están los que están queriendo indicarle a Pepe o quisieran indicarle a la logia, al otro grupo de metal alcohólica, que hagan un discurso diferente. No puedes vos pedir eso. Es decir, incluso bajo la dictadura más totalitaria, yo creo que todos tienen derecho finalmente a expresar su pensamiento y todos deberemos estar siempre alineados con la posibilidad de que el pensamiento, por muy contrario que sea a nosotros, por mucho que no nos guste, el pensamiento de los artistas tienen derecho a expresarlo.
2: No, y todos en realidad. Como digo, y aparte tendrán pues un cúmulo de gente que lo sigue. Mira, vos no me vas a dejar mentir, hemos sido testigos a lo largo de la historia. Hablábamos de tiempos complejos, por ejemplo, con militares de por medio, y hemos tenido ejemplos muy claritos en territorio argentino, ¿no? Con Lito Nevia, viviendo exiliados, ¿no? Lejísimos de tierras argentinas, el mismo Charly García, a partir de lo que significaba una posición. Pero bueno, de esas cosas por eso ya no hay que hablar. ¿Estamos muy susceptibles? No sé, pregunto, en todo sentido, Ricardo, ¿ah? Es como que, o si no estás conmigo, estás con el diablo, más o menos, ¿no? Y si no piensas como yo pienso, olvídate, te voy a hacer la guerra. Yo hoy como tengo el internet así a mis manos, te destrozo. Tengo unos amigos igual que me siguen, que más o menos piensan igual que yo, y te vamos a tirar hate todo el día. Me parece que estamos así, ¿ah? Yo hoy más que nunca, no sé, tengo esa sensación, ¿ah?
8: Yo creo que las redes de algún modo se han vuelto en el escenario propicio para este tipo de odios desbocados que estamos viviendo, de discriminaciones exageradas, ¿no? De insultos, de un clima muy raro, muy, muy enrarecido más bien, un clima de odio, de intolerancia, ¿no? Yo creo que ya fuera de las redes los bolivianos no somos tan así. ¿no es cierto? Es decir, somos personas un poco más tranquilas, más capaces de llegar a consensos, más capaces de tolerarnos unos a los otros. Es cierto que la situación es muy dura y ha puesto sobre todo a las clases medias de las ciudades en una situación, en un estado de apronte, en un estado de incertidumbre, en un estado de belicosidad probablemente, ¿no? Pero yo creo que este tipo de actitudes también tienen que ser pues controladas desde el gobierno, desde el Estado, tienen que ser moderadas, ¿no? Pero no a través de un estado de sitio o de medidas de violencia que van a acarrear seguramente una respuesta más violenta todavía, ¿no? Y tampoco, digamos, a través del insulto, porque lo curioso acá es que el gobierno, en lugar de detener este tipo de actitudes, lo que hace es alentarla, ¿no? Cuando, por ejemplo, llevan a un desbloqueo a grupos de extrema derecha civiles a que vayan como punta de lanza para enfrentarse y golpear a los bloqueadores, yo creo que se comete un error. El mismo presidente ha comprendido, yo creo, su error cuando publica un video donde dice que la población tiene que sumarse a desbloquear junto con la policía y los militares y luego lo retira, ¿no? Lo retira el video porque yo creo que incluso, digamos, hasta el propio presidente que alienta ese tipo de cosas se da cuenta que es un exceso hacerlo de una forma tan pública, tan descarada, digamos, ¿no? Entonces, creo que sí. O sea, la situación muchas veces nos polariza mucho, ¿no es cierto? A la derecha la vuelve más extrema, a la izquierda también la vuelve más extrema, ¿no es cierto? Pero que el conjunto de los bolivianos, en su gran mayoría, no quiere moverse en los extremos, ¿no es cierto? Y busca soluciones. Sí, a Rodrigo Paz yo creo que se le cuestiona algo en el fondo. No es tanto que no haya dictado un estado de sitio, sino que no haya sido capaz de gestionar el conflicto, que no haya sido capaz de sentarse, de reunirse con los actores del conflicto, que haya estado reuniéndose con los que no tenía que reunirse, que se haya equivocado en eso, que haya estado invitando a mesas de diálogo el mismo día que estaban tomando presos a los dirigentes. Yo creo que esta gestión gubernamental ha sido definitivamente muy poco eficaz en el tema este del diálogo, a pesar de que ellos y sobre todo el presidente se llenan la boca de la palabra diálogo, diálogo, diálogo todo el tiempo. Me parece que sus esfuerzos han sido muy débiles y muy contradictorios para encontrar un espacio de diálogo, y el diálogo se ha ido haciendo cada vez más difícil. Ayer nomás la COP se estaba reuniendo para decidir si iba al diálogo o no iba al diálogo, y de pronto hay grupos ahí atacándolos en la puerta de la Federación de Mineros. Yo no los santifico a los de la COP, no los quiero, no me simpatizan esos señores gorditos, pero al final, digamos, eran los tipos que iban a probablemente abrir las puertas de un diálogo, y no puede ser que haya gente afín al gobierno que los esté agrediendo, digamos, y de alguna forma dándoles incluso hasta un motivo para suspender su reunión, ¿no te parece?
2: Sin duda alguna. Bueno, la parte definitiva quiero compartirlo contigo porque sé y sabemos también de tu recorrido periodístico. Hoy ha dejado de existir un brillante periodista. Yo tuve la oportunidad de trabajar muchísimos años con él. El señor Oscar Dorado ha dejado de existir, connotado periodista deportivo. Repito, mis primeras armas allá por los años 90, las hice precisamente con Oscar. Y claro, en las últimas horas hemos conocido de su deceso. Paz en la tumba de Oscar, las condolencias para su familia. No sé si tuviste la oportunidad de conocerlo, Ricardo, pero de verdad, dentro del ámbito periodístico, deportivo, de lo más destacado que he tenido la oportunidad de conocer en mi vida. He trabajado muchísimos años con él, y él que venía de Chile, ¿no? Nos trajo muchísimas enseñanzas de esos periodistas que llegan de otros lugares y nos dejan enseñanzas. Bueno, de eso era Oscar. Quería compartirlo con la gente porque, repito, siempre vamos a guardar un recuerdo enorme de un extranjero que supo generar escuela también en nuestro país, Ricardo.
8: Me produce enorme pesar la noticia que me compartes, querido Asbel, no lo sabía. Yo con Oscar no he tenido una relación así cercana como la tuya, pero sí he coincidido en espacios de trabajo. Yo lo he conocido a él en el periódico Presencia, allá por los años, a principios de los años 90. Luego hemos vuelto a coincidir en el periódico Última Hora, ambos periódicos ya desaparecidos, pero donde Oscar cumplía una muy destacada labor en el área deportiva. Además, como persona, un buen tipo, una buena persona, un señor que no le gustaba andar en problemas ni en rivalidades ni discusiones. Era un ser que sabía ser amigo de todos, y por eso es que me da mucho pesar su desaparición.
2: Ricardo, que te vaya muy bien, ha sido un gusto como siempre.
8: Igual para mí, querido Asbel, un saludo y saludo a todos tus oyentes y televidentes.
2: Ha sido un gusto. Ahí estaba Ricardo Zelaya compartiendo junto a nosotros esta edición del programa. Tenemos algo más para compartir, aguántenos.
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8: Su música siempre fue una especie de laberintos, pero ¿qué clase de laberintos? De todos los laberintos, el mejor es el que no conduce a nada. Y ni siquiera va sembrando indicios, ya que aquellos otros, esos pocos que llevan a alguna parte, siempre terminan en la fosa común. Así que lo mejor es continuar vagando entre ángulos rectos y mixtilíneos. Doctrinas en zigzag, remansos del amor, veredas del desquite, en obstinada búsqueda de lo inalcanzable. Y así, en algún momento, se avizora la salida, prevista o imprevista. Lo más aconsejable es retroceder y meterse de nuevo y de lleno con el dédalo, que es nuestro refugio. Después de todo, el laberinto es una forma relativamente amena de aplazar cualquier postrimería. Señoras y señores, bienvenidos a este homenaje musical a Soda Stereo.

La palabra ojalá es como un túnel o un ritual por los que cada prójimo intenta ver lo que se viene. Pero ojalá, propiamente dicho, sigue habiendo uno solo, aunque para cada uno sea un ojalá distinto. Lo cierto es que ojalá nunca nadie se olvide de esta esencia musical marcada por un trío que hizo historia sin duda alguna.

Ciudad de pases y contradicciones, pone su esencia en lo más alto. También sus glorias y sus bastardías al servicio de intrusos y nostálgicos. Siempre tuvo una historia en movimiento, con pasos y repasos que dejaron huella. Hay olores de lunes y fragancias de viernes, rosaledas de miércoles y plazas de domingo. La noche es un safari por la vía de leche y cada amanecer una propuesta virgen. El sol avanza, ecuánime, por techos y azoteas. Es cuando no llueve porque la soberana lluvia lava perdones y lágrimas y culpas. Señoras y señores, bienvenidos a la ciudad de la furia.

de los medios de comunicación en este mundo tan codificado con internet y otras navegaciones, yo sigo prefiriendo el viejo beso artesanal, que desde siempre comunica tanto, así como en ese entonces alertaron del temblor.

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Gracias. 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

0: gracias, y hasta siempre, gracias.
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canción, ¿no?

siempre sale siempre a los organizadores, siempre ha hecho lo posible que el grupo Baloy esté presente siempre aquí, nuevamente con la super marinada Real Embutida de San Alberto. Para las chicas también. Saludos de parte del grupo Baloy, a todos los amigos.

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0: Gracias.
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Muchísimas gracias. Muy buenas noches a todos ustedes. Realmente, a nombre de todos los artistas que han estado aquí presentes, muy agradecidos por esa respuesta, por apoyar a sus artistas nacionales. ¡Que viva Bolivia!

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2: Hola Bolivia, muy buenas tardes, buenas noches, buenos días, dependiendo del departamento que usted nos está escuchando. Estamos empezando el programa El Poder de la Fe que Realiza. Mi nombre es André Luis Frank y me encuentro en la ciudad de Santa Cruz de la Sierra. Y vamos a empezar como hacemos todos los días con nuestro saludo legionario, nuestro saludo de paz, todos juntos. Dios está presente y viva Jesús en nuestros corazones para siempre. Y queremos contar a todos ustedes que este programa, El Poder de la Fe que Realiza, es una producción de la Legión de la Buena Voluntad bajo los fundamentos de la religión de Dios, del Cristo y del Espíritu Santo, cuyo fin es comunicar el ecumenismo de Jesús, mostrando su influencia en todas las áreas del saber, pues conforme la definición de nuestro eterno líder espiritual, el hermano José de Paiva Neto, Jesús, el Señor de la Paz, es por encima de todo una generosa y actualísima idea en marcha que merece ser estudiada y vivida por todas las almas antisectarias liberadas de prejuicios y tabúes. Y hoy me estará aquí acompañando para la presentación, conducción del programa, Marcos Frank, directamente de Brasil. Vamos a viajar por medio de la tecnología para saludar. ¿Cómo estás, Marcos? Bienvenido. Dios está presente.
3: Muchas gracias. Viva Jesús en nuestros corazones para siempre. Y aquí estamos compartiendo este momento de mucho conocimiento para nuestras vidas, el programa El Poder de la Fe que Realiza. Y queremos saludar a todos que están en esta audiencia en Santa Cruz de la Sierra, Bolivia, por la radio Tropical FM 95.2. Usted que nos acompaña de lunes a viernes de las 7 a las 7 y media de la noche. Muchas gracias por su participación también. Usted que nos acompaña en La Paz, por la radio Cana FM 98.5, de lunes a viernes de las 5 y media a las 6 de la mañana. Y también sábados y domingos de las 20:30 a las 21 horas. Y hoy vamos a hablar sobre, porque a cada programa tenemos un tema, mucha sabiduría que aprendemos con el Divino Maestro, Jesús. Hoy vamos a hablar sobre el Cristo, ¿no? Jesús nos destina a la grandeza de las realizaciones espirituales, ¿no? Aprendemos que no somos nosotros, seres humanos, no somos solamente, ¿no?, el cuerpo aquí, material, físico, pero sí toda la parte de nuestra alma, de nuestra mente. Nuestro espíritu inmortal merece también el cuidado, la atención. Entonces, ¿qué podemos hacer en nuestra vida, ¿no?, de realización para así fortalecer nuestra existencia, para merecer la protección de Dios, que es Padre de todos nosotros? Bueno, acompañe el programa. Hoy vamos a escuchar también música legionaria. Tenemos la unción ecuménica de la religión de Dios, del Cristo y del Espíritu Santo, un momento para orar. Puedes también participar llamándonos por el WhatsApp 6910-7575, 6910-7575. Vamos a reiterar nuestros números de contacto con Briana. Por favor, Briana.
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0: la religión de Dios, del Cristo y del Espíritu Santo, estudiamos el Evangelio Apocalipsis de Jesús en espíritu y verdad. A la luz de su nuevo mandamiento, amaos como yo os he amado. Solamente así podréis ser reconocidos como mis discípulos, que se encuentra en el Evangelio del Cristo según San Juan capítulo 13 versículos 34 y 35.
1: Hoy vamos a hablar entonces sobre Jesús nos destina a la grandeza de las realizaciones espirituales. Vamos al Evangelio de Jesús según San Marcos capítulo 2 versículos del 1 al 12. La cura de un paralítico en Cafarnaum.

0: Algunos días después, Jesús volvió a Cafarnaúm, en cuanto se supo que estaba en la casa. Se juntó mucha gente, de manera que ya no cabían ni aún en la puerta, mientras él les predicaba la palabra de Dios. Llegaron entonces cuatro hombres que cargaban a un paralítico. Como no podían acercarse a Jesús por causa de la multitud, quitaron parte del techo donde estaba Jesús, hicieron una apertura y por ahí bajaron la camilla en la que estaba acostado el paralítico. Cuando Jesús vio la fe de ellos, le dijo al paralítico: Hijo, los pecados te son perdonados. Algunos de los escribas que estaban allí sentados se decían a sí mismos: ¿Qué es lo que dice este? Está blasfemando. ¿Quién puede perdonar pecados? Nadie sino Dios. Enseguida, Jesús se dio cuenta de lo que estaban pensando, así que les preguntó: ¿Qué es lo que cavilan en su corazón? ¿Qué es más fácil? ¿Que le diga al paralítico, tus pecados te son perdonados? ¿O que le diga, levántate, toma tu camilla y anda? Pues, para que ustedes sepan que el Hijo de Dios tiene autoridad en la tierra para perdonar pecados, este le dice al paralítico: Levántate, toma tu camilla y vete a tu casa. Enseguida, el paralítico se levantó, tomó su camilla y salió delante de todos, que se quedaron asombrados y glorificando a Dios, al tiempo que decían: Nunca hemos visto nada parecido.
1: Qué emocionante pasaje del Santo Evangelio de Jesús. Estamos trayendo hoy en el programa el poder de la fe que realiza. Estamos estudiando, querida audiencia, Jesús nos destina a la grandeza de las realizaciones espirituales. Y qué gran ejemplo este pasaje nos trajo para que nosotros podamos renovar nuestra fe hoy y por siempre en Jesús. Estamos destinados, queridos hermanos, a essa grandeza espiritual, a essa oportunidade que tuvo el paralítico de ser curado. Nosotros podemos ser curados de todas as enfermedades que nosotros tengamos, desde que hagamos nuestra parte. Este paralítico estava muito bem acompanhado, porque estava com quatro pessoas mais que lo llevaron hacia Jesús. Então, também aqui a importância de nosotros tener vínculos com pessoas, com nuestra família, com verdadeiros amigos que nos impulsam também a melhorar a cada dia, a ir em búsqueda de Jesús. Então, aí está claro exemplo de la fe que realiza. Ellos não se quedaron: Ai, havia uma multitud tão grande, não, vamos a volver outro dia, ou vamos a mirar nomás, não? De lejos, a ver que passa. Não. Ellos fueron y bajaron al paralítico desde un techo, ¿no? O sea, no se quedaron ahí, ¿no? Con ese obstáculo material que ellos tenían enfrente. Suplantaron el desafío y lograron llegar a Jesús. Y eso pasa en nuestras vidas. Entonces, que podamos nosotros siempre, ¿no? Ser como estas cuatro personas que ayudaron al paralítico. Que podamos nosotros invitar a las personas a ir, ¿no?, a lugares donde nos haga bien, para hacer una oración, para, por ejemplo, compartir el link, la frecuencia radial que este programa El Poder de la Fe que realiza se da cada día, ¿no?, que puedan enviar los mensajes para nosotros en el celular 6910-7575, promover momentos de oraciones con nuestra familia, con nuestros hijos. Así nosotros vamos a estar yendo al encuentro de Jesús y por medio de nuestro nuestro merecimiento, ser sanados también de muchos males que no solo son materiales, físicos, ¿no? Que podemos ver. Hay males del espíritu también, ¿no? Que nosotros a veces debemos solucionar adentro nuestro, como el egoísmo, el odio, la discordia y muchas otras cosas, ¿no? Que el ser humano, por ser humano, justamente, ¿no? Vaya la redundancia, falla. Pero con Jesús nosotros podemos sanar todo ese tipo de sentimiento, ¿no? Y de problemas que podamos tener. Marcos, tus comentarios acerca de este lindo pasaje, vinculando con el tema del día de hoy, que todos nosotros estamos destinados a la grandeza espiritual. Queremos escuchar también su punto de vista, Marcos.
0: Sí, todos nosotros estamos bien amparados y protegidos por esta espiritualidad superior, ¿no? Así como este paralítico que, como estabas diciendo, tuvo esta ayuda, ¿no? de esas personas, de esos amigos. Entonces nosotros, cuando también somos humildes, ¿no? Perante un problema, ante un desafío que tenemos, y pedimos ayuda, ¿no? A alguien, a alguna persona, a algún familiar, en primer lugar a Dios, a Jesús, pedimos esta ayuda, tenemos esta, se crea esta apertura, ¿no? Mental, espiritual, seguro que vamos a recibir la intuición correcta para aquel problema, para solucionarlo, la inspiración divina que no falla en ningún momento. Entonces busquemos siempre eso, porque las grandes realizaciones espirituales son justamente aquellas que parecen ser algo tan sencillo en nuestra vida, pero que van a hacer la diferencia, ¿no? Por ejemplo, una oración sincera hecha con todo el sentimiento, con toda la fe realmente, tiene un poder extraordinario que muchas veces no vamos a ver en el momento el resultado, ¿no? Pero un poco más adelante, un poco más caminando más adelante en nuestra jornada, las cosas que ocurren en nuestras vidas, que no son casualidad realmente, vamos a tener, ¿no? Estas respuestas. Pero al concentrarnos en el ahora, en nuestra vida, ¿no? En los problemas, en los desafíos que tenemos, no olvidemos de esta fraternidad que viene de Jesús, de su amor, de su bondad, ¿no? Porque Él cura, ¿no? Los males físicos, los males mentales, espirituales, emocionales. Entonces, porque nos manda, ¿no? Nos mandó la ciencia, nos mandó la medicina, que son instrumentos de Dios para nuestra vida, ¿no? Mandó tantas oportunidades y tenemos que estar atentos a todas ellas, ¿no? Esas oportunidades. Porque el Cristo, como dijo al paralítico, levántate, toma tu camilla y vete a tu casa, ¿no? El paralítico volvió a su vida normal, ¿no? A su rutina, a sus cosas, entonces al confort interior también. Y eso significa que nosotros también tenemos que buscar siempre la serenidad, ¿no? ¿Y dónde la buscamos? En Jesús, que nos da esta fuerza, ¿no? Este ánimo realmente, porque y la amistad, estamos viendo ahí esta imagen en YouTube, ¿no? Donde los amigos ayudan a este paralítico. Entonces, hablar, André, el diálogo, ¿no? Hablar sobre el respeto, la comprensión, también puede nos ayudarnos y ayudar a las personas que están con nosotros, ¿no? En nuestras relaciones de amistad, del trabajo, para que nos ayuden a realizar grandes cosas, ¿no? A realizar grandes, tener grandes hechos espirituales.
1: Así es, como una gran familia, como nos enseña nuestro líder espiritual, el hermano José de Paiva Neto, que todos somos la gran familia humanidad. Y promover estos espacios, ¿no?, que estaba hablando Marcos, es lo que la religión divina promueve por medio de las oraciones en el hogar, sea físicamente o de forma virtual. Entonces usted, querido amigo, si necesita una oración, nosotros desde la religión divina podemos llegar hasta su hogar. Y no importa, ¿no?, los límites físicos, podemos llegar por medio de una reunión virtual para llevar esa paz a su hogar. Entonces ahora queremos saber también qué les parece el programa, si tienen alguna duda, o envíenos los nombres de sus seres queridos para poner aquí en la pila sagrada del programa El Poder de la Fe que Realiza, porque vamos a estar realizando en un momentito la cadena ecuménica de oraciones del Templo de la Buena Voluntad. Vamos ahora a reiterar nuestros números de teléfono, de contacto, para que usted pueda comunicarse con nosotros. La fe nos une en todo momento. Acompañe nuestras reflexiones, videos y transmisiones en vivo, buscando por LBV Bolivia en Facebook, YouTube y TikTok. Y si desea hablar con nosotros, escríbanos al WhatsApp 6910-7575. Estamos en línea para usted.
0: Muy bien, estamos en línea para usted. Qué bueno tener su participación. Puedes llamarnos, pueden comunicarse con nosotros. Estamos en YouTube. Busque por LBV Bolivia, LB Grande Betica Bolivia, y participe, comente también, comente el tema, ¿no?, del programa. Puedes pedir alguna música también. Será un gusto leer aquí su participación. Queremos mandar un saludo muy especial para Celina Frank, que nos acompaña desde Brasil. Muchas gracias, Celina Frank. También participando por YouTube, ¿no?, por el YouTube, Amanda Araujo de Santa Cruz de la Sierra, dice en sintonía. Muchas gracias, Amanda.
2: ¡Bravo!
0: Buen trabajo. ¡Bravo! También José, participando del programa, nos acompaña desde el centro comunitario de la Legión de la Buena Voluntad. ¡Qué bueno! Muchas gracias, José. Puedes participar siempre. Vamos aquí a leer su participación, su comentario. Vamos también a orar por usted, por su familia. E incluso José pide oração por la salud de la señora Marta Arauz. Muchas gracias. Entonces, José, este momento de oración es muy importante para el fortalecimiento, ¿no?, de nuestra vida. Un saludo también para Alejandro Pari Flores. Muchas gracias, Alejandro, por la participación. Así dice su comentario. Dios está presente en sintonía desde el centro comunitario José de Paiva Neto. También la participación de Mileides Medina. Muchas gracias, Mileide. También dice aquí: Dios está presente en sintonía. Muy bien, a todos ustedes que están participando por YouTube, vamos a escuchar la música legionaria, La Sintonía del Corazón. La música de Cristian Paiva, letra de Leonardo Segana, interpretación de Hanna Rico y coro ecuménico Infanto Juvenil, Buena Voluntad de Uruguay. Escuchemos esta linda canción.

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1: Y en ese momento de elevación espiritual, de la cadena ecuménica de oraciones del Templo de la Buena Voluntad, vamos a pedir por todos los oyentes, radioescuchas que están acompañando el programa en ese momento, por todos los que se han comunicado con nosotros, y también pedimos en especial por todo el país de Bolivia, la ciudad de La Paz, por Luana Araujo, Maite Violeta Araujo, Wanda Lucías de Assis, y en la gran patria espiritual, porque los muertos no mueren, pedimos por Jenny Esmelda León y Agustina Vega. Y conectados con esta vibración espiritual superior, vamos ahora a orar la oración al Cristo con decisión, de autoría de nuestro líder espiritual, el hermano José de Paiva Neto, en la voz del soldadito de Dios, Caleb Cruz.

al Cristo con decisión. Esta oración fue elevada al Cristo por Paivaneto en la Plaza San Martín, Buenos Aires, Argentina, el 15 de mayo de 1996, en un momento desafiante de su vida. La vida pasa y el dolor intruso hiere el corazón, mas la fe aviva al alma que padece y la apunta al camino de la redención. Y el espíritu porfía porque confía en el Salvador y con fuerza marcha, con devoción avanza y al Cristo alcanza con decisión.

Sí, vamos a seguir con esta decisión en el bien. Muchas gracias por haber participado del programa en el día de hoy y agradecemos su sintonía también, a su audiencia. Y el programa de mañana vamos a hablar sobre el balón.

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1: Gracias, muchas gracias Marcos y a todos ustedes fieles oyentes que nos acompañan diariamente el programa El Poder de la Fe que Realiza. Ya podemos beber del agua fluidificada con toda nuestra fe. Y de esta forma nos vamos despidiendo y los esperamos en el programa del día de mañana. Nos despedimos con nuestro saludo legionario, Marcos, y todos los que nos escuchan. Dios está presente y viva Jesús en nuestros corazones para siempre.
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2: Buenísimos días de Dios tengan todos ustedes, amigos, a través de Radio Cana 98.5 FM. Estamos arrancando Sin Censura. Los saluda Emma Bustamante y le doy la más cordial bienvenida a mi queridísima Jasmine Kisbert. Buen día de Dios, Jazz.
3: De Dios, Emita, saludos cordiales a toda la audiencia que se suma a nuestra sintonía. 7:03 a.m. Hoy martes 16 de junio, 47 días de bloqueo. Y le hago recuerdo porque si efectivamente los partidos del Mundial nos han distraído un poquito, nos han disentido, seguramente más adelante y toda la jornada van a hablar de las sorpresas que hubo, de los partidos que nos han impresionado, de datos interesantes que salen de la vida de cada jugador, pero sí. Volvemos a nuestra realidad porque el tema de los mundiales y los partidos es así, un suspiro. Pasa ya y mañana va. Y mañana va a haber otra noticia del mundial, ¿verdad?
2: Exacto.
3: Nosotros estamos a 47 días de bloqueo de Mita. Choferes al norte de lo que es hacia Santa Cruz, por ejemplo, hacia Oruro, hacia Potosí, siguen sufriendo. Ya les queda poca agua, poco alimento.
2: Y están empezando a subir el costo del pollo también hacia Cochabamba. Recuerden que no hay alimento que pueda llegar a estas a estos lugares donde expenden justamente o donde producen los pollos. Están teniendo que fainearlos que poder ya sacarlos a la venta muy chiquitos porque no hay comida y a que se termine de echar a perder todo tienen que ya empezarlos a distribuir en Cochabamba. Aquí no tenemos leche, no hay leche, señores, no hay productos lácteos. Pil no está produciendo, no tiene materia prima. En Cochabamba los productores están en quiebra. Han ido a vender sus productos a precio de costo en la plaza principal, en la plaza 14 de septiembre, preocupados. El litro de leche lo estaban vendiendo en 5 pesos, quesillos, yogur. Se han inventado todo lo que han podido vender, pero
3: no
2: la
3: perder.
2: Gente ya no está comprando.
3: Y muchos perdieron su producción.
2: Exacto.
3: Pollo podrido que lo tuvieron que botar, bananeros que se quedaron con la producción ahí en tierra. Entonces, preocupados, 47 días. Así es, 47 días, que también hay filas en los surtidores. Es por eso que, amigos, nosotros les brindamos a esta hora de la mañana lo que es el escáner vehicular.
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2: El detalle del escáner vehicular a la gente que ya nos sintoniza a través de Radio Cana 98.5. La información va primero. Sí, señor, al momento tranquilidad, por lo menos en el sector norte de la ciudad de La Paz, Avenida Perú, Avenida Armentia, Uruguay, para poder ingresar hacia la terminal de buses sin ningún tipo de congestión o bloqueos. Permanecen las filas para la carga de combustible, por lo menos a la altura de la estación de servicio Uruguay, estación de servicio Volcán. Al momento no había ningún tipo de conflicto ni bloqueos en la avenida Montes, el recorrido totalmente tranquilo y expedito para poder aproximarse también hacia la avenida Mariscal Santa Cruz y hacia la avenida 16 de Julio al Prado Paseño, la plaza del estudiante totalmente habilitado. Pero vamos hasta otro punto, mi querida Jazz.
3: Claro que sí, nos vamos hasta la zona periférica donde se encuentra también totalmente habilitado todas estas vías para conectar hacia lo que es ya el cementerio de La Llamita, Vinotinto, para conectar al centro paseño y totalmente habilitado sin marchas ni movilizaciones. Las filas continúan largas en el cementerio La Llamita, el surtidor La Llamita, casi llegando hasta la parada Vallivía. Los vehículos siguen sumándose, siguen haciendo fila. La gente que ha logrado fulear su tanque ya lo está gastando y tiene que volver nuevamente a la fila. Es el factor común que se ve todos estos días hacia la avenida Tejada Sorzano, totalmente libre habilitado, Plaza Villarro, la avenida Bush, lo propio, para conectar a la avenida del Ejército, Federico Suazo, totalmente libre y expedita. Muy poquita gente, muy poquitos vehículos y también mucho frío. Así que este es el reporte que nosotros tenemos del escáner vehicular, pero revisamos también, gracias a la policía boliviana, lo que es la agenda de movilizaciones.
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2: Así es, bien lo decía Jazz, la agenda de movilizaciones, por supuesto, gracias al Comando Departamental de la Policía. Iniciamos con qué se tiene previsto para el día de hoy, el martes 16.
3: Para hoy,
2: martes
3: 16
2: de junio, así es, para hoy, martes 16 de junio, lugar en el centro de la ciudad de La Paz, la Central Obrera Boliviana y organizaciones sociales van a realizar una huelga general tras el último empleado. Ahí está la información.
3: Y nuevamente en la exparada 8 en la ciudad del Alto, también Tupac Katari, provincia Camacho, va a desarrollar un cabildo nuevamente para nuevas determinaciones.
2: Centro Paseño, la Federación de Departamental de Trabajadores Campesinos Tupac Katari, en La Paz realizarán bloqueos y marchas de protesta.
3: Y en el Palacio Consistorial, en pleno Centro Paseño, en las puertas de la Alcaldía de La Paz Limpia continúa con su mitin de protesta alrededor de este punto, para que ustedes también tomen en cuenta la agenda de movilizaciones que tenemos en esta jornada.
2: Pero señores, por supuesto, tenemos que hablar también de cosas importantes. Lo decía bien Jazmín, está haciendo bastante frío. ¿Cuánto será la temperatura que se prevé para la ciudad de La Paz y el resto de las ciudades capitales?
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2: Con el pronóstico del tiempo, gracias al Servicio Nacional de Meteorología e Hidrología, SENAMI, cómo amaneció la ciudad de La Paz. La mínima fue de 4 grados centígrados, tendrá una máxima de 21 grados. Por la mañana se prevé cielo completamente abierto, en horas de la tarde parcialmente nublado. En la ciudad del Alto, 5 grados bajo cero fue la mínima, 16 será la máxima. Los propios cielos totalmente abiertos. En horas de la mañana se prevé parcialmente nublado en horas de la tarde. Vamos con el pronóstico extendido en ciudades capitales. Oruro, 1 grado bajo cero fue la mínima, 19 será la máxima. Potosí, 6 grados bajo cero en Potosí, 21 grados será la máxima. Cochabamba, 4 grados centígrados ha sido la mínima, 27 grados será la máxima. En Sucre, 5 grados centígrados fue la mínima, 22 grados será la máxima. La Chura, Tarija, ha amanecido con 2 grados centígrados, 24 grados será la máxima. Cobija, 21 grados centígrados, 34 será la máxima. Trinidad, 18 grados Celsius fue la mínima, 25 grados será la máxima. Y finalmente Santa Cruz de la Sierra amaneció con 15 grados centígrados, 18 grados será la máxima.
3: Mucho frío y el SENAMI también ha informado justo con Tarija, con lo que ha amanecido con 2 grados. Se ha señalado que van a entrar en una alerta por ingreso de surazo y descenso extremo de temperaturas. Tarija se prepara para el ingreso oficial del invierno con un marcado descenso de temperaturas heladas en la zona alta y la posible emisión de una alerta meteorológica. Los responsables informaron que durante toda esta semana se registrarán amaneceres y anocheceres muy frío para que la gente lo tome en cuenta. ¿Y qué pasa también en La Paz y el Alto? SENAMI también informó que va a ingresar un nuevo frente frío en las próximas semanas. Se prevén precipitaciones moderadas entre jueves y viernes, desde el jueves en adelante, con descenso de temperaturas en distintas regiones. Emita, recordemos que ya no estamos a nada para llegar al 21 de junio, que es ya el invierno oficial.
2: Oficialmente.
3: Y hablando de esto, no va a haber viajes para el solsticio. Tiwanaku.
2: ¡Ay, verdad!
3: Para recibir el sol.
2: Para recibir los primeros rayos del sol.
3: Año Nuevo Aymara, ¿no?
2: El Año Nuevo Aymara, bueno, ahora, Año Nuevo Andino, Amazónico y del Chaco.
3: Mira, mira, mira qué interesante. Creo que se nos pasó estos detallitos. Me acabo de recordar. Nunca yo fui.
2: Yo fui, yo era fan. Yo era fan. Y hacía mi fanfest.
3: Fanfest en Tiwanaku.
2: Sí,
3: no, yo nunca
2: vamos
3: fui.
2: A contar las experiencias en el Pasanaku, ya van a estar escuchando todo eso así súper relajado, pero otra cosa que se nos está pasando, creo que a los paseños se nos están olvidando las fechas festivas, 23 de junio.
3: La noche más fría, supuestamente.
2: La noche más fría del año, la festividad de San Juan, bueno, la previa a San Juan, para poder celebrar con los chicos el día de Hado, que hermana. día del jocho, del panchito, del hot dog, como usted creo lo quiera
3: que esto,
2: llamar.
3: Creo que esto se opacó hace mucho tiempo, sí, con el tema del año nuevo, con el solsticio.
2: Pero se ha quedado ya, sí, más que el día de la fogata, el día de comer hot dogs. O sea, todo el mundo se loquea que en los supermercados. Ahí voy. Ayer pasé por una empresa embutidora, no voy a decir cuál, porque espero que realmente pueda producir. Estaban vendiendo solo a 1 kilo de salchicha y dijeron que no hay para más salchicha y lo sentimos. O sea, señores, pueden llevar 1 kilo por persona porque no estamos produciendo y no tenemos la certeza de poder producir para San Juan. Mira, el día que más venden las embutidoras.
3: Qué importante es esto. Realmente, qué gran pérdida económica tiene
2: el
3: país.
2: Quiero sacarme el sombrero por todas las embutidoras. Y aquí se voy a dar nombres. Estegue, Torito, que es la segunda de Estegue, La Española, por lo menos estas tres, Osfim, que han determinado no subir los precios de sus productos. Que se quedan en La Paz, son paseñas, y que han decidido y han sacado comunicados, y los vamos a compartir, por supuesto, también a través de nuestras redes sociales, de no subir el costo de los productos que están ofreciendo. No en la cantidad que las salían a hacer, porque no hay mucha carne, y la carne está carísima, por cierto.
3: Y hay que tener cuidado.
2: Y hay que tener muchísimo
3: Ojalá
2: cuidado.
3: Que Intendencia y SEDE salga a verificar. Porque si aparece baratito ahí en la esquina de su casa, tienen que desconfiar. Y eso también vamos a estar hablando fin de semana, ¿no?
2: El fin de semana. Y usted mejor compre de las empresas que están certificadas, que ya vienen empacadas. Así que un aplauso para esas empresas bolivianas que se están poniendo el país al hombro. No solamente pensando en no cerrar producción, sino pensando también en sus, no solo en los empleados, sino también en la población, sin subir los costos.
3: Ahí está, de tantos temas de qué hablar, nos tenemos que ir a unos consejos importantes y a retornar el resumen informativo. ¿Qué pasó en noticias? Conocerá aquí.

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0: 7 de la mañana con 17 minutos, es tiempo de revisar la información. Resumen informativo de lo que se tuvo en las últimas horas. Arrancamos, pues el 80% de pacientes con cáncer no logran asistir a sus tratamientos por culpa de los bloqueos. La Asociación de Personas con Cáncer alertó que los bloqueos de carreteras están afectando gravemente a los pacientes oncológicos, al punto de impedir que entre el 75 y el 80% de ellos pueda asistir regularmente a sus tratamientos y quimioterapias. El secretario general de la organización, Vladimir Vargas, expresó su preocupación por las consecuencias que esta situación tiene sobre la salud de quienes enfrentan la enfermedad y denunció que las restricciones al paso de ambulancias agravan aún más el problema. Un paciente con cáncer no puede esperar un día sin tratamiento porque esta enfermedad avanza cada minuto y cada segundo, señaló Vargas al remarcar la importancia de garantizar el acceso oportuno a la atención médica especializada. El dirigente calificó como preocupante que ambulancias sean retenidas o tengan dificultades para circular en medio de las medidas de presión. Indicó que ya se conocieron casos de personas que sufrieron complicaciones e incluso fallecieron debido a retrasos de la atención médica. La autoridad, más bien dicho, el dirigente de la asociación, pidió a las autoridades atender de manera urgente la situación de este sector.
1: Y La Paz vuelve a ser el epicentro de los conflictos con 19 puntos de bloqueo. Este martes las medidas de presión en el día número 47 de sectores campesinos y la Central Obrera Boliviana movilizados se concentran en 5 departamentos, pero La Paz volvió a ser epicentro de las movilizaciones. Inicia el día 47 de conflictos en el país y 50 puntos de bloqueo continúan instalados este martes en carreteras de 5 departamentos, según datos de la Administradora Boliviana de Carreteras. De acuerdo a los datos del mapa de transitabilidad, La Paz volvió a ser el epicentro de las movilizaciones con 19 rutas obstaculizadas. Mientras que en Cochabamba tenían, hasta pasadas las 6 de la mañana, 17 puntos de bloqueo. En Oruro son 8 los puntos de bloqueo y en Potosí se concentran 5 en las vías cerradas. En Santa Cruz continúa la ruta cerrada, en San Julián la carretera que va hacia el Beni.
0: Otro sector que se ha visto afectado son los comerciantes del Illampu, conocidas como las mañaneras. Denuncian que más de 9.000 familias están afectadas por los bloqueos. Representantes del sector de vestuarios y comerciantes de la zona Illampu de la ciudad de La Paz, conocidas como las mañaneras, manifestaron su grave preocupación por las pérdidas económicas acumuladas durante los 46 días de bloqueo, asegurando que más de 9.000 familias enfrentan una situación crítica debido a la paralización de actividades y las dificultades para comercializar sus productos. La secretaria general de Vestuarios Illampu Mañaneras, Lucy Yuyumani, señaló que la protesta del sector responde a la falta de soluciones concretas frente a la crisis y a la necesidad urgente de reactivar la economía, según indicó. Los comerciantes, productores y confeccionistas dependen de las actividades diarias para sostener a sus familias y cumplir con sus obligaciones financieras. La dirigente explicó que el impacto no solo alcanza a los vendedores de prendas de vestir, sino también a toda la cadena productiva vinculada a la confección. Recordó que numerosos talleres de costura trabajan para abastecer a los comerciantes de la calle Illampu, Graneros, Tumuzla y otras zonas comerciales del centro paseño, por lo que la disminución de venta ha dejado sin ingresos a cientos de trabajadores. Afirmó que muchas familias ya enfrentan dificultades para cubrir gastos básicos como alimentación y cumplir con los pagos de créditos bancarios. Asimismo, advirtió que algunos comerciantes se han visto obligados a reducir personal y suspender encargados de talleres de confección debido a la caída de la demanda y las dificultades para trasladar mercadería. Según el sector, los bloqueos han limitado la movilidad, el abastecimiento, afectando directamente la producción y comercialización de estas prendas elaboradas en el país.
1: Pero no son solamente nuestros comerciantes, nuestros artesanos, nuestros emprendedores y nuestros choferes. También camioneros paraguayos han empezado a clamar por ayuda tras cumplir más de 40 días varados entre Perú y Bolivia. Camioneros paraguayos pidieron el lunes ayuda de las autoridades al denunciar que completan más de 40 días varados en la frontera entre Perú y Bolivia debido a los bloqueos que mantienen manifestantes para exigir la renuncia del presidente Rodrigo Paz. En declaraciones al canal paraguayo NPY, uno de los conductores Torres, quien se identificó como Claudio Arrúa, relató que partió desde Lima con destino a Asunción, la capital de Paraguay, a bordo de un tráiler cargado con 26 toneladas de materiales para fabricar calzados, pero no ha podido proseguir su camino a raíz de las protestas. Hoy, hace 44 días que estamos varados acá y la situación es difícil, se lamentó. Arrúa indicó que se encuentran junto a otros dos camioneros paraguayos al costado de una carretera, en un punto ubicado a 140 kilómetros de la ciudad boliviana de La Paz y a unos 4.100 metros sobre el nivel del mar, donde aseguró hay un frío intenso.
0: 47 días de preocupación, pero también en medio de esta preocupación hay mujeres que van a colaborar, y no cualquier mujer, sino mujeres periodistas que llevaron alimentos a choferes varados en bloqueos y anuncian nueva campaña solidaria. Esto sucedió en Oruro. Un grupo de mujeres periodistas junto con la Cruz Roja impulsó una campaña de ayuda humanitaria destinada a choferes que permanecen varados en carreteras debido a los bloqueos que se mantienen en distintas regiones del país. La periodista Irene Torres informó que durante el fin de semana lograron llegar a 4 puntos de bloqueo donde los transportistas llevan más de 45 días sin poder continuar viaje y enfrentar serias dificultades de alimentación y salud. Ellos van a desarrollar otra campaña, están pidiendo también a colaboración a todo el país para entregar víveres básicos, asistencia médica, entre otros. Y bueno, esto es una buena noticia en medio de tanto que está pasando, y justamente vamos a hablar también de los periodistas, Emita, quien mucha gente piensa que somos inmortales, que no tenemos problemas, preocupación, pero ahí está también el sector humano, y lo decíamos detrás de cámaras, ojalá podamos conversar con ellas y nos unan a su círculo, porque no solamente es hablar, sino exacto, también es actuar, pero también con el gremio pedir respeto a todos los demás, que son simples porque, mortales.
1: Exacto, porque simplemente los medios de comunicación somos eso, somos el medio, somos la herramienta para que puedan ser escuchados, pero nos debemos a la sociedad, y es por eso que me pongo de pie para poder, más allá de llevar la información, llevar un poco de esperanza. Alimentación que ayer decían no ha alcanzado para todos lo que queríamos que alcance, pero porque realmente en los ojos de los choferes, de las personas que están varadas, se nota la tristeza, la desesperación de no poder dejar sus vehículos. Tienen miedo a que los, como dicen por ahí, los charqueen, pero ahí está, fuerza.

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0: 7:30 de la mañana. Continuamos más con Sin Censura y agradecemos a toda la gente que está en sintonía de la 98.5 FM Radio Cana. Estamos con autoridades importantes. Le damos la bienvenida a la diputada Lili Zurita, quien va a referir un tema muy importante en cuidado y protección hacia los medios de comunicación, hacia los compañeros de la prensa. Pero le damos el saludo. Diputada, muy buenos días. Bienvenida. Jazmín Quisbert y Emma Bustamante la saludan.
1: Diputada, ¿nos puede escuchar? No, creo que tenemos el mismo problema que ayer. Ahora vamos a intentar que nos escuche. Diputada, buenos días, ¿nos escucha? Vamos a tratar de arreglar otra vez el percance. Mientras damos un momentito, Jess, para ponernos en contexto.
0: Sí, adelante. Estamos teniendo problemas de comunicación con el audio, sobre todo, ¿no? El audio de retorno. Mientras tanto, nosotros queremos hablar de esto, que dos diputados justamente presentaron un proyecto de declaración cameral para la protección de periodistas. Ellos son los diputados Juan del Granado y Lili Zurita, que presentaron un proyecto de declaración cameral que exigen al gobierno nacional y a las fuerzas del orden adoptar acciones inmediatas para garantizar la integridad física y la seguridad de los periodistas, así como el libre ejercicio de su labor durante los conflictos sociales que se registran en el país. Por un lado, el diputado del Granado explicó que la iniciativa tiene el objetivo de reafirmar la vigencia de los derechos vinculados a la libertad de expresión y a la prensa, al tiempo que expresó también su respaldo a quienes cumplen la tarea de informar. Por su parte, también la diputada Lili Zurita señaló que la propuesta se sustenta en el artículo 106 de la Constitución Política del Estado, que garantiza la libertad de expresión y de prensa, por lo que espera que sea aprobada por dispensación de trámite en la próxima sesión cameral. Entonces, está esperando esto, teniendo antecedentes de varias agresiones a los medios de comunicación, sobre todo a los compañeros periodistas que se refieren en este sentido. Y bueno, estamos nosotros ya ahora sí con la diputada. Diputada, muy buenos días. Gracias también por sacarse el tiempo de hablar con nosotras. Adelante, por favor. Estamos hablando sobre este proyecto que se tiene de declaración cameral. Buenos días, diputada. La estamos escuchando. Adelante.
2: Muy buen día, Emma, y muchas gracias al programa Sin Censura. Mira, evidentemente nosotros, el diputado Juan del Granado y mi persona, hemos presentado la pasada semana un proyecto de declaración cameral que está en realidad amparada en el artículo 106 de nuestra Constitución, que garantiza este derecho de los periodistas al trabajo, pero además el derecho de los bolivianos al acceso a información. Entonces, garantiza la libertad de expresión y la libertad de prensa. Bueno, tú bien sabes, y ustedes más que nadie, vicisitudes que han estado atravesando los periodistas en la cobertura diaria, principalmente, particularmente en este conflicto, ¿no? Donde han sido violentados, han sido agredidos, han sido además, incluso gasificados, golpeados, han sido víctimas de diferentes acciones de violencia. Entonces, ante esa situación, nosotros hemos presentado este proyecto de declaración cameral, donde se recuerda o se le recuerda al gobierno y a los órganos de seguridad del Estado, que es la policía, la obligatoriedad que tienen de garantizar el trabajo de los periodistas, donde además se pide a los movilizados, en este caso los sectores campesinos, los de la COP, que respeten el trabajo que ustedes realizan. Y bueno, y también se recuerda pues a las autoridades y a toda la población de que la libertad de prensa y la libertad de expresión son derechos fundamentales e innegociables de los bolivianos, ¿no? Entonces esperamos que esta declaración cameral sea pues abordada y tratada en la sesión que se vaya a realizar, me imagino que va a ser mañana o el día jueves, en el pleno de la Cámara, y nosotros hemos pedido que sea por dispensación de trámite. Bueno, puede ser que incluso el conflicto o las movilizaciones hayan bajado en su intensidad, pero bueno, el conflicto siempre está, es una realidad latente y permanente en nuestro país, y claro, la vulneración de los derechos de los periodistas también.
1: Importante lo que mencionas, Lili, y nos parece realmente loable que por lo menos sean las mismas autoridades quienes puedan reconocer. Veíamos imágenes de apoyo de lo que ha sucedido y todo lo que hemos mostrado es solamente en la ciudad de La Paz. Nosotros nos hemos referido, incluso los compañeros estaban cansados. Sé que, por ejemplo, la Asociación de Corresponsales Internacionales han donado cascos para poder hacer la cobertura y llegar a eso, tener que estar como si estuviésemos yendo a la guerra, no en época de guerra, y que no se ha valorado el trabajo de la prensa por muchas autoridades, por muchos dirigentes, por muchos vecinos, en una labor realmente, y yo siempre voy a decir, como decía Gabriel García Márquez, es el mejor oficio del mundo, no me voy a arrepentir jamás de ser periodista, de poder ir a hacer cobertura, pero muy pocas autoridades, y te agradezco en lo personal, y sé que muchos compañeros también te lo van a agradecer a ti y al diputado Juan del Granado, en que puedan pensar en los periodistas. ¿Cuál va a ser el alcance que se tiene dentro de esta normativa que ustedes están presentando, Lili?
2: En realidad, este derecho, el derecho de la libertad de prensa, ya están consagrados, te dije, en la Constitución. Y en realidad, esta declaración cameral recuerda a las autoridades, ¿no? Garantizar este ejercicio y nuestro derecho de los bolivianos, derecho de cada uno de nosotros de tener acceso a información. Y la única manera que podemos tener acceso a la información es a través de los medios de comunicación y a través del trabajo de la prensa, ¿no? En todo caso, esta declaración cameral hace eso. Es recordar y decirles que nosotros estamos al pendiente de cualquier vulneración de derechos que pueda haber y nada, esperamos que además la policía particularmente pueda garantizar esto, ¿no? El trabajo de ustedes. A mí me ha sorprendido un poquito que, por ejemplo, el defensor del pueblo, yo he visto que ha estado ahí funcionarios del defensor del pueblo y el mismo defensor del pueblo llamando y reclamando por los derechos de los movilizados, pero lamentablemente nadie reclama por los derechos de los periodistas que están ahí y que están siendo víctimas de las agresiones. Yo hablando con algunos periodistas me comentaban que incluso ellos tienen que, cuando en la cobertura hace unas 2 semanas o 3 semanas, cuando estaba en la etapa mucho más caliente de las movilizaciones e inmediaciones del aeropuerto, ellos tenían que ocultar los conos de sus micrófonos, ¿no? Para que no sean estigmatizados y no sean censurados por los movilizados, ¿no? Entonces, eso no es admisible, eso no se puede admitir en un Estado de derecho donde, como te dije, la libertad de expresión, la libertad de prensa garantizan el Estado de derecho y la democracia en el país, ¿no? Entonces, por eso es la preocupación. Esta declaración, además, la hemos trabajado de forma conjunta, de forma coordinada, más bien diría, con la Asociación de Periodistas de La Paz, ¿no? Hace al principio de las movilizaciones, nosotros hicimos, y yo también participé, en un plantón en San Francisco para visibilizar la molestia de los periodistas contra estos actos de agresión y de violencia que estaban atravesando. Entonces, esperamos que no solamente a partir de la declaración, sino a partir de ahora el gobierno, la policía, los mismos sectores movilizados, donde sea que fuere, sea en La Paz, en Cochabamba, en cualquier parte del país, tengan consideración al trabajo que hacen los trabajadores de la prensa.
0: Así es, diputada, muchísimas gracias también. Yo me sumo al agradecimiento y sé que muchos compañeros, realmente nosotros decimos, al fin alguien piensa en nosotras, además de que está dentro de la Constitución nuestro trabajo, pero creo que estos avances es importante. Como lo decía usted, no solamente para el entorno de ahora, sino también para más adelante. Diputada, aprovechando también ya y cambiando un poquito el tema, la preocupación de los 47 días de bloqueo ya en el país, en la ciudad de La Paz. Leíamos notas hace minutos atrás, pacientes con cáncer que no pueden acceder a tratamientos, las mañaneras de la ILIAMPU que están preocupadas preocupadas por pérdidas millonarias ya casi, y afectación de más de 9,000 familias. ¿Cómo ve usted este panorama? ¿Qué es lo que tiene que pasar? ¿Alguna determinación que tengan también dentro de la Cámara de Diputados? ¿Algún avance que se tenga en normativas? Por favor, diputada, la estamos escuchando.
2: Mira, personalmente yo nunca he estado de acuerdo con la declaratoria de un estado de excepción en el país. Si bien la Asamblea Legislativa ha dado luz verde a esta regulación, a la ley que regula los estados de excepción, creo que no es el camino más indicado. Siempre el diálogo en un estado de derecho, en un estado democrático, es la mejor vía, es el mejor camino para resolver controversias. Y este es el caso, ¿no? Lamentablemente ha habido ha virado este conflicto, un conflicto que era legítimo tal vez de los trabajadores sindicalizados, que es la mejora de sus sueldos, o un tema que tenía que ver con una posible afectación a aquella ley 1720 que ha sido abrogada a los campesinos, a los indígenas y campesinos de las tierras bajas, cómo ha virado y cómo se ha ido al ámbito netamente político y cómo ha sido manipulado por el anterior partido de gobierno para desestabilizar al gobierno actual. Entonces, claro, la mejor vía para resolver es el diálogo. Ha ido bajando, y en realidad esta asfixia de las personas que vivimos aquí en la ciudad ya no es evidentemente como hace 2 semanas, 3 semanas, que realmente ya no teníamos ni qué comer. Ahora se ha dado modos de hacer ingresar sus verduras, carne de pollo acá a la ciudad. Sin embargo, está pues otras personas afectadas, tú mismo decías, ¿no? Las mañaneras que no están pudiendo hacer llegar la materia prima, pero fundamentalmente están pues estos transportistas, el sector del transporte internacional, productores, por ejemplo. Ahí yo leía un llamado, un pedido de auxilio de un transportista que estaba llevando una carga de cerdos y que lamentablemente estaba varado en el camino, ¿no? Entonces, esas personas son las más afectadas, las personas de escasos recursos. Entonces, es que la COP, los campesinos desistan en esta su posición intransigente y netamente desestabilizadora del gobierno actual, y se sientan en una mesa de negociación, como es que se les ha estado reiterando. Esperamos pues que además la Iglesia Católica, el Defensor del Pueblo, reanuden esta iniciativa que tuvieron y puedan realmente insistir en la instalación de una mesa de diálogo. Eso es lo que queremos los bolivianos. O sea, estamos saliendo de una crisis tremenda. Después del COVID vino la crisis en el pasado gobierno, donde incluso hemos tenido el dólar que se disparó, que llegando a casi 16 bolivianos el tipo de cambio, y necesitamos salir adelante los bolivianos. No tenemos otra manera si no es trabajando, y en este momento, hace un mes, son 46 días, tú decías, que estamos impedidos de hacerlo plenamente, ¿no? Incluso está afectando a la salud mental de las personas, ¿no? Que se sienten asfixiadas, que se sienten enclaustradas. Entonces, esperamos que de una vez los sectores movilizados puedan negociar con el gobierno y, bueno, aquellas demandas legítimas de sus sectores, ¿no?
1: Lili, importante lo que mencionas a propósito entre esto de derechos humanos y lo que está pasando también dentro de la Asamblea Legislativa, que nos llama poderosamente la atención, sobre todo dentro del partido de gobierno, que es el PDC, donde se ha mostrado clara división. Por ejemplo, el senador Nilton Condori, la senadora Ana Crispín, que ayer estaba con estas personas que vinieron de Argentina. Y en esta situación de derechos humanos, hablábamos hace algunos días atrás con la Defensoría del Pueblo, que nos explicaba la tuición que tiene, que básicamente es solamente ver qué hace el Estado. Y lo decías tú bien, ¿en qué momento nos defienden a los bolivianos? ¿En qué momento se defiende al pleno de los bolivianos, por una parte? Y dos, Lili, ¿hay división dentro de las cámaras?
2: A ver, yo te voy a hablar, yo soy diputada de la Alianza Unidad con el doctor Juan del Granado. Nosotros hemos llegado a la Cámara de Diputados como parte de una alianza, la Alianza Unidad, donde está Unidad Nacional y están otros partidos políticos más. Sí, evidente, en el partido de en función de gobierno actual, en el PDC, la división y las pugnas políticas empezaron, creo, desde el primer día, ¿no? Y se ha dividido prácticamente toda la bancada. Ahí tenemos gente que sigue al vicepresidente Edman Lara. Hay, creo, otra ala dentro del PDC que es del PDC mismo. Y claro, están también los afines al presidente Rodrigo Paz. Pero bueno, ellos tendrían que despojarse de evidentemente sus expectativas propias como sector y todo eso, y pensar en el país. A mí me preocupa, bueno, lo del senador Nilton Condori. El senador Nilton Condori, él es senador suplente, pero por la Alianza Unidad, ¿no? Lamentablemente, él decidió desmarcarse y desconocer la alianza. Él no es del PDC, sino de Unidad, y no hay los mecanismos sancionatorios, creo, cuando sucede esto, pero él incluso ha dicho que no cree en el sistema, en el sistema político, que no cree en la Asamblea Legislativa. Bueno, yo hace tiempo dije al senador Condori, pues que si no cree en este sistema, si no cree en el trabajo que se realiza en la Asamblea Legislativa, debería dar un paso al costado, pero eso es otra cosa. Lo que sí, digamos, es inadmisible, por ejemplo, tú hacías referencia a este grupo de activistas de derechos humanos de la Argentina que estaba viniendo a no sé a qué, porque en realidad, claro, el Estado boliviano tiene que reservarse el derecho de admisión, creo, porque si es que ellos estuvieran viniendo en una misión oficial, en representación del gobierno, en representación de una institución formalmente establecida en Argentina, bienvenidos. Pero si están viniendo a hacer activismo, como lo hizo esa exdiputada, como lo hizo o lo estaban haciendo esos periodistas que no están debidamente acreditados en el país, bueno, entonces creo que lo único que van a hacer es venir a convulsionar el país más de lo que ya está. Entonces, creo que nosotros tenemos mecanismos para buscar las vías de solución para atender a nuestra gente, y en ese marco, en el marco democrático, deberíamos resolver nuestros problemas.
0: Muchísimas gracias, diputada. Ahora sí, te tuiteo, mi querida Lili, que te conozco mucho tiempo. Felicidades por el cargo que estás. Gracias por aceptarnos la entrevista. Tú más que nadie sabes que es difícil estar tal vez respondiendo preguntas afiladas. Nosotras somos dos personas que hemos emprendido recién en un proyecto independiente que es el Sin Censura. Es muy difícil, te diré, mi querida Lili. Y de verdad, estas resoluciones, proyectos que están desarrollando, que estás desarrollando tú, con Juan del Granado, creo que es un avance importante. Lo decíamos, no tal vez para ahora, para más adelante, porque en todo conflicto social los periodistas somos quienes recibimos la piedra, quienes recibimos el gas, quienes recibimos los insultos. Así que, mi querida Lili, muchísimas gracias siempre, y esperemos que en otra oportunidad hablemos de otros temas, los micrófonos del Sin Censura, también los proyectos que tienen. Queremos también conocerlos para que la gente también lo pueda socializar. Muchas gracias, querida Lili, que tengas una excelente jornada, y gracias por estar con nosotras.
2: Muchas gracias, Emma, y también quiero mandarle saludos a Jazmín, que seguramente está ahí compartiendo con vos el estudio. Y bueno, siempre presta acá, cuando ustedes gusten, para hablar de todo lo que se refiere a la Asamblea Legislativa y del país. Muchas gracias, Emma, y bueno, éxitos con el programa Sin Censura.
1: Ahí está, estuvimos con Lili Zurita, diputada por, como ella misma le decía, Alianza Unidad. Pero tenemos muchísimo más aquí en Sin Censura, mi querida Jazmín Kisberg.
0: Así es, hablando de tantos temas, y vamos a abordar un poquito de lo que mencionábamos al final, ¿no? El tema de este grupo denominado autodenominado Derechos Humanos, que llegó al país, pensó que tenía el paso libre, quiso ingresar, y Lili lo decía.
1: ¿Por qué no voy a entrar? Me están expulsando.
0: Y Lili decía, ¿no? En el sentido de, exacto, que eran periodistas no acreditados. Ahí también va nuestro gremio. Hay buenos y malos.
1: Y ahí hay diputados por alianzas partidarias que se van hacia un lado. Hay una institución, bueno, no es una institución, es una organización en realidad, las Madres de la Plaza de Mayo, que ellas abiertamente han dicho que son de izquierda, que son prosocialismo. Que el 2020-2019 que Evo Morales se refugió en la Argentina, abiertamente dijeron, brindaron el apoyo al gobierno de Evo Morales, al gobierno de Luis Arce Catacora. Y no estamos estigmatizando que estés a favor o en contra de un gobierno. Eso es, depende del gusto del cliente. Pero derechos humanos no puede tener color político. Y en el momento en que ellos dicen, me he invitado, tengo una invitación de la Central Obrera Boliviana a ingresar al país. Perdón, ¿quién es la Central Obrera Boliviana? Debería tener una invitación de parte del gobierno de, y ser acreditados por instituciones internacionales de derechos humanos. Llámese Corte Interamericana de Derechos Humanos, que la verdad igual para mí la paso por un pañuelo. La OEA, la ONU, qué sé yo, el mismo Cruz Roja a nivel mundial, para poder velar por los derechos humanos. Porque venían estas personas para ver los derechos de los protestantes. Y está bien, todos tenemos derecho a la protesta. Pero perdón, aquí hay 12 millones de bolivianos. Que un millón esté movilizado, ¿qué hacemos con los otros 11? Sí, vamos a venir a registrar. A mí me hubiese encantado que bajen y mostrarles todo el recorrido de La Montes, La Armentia, la Plaza Murillo, y que hagan el registro de la gente que ha sido dañada y afectada también, no solamente de los marchistas.
0: Y además, si tenían el paso libre, la invitación, ¿por qué no vinieron por vía terrestre?
1: ¿Y por qué no se retiran en vía terrestre?
0: Claro, o sea, a mí me preocupa bastante

0: 400 detenidos. Usted sabe que no hay 12 fallecidos. Le anunciamos, le informamos y le corregimos que hay 14 fallecidos a causa de los bloqueos. A causa de los bloqueos. No hay detenidos, y eso es lo que lo hemos criticado bastante, que agarraron a los bloqueadores 8 horitas y se los despidieron. Porque la policía, ¿con qué tuición y con qué garantía luego va a querer ir a desbloquear?
1: Porque además, entonces, que la policía boliviana los detiene, en la ley está que solo puede detener 8 horas si no hay ningún proceso, si no hay esto, si no hay lo otro, la fiscalía lo suelta, y eso es una historia, es un pan de todos los días. Y yo no sé de dónde sacan estas cifras, que esta señora que han venido a nombre de derechos humanos, siendo diputadas de un partido radical, ponernos cifras.
0: ¿Y por qué vienen aquí al país y no hacer sus cosas a su país?
1: Me lo voy a decir tal vez usted de manera muy personal. Señores diputados, y sí voy a tratar de comunicarme con alguno de ellos y se lo voy a decir en su cara. Si en su país no lo quieren, en el nuestro menos.
0: Y bueno, ahí estamos con la información. 47 días de bloqueo, hay mucho de qué hablar, así que nosotras también nos tenemos que despedir. Agradecemos a las personas que están en contacto con nosotros. Mañana, legalmente miércoles, con el doctor Marvin Astorga, estaremos hablando de temas importantes, así que tiene que estar en contacto desde las 7 de la mañana. Ya se viene más programación para que usted pueda disfrutar de la mejor dial, por supuesto, 98.5 Radio Cana. Hasta mañana, Emita, abrigarse mucho, porque no, yo siento el frío, pero así hasta los huesos.
1: Sí, yo siento que estoy viejita de verdad, porque ayer me dolían las rodillas el frío.
0: Agachándose, subiéndose.
1: Abríguese, tome mucho líquido, tome bastante agua, hidrátese bien, porque eso va a ayudar también, uno, a que no le duelen las rodillas, dos, a que evite los resfríos. 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
1: Hasta mañana con Cinesura. Los dejamos con más de Radio Cana. Ya llega Steve Carrasco y las Gemelas Fantásticas con Sin Permiso. 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
2: Estos son los datos del tiempo. La hora.
3: 8:02, 8:02.
2: Temperatura.
3: Temperatura al momento frío, 5 grados centígrados.
2: Humedad.
3: Señora Elena, humedad del 24%.
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3: Buen día.
4: Por el poder de las gemelas fantásticas, ¡actívense! ¡Bravo!
3: ¡Buenos días! Hola, ¿cómo están? Abrazo grande. Estamos en este martes 16 de junio, por si acaso, Cana 98.5 frecuencia modulada. Le damos la más cordial bienvenida. En las redes sociales estamos ya como Sin Permiso Facebook y lo compartimos a través de la Eco Bolivia. Estamos en las cuentas personales también en el Facebook. Como siempre, le damos la más cordial bienvenida. Muchos temas, pero hartos temas, varios que tenemos que ir desarrollando en el transcurso de esta mañana. Pero antes le doy la más cordial bienvenida.
4: Por el poder de las gemelas fantásticas.
3: Sí, con las gemelas fantásticas, 15 años que nos aguantamos, nos soportamos, 15 años, ahí está el programa Sin Permiso. Hola Evelyn Medina, buenos días hermana querida.
5: Muy buenos días, martes, sí, martes 16, ya pasamos el medio mes. Wow. Y estamos contentísimos de regresar en martes, gracias a Dios decimos, porque hoy en día se escucha tanta cosa, de verdad, con el corazón acongojado cuando abrimos redes sociales y vemos que gente tan querida se va,
3: Oscar
5: jóvenes.
3: Dorado falleció, ¿eh? Ayer lo decíamos también.
5: Sí, sí, sí, periodista deportivo, una pena. Pero también gente tan joven, incidentes que no se sabe por qué suceden.
3: ¿En qué caso?
5: Así que en el caso, por ejemplo, de el muchacho que encontraron, que se precipitó del puente, ¿ya?, Trillizo, que la verdad no pude ver bien las noticias el día sábado.
3: El día sábado.
5: El día sábado.
3: Ya.
5: Encontraron el cuerpo de un joven que se habría precipitado del puente Trillizo. Está en investigación todavía qué es lo que habría sucedido, pero muy joven, alrededor de entre los 22 y 27 años, muy joven. Lo que pasa en Brasil, el choque de dos helicópteros deja sin dos prácticamente estrellas de la juventud, hay que decir, igual entre los 20 y 30 años, un youtuber muy reconocido, argentino él, Gaspi, así lo conocen, y después a otro artista también, un músico, cantante, bueno, vidas muy jóvenes, sí, claro. Y gente reconocida, abres igual y ves, se me fue mi mamá, se me fue, ay, de verdad hermano, que sabes qué, yo digo, cuando veo esas cosas en las redes sociales, digo, gracias a Dios he despertado el día de hoy,
3: sí.
5: Porque uno no sabe cuándo le llega la hora, hermano. Y estamos peleando que por el pollo, por el huevo, que el gobierno, que... Y hermano, no sabemos si es el último día que tenemos para disfrutar con la familia. Así que, de verdad que el abrir los ojos es un regalo de Dios. Y ya estamos bendecidos. Así que, y llegar a esta cabina para acompañarnos, porque ustedes también del otro lado nos hacen compañía y nos hacen cambiar el día también con sus ocurrencias. Así que gracias, gracias por eso. Bienvenidos en martes al Sin Permiso.
3: Arrancamos, como siempre, le damos la más cordial bienvenida a todos ustedes. Así tiene que ser, señoras y señores, es un verdadero placer. Váyanse a la y dejen de joder. Ayer así les ha dicho aquella comisión de gauchos de argentinos que llegaron, pibe.
5: Me alegro tanto.
3: Hija de puta, pelotudo, ponle la pava, hija de puta. Hermana, llegan y, llegan y el coronel de la policía boliviana, el coronel Rojas, le dice, no, un momentito, por favor, acá no pueden por esto, por aquello, aquí está el procedimiento, ta, ta, ta, ta. Pero, ¿qué quiere que hagan? Y le dice, no, que nosotros tenemos que ingresar para ver el estado de los bloqueadores. Córtame la música. Yo escuché eso a los gauchos, a los argentinos, esta comisión, porque no es todo el pueblo argentino.
5: Sí.
3: Y me se me hincharon las pelotas. De verdad, y yo, ¿cómo?
5: ¿Qué es esto?
3: Los bloqueadores están bien, señores, señores de la izquierda, porque derecha e izquierda es la misma mierda. Mm. Así de simple, ¿eh? Señores de izquierda, ¿eh? De que vinieron a esta comisión de la Argentina, todo lo que ustedes quieran, mis respetos, pero un ratito. Los bloqueadores están bien, están tranquilitos, son de la zona, son del distrito, y aquellos que no son tienen otros intereses, que van a otros lugares y no van por sus propios bolsillos.
5: No, no, no, pues, se preocupen.
3: No. Están bien los bloqueadores. Señores de esta comisión argentina, parlamentarios y referentes de lucha social, mis respetos. Pero un ratito, los respeto por lo que han hecho en su país. No se vengan a meter en mi país. Y dos, no están jodidos los bloqueadores.
5: No.
3: Los que están cagados, jodidos, fregados, están a Ollacomún 47 días. Son los bloqueadores.
5: Son los bloqueados.
3: Perdón, los bloqueados que son, lamentablemente, son los choferes que están cavando zanjas para encontrar agua.
5: Sí.
3: O sea, amigos, señores, damas y caballeros, argentinos y argentinas en esta comisión parlamentaria, tengo entendido, también con referentes de lucha social, están bien nuestros bloqueadores. Les mandan su ponchito, su chicote, le mandan una piedrita más, ¿no? O sea, de recuerdo, como la piedra.
5: Souvenir.
3: Un souvenir, le vamos a enviar un pedacito de llanta quemada, amigos, tranquilos. Preocúpense por los que están cagados en las carreteras, que tienen olla común hace 47 días, que están buscando agua, agua. Otros están tomando su propio orín. Y dos, que no están paz. Esos son los que nos tenemos que preocupar. Derechos humanos, Defensoría del Pueblo. Para mí, extemporáneo. Puta. Muerto el burro, puesto tranca al corral. No, vamos, después de 46 días. Más vale tarde que nunca, no sé si aplica. Y obviamente, cuando los choferes vean llegar esta caravana, si llegan a esos puntos, bueno, yo creo que en su resignación van a decir gracias.
5: Claro.
3: ¿No es cierto? No los van a recibir a pedradas. Pero extemporáneo. Cáritas, derechos humanos, gestión tardía, gestión lerda para ir. Pero hay que ser agradecidos, es de bien nacido ser agradecido. Y para pasarte la posta, mi querida Evelyn Medina, esta comisión que viene de la Argentina viene aquí con un tinte político. Todos bienvenidos, señores. No estamos en dictadura, pero sí, el gobierno le está cagando. El gobierno, lamentablemente, no toma decisiones, pero no estamos en una dictadura. No, no, que no entre. Pero cuando vienen comisiones políticas a agitar políticamente, porque sabemos de dónde se viene, con qué fin se viene, por favor, muchachos, ustedes tienen problema allá también en Argentina. La Argentina no es una taza de leche, por si acaso, Evelyn. No,
5: para nada. Para nada. Y justamente ayer me inundaron mis redes sociales justamente con la denuncia que habrían hecho estas personas que llegaron a nuestro país, que no lograron...
3: Esta comisión argentina,
5: ¿no? No lograron pasar. Bueno, no sé si decir tan comisión, porque de verdad, dudo mucho y hasta, perdón, pongo en duda el grado de autoridad que tienen estas personas. Porque el que vengan con un ponchillo y una credencial que yo misma puedo hacerle,
3: sí, ahora todo,
5: me hace dudar, hermano, la verdad, si realmente son autoridades, porque como autoridades, si ocupan un puesto de autoridad en su gobierno, en sus instituciones, tienen, pues saben que hay procedimientos, hermano. Saben que deberían haber hecho por lo menos una cartita donde esa carta avale el trabajo que están viniendo a hacer.
3: Pero son invitados de la COP, incluso una senadora, pero Cristina, no, pues, y demás. Estamos adelantando nomás el tema que vamos a hablar,
5: claro,
3: ¿no?
5: Claro, y además que yo decía, en su momento se habló de injerencia, que aquella falsa diputada, que ya sabemos que desde entonces tenían la intención de integrarse, de meterse, ya, así vulgarmente, meticharse en nuestros problemas.
3: Era como la falsa Berito, ¿no?
5: Exactamente. Entonces, no es la primera vez que están tratando de ingresar. A mí, ¿sabes qué es lo que más miedo y zozobra me causa, hermano?
3: ¿Qué?
5: Lo que tú has dicho, que ellos vienen a ver el estado de los bloqueadores. Perdón, discúlpenme, señores, pero creo que hasta en su país es coherente y lógico pensar que el que está bloqueando es porque tiene intereses, y no está mal, porque si realmente está muy mal, decide retirarse. Decide, bueno, las medidas las voy a tomar en otro momento. Ya, que esta gente pase nomás. Ellos saben cuál es la situación de su país, cuando hay piqueteros, cuando hay cortes de ruta. Saben cómo es el tema este. Entonces, que vengan a decirnos, hermano, yo digo, queremos ver el tema de los bloqueadores, cómo se encuentran, si se están vulnerando sus derechos. Hermano, estamos locos en todo el mundo. Eso es lo que más miedo me da. Que quieren venir a defender al delincuente cuando en su país se están inundando de delincuentes. Vayan a defender a ellos.
3: Y te reitero una vez más, por favor.
5: Hermano, y aunque digan y hayan salido un montón de personas a decir y agarrarse de eso, no, nos han dicho vándalos, nos han dicho delincuentes. Lo son, pues, señores. Porque si yo voy a cargar en mi espalda la muerte de tantas personas por no dejar pasar una ambulancia, por dejarlos bloqueados a los choferes sin agua, sin alimento, me estoy convirtiendo directa o indirectamente en un delincuente, en un asesino. Entonces, hermano, ¿qué quieren? Y que vengan del exterior, hermano, es riesgoso, ya es muy peligroso.
3: Por ello, y ojo, acá todos bienvenidos, abierto, pero no vengan a hacer política. No.
5: Para
3: la
5: nada,
3: política, pues, no. La política y es otra cosa. Cuando vienes a ejercer tu ciudadanía universal como turista,
5: exacto,
3: bárbaro, bienvenidos. Pero cuando vienes ya a ejercer política, a entrometerte en asuntos políticos, no. Y en la, y ojo, y si quieren ver cómo está don Octavio Urquizu del tomatazo que le han dado, sí, le ha quedado una manchita, te cuento, a la Comisión Argentina. Sí. Le ha quedado una manchita, así chiquitito, una manchita le ha quedado. No está en estado de coma por el tomatazo el señor de la Central de la Bolivia. No, señores de esa Comisión Argentina, los de la COP están tranquilos. Sí, un poquito ha quedado como chaposo, como si fuese Heidi por el tomatazo el señor Octavio Urquizu de la COP, ¿no? Por esa banda, por esa delincuente que le ha puesto el tomate. Y que discúlpeme, yo no creo que esa señora igual haya sido espontánea. Porque seré loco, pero cojudo. Sí. Es lo último que soy. Acá yo no les creo ni al pollo ni a los otros. No les creo para nada. Bueno, señoras y señores, como siempre, les damos la más cordial bienvenida. Arrancamos varios temas que iremos desarrollando. Tengo ya lista esta canción de martes para darle el ritmo, para ponerle alma, vida y corazón, porque tú eres. Pero antes,
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3: Vamos inmediatamente, por favor. Ya estoy con mi querida Paulita Medina. Está fresquito el reporte, viene desde el centro. ¿Cómo estás, Paulita? Venida, buenos días. ¿Qué novedades desde la Avenida Sucre, Genaro San Ginés, 16 de julio, Mariscal Santa Cruz?
5: Bueno, buenos días, audiencia querida, hermano Steve Belincita, ¿cómo están?
3: Ese es mi nombre.
5: Te voy diciendo, hermano, que hoy día se ha incrementado bastante el tráfico vehicular. Mucho minibús, mucho micro, especialmente en esta zona que la veíamos desértica, como es la Genaro San Ginés, la Yanacocha, la Ingavi. mucho tráfico vehicular y por supuesto, ni qué decir, la zona de San Francisco, Mariscal, Santa Cruz, no hay congestionamiento, eso sí, pero bastante tráfico vehicular. ¿Y eso por qué? Porque ya he visto góndolas de colegios que han vuelto a la presencialidad, ¿sí? El caso del Sagrados Corazones, por ejemplo.
7: Mira, sí, yo también he visto.
5: Sí, han vuelto a la presencialidad, el colegio también, si no me equivoco, es el San Francisco.
3: Claro, San Francisco de Asís, y seguramente el otro colegio que es el Fray Bernardino. Bueno, seguramente decimos lo que sí damos testimonio es el Sagrado Corazón.
5: El Sagrado, porque he visto sus góndolas y el colegio estaba abierto, de hecho, ¿no? Entonces, hay muchos colegios que volvieron a la presencialidad y eso, mira cómo automáticamente incrementa el tráfico vehicular. En el mismo carril, al mismo tiempo, se embotellaron, hermano, el 27, el 9, el 30 y la Che.
3: Ya, uy,
5: al mismo tiempo, hermano, yo digo... muchos bajaron prácticamente vacíos, ¿no? Porque todos van prácticamente a la misma
3: ruta. Ese es el panorama entonces, el lugar más complicado de tráfico vehicular, ninguno. Todo fluido, ninguno. Pero sí mucha circulación de vehículos.
5: Sí, bastante.
3: Perfecto. ¿Qué pasa con el sector de Sopocachi desde la zona sur, Avenida Arce, Evelyn Medina?
5: Bueno, hay que decir que el tráfico está medianamente, incrementado. ¿Por qué? Porque en la zona de la Cantutani, de ingreso hacia Sopocachi, por la 20 de octubre, la Campos, la 6 de agosto, Arce, está incrementado. Hay bastante tráfico vehicular, pero no hay embotellamientos. Sí vemos que hay mayor afluencia de minibuses, porque también ya sabemos que vienen de la zona sur. Pero después, hermano, no tenemos ningún congestionamiento. En esta zona no he visto ningún colegio todavía en actividades. Parece que siguen en la virtualidad. Entonces está más ligero el tráfico en la Arce hacia la Plaza del Estudiante y tomando ruta a la Landaeta.
3: Señoras y señores, el Mundial nos convoca. Hoy el partido.
5: ¡Sí!
3: Debuta Francia 3 de la tarde.
5: ¡Sí!
3: ¡Qué partido tendremos frente! Senegal. ¿Te acuerdas la canción de Aquarius?
5: Claro.
3: Senegal, hoy estará presente este cotejo. Relo de Scaloni con Messi, con el Divo Martínez, con McAllister.
5: 9 de la noche.
3: Sí, señora. Frente a la selección de Mana. Uno de los capitanes, hermana querida. Así que estaremos atentos. Pero el partido de fondo que realmente nos interesa para todos es lo que va a pasar a partir de las 9 de la noche.
5: Oye, sí, hermanito. ¿Sabes por qué? Ayer veíamos Uruguay y nos mirábamos entre todos en la casa. Ay, por favor, no puede ser. Ya, no diremos nada, ni troncos, ni nada, porque mañana le toca a Argentina.
3: Hermana, tuvo que reaccionar con el gol, segundo tiempo.
5: Sí.
3: Pero, por favor, el director técnico de Uruguay le escaló la oreja. Más bien que no estaba el mordelón, sino se lo comía Luis Suárez, así, director técnico.
5: Oye,
3: de verdad. 1-1. Y el partido de Cabo Verde.
5: ¡Qué belleza, hermano!
3: ¡Qué lindo es!
5: ¡Qué lindo!
3: ¡No, de verdad! ¡Cabo Verde, España!
5: Lo que ha llorado su arquerito,
3: Bocinha, es Bocinha, que significa abuelita, 40 años. Un arquero que no estaba en ninguno de los espectros futbolísticos. Y bueno, son cositas del Mundial. Paulita,
5: tintes,
3: te está sorprendiendo, Evelyn, te está sorprendiendo. A mí sí, gratamente. Ayer yo me peleé, nos hemos chasqueado con el tanque en el programa en DTV, porque decía, solamente los que no saben mucho de fútbol apuestan a los chicos. Dije, más bien, yo todo lo contrario, no soy experto, pero... Esas sorpresas son las que le dan un giro al Mundial. Porque si son los mismos, hermana querida, ¿no es cierto? Lo mismo, de que al fin y al cabo le resta, no. Para mí le da sorpresa, le da otro cambio, otro aire, ver otras selecciones que no sean las mismas, Argentina, Brasil, que no sea Francia, Alemania, que son las favoritas eternamente, sí. Pero, hermana querida, ver a un Cabo Verde pintándole la carita con un empate a cero España, de verdad que me ilusiona. Digo, tal vez empáticamente, si yo soy caboverdiano, porque soy vergano, ¿no, hermana querida?
5: Claro, claro.
3: Entonces digo, de caboverdiano a vergano a boliviano, estamos cerquita. Claro, me identifico, hermana, que allá con Cabo Verde, que es una selección que nadie le daba ni medio quinto, ¿no?
5: De hecho, estaban debutando en el Mundial. Primera vez que se presentan en el Mundial.
7: Primera vez.
5: Y, hermano, discúlpame, pero enfrentarte con una de las favoritas, como ha sido España. De verdad, yo hubiera querido que ganen. ¿Qué hubieran hecho los españoles, hermano? Se morían.
3: Hubiera que le ganen, perdón, también a Uruguay, hermano.
5: No, tengo mi corazón también uruguayo.
7: Tuvo una presentación, hermano, muy peleada. Yo lo vi casi igual que Japón.
3: Qué arquerazo, hermana. Qué casi me sale. Qué arquerazo Muslera. Y el arquero también. ¡Murra!
5: No, por eso, hermano, te digo, ¿sabes? Uruguay, tranquilamente.
3: Al all wise, hermana.
5: Tranquilamente podía haberse Arabia conformado Saudita. Y hacer tiempo hasta que pase el partido con el 1-1. Pero no, podían haber metido muchísimos más goles. Podía haber sido fácil un 3-4-1.
3: Sí.
5: Pero el arquero, increíble, hermano, de verdad.
3: Muslera en Uruguay y Al Owais en Arabia Saudita. Bueno, así estamos arrancando, señoras y señores, para todos ustedes. Como siempre, le damos la más cordial bienvenida. Tenemos también...
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3: Y a propósito del referéndum, ¿cuál era, hermana querida, el referéndum de ayer? Para recordarle a la gente, para que así vaya participando de a poquito, por favor, mi querida Paulita Medina.
5: Así es. A ver, nuestro referéndum de ayer decía, con esta crisis, ¿quién le decepcionó más, los sectores sociales o el gobierno?
3: La pregunta abierta era, hermana querida.
5: La de ayer, sí. ¿Le sorprendió ¿Le sorprendió algún equipo del Mundial hasta este momento?
3: Hasta este momento le sorprendió algún equipo del Mundial. Y bueno, vamos a ir con los resultados de ayer para revisarlos, porque también es noticia, su opinión.
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3: Y tenemos referéndum en esta jornada que la gente ya puede participar. Como siempre, le damos la más cordial bienvenida.
8: Psicodélica star de la mística de los jóvenes.
3: Hola en Bolivia, por favor, Paola Medina, gemela fantástica.
5: Exactamente las 8:22, 8 de la mañana con 22 minutos.
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3: Es noticia, sin duda. Ya le estoy mostrando las imágenes, por favor, en estos instantes. Ahí está. La fila de 30 personas, mucho menos la fila, para adquirir verduras acá en la Facultad de Agronomía. Reiteramos. Hay verdura a buen precio en la Facultad de Agronomía. Claro, el comer y el tragar, discúlpeme, es más mejor que cualquier noticia. 8:24, una sala de prensa.
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3: Evelyn Medina, para irnos a la pausa.
5: Y si estamos hablando de comida, bueno, los transportistas en la ruta de Cochabamba están pidiendo hablar con autoridades y piden a Loza que intervenga también porque no ha podido reunirse con ellos. Comen un huevo, hermano, al día y les cuesta 5 pesos cada huevo. Están pidiendo ayuda porque ya no pueden más los transportistas que están en la carretera a Cochabamba.

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7: Estos son los datos del tiempo. La hora.
8: 8:31, 8 de la mañana con 31 minutos.
7: Temperatura.
8: Temperatura actual 6 grados centígrados.
7: Humedad.
8: Humedad relativa del 22%.
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10: Al momento, sin ningún problema, el tráfico vehicular en la sede de gobierno. No hay marcha, no hay movilizaciones, mucho frío. ¿Quién miércoles va a querer marchar a bloquear a esta hora de la mañana?
11: Oh,
10: ¡Nanica!
11: Hay acharse,
10: ¿cierto? Pero, sin embargo, vamos a remarcar, hay mayor movilidad, mayor presencia. Algunos establecimientos han retornado a clases presenciales. No, pero en la dirección de educación no dijeron, no. En la dirección de la distrital de educación dijeron, aquellos establecimientos que vean conveniente, apropiado, retornar a clases, hermana querida, de manera presencial y tengan las condiciones de seguridad principalmente, bárbaro que lo hagan. Y algunos colegios, en el caso del Sagrado Corazón, en sus góndolas, damos testimonio con nuestra compañera, están ya en el centro paseño, hermana querida.
8: ¿No? Así es, veíamos hoy día más de una góndola que se estaba trasladando, ¿verdad?, con pequeños y con jovencitos. Así que, bueno, lo vemos cuando hay normalidad, vemos las góndolas de este colegio, también vemos del colegio Humboldt, después vemos de varios colegios. Y bueno, doy testimonio de lo que vi también de muchachos que se trasladaban hacia el, vamos a decir, cruzando la San Francisco, subiendo la Zagárnaga. Por ahí están los colegios San Francisco, hay otros colegios igual, no es el San Antonio, no sé qué otro colegio más es.
11: Inglés Católico.
10: Claro, hay varios.
8: Sí, pero creo que el Inglés Católico no, nada que ver. Pero bueno, varias unidades educativas que se encuentran en este lugar, no las que están en el norte mismo, ninguna, esas sí, todas están cerradas, el colegio
11: San Calixto, Ayacucho,
8: México, Ayacucho, Villamil, no están todavía. Claro. Y te voy a dar el testimonio.
10: Perdón, la universidad tampoco ha vuelto, la UNISAT, no. Y estamos viendo varias universidades privadas mantienen el sistema de virtualidad.
8: Por claro, la, no, la distancia.
10: Sí,
8: no,
10: sí.
8: Y te voy a decir, ¿qué te iba a decir?
10: Pero,
8: no.
10: Ya estamos más para allá que para acá.
8: No, en el colegio, por ejemplo, de mi hijo, hermano, nos mandaron una encuesta.
10: ¿Ya?
8: Nos han mandado una encuesta si queremos que vuelvan nuestros hijos a la presencialidad.
10: ¿Ya?
8: Y bueno, luego nos mandaron el comunicado y nos dijeron, de acuerdo a los resultados de la encuesta en toda la unidad educativa, porque no solamente nos preguntaran a nosotros,
10: claro,
8: sino también a nuestros hijos. Eran dos, ¿qué se dice? Pues encuestas.
10: Ya.
8: Y nos mandaron después del comunicado que de acuerdo a los resultados de encuesta se continúa bajo la modalidad de clases a distancia.
10: Bueno, entonces, a ver, Instituto Americano continúa. La gente dijo, los papás, que nos mantendremos
8: en la virtualidad.
10: Pero bueno, esto es una decisión democrática en conjunto de la unidad educativa. Esto han hecho varias unidades educativas, sí. ¿No es cierto?
8: Sí, bueno, porque no faltan los papás, hermano, que molestamos y decimos, pero ¿por qué no están volviendo? Deberían nomás ya volver, ¿no ve? Pero es que es real, si bien vemos nosotros que ya los conflictos han parado un poco, no hay bloqueos en las ciudades, estoy hablando, ¿no? La escasez de movilidad por la gasolina es terrible.
10: Tremendo, sí. Tremendo. A tomarlo muy en cuenta. Señoras y señores, todo esto es por 47 días de crisis. 47 días que no se resuelve. Vamos a reiterar, por favor, la consulta de ayer de nuestro referéndum y las respuestas que en producción las tenemos grabadas. Paulita Medina con ustedes, Gemelas Fantásticas. A propósito, reiteramos.
2: Referéndum.
8: Nuestra consulta de ayer decía, en esta crisis, ¿quién le decepcionó más? ¿Los sectores sociales o el gobierno?
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10: Vamos con respuestas, por favor. ¿Qué es lo que nos decía la gente a propósito de este tema? ¿Quién le decepciona más? ¿El gobierno o los sectores sociales por este conflicto que no se resuelve?
12: El gobierno.
13: ¿Por qué será? ¿Falta de solución?
12: Sí, no hay solución, hay diálogo todavía.
13: Hay cosas que ha prometido, no están cumpliendo en primera instancia.
10: Rodrigo.
13: Y empieza con lo que es la gasolina.
10: Caleb.
14: Sí, claramente los sectores sociales, pienso yo.
15: Muy bien, Tomás, ha comenzado el Mundial el día jueves. ¿Algún partido que te haya sorprendido? ¿Alguna selección?
14: De Países Bajos.
10: Países Bajos.
16: Los sectores sociales más es político y el gobierno que no hace nada, teniendo todo ya, toda la ley en sus manos, no hace nada, ambos son.
10: Falta de decisión.
14: El gobierno, más que todo el gobierno.
10: Bueno. Otro.
15: ¿Por qué será?
17: Por no haber asumido, ¿no?
10: El gobierno.
17: Medidas necesarias en su momento, ha dejado que todo se salga de control prácticamente.
18: Todos. Estamos con el tema de la alimentación. Medicamentos. Estamos siendo afectados todos. Lamentablemente, el centro somos nosotros. La paz siempre ha sido afectada y nosotros mismos nos bloqueamos.
14: Ambos. Por el conflicto, en temas de. En el bloqueo que hay enfrentamientos, uno, y dos, la falta de abastecimiento también.
17: El gobierno y también las movilizaciones, ¿por qué no da solución al presidente?
10: No hay solución del presidente.
2: Referéndum.
10: Muchas gracias. Respuestas de ayer, Gemelas Fantásticas en las calles. Esa es la legitimidad
2: referéndum.
10: Y el peso referéndum. Que tiene nuestro referéndum. 15 años de programa, sin permiso. Y atención, hoy tenemos otra consulta para nuestra audiencia. Radio Cana 98.5 frecuencia modulada. Este es el programa de producción independiente Sin Permiso.
2: Bienvenidos.
10: A ver, el referéndum de este martes 16.
2: Referéndum.
8: Sí, aclarando, no sin antes aclarar a toda la gente que incluso nos están viendo ya y estamos en transmisión a través del TikTok, que lo que acabamos de escuchar y la consulta que hacíamos es la de ayer, no es la de hoy, así que hoy tenemos otra pregunta para que ustedes puedan responder.
10: Y que se vayan acostumbrando, porque Evelyn Medina, vamos a hacer un preámbulo a partir de ahora del referéndum, porque creo que es importante escuchar con legitimidad la voz de quienes han participado un día antes, ¿no, mi querida Evelyn?
8: Sí, es prácticamente hacer un resumen de lo que ha sucedido.
10: Ese resumen
8: con el,
10: que le da legitimidad.
8: Referéndum día anterior. Y bueno, eso para que la gente que por primera vez está escuchando el programa sepa que es una dinámica diaria.
10: Sí, sí, señoras y señores. Referéndum de este martes, por favor.
2: Referéndum.
8: La consulta de hoy dice, y agradecemos que estén participando a través de nuestras redes sociales, dice, con crisis, ¿se nos fue el año económicamente hablando? Opción 1, sí. Opción 2, no, ¿por qué?
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10: Con esta crisis se nos fue el año económicamente hablando.
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10: Opción 1, sí. Opción 2, no, ¿por qué? Pero también tenemos pregunta abierta.
8: Claro que sí, con este frío que cada vez se vuelve más crudo. Llegamos a temperaturas muy, muy bajas. Nuestra consulta dice, la pregunta abierta, ¿qué parte del cuerpo hay que abrigar para no sentir mucho frío? Importante.
10: Señoras y señores, arrancamos así de esa manera. Participe Evelina, ¿a través de qué número?
8: El 78989975.
10: Estamos también en el 699-52995. Estamos a través del TikTok Sin Permiso. TikTok Steve Carrasco Informa. Estamos en el Facebook Sin Permiso. Y la Eco Bolivia Streaming Facebook.
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10: 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Señoras y señores, más allá de los conflictos, más allá del tema político, social, económico y más allá del ritmo que le ponemos al Sin Permiso, 15 años de programa. Nos interesa mucho también conocer el tema de salud y en el caso de la sexualidad. Atención, hoy tenemos el Martes de Sexualidad un tema bien bonito, bien interesante, que lo ponemos a consideración y a partir de las 10:30, ¿no? Vamos a empezar a desarrollarlo, obviamente con varios puntos de vista clínicos, médicos, fisiológicos, biológicos. A ver, gemelas fantásticas, ¿cuál es el tema de hoy?
8: La diferencia de edad es creo lo que nos llama la atención a muchos. No sé si decimos que necesariamente cuando un hombre es mayor le pasa experiencia a una mujer más joven, pero sí queremos saber y queremos indagar un poco más en esta situación de que una de las partes, una de las parejas es mayor, influye en la intimidad, en el acto sexual, en el amor, ¿influye la diferencia de edad para que sea más placentero?
10: Claro, la diferencia de edad influye en la relación íntima con la pareja. Muchos dirán, sí, como varoncito, es mejor siempre que el varón lleve la batuta entre las sábanas y tengamos alguien con experiencia. Uh-huh. La experiencia también la relacionamos, no estamos desarrollando el tema, estamos dando simplemente
8: preámbulos
10: del tema de hoy, de Martes de Sexualidad, a partir de las 10:30 de la mañana. Pero la experiencia se relaciona a Paulita Medina también a cuidarse, a que te cuidan, ¿no es cierto?
8: Claro que sí, porque si bien se siente que, o muchos piensan que la diferencia de edad por ahí va a perjudicar, muchos sienten que el tener una pareja más grande es más responsabilidad al momento de tener el acto sexual.
10: ¿Y qué pasa, ¿y qué pasa al revés? Porque estamos adelantando. ¿Qué pasa cuando la mujer es mayor? Hay tal vez, hay tal vez una sensación de un efecto o tal vez un ribete que el varón siempre va a ser varón, el hombre siempre va a ser hombre y busca tal vez un refugio maternal, una figura maternal.
8: En ese aspecto, hermano, también vamos a tocar un poquito el tema social.
10: Ya.
8: Porque es real que la mujer cuando es más grande es un poquito más reacia a descubrir, si quieres, su sexualidad con una persona más joven.
10: Sí, tienes razón.
8: Es muy, muy, muy distinto.
10: ¿Y dónde queda el tema de los colágenos?
8: Y ahí está, eso vamos a hablar también, cómo influye. Y hay muchas mujeres que lo ven esto de una manera muy superficial, como hay otras que lo ven de una manera muy natural.
10: Natural.
8: Así que eso vamos a estar hablando más adelante. Así que si ustedes tienen alguna opinión que darnos, si ustedes tienen alguna pregunta para hacer, alguna duda quizás que queramos despejar
10: o todos testimonio
8: juntos, o un testimonio, por supuesto, claro que sí. Entonces estamos prestos a partir de las 10:30 a hablar de este tema que es muy bonito, muy común, muy cotidiano y más ahora en esta época que estamos viviendo, donde pareciera que la edad no tiene importancia al momento de hacer pareja.
10: Muchas veces dicen, che, ¿te acuerdas del Víctor? Sí, hermano, también la abuelita, su mujer, ¿no? Pero lo ha puesto en cinta, hermano, puta, era chupaco, cholero, apostador, puta, no, hasta su, le ha faltado el respeto, creo, a su papá. Qué jodido de chango era. Se ha conocido con la Nelly, que es su mayorcito. Y mira, hermano, está bien, el chavo, le faltaba una mujer así, ¿no? Madura. Exacto,
8: que al revés. Ponga en cintura.
10: Claro, al revés, ¿no? Hermana querida, la mujer dice, oye, pucha, esta changuita bien disparada, con puro yucaya pandillero caminaba, pero está con este cuate, ¿no? Este, ¿qué se llama? Fernando se llama, creo, el cuate mayorcito, sí. Bien, ¿no, hermano? Además,
8: le ha dado estabilidad, le ha hecho
10: terminar el estudio, la ha puesto en un departamento bien, pues parece que la quiere, ¿no? La respeta. En cambio, el otro yucaya pandillero con el que estaba le pegaba, llorar, la jaloneaba, borrachos caminaban. Creo que ese es el tema, ¿no, hermana querida? Porque cuando acaba el placer, ¿qué queda? Dice eso para contrariar, ¿ah?
8: No, por supuesto, hermano. Por eso decíamos, también lo vamos a tocar desde un punto de vista bien, social. Me gusta. Así que va a ser un tema muy bonito para poder... Obviamente es muy amplio el tema, pero vamos a tratar de resumirlo para que todos quedemos satisfechos con lo que vamos a hablar hoy a propósito del tema sexualidad.
10: Arrancamos, vámonos con los mensajitos. Estamos ya en el TikTok, estamos también en el Facebook. 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
10: 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Vámonos con los mensajitos, por favor. A ver, creo que nos dicen. ¿A qué número, Evelyn Medina?
8: 789-89975.
10: Estamos en el TikTok sin permiso. TikTok Steve Carrasco informa. En el Facebook sin permiso. Y estamos también en el Facebook Eco Bolivia a través del streaming. ¡Vamos, gemelas!
19: ¡Actívense!
8: Hola, chicas. No hay que ser inocentes. Estos argentinos son comunistas. Andy Milei, que vienen a agitar a nuestro país. Ya que pueden perjudicar, dice. Hay que votarlos a estos malditos socialistas que están defendiendo a los delincuentes como Evo Morales. Esta debe ser la sociedad más maldita que estamos viendo, toda concentrada en el socialismo del siglo XXI. Así se llama esta organización criminal. Atentamente, Ariel Alvarado. Gracias. Otro mensajito. El DT de la selección española, José de la Fuente, se parece mucho a José Luis Lupo. ¿No será su hermano? Por ahí. Otro dice, Pispi, si te limpias con la izquierda con el huevo derecho y los zurdos con el huevo derecho... ¿Cómo? Y los zurdos con el huevo... Ay, ay, ay. Otra vez. Pispi, si te limpias con la izquierda, la izquierda, desde con el huevo derecho... Los zurdos con el huevo derecho, dice. ¿Por qué pones el video de ustedes en el live con el pollo paz? Dice, me daría vergüenza mostrarme en un video con un incapaz. Pispi, las casas de apuestas fueron las que ganaron más que los apostadores. Pinche lámine pañal, no le entiendo. No pudo meter ni un gol. Perdí 300 lucas por apostarle a España. Mirate que apuestan. Los jugadores están amañados por las casas de apuestas, dice. No creo, chicos, que hagan quedar mal a su país solamente por una apuesta. Claro, imposible. Otro, la pregunta de sexualidad para hoy debería ser, ¿tienes una fantasía sexual que quieres realizar con tu pareja, pero no le propones por vergüenza? Dice. No,
19: ya hablamos de eso.
8: Para más adelante, pero lo hemos hablado, las fantasías sexuales. Así es. Otro. Si la mujer es mayor y el hombre más joven, es más rico, pues, dice, porque la mujer es más y quiere más y más, y el hombre más joven rinde más. Puede seguirle en ritmo, dice. Depende, lo vamos a descubrir. Mm. Incluso con estudios psicológicos, terapéuticos. Hola, Pispireto. En el Perú se pronostica que ganó Keiko Fujimori la presidencia del Perú, pero lo hizo por los votos del extranjero y los amigos del socialista no quieren aceptar los resultados y quieren activar método boliviano, dice. A bloquear ahora, dicen, que quieren anular los votos del extranjero. Es más, lanzaron un QR para que sus simpatizantes aporten para hacer una imputación a los votos. Pero resulta, dice, que ya venció el precio para la imputación. Ahora dicen, el tiempo debe ser, ¿no?, para la imputación. Ahora dicen que no pueden devolver el dinero. Y estos argentinos que vinieron a Bolivia, que vayan a Perú a defender el voto de la izquierda, dice. A ver, otro mensajito, dice, muy buenos días de Dios, Pispireto. Me sorprendió el empate de España. La selección de Cabo Verde se defendió bien. Hoy juega la selección argentina a las 9 de la noche versus Argelia. Que les vaya bien, bendiciones. El grupo Maná inauguró el mundial con el tema Oye, mi amor, escuchando el programa atentamente. Dice Paola Fernández, les envía la foto del álbum del mundial Alemania 2006 de Panini. Dice, qué lindo, querido Paolo.
20: Muchas gracias.
8: Esas son joyas, ¿eh?
20: Sí,
8: joyas.
20: Claro que sí. Y bueno, a ver, tenemos en el TikTok tenemos más mensajitos, pero tengo un mensaje más. Tener tu novia menor que tú, no sé, pregúntenle a Evo, dice.
8: Pero no era
20: con
8: la novia.
20: TikTok, sí, los mensajitos del TikTok, dice. Los primeros. Mónica, buen día, chicos. ¿Saben por dónde se ingresa al policlínico de la Plaza Murillo? Dice, gracias. Me imagino que tienes que mostrar algún documento para poder ingresar, porque no tiene ingreso por ninguna otra
8: calle. Es por
20: la
8: Ingavi, pues. No, no, claro, hay ingreso por la Ingavi y el costado.
20: Por eso. Pero es que está cerrado todos los accesos a la Plaza Murillo.
8: Ah, pero es que tiene que mostrar el carnet de asegurado, pues, seguramente.
21: Obvio, hermano.
8: Claro,
21: hay restricciones,
8: el carnet y el o sea, ambos carnets, el de identidad y el de seguro. Pero claro. No, hay algunas vías que están accesibles
21: para ingresar,
8: a la plaza.
21: Sí, o sea, sí. Con estos días, con estos momentos que ya pasó esta... Yo creo que había una psicosis, ¿no? Sector social, se cierran todos, por favor, pecho a tierra. No, ahora creo que ha bajado hasta creo que... Sector social, los mineros. Ah, ¿qué importa?
8: Ay, eso
21: ya
8: sí,
21: no se les dice, flojos, trabajen. No. Hermana, que ya hay un desinterés por vivir en La Paz. Cuidado, el poncho rojo te va de chicotazo.
8: Y
21: claro, hermana, porque el paseño está adormecido, hermana. Sí, querida.
8: Yo veía, hermano,
21: 47 días de bloqueo, por favor.
8: Viene de los conflictos, repasando un poco todo lo que ha vivido La Paz
21: en
8: los días de marchas, de bloqueos.
21: Así es.
8: Veía cómo las señoras, las de pollera, no sé si acostumbradas o qué decir, hermano, con sus bultitos, claro, se veía que eran comerciantes por ahí que no han logrado apostarse. Pero están caminando así y detrás de ellas la bomba de gas.

0: Esos zapatones que son...
1: ¡Esos zapatones! Mi hermana frisaditos. Querida, por el Banco Central, los periodistas con casco, con petos, con su pechera, con sus coderas, este cojudo, ¿es periodista o es skater? Bueno, está mal la cosa, hermana querida. Los mineros con casco, con su bola de, ¿no? Con su bola de coca. Puta, listando su mochila con piedras, hermana. Y la viejita por el medio, tranquila, despacito, hermana querida.
0: Sí, sí. Mirando todavía, contando mirando cuántos lado, eran.
1: Mirando al otro, sacaba de su bolsillo, creo que era su dulcecito de menta, se lo ponía. Detrás de ella, ¡pum!
0: Sí.
1: ¡Gases! Los periodistas uno con otro, los policías han cerrado sus escudos, parecían los 300. ¡Aú! ¡Aú! Los mineros, hermana querida. La viejita inmutable.
0: Tranquila.
1: Ha pasado desde la esquina, hermana querida. Ha pasado desde la esquina de la Mercado Ayacucho hasta el Banco Central. Le ha valido 3 hectáreas de berenjena a la viejita.
0: Sí.
1: Policías, mineros, periodistas. Y ahí me encantó, le he puesto: ¡este es un gran día para morir!
0: No, de verdad.
1: Así estamos los paseños, los paseños con tanta joda, hermano.
0: Y además, ay, totalmente, totalmente, voy a decir, penosamente acostumbrados.
1: ¿Sí?
0: A que a nuestro lado se estén matando y nosotros seguimos caminando, porque ni modo, yo tengo que continuar mi actividad. Claro, tengo que continuar mi actividad, no me queda otra. Así que, bueno, es cierto que en La Paz estamos muy, muy adormecidos, hermano. Pero para nuestra amiga del TikTok que nos estaba preguntando, por la Junín, yo sabía que por la Junín es el momento, Junín y la Indaburo, es donde hay una puerta de acceso hacia la Plaza Murillo.
1: Vamos a la pausa en Radio Cana.

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1: Y atención, por favor. Hay filas en EMAPA. Me actualiza, por favor, lo que está aconteciendo. Paola Medina, EMAPA de La Camacho, ¿no es cierto? Estoy contigo. Sí.
2: Así es, larguísimas las filas en tanto en la de La Camacho como en la de Miraflores. Esta mañana lo veíamos. Sin embargo, en las puertas de EMAPA, ya muy temprano, porque hay gente que se ha apostado desde la noche.
3: Durmiendo.
2: Exactamente, desde la noche se apostaron para conseguir el pollito, que recordemos que ayer sí han repartido. Sin embargo, en las puertas de EMAPA ya estaba el cartel diciendo que no había pollo. Sin embargo, creo que todas las personas esperanzadas en que más adelante, pasando las horas, pudiera llegar este producto hasta EMAPA, es que continúan haciendo larguísimas filas a la altura de La Camacho. No se olviden que hay un EMAPA en La Camacho y sí, otra en Miraflores. Bueno, donde está larguísima, larguísima realmente la fila es en la sucursal de La Camacho, así que a tomar en cuenta.
1: A tomarlo muy en cuenta, por favor. Mientras tanto, a esta hora de la mañana consiguieron una cabeza de ganado, una cabecita, es decir, una cabeza de torito, y se han hecho una sopa, una olla común en la carretera al Desaguadero, donde están abandonados por gobierno y por todos los choferes. Escuchemos, por favor, qué es lo que está aconteciendo, qué es lo que dicen.
4: Desayunar. ¿Puede levantar la tapa, por favor, de la olla? Quisiéramos saber cómo se están organizando, porque es complicado. A veces hay para comer, a veces no. Les decía que ha habido civiles, gente que ha tratado de ayudar porque se ha conmovido por esta situación difícil. Y hoy van a disfrutar de algo calientito. ¿Habrá café caliente?
5: No, ayer hemos adquirido una cabeza de res y estamos haciendo un caldito de res. Estamos ahora preparando.
4: ¿A qué hora más o menos estará la comida lista?
5: Bueno, yo creo que de acá a una hora todavía, porque acá la señora siempre nos está apoyando, es la esposa de un compañero camionero. Usted sabe muy bien que siempre las mujeres siempre son...
1: Esto es lo que está aconteciendo al momento en una de las carreteras bloqueadas, que es La Paz Desaguadero. Están comiendo lo que pueden los choferes. Abandonados, no me vengan con cualquier... No. Están abandonados por el gobierno, abandonados y prácticamente secuestrados por los bloqueos. Esto está aconteciendo al momento en el punto de bloqueo La Paz Desaguadero.
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1: estos son los datos del tiempo. La hora,
2: 9:03, 9 de la mañana con 3 minutos.
1: Temperatura.
2: Temperatura actual 7 grados centígrados.
1: Humedad.
2: Humedad relativa del 21%.
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3: Gracias por estar con nosotros, señoras y señores. Para el gobierno, vayan al bloqueo o dejen de joder. Para los bloqueadores, dejen el bloqueo o dejen de joder. De verdad que esta canción les cae, porque acá no hay ni héroes ni víctimas. Acá lamentablemente hay responsables. Abandona. Ahí están las imágenes. Lo desafío. Usted que me escucha en la radio Cana 98.5 frecuencia modulada. Sin permiso. Programa independiente. 15 años al aire. Steve Carrasco y las gemelas fantásticas. Vos que estás en el TikTok sin permiso. TikTok Steve Carrasco informa. Los desafío. Entren al Facebook sin permiso. Facebook Eco Bolivia. Choferes claman ayuda. Abandonados en medios de la carretera. Ahí está. Y la voy a dejar a las imágenes de la red 1, por lo menos por unos 10 minutitos lo voy a dejar durante el programa, este bloque. Ahí está, hermana querida. Están comiendo lo que pueden. Y los caballeritos de derechos humanos, defensor del pueblo, después de 46 días, dice, les vamos a llevar unas pasancallas y unas aspirinas. Ay, Dios mío, qué favor que hace este. Defensoría del Pueblo debería cerrarse, lo he dicho y sostengo. No sirve el defensor del pueblo, es un pobre pelele. Dos, hermana, estamos observando que comisiones internacionales están viniendo a ver cómo se los está tratando a los pobres bloqueadores. El vicepresidente Edman Lara se molestó la anterior vez con una periodista reportera. Yo sé, y le ha faltado ser mucho más incisivo e informarse un poquito más a la compañera. ¿Y qué es lo que dice? Le dice, usted está viniendo y hay críticas por parte de sectores que viene a ver a los detenidos de los sectores sociales que han causado supuestamente hechos vandálicos, por eso la policía los ha detenido y están acá en la Fuerza Especial de Lucha contra el Crimen, ¿no es cierto? FCC. Y el vicepresidente le encara, le dice, ¿quién dijo? Sectores sociales, sí, pero ¿qué sectores sociales? ¿Qué dirigentes? Los gremiales, ¿cuál es el nombre del dirigente? Oh. O sea, el Edman Lara, hermana querida, se rasga las vestiduras, dice, claro. ¿Quién? Dice, es que la puso nerviosa la periodista. Yo le hubiera dicho, don Toño Siñani, señor Edman Lara, ha dicho que usted es un cojudo. Textual, le muestro el TikTok. Señor vicepresidente, donde le dice a usted, Toño Siñani, que usted es un cojudo. Nombre y apellido, Toño Siñani. Secretario General de los Gremiales del Alto. Ah, un ratito. Aquí tengo también. Le voy a mostrar a los choferes. Nombre y apellido, señor Domingo Ramos, que también ha criticado que un sector y una autoridad esté más por unos bloqueadores que tienen todo el derecho, que por supuesto el debido proceso de investigación. Pero ¿por qué no se va el vicepresidente a ver a la gente con cáncer, enfermos renales? Claro. ¿Por qué una comisión? Te apuesto que al vicepresidente no lo hubieran caleado si hubiera ido en una comisión, obvio, en una caravana, ir a dejar a esa pobre gente que ahorita en 47 días está cavando, está sacando con la pala, con las manos, la tierra para buscar agua. Y cierro con esto. Encima tenemos a una comisión de, no sé, creo que hermana querida, son los fans de Floricienta, no sé quién miércoles vino de la Argentina. Y dice, no, pero por favor, todos con sus poleras del Che Guevara, ¿no, hermana querida? O sea, vienen, dicen, no, tenemos que ver el estado de los bloqueadores. No, están bien, les he dicho. Los ponchos rojos, hermano, están vivitos y coleando y están bien puestos. Yo quisiera tener el físico de un poncho rojo. Fit, hermana, puro cututo, puro músculo, bien alimentados, hermana querida. Los bloqueadores están bien. Señores argentinos, los que están cagados son las víctimas de los bloqueos, los bloqueados, que no están comiendo, no se están bañando, lo peor de todo, no están tomando ni agua. Entonces, señores argentinos de esta comisión, primero vayamos a chequear a los jodidos, a los fregados y a las consecuencias de los bloqueos, ¿no? Más allá de un tema ideológico, gemelas fantásticas.
2: Claro, antes de venir a ver que se estén vulnerando derechos de los bloqueadores, que por eso estamos así en el país, claro, por si acaso. Tendrían que haber entrado a ver los derechos que se están vulnerando de todo un departamento hace más de 47 días y de todo un país en cadena, porque lo que nos está sucediendo a La Paz ya está llegando a otros departamentos. Es decir, es una cadena que se puede agravar y que nos va a costar años de años recuperar. Gremialistas se han descapitalizado. ¿Quién les va a devolver ese dinero?
3: ¡Qué horror! Seguro vos debes ser una de esas petetas.
2: ¡Capitalista!
3: ¡Capitalista, peteta! Mira a ver.
2: Empresaria, cruceña.
3: Estas teñidas, así son carajo.
2: Claro, tienen la P plata, por eso hablan desde... A ver, vayan ustedes a darles, por supuesto que iría. Pero ¿saben qué? Por la condición en la que tengo, lastimosamente...
3: Peteta.
2: No me van a dejar pasar. Y es más, a ver si llego después de vuelta a mi casa. Porque es así. Lastimosamente creo que los polos se han ido más a los extremos y estamos mucho más divididos que antes. ¿Saben por qué? Por culpa de esta gente sediciosa que el gobierno le está permitiendo ingresar. Porque hay algo que es muy cierto. Cometieron un grave error y hay que identificar a la persona que dejó pasar a esta comisión en Santa Cruz. En Santa Cruz ya se los debía haber detenido y no dejar ingresar. Lo que decía el gobierno es que pasaron como turistas. Sin embargo, ellos mostraron un sello y una firma de migración de Santa Cruz donde ellos alegaban que eran una comisión de derechos humanos que venían a ver precisamente lo que declararon en La Paz. ¿Quién miente? No lo sabemos, pero lo cierto es que
4: se tiene que investigar.
2: Lo cierto es que se está permitiendo que gente de afuera ingrese a nuestro país a seguir convulsionando lo que nosotros estamos tratando de
4: apaciguar.
2: No puede ser. Y lo que es peor, y les contaba de fuera de micrófonos, y creo que mucha gente lo ha visto porque salió en cadena nacional. Esta mañana, Gabriel Oviedo en Unitel le hace una entrevista a uno de los transportistas, si no me equivoco, de Cisterna. Hermano, yo me puse a lagrimear y a llorar porque
3: ¿Por qué?
2: ¿Cómo es posible que hayamos llegado a eso? Porque le dice el señor, sí, bueno, estamos a 47 días, ya aquí va. Son 2 meses que yo no veo a mi familia, que no sé cuándo voy a volver a ver. Y le dice a Gabriel Oviedo, pero yo a usted lo veo muy tranquilo, lo veo muy feliz, le dice, ¿no? Le dice, por la situación o no sé, le dice, ¿sabe por qué estoy feliz? Le dice, porque después de mucho tiempo vinieron los muchachos ayer en la noche del colegio, no sé, le dio el nombre del colegio, vinieron a decirnos que estaban preparando para hoy traernos desayuno. Entonces estoy feliz porque mis compañeros y yo hoy día tenemos seguro el desayuno.
3: Dios mío.
2: Pues, hermano, Dios, ¿sabes qué? Y he dicho, ¿cómo nuestro gobierno puede permitir
3: esa
2: eso?
3: Esa empatía que tú tuviste con ese testimonio, ¿te hace más de izquierda, más de derecha?
2: No, pues, hermano.
3: Por favor.
2: No, hermano, no. Entonces, por eso digo yo, ¿sabes cómo hemos llegado a esa mezquindad humana? Y todavía... pretender gente de afuera de nuestro país que no vive en nuestro país, no sabe lo que está pasando, llegar de afuera a fiscalizar lo que sucede, vayan a fiscalizar su país, discúlpenme, no lo digo con mucho respeto, lo digo con mucha bronca, vayan a ver lo que está pasando en sus países, dejen de meter las narices en nuestro país, para eso hay comisiones que son legalmente establecidas, ellos no tienen por qué tomarse ese título.
3: Ojo, para eso también, Evelyn Medina, el gobierno tiene que de una vez por todas no esperar solamente a que nos saquemos entre pobres, la mugre, no, el gobierno tiene que tomar decisiones, tiene que hacer más que ahorita, hermana querida. Creo que Rodrigo Paz está metiéndole por X un mensajito, otro mensajito, y está esperando a que todos se cansen. Los bloqueadores no se van a cansar.
2: No, hermano, si se cansan unos, van a volver otros.
3: El gobierno también tiene que hacer su parte. O sea, no puede estar adormecido.
2: Una vez más, y de manera muy cruel, la gente trabajadora, los que le ponemos el hombro y hacemos crecer este país, sí, porque aunque nos digan, y ustedes desde ahí sentados le hacen, sí, hacemos crecer, porque con este trabajo nosotros le damos visibilidad a empresas que nos pagan a nosotros por publicidad, sí.
3: Esto es nuestro trabajo, nuestro servicio.
2: Y nosotros con nuestro servicio hacemos que esa empresa crezca, hacemos circular el dinero. Díganme, ¿quién es el que hace circular más plata en el país? Somos los de la clase media. Somos los que trabajamos día a día.
4: y es a los que nos están arruinando y empobreciendo todos los días, porque ya no podemos hacer actividades normales. La publicidad a mí me han quitado. ¿Quién me la va a devolver? Nadie.
3: Nadie.
4: Nadie. Y estoy viniendo a trabajar quizás por la mitad de lo que es un sueldo básico.
3: Entonces,
4: hermano, pero tengo que cumplir un trabajo porque es mi responsabilidad. Ahora, ¿sabes, hermano? Los del gobierno quieren realmente que por cansancio se deje los conflictos. Porque salen a decir, sí, estamos haciendo comisión de ayuda. No queremos ayuda, les han dicho los transportistas.
3: Queremos
4: decisiones, queremos soluciones, queremos volver a la casa. Ya no queremos que nos traigan pan aquí, queremos volver a casa. Hermano, ¿sabes? Ese es el pedido de auxilio. Y encima, con estos conflictos que se vienen de afuera, que sabemos que son pagados, hermanito. Pasajes, porque en la Argentina también están re mal, ¿no? O sea, tampoco no creo que ellos de su bolsillo estén poniendo comisión para fiscalizar.
5: Pobres bolivianos,
4: pobres
5: vamos.
4: Bolivianos, iremos a ver qué está pasando poniendo Mamores. Pasaje en avión. Perdón, hermano, discúlpame, pero esto es totalmente pagado. Y de uno y de otro lado nos ven a nosotros como, no sé, como fantasmas, que no existimos los del medio.
3: Bueno, para cuando en las redes sociales a mí me dicen que vos debes ser su amante del pollo, tanto lo defiendes. Y detrás de ese mensaje llega, vos pues debes ser masista, evista, debes ser su amante del Evo. Yo me siento satisfecho, porque no estoy ni con uno ni con otro, estoy en el medio.
4: Así es.
3: No estoy derecha, izquierda, es la misma mierda, muchachos. O sea, somos tan imbéciles y tan tarados para sacar la cara por unos tipos que ni están bloqueando por ti. Dos, somos tan imbéciles, tan tarados para defender a quien no está tomando decisiones, a quien no está gobernando como se lo ha elegido. No estoy con nadie. Luz, agua, teléfono, alquiler, ¿quién me lo va a pagar? Va a venir Rodrigo Paz del Steve. Por favor, urgente, antes de que le corten su internet al Steve, lo ha ganado porque yo no tengo ni sueldo, no tengo ni mierda. Paguen solo su internet del Steve. No, el poncho rojo. Puta, compañero, sí. Te mandaré tus 300 pesos para tu internet.
4: Y te mandaré tu canasta familiar que no has podido comprar.
3: Nadie me va a ayudar.
4: No, no.
3: Ni el pollo, ni los ponchos, ni la cof. Yo estoy abandonado. Si estuviese ahorita, hermana querida, en un bloqueo, estaría igual o más jodido que los hermanos choferes que están 47 días en un bloqueo. ¡Qué pena! Y lo que a mí me llama la atención, hermana querida, es eso. Que hay muchos que se pelean en las redes sociales, pero ¡a morir! Que te insultan, que eres un eco, que ustedes desinforman, malditos cochinos. ¡Tuf! ¡Tuf! ¡Gracias! Gracias. Como dice la máxima del parabrisa de los micros, tu envidia
5: es mi bendición.
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3: Tenemos referéndum, esa es la consulta que tenemos en el referéndum, por favor.
4: Con esta crisis, ¿se nos fue el año económicamente hablando? Opción 1 sí, opción 2 no. ¿Por qué?
0: Referéndum.
3: Y tenemos la pregunta abierta.
4: ¿Qué parte del cuerpo hay que abrigar para no sentir mucho frío?
3: A ver, te digo. Ya, vamos entonces. ¿Qué parte del cuerpo es la que primero tú abrigas, hermana, donde dices, ah, caramba, sí, me va a hacer un poquito más de calor, estoy mejorcito, ah?
4: Los pies,
3: sí. Señor.
4: Yo sí tengo mis pies calientitos, tranquila. Con mediecita, tranquila, no tengo problema.
3: Vos, mi querida Paulita Medina, ¿qué parte del cuerpo calientas o prefieres proteger más del frío, ah?
4: El cuello. Sí, el cuello, es esta parte, ¿no? Cuello. Y parte de tu pecho, porque esa parte, mira, yo, ¿por qué te doy ese testimonio? Porque yo no me gusta andar con medias en la casa.
3: Ya.
4: Porque como pongo la chancleta, muchas veces me mojo, claro, es muy incómodo. Entonces, no me gusta ponerme medias. Me he acostumbrado.
3: ¿No? Y tu pie se ha adaptado,
4: exacto,
3: a la temperatura.
4: Entonces, estoy con mi buzo, con mi, Dios, por ahí, por
3: además,
4: mi polera.
3: Además, la temperatura de tu casa, pucha, ¿ya cuántos años? Desde la edad de piedra que vives ahí.
4: Desde Pedro Domingo Murillo. Yo creo que yo soy fundadora de esa zona, ¿no?
3: Claro, bueno. Entonces
4: me pongo mi abriguito de lana encima y es, pues, abierto. Entonces, ¿qué hago? Lo cruzo y le pongo aquí un pinchecito, ¿lo ves? Aquí, listo, me calenté.
6: Como mucades.
4: Hasta aquí, la mucade, sí. Así, me cierro y me pongo el pinchetito para que no se abra. Y listo, me calenté. Perfecto. Y vos, pinche.
3: Yo, hermana querida, la parte del cuerpo que protejo más y me caliento más, las nalgas.
4: Ah, no puedo. Pero algún momento vas a andar con las nalgas afuera. ¿Qué
3: no,
4: te pasa?
3: Pero,
4: ¿te pones calzón de lana? ¿Qué no, cómodo?
3: No, me pongo entonces, calzón de diablo hasta acá arriba. Me pongo,
4: ah, ya,
3: calzón.
4: Te pones esponja.
3: No.
4: Ah, con esponja.
3: Ese es calzón de Jennifer López.
4: ¿No? Ah.
3: Es calzón de lana que conocemos del fundillo.
4: ¡Qué picoso!
3: Hermana, que se me enfría mi detrás. Detrás. Se me enfría la hermana. Uy. Se me enfría las nalgas, para abajo frío, para arriba frío, estoy jodido. Así que, lo primero que...
4: Tus riñones.
3: Ah,
4: tus riñones.
3: Los riñones.
4: Qué viejito.
3: Qué viejito. Sí, es que últimamente mis nalgas están alrededor de mis riñones.
4: Estoy haciendo
3: mucha sentadilla en el gimnasio.
4: ¿Cuál es el ejercicio de, ya que has hablado de levantar nalgas? ¿Cuál es el ejercicio por excelencia que te levanta las nalgas?
3: Ninguno. El ejercicio número uno que te levantan las
4: ¿Ninguno?
3: Nalgas.
4: Ninguno. Sí hay.
3: Es un buen piropo.
4: Ninguno. Pues. ¿No?
3: Ejercicio físico.
4: Físico.
3: El mejor ejercicio.
4: En ejercicio.
3: Obviamente tiene que ser sentadillas, hermano.
4: Pero, hermano, ahí yo veo gente que hace las re sentadillas siempre planos. No, Paola, no, levanta.
3: Hermana, hay la sentadilla búlgara que es a un solo pie.
4: Sí, eso.
3: Espectacular la sentadilla.
4: La gente del TikTok se está saliendo.
3: No, de verdad. Pero hermana, que es la de verdad. Espectacular. Tienen que hacer eso, chicas. ¿Ah?
4: ¿Y qué, cuántas series? ¿Cuántas series? ¿De cuánto?
3: Para ti, 4,000. ¿En qué estás
4: impuesto? No para mí.
6: Oye, hasta otra pregunta que te hago a ti, no para mí, como instructor de gimnasio.
4: ¿A cualquier edad se puede mejorar el cuerpo?
3: Sí, pero ojo, a partir de los 40 empiezas a tener menos colágeno, empiezas a tener...
4: Verdad, el músculo se pierde.
6: ¿Masa muscular? Se pierde.
3: Nada más que se pierde, hermana querida, ya se empieza a debilitar y al debilitarse el músculo, todo el andamiaje. Es como cuando tú empiezas a sacar desde el fondo, qué sé yo, los machones de la casa, ¿no es cierto? Empiezas a debilitarlos. Hay que tener cuidado. Pero yo conozco gente de 60, 50 que ha empezado en el gimnasio recién. Y hermana querida, está mejor. Hay algo que me gusta mucho. ¿Sabes qué es lo que dicen? Prefiero ser el más viejo del gimnasio que el más joven del asilo.
4: Buena frase.
3: Señoras y señores, como siempre, un gran abrazo a nuestra linda audiencia que nos sintoniza en los cuatro puntos cardinales.

0: Vámonos con los mensajes. Ora en Bolivia, Paola Medina, por favor.
1: Exactamente a las 9:22, 9 de la mañana con 22 minutos.
0: Y esto es para vos, dice. 789-89975. Vámonos con los mensajes. 789-89975. 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
0: Cortame la música, hermana querida. Otra vez el TikTok, hermana.
1: ¿Qué?
0: Restricción de su live por hermoso. No,
1: pero, o sea, acá se te restringe por eso.
0: Puta, justo me he puesto mis lentes de contacto hoy día, hermana.
1: Y acaso solo por los de... Ay, eso es lo más ridículo. La gente que se pone lentes de contacto y piensa que ya, oh, wow, ya eres Brad Pitt.
0: ¿No? Hermana, sí, de verdad, de verdad.
1: Brad Pittín.
2: Como los peluches.
0: Vámonos con los mensajes.
1: Aquí es una lucha de politiqueros asquerosos, dice, puercos, marranos, ébola lacra de este país que solo sabe bloquear, dañar lo peor, y Rodrigo Paz, el peor presidente, un gobierno nefasto, mentiroso, corrupto, lleno de narcos, dice, que solo gobierna para las logias cruceñas. Un gobierno malagradecido con el Departamento de la Paz que lo puso en el poder. Rodrigo Paz es un mediocre. Bueno, para nada. Ya son 47 días de bloqueo y no hace nada. Este país no sale de la pobreza por culpa de estos politiqueros. Evo y Rodrigo Paz son una desgracia para este pinche país.

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4: Estos son los datos del mercado.
5: La hora.
6: 9:30, 9 de la mañana con 30 minutos.
5: Temperatura.
6: Temperatura actual 7 grados centígrados.
5: Humedad.
6: Humedad relativa del 19%.
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7: Señoras y señores, tenemos nuestro
8: referéndum.
7: La consulta, la gente está participando. El WhatsApp 789-89975. 789-89975 y el 699-52995. La consulta.
8: Referéndum, referéndum.
6: Con esta crisis se nos fue el año económicamente hablando, si en unos sí o si en dos no, ¿por qué?
8: Referéndum.
7: Y tenemos la pregunta abierta.
6: Claro que sí, pregunta abierta. ¿Qué parte del cuerpo hay que abrigar para no sentir mucho frío?
7: Como siempre, es un verdadero placer, señoras y señores. Vámonos con los mensajitos del TikTok, por favor. Algunos mensajitos
6: sí.
7: De TikTok. Steve Carrasco informa, TikTok sin permiso. Y luego me voy al Facebook. Estamos en el streaming sin permiso. Y la Ecobolita. Y el WhatsApp 789-89-975. Vamos con el TikTok sin permiso. Paulita Medina,
6: a ver,
7: estoy
6: dice,
7: contigo.
6: ¿Quién les entiende? ¿Quieren bases militares en Bolivia? Ahora nadie quiere también que se meta. Dice.
7: Ya.
6: Otro dice, les va a caer bien al par de chanchitas perder peso, dice.
7: Bendiciones, otro.
6: Entonces también que los echen a los... Ay, ya hemos leído
7: no,
6: eso.
7: Es. Igual, porque estamos al aire. Dale nomás, hermana, claro.
6: A ver, ¿eh? Dice, ah, claro, cierto. Claro. Entonces también que los echen a los bolivianos que están en Argentina.
7: Y dijimos,
6: dice.
7: Muy diferente ser boliviano en la Argentina que argentino en Bolivia.
6: Además
7: no.
6: Que... boliviano que se mete en la política de ese país, lógico que lo van a votar y no van a ser como aquí, que les van a decir por favor salga, no, de una patada en el orto los van a votar.
7: Sí, allá realmente
6: allá son así.
7: No, la gendarmería, los argentinos no hay tu tía, nosotros no. Nomás aquí somos los buenitos condescendientes, pero los mismos gauchos, hermana, que hoy quisieron entrar y les han defendido, cuando sea viceversa se van a hacer de la vista gorda.
6: Obvio.
7: Claro, allá cuando estén en Argentina, así
6: claro
7: que no mames.
6: Sí.
7: No
6: a ver, mamen, dice, no pero mamen. La gorda no tiene problema con la interferencia del asesor gaucho de paz.
7: Oh, abrazo grande, bendiciones.
6: Hola chicos, buen día. Ya nos dicen, hola, hola. Ay, vamos, otro mensajito. Dice, gente, no les crean nada. Dice, ay, mi querido Félix, ¿sabes qué? Te agradecemos mucho por estar en el live, pero... tú no desinformes.
7: Sí, vamos con otro, hermano.
6: Otro, dice...
7: esos taraditos, dale.
6: Sí, dice... ya pues, tanto defienden a su gobierno incapaz.
7: Gracias,
6: dice.
7: Bendiciones, otro mensaje.
6: Tienen toda la razón, Pispijemes, nos dice.
7: Ahí están.
6: Ojalá se arregle esta situación.
7: Sí,
6: mi nombre
7: favor.
6: Es Juana. Muchas gracias. Esos son valientes los que ponen su nombre. Yo trabajo en Desaguadero, pero por estos malditos bloqueos no puedo irme hasta allá, dice. A ver, otro dice, bien, bien, desahóguense, dice.
7: Sí, que es lo que dice en el streaming, en el sin permiso, Luis Enrique Jiménez y el 28, el jefe de prensa.
6: ¿Ese dónde? O bloqueando o en el mundial, listo, en algún lado está.
7: Un mensajito, dos más y luego con el 789, ¡pau!
6: No mames, Carrasco, dice, yo le veo fit, opine por usted, dice.
7: Bendiciones, que le vaya muy bien, gracias.
6: ¡Qué horror este programa!
7: Ay,
6: que incita al odio en vez de generar conciliación.
7: Bendiciones,
6: gracias.
7: Otro mensaje.
6: Se nota que no nos escuchas.
7: Bendiciones, ¿ah?
6: Ay, dice, vinieron a la tierra donde murió el Che, dice. Otro buen día, lindo programa. Qué pena de los transportistas en Desaguadero. El frío es fatal, nos dice.
7: Uy, sí, hermana,
6: otro dice.
7: Qué pena.
6: Secretario desconocido por su, no sé.
7: Bendiciones, otro, hermano.
6: El presidente solo mira BTV. Según ese canal, el país ya está una maravilla.
4: No me entra BTV, a BTV.
6: ¿Cómo es canal del Estado? Dice.
4: No me entra BTV.
7: ¿Qué tal, chicas? ¿Qué opinan ustedes de BTV? ¿Ha mejorado? ¿Estaba mejor antes de la administración? Antes tenía, era más plural, no había de todo.
6: Mira, yo te soy sincera.
7: Más interesantes que ya no están ahora, hermano.
6: Hermanito, desde la época de Evo Morales.
7: Ya.
6: En la época de Evo.
7: No.
6: Un desastre.
7: Evo se sacaba un espinillo, por no decir otra cosa. Las cámaras, 7 cámaras para un imbécil.
6: Sí, BTV Dios ha sido el peor desastre. Sé que quienes trabajaron en la época de Evo en BTV no van a decir lo mismo, porque lógico, les fue
7: les fue re bien. O sea, re.
6: Sí. Y dar testimonio con cosas reales, ¿no? Porque lo he visto de muy de cerca.
7: Igual.
6: Hermano, cuando llega la era Arce, se da un giro de 360 grados al canal.
7: A BTV, Bolivia
6: a BTV. Y de verdad te puedo decir que comparada a la época de Evo Morales, la época ahora de Rodrigo Paz, la época de Arce ha sido la mejor de BTV, la última época.
7: Porque,
6: porque había de programas. Todo. Era como ver Unitel, era como ver RTP, o sea, tenía de todo.
7: Tenía de todo. No solamente era Evolandia.
6: No. Ni tampoco Arcelandia.
7: O Masilandia, ¿no?
6: No, nada que ver, hermano. Al contrario, le daban muy poca cobertura. Muchos pueden decir, claro, no van a mostrar lo que no hacían, puede ser, pero la programación era muy bonita, hermano. Muy bonita. O sea,
4: y había programas educativos.
7: Y ahora, la gran pregunta del millón, BTV, por si acaso, al presentadorcito, al camarógrafo de BTV le pagamos sueldo a nosotros.
6: Claro.
7: Por eso nos interesa. Lo que haga ATV, Unitel, Red 1, sus problemas son privados.
6: Son privados.
7: BTV no. Al presentador le compramos un calzón, le compramos un calcetín. Se va a molestar. Es pues un funcionario público, le guste o no le guste. Y sirve a un canal estatal que lo mantenemos los bolivianos. Así de simple. A mí no me gusta la programación de BTV. Hermana, ha bajado de calidad. Información, no voy a decir sesgada, pero muy parcializada. Solamente
6: como
7: de
6: era
7: un
6: antes,
7: solo
6: ¿no?
7: lado. Sí, como antes, ¿no es cierto? No me gusta BTV. Yo ya lo he sacado, hermana. Estoy viendo cómo bloquear el canal BTV porque es horrible.
4: A mí no me
7: programas gusta. Horribles que tiene Canal 7. Y lo peor de todo, te reitero. Yo pago ese canal. O pago ese pinche canal BTV, hermana querida. Con mis impuestos, con mi trabajo, porque es un canal estatal. Una
6: a mí lo único
7: ahora,
6: que me gusta,
7: esta administración de BTV,
6: a mí lo único
7: hermana,
6: que me gusta,
7: no me
6: pero
7: gusta.
6: Que ya repite no mucho, es la manzanilla. ¿Para qué sirve?
4: ¿Para qué sirve? Dan sus cortitos.
6: La remolacha.
7: En la mañana también. Aquí sí veo en la mañana BTV, hermana querida.
4: La manzanilla.
7: Veo BTV,
4: para
7: sí.
4: Para desinflamar
7: sí.
4: tus ovarios.
7: No, sí.
6: ¿Tienes ovarios?
7: Sí, sí. En la mañana, lo más importante, anís molido con berenjena, hierbabuena, para tus días de menstruación en el gimnasio. ¿Cómo puedes hacer la sentadilla búlgara para que te crezca la nalga de manera proporcional? ¡Uh, bárbaro, vamos, carajo! Eso es información, hermana querida.
6: Sí,
7: otro
6: sí,
7: canal
6: sí.
7: que no me gusta, porque soy oyente y tengo el derecho, como lo estoy diciendo con mucho respeto, un canal que ha perdido gran presencia y estaba teniendo buen perfil, F10.
6: Sí, sí.
7: F10 ha perdido mucho con la salida de la Casimira Lema, con el...
6: De figuras del periodismo, ¿no?
7: Y estamos, sí, y es que, hermana, un canal tiene el peso, si es informativo, con periodistas de peso. Y no te estoy hablando de periodistas gordos. No, sino te estoy hablando de periodistas con trayectoria. Ahí estaba Ramón Grimal, por ejemplo.
6: Ramón Grimal.
7: Que te guste o no le guste, a mucha gente era quien le daba un buen perfil. Ahora está, bueno, ahora parece Kinder, discúlpeme.
6: Sí.
7: Con mucho respeto.
6: Y de las de experiencia, la que duró, pero así nada, ha sido muy fugaz, ha sido Beatriz Caguaza, justamente cuando sale Casimira Lema. Hermano, no duró ni una semana, creo, Beatriz Caguaza. Al principio, cuando inició F10, así con patada voladora, estaban por Ramón Grimal, estaba Daniel Castellón, Casimira Lema, hasta Andrés Rojas ingresó en su momento.
7: ¿No?
6: Entonces,
7: sí.
6: Hermano, se pintaba muy bueno ese canal, muy bueno. Ahora, no es que vamos a lapidar a la gente joven, porque, lógico, hay gente que tiene que ir ocupando poco a poco ese
7: una
6: campo.
7: Una cosa es capacidad, pero la otra es trayectoria. Disculpa.
6: Claro, por eso, trayectoria y capacidad tienen que juntarse, hermano, y talento también.
7: Complementarse.
6: Talento también. Porque no es cuestión de que, discúlpenme, y esto para todos los canales, ¿no? Una chica muy simpática, de cuerpo muy bonito, que se arregla, que ha sido misge, que se ponga a leer noticias, no es lo apropiado. O sea, ¿y eso por qué? No te digo porque no lo hagan bien, porque al final leer noticias es leer noticias y punto, no tienes que opinar ni nada. Pero modulen un poquito la voz, hermano, y cada chillonita, disculpe.
7: Y estamos viendo ahora con el canal digital Evelyn Medina. A mí me entra, por ejemplo, otras opciones. Antes no me entraba Suraca TV. ¡Hola, mío!
6: ¿Acaso sigue habiendo?
7: Sigue habiendo Suraca
6: no
7: TV.
6: Entra.
7: Sigue habiendo Palenque TV también.
6: Ah, no, Palenque
7: querida.
6: Sí.
7: ¿Qué
6: Palenque
7: otro sí. canal nuevo? Santísima Trinidad TV también. ¡Ay, hermana!
6: AINI TV.
7: Sí, está también.
6: Amitel. Amitel.
7: Amitel, que es de los cooperativos. Y Amitel, qué linda grilla, hermana querida.
6: Tiene sí, lindas películas.
7: Bolivisión.
6: ¿En serio?
7: Claro, o sea, para pasar de Bolivisión a Canal 7, por ejemplo, sí o sí tienes que pasar por Amitel.
6: No, pero yo no tengo. ¿Será porque yo tengo el cable de Cotel?
7: Ah, ¿no ves? Ah, claro.
6: No, no veo.
7: No, yo te estoy hablando señal abierta.
6: Ah, tipo, señal abierta.
7: Sí,
6: ah,
7: sí, no, señal abierta digital. A propósito, ya va a terminar, señoras y señores, el ciclo de la televisión analógica.
6: Sí.
7: Chequeen en su celular a un costadito, todos los canales por norma están obligados a dar, a conocer la cuenta regresiva de cuántos días más quedan para que esos televisores cuadrados, no voy a decir no sirvan, porque tengo entendido que se puede comprar un adaptador, hermana
6: sí,
7: querida,
6: sí,
7: ¿no es cierto?
6: Sí.
7: Un denominado decodificador para que la señal digital salga en tu ropero. ¡Qué grandes eran las teles antes!
6: Sí, no, enormes, hermano. De verdad. Y,
9: para que salga en tu lavadora.
7: Sí.
9: Lavadora.
6: Pero realmente yo digo, este cambio, porque ya fue el cambio, ¿no?
7: Perdón, ¿esa taza es para mí?
6: Sí.
7: Ah.
6: ¿Por qué?
7: No, también.
6: Espera el corte y vas a tomar.
7: Qué desgraciado.
6: Que falta con todavía como 10 minutos.
7: Dale, ¿qué no, decías? Salud.
6: Yo decía, ya hubo el cambio de... ya no existe el analógico. Ahora
9: pero
6: todo es digital.
9: Pero algunos canales sí todavía.
7: Ay, pues, hermano.
6: No, sí, ya ha pasado el tiempo.
7: No,
6: Eve.
7: No, hermano,
6: claro, ya pasó el tiempo, pero hay
7: eso
6: algunos.
7: Se llama apagón anal.
6: Pero ya era, ya ha sido el apagón analógico.
9: Apagón anal.
7: Lógicos, hermano.
6: Claro. Tu anal lógico, obviamente, sigue funcionando.
7: Ay, ya sabemos entonces, hasta palabra nueva, cuando se pongamos algo, ¿sabe qué, señor diputado? Agarre su proyecto de ley, métaselo con su analógico. Ya sabemos entonces, para que así de esa manera seamos chistositos y también irreverentes. Pero sí, hermana querida Evelyn Medina, recién va a ser el apagón analógico, hermana.
6: Pero y los canales tenían ahí, faltan 10 días, falta. Ahora ya no hay, porque ya faltaban 2 días así. Claro, el primero de junio ya fue el apagón analógico.
7: A ver,
6: revisa, Paola. Sí, ya ha sido, pues, pero han dado, si no me equivoco, hay algunos canales que todavía han dado prórroga, y eso desde el gobierno se ha dado esta prórroga para continuar, que todavía algunos televisores continúen con el...
7: Y a propósito del televisor en la mano, que es el celular, porque realmente mató
6: tiene todo.
7: Le han hecho la entrevista a la señora, el ara más que vuele, el ara más que vuele.
6: ¿Así se ve enojado?
7: ¡50, 50, 50! ¡Bolivia! A la señora Lara más que vueles, medio que se ha enojado en la entrevista, ¿no?
6: Sí, dice que le incomoda, dice que no, ella...
7: No quería ser famosa de esa manera.
6: No, y además que, o sea, su imagen, ¿no? El hecho de que la palabra mal pronunciada y qué sé yo, se haya hecho viral y que esté en todo el mundo, porque sí, es un trend en todo el mundo.
7: Han hecho baile, coreografía.
6: Sí, en todo lado, hermano. Ahora por el mundial,
7: Lara más que
6: en Alemania, Argentina.
7: Hermana querida, perdón, Brasil
6: sí.
7: Empata 0-0, pero 1-1 con Marruecos.
6: Sí.
7: Le ha costado. El director técnico de Brasil es Angelotti. En un meme, Angelotti más que Boele. ¡No mames!
6: Sí, pero suena chiste, pero ¿de cuál es el DT que ha durado el primer partido?
7: De Túnez.
6: De Túnez lo sacaron, hermano.
7: Es más que Boele. se ha molestado la señora un poquito,
6: sí,
7: ¿no?
6: Un poco, le incomoda, lo que ella dice es que le incomoda el tema de verla.
7: ¿Tú le reconocerías a la calle esta señora?
6: No, la verdad que
7: mamita,
6: no.
7: Mamita, tranquila.
6: Pero yo digo, hermano, si fuera en otro lugar, ya le hubieran pagado derechos a la doña.
7: Claro.
6: Sí, si claro.
7: Yo siendo la señora diría, bueno, ahorita yo siendo el hijo de la señora, mamita, vámonos al CEPREG, ¿no es cierto? O vámonos a derechos de autor, qué sé yo, ¿qué se llama?
6: Senapi,
7: ¿no? Vamos al Senapi, mamita. Lo que tú has dicho lo vamos a registrar. Y todos aquellos pendejitos que están utilizando, incluido el programa de la mañana con ese yokai atrevido y esas dos señoras de la mañana.
6: Y señoras gordas, nos han dicho.
7: Sí, las gordas. ¡Las gordas! Te tienen que pagar. Tendríamos que pagar.
6: Claro, sí, derechos.
7: Deberíamos ser más, en vez de quejarnos, enojarnos, deberíamos ser más creativos.
6: Sacarle y el impuesto. Hacerle también a alguien, sí, por ahí, porque no falta, ¿no? Los que dicen, ay, que cómo van a ser tan crueles de una palabra maldicha, están haciéndose mofa. No,
7: nadie,
6: ¿no
7: está, nadie, hermana querida, nadie está, mira.
6: Capitalizando, nadie la está criticando a la señora, sino más bien lo han hecho.
9: Su frase es la que ha
6: pegado, y bueno, obviamente por el DJ que
7: el
6: le hizo.
7: Boile, que ¿no? Vuele, ¿no?
6: Claro.
7: Y uno puede pronunciar mal una palabra. A mí me pasa todas las veces acá, hermana querida. A veces está faltando un poquito de vocalización. Sí. Entonces.
6: ¿Vocalización? Ay, no. Hablando de vocalización y de
7: no es
6: ortografía.
7: Pecado, ¿no, hermana?
6: Y de ortografía. Ayer me subieron, no, los minibuseros son caso y son espectaculares.
7: ¡Ah, no!
6: Ayer me subí a un minibús. Y me quedé sola, es la verdad. Ya me quedé sola en el minibús y
9: Evelyn estaba con cara de ogro para que no le diga, señora, ¿hasta dónde va a ir?
6: Y yo estaba incómoda porque dije, ahorita me va a botar, ahorita me va a decir que me vaya. Pero no, habían dos letreros, pero fantásticos. Paola, no los encuentro.
7: ¿En qué tramo estabas, hermana querida?
6: No, de la Plaza del Estudiante hacia San Jorge.
7: Claro.
6: Sí. Habían dos letreros y uno que decía, te
9: aquí
6: mandaron.
9: Está. Ahí está.
6: Miren, lo voy a leer textual así. Todo niño o niña mayor de 4 años, sentado, parado, acostado o de cabeza, paga su pasaje.
7: ¡Qué minibusero, hijo de la! ¿Qué?
6: ¿O de cabeza? Y faltaba que diga y flotando.
7: ¡No! Debes un minibusero que está emputado la vida, ¿no? O sea, me tocas. ¡No!
6: ¿Qué? Yo estaba sentado así y cuando veo harto letrero en su minibus y empiezo a leer. Así, y cuando dice eso, yo me pongo a reír y me echo a la que estaba mirando otra cosa, ¿lo ves?
7: Claro.
6: El minibusero así con todo chiquito, bien mirado.
7: Letrame, por favor. Esto es lo que dice uno de los minibuses. Sí, aquí en La Paz.
6: Aquí en La Paz.
7: Búsquelo,
6: su letrero. Todo niño, niña mayor de 4 años, sentado, parado, acostado o de cabeza, paga su pasaje.
7: ¡Qué minibusero más agrio! Hay señoras que ya se pasan.
6: Sí.
7: Suben con sus guaguas. Una en la rodilla, otra en la rodilla, otra en la espalda. Pero parece musaraña la vieja.
6: Sí, con tal de no pagar,
7: hermana. Hay algunas doñas que parecen, hermana querida, que se van artistas, ¿no? Ventrílocas con sus muñecos a los costados. No, señora, hay que pagar. Pero, hermana querida, estas cositas que tiene La Paz, peculiaridades que tiene La Paz con los minibuseros. Realmente, ayer, por ejemplo, estaba tomando la movilidad, hermana. Tomé la movilidad para irme al canal, ¿no? Para irme hasta Obrajes, desde Sopocachi. He sufrido, hermana, casi media hora esperando para bajarme a Obrajes. ¡Buah! Ya, hermana, es que es hora pico, 8, sí. Todos quieren volar a sus casas, ¿no?
6: Sí.
7: Hermana, la cosa es que he visto un minibús, lo he escaneado clarito, hermana querida.
6: Ya sabes.
7: Se estaciona, ¿sabes dónde? A la altura de un pollo que está ahí en la universidad.
6: Ya.
7: Saliendo del túnel del Dudo Villazón. De lejos lo he chequeado. Este va a darse la vuelta.
6: Sí.
7: Ha chequeado que había harta gente. No, sin disco, sin nada. Ahora no sé por qué están caminando sin disco, sin
6: sí.
7: nada.
9: ¿Sabes cómo les habían...?
7: Y si sigue el bloqueo, mejor, si sigue el paro indefinido, ¿qué paro indefinido? Más cojudo.
9: Sí, claro. ¿Sabes qué les habían sabido llamar a los que andan sin disco? Y esa noche lo escuché del reportero de Bolivisión, estaba en la noche en La Ceja. Y dice, sí, ahora vemos bastante afluencia, como ya no se veía en La Ceja del Alto. Sí, los... minibuses así en caravana, ya esperando gente para cargar. Y dice, pero son minibuses que no tienen el disco, los denominados calvos. ¡Calvos! Habían sabido decir calvos a los que no tienen el disco. Es decir, que no se identifica.
7: ¡A los calvos!
9: ¡Calvos! Les habían sabido decir a los minibuses que no tienen disco. Sí, yo... yo también he reído.
7: ¡Harto por un culo! Desde que... ¡No mames!
9: Sí, es verdad.
7: Claro, porque hermana querida, ya pues los autitos no se identifica la parte nada, superior.
9: El número, ¿no? Ya no
7: y
9: se
7: por
9: ve.
7: Eso les dicen calvos.
9: Sí, calvos, les habían salido
7: calvos, imagínate. Entonces lo veo, el minibusero ha chequeado, ha estirado su cuello, hermana querida, Fab sacó, miró. Ah, este va a ir.
6: Sí.
7: Me he ido adelantando un poquito. Y, no, sí.
9: Como fútbol americano.
7: Claro, no, me he ido adelantando.
9: Rodeando.
7: Pero dije, hermana, no. Sí. Estos minibuses no para hacer, ¿qué se llama? Para hacer trancadera. Más bien quieren cargar tranquilos, porque sí,
6: claro,
7: se están trameando.
6: Quieren,
7: quieren estar cómodos, quieren seguir cómodos. Seguramente al final, como yo estaba al final, dice la palabra. Los últimos seremos los primeros. Sí, he vuelto a mi lugar. Dicho y hecho, hermana querida. El minibús ha pasado a la altura ya del Ministerio de Salud, ha puesto su disquito y ha bajado a toda raja, pero se ha estacionado casi en el ingreso al túnel donde yo estaba.
6: Claro.
7: ¡Puta! Los de atrás, tardes, hermana, que le estaban levantando la mano. Nada, el primero en subir, adelante. Yo. ¡Ah!
9: Como si fuera tu auto.
6: Permiso.
7: Sí, como si fuera mi auto, hermana, querida, de subir. ¿Por qué has tardado, carajo?
9: ¡Mucho has tardado!
7: No, pero te reitero, hermana, te reitero. Ayer me he sentido bendecido. Así que sí. Cuando eres rico, ¿no, hermana?
6: Claro.
7: Adelante, grande, el minibús calentito, hermana.
6: Sí.
7: Se ha subido al lado también una doña, hermana, que es piernuda, caderuda. Uy, he sentido su tanga a un costado.
6: Sí.
7: Era de encaje, hermana querida.
9: Bien rasposo, pero para sentir. Bien duro.
7: Yo me he ido chocho de la vida, hermana, en el medio. Me quería reclinar, se ha ido un poquito atrás el asiento. Oh, dijo, esto no es.
9: Un poquito.
7: Este no es minibús, es la flota Bolívar. Chocho, he ido bajando, hermana.
9: Pues
7: no quería bajarme. No quería bajarme.
6: No querías bajarte del minibús.
7: Nada es perfecto en la vida.
9: No, sí. Tenías que bajar.
7: No. Bajo.
6: Al agua.
7: ¿Qué? Bajo. No había tenido cambio de 20.
9: ¡Ay! ¿Qué me va a hacer lío? ¿Por qué no se hace cambiar, señor?
6: Con suelditos, pues, señor.
7: Y yo bien macho le he dicho, bueno, es por cuere. No tengo cuere ahorita, hermana. Nadie me ha depositado. Estoy jodido, hermano. Estoy meado por los dioses. Aquí está, me manda su yape. ¿Lo he mirado?
9: ¿Me puedes anclar?
6: ¿Alguien puede anclarme, por favor?
7: No, he sido más duro. ¿Alguien me puede cambiar 2 de 10, por favor? Y una señora, la caderuda, la piernuda, la con tanguita de encaje. Déjame, yo soy joven, tome 2 de 10. Le he dado 10. No, mira, con una bronca.
9: ¿Le has dado de pagar? Che, le he dado de 10. Es serie B, no respeto.
7: Puta, no jodas. A propósito de la serie B, hermana querida. ¿Siguen recibiendo? ¿No siguen recibiendo?
9: No, no te reciben.
7: O sea, la serie más que Boile. Bueno, el segundito más estaremos con aquel. Y esto es el Sin Permiso, señoras y señores, como siempre. Bienvenidos. Hola, Bolivia, Paola Medina, por favor.
9: Exactamente, 9:52, 9 de la mañana con 52 minutos.
7: Hemos pasado hablando sí, burreras. Como dicen unos peruanos, ¿no? Hablando huevadas, de verdad. 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

0: 9975. Tenemos nuestro referente de la consulta gemelas.
1: Así es, la consulta de hoy dice: con esta crisis, ¿se nos fue el año económicamente hablando? Opción 1, sí. Opción 2, no. ¿Por qué?
0: Referéndum. La pregunta abierta.
1: ¿Qué parte del cuerpo hay que abrigar para no sentir mucho frío?
0: Vamos con los mensajes, Abelín. Estoy contigo.
2: Buen día, Pispi, las GMs. Hoy pudo ser feriado si ganamos. Sí, noche del 31 de marzo, pero Villegas lo arruinó. Hoy podíamos jugar después de 32 años nuestro cuarto mundial. Claro, y ahora claro, se está pagando los platos con 46 días de paro. El Villegas igual, que huele. Saludos. Atentamente, Sergio.
0: Abrazo, Sergio. Vamos con más mensajes. Dice...
2: Hola, buenos días, sin permiso, es verdad, el canal estatal del estado solo fue algo mejor con el Killing Arce. Ahora que hablamos del maldito masismo, de los 19 años que manejó mal, pero hablemos también de la señora Áñez, que gobernó un año con muchas irregularidades. O miento, gemelitas, y ahora con este gobierno Pollo Paz, que está una huevad.
0: Todos robaron, ¿no? Pitas y masistas robaron. Aquí todos rateros.
2: Todos. Dice, Pispi, hay que cuidar el chivirisquiz.
0: ¡Ay, Dios!
2: Este invierno. Un urólogo dijo, y lo dejamos para después.

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0: voy con sala de prensa.
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0: Atención, por favor. Por favor, piedad. Sean humanos. No tenemos agua. No tenemos comida. Es el clamor de choferes varados 47 días. Han dinamitado toda la carretera, los bloqueadores. Está totalmente destrozada. Tiene huecos tremendos. Muchos nos dijeron, ¿por qué no vuelven al lugar de donde salieron? Se fueron y muchos vienen del Perú y de Chile. Pero no podemos porque está dinamitada la carretera. Hacia adelante y hacia atrás. Como si hubiesen...

0: caído meteoritos en el asfalto. ¿Quién lo dice? Fernando Herbas, chofer que clama al gobierno. ¡Al gobierno que gobierne! ¡Rodrigo Paz, tome decisiones! ¡Tome acciones! ¡Rodrigo Paz, piedad! ¡Sean humanos en el gobierno! ¡No tenemos agua ni comida! Y también es el clamor de los choferes a los bloqueadores. Así está el panorama. Una verdadera lástima. Nadie hace nada.
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5: Estos son los datos del tiempo. La hora.
6: 03:10 de la mañana con 3 minutos.
5: Temperatura.
6: Temperatura actual 10 grados centígrados.
5: Humedad.
6: Humedad relativa del 15%.
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7: Señoras y señores, como siempre es un verdadero placer. Estamos en esta jornada, voy con los mensajitos, tenemos el referéndum, tenemos absolutamente de todo para compartir. Estamos en martes 16 de junio, vamos para
8: adelante.
7: Información de primera mano, información de último momento. Y obviamente la charla relajada, 15 años que tiene el programa al aire. Este sin permiso desde el 2011, como equipo, como Steve Carrasco, Pispireto y las Gemelas Fantásticas.
9: Por el poder de las Gemelas Fantásticas, ¡activen!
7: Y atención, señoras y señores, porque nos estamos olvidando de un tema que también es más que importante, por favor. Martes de sexualidad.
6: Sí.
7: Hay un tema que es más que importante, que es rutinario, y Gemelas Fantásticas lo habíamos remarcado. Después de la pausa vamos a meternos de lleno al tema de martes de sexualidad.
6: Sí.
7: Y en martes, hermana querida, el tema es: ¿la edad condiciona la relación íntima en pareja? ¿La mejora o tal vez es un riesgo? ¿Cómo riesgo? Yo tengo 40 y 20, sí. 40 y 20. Y cuando tenga 60, ella tendrá 40, 80, 60, 80. Yo, o sea, cuando sea más mayorcito, ya no voy a tener la frecuencia de tener intimidad con mi pareja, pero ella tal vez recién va a estar en una madurez donde va a querer experimentar. Y yo ya caibito, flemita, ya pues ya, ya no voy a poder, ya no voy a poder, hermana, ir al ritmo de mi pareja más joven. Al revés,
6: sí,
7: ¿no? Ya la mujer envejece más rápido que el varón. Te guste o no te guste, hermana querida, ¿eh?
6: Y depende.
7: Se le va, depende. Hay que, ustedes, por ejemplo, chicas, están bien, bien longevas, pero hay personas que en el estándar, hermana querida, se les nota la edad ya de 40, de 50. Hermana, pasa que la mujer empieza pues con la gravedad, se le empieza a caer también, sí, ¿no es cierto? Ya las posaderas, por supuesto, también el pecho, el busto. Ya no es la cuarentona poderosa que lo encandiló y le enseñó al chango de 25, 30, ¿no? Y cuando pasa la edad, siempre se va a presentar una amiguita más joven, tal vez, una veinteañera, una treintañera. ¿Se dice treintañera?
10: Treintañera, sí. Treintañera.
7: Treintañera, ¿no es cierto? Y empieza ya, no una psicosis, pero existe ya también un quiebre.
6: Exacto.
7: Condiciona la edad. A ver, adelantemos algunos temitas, hermana querida.
8: Definitivamente la parte social, creo que sí. Porque no es solamente lo que una persona piensa de una misma o cómo se ve, sino que, y como decimos, estamos hablando un poquito nada más porque después lo vamos a desarrollar. Pero hermano, la sociedad suele ser muy cruda, suele ser muy mala. Quizás tú tratas de convencerte a ti misma, porque es indudable que en la parte emocional te juega un rol muy importante cuando vas envejeciendo. Tú tratas de convencerte y tienes muy buena autoestima, pero la sociedad es muy cruel. O sea, la sociedad tal vez te apunta y te hace ver la diferencia que tú no quieres aceptar con tu pareja cuando tú ya vas envejeciendo y tu pareja todavía se mantiene joven. Entonces, esa parte, la parte emocional, te juega muy en contra y tienes que ser muy fuerte al momento de elegir una pareja, para mí, de elegir una pareja menor que tú. Tienes ahora, que ser muy fuerte.
11: Sí, pero al ser condicionado así, hermano, o sea, ¿a qué vamos? Porque como es nuestro tema en realidad es si condiciona para la parte íntima, ¿no? Si la sociedad te tacha de asaltacunas, como dicen.
7: Guaguaperdichi.
11: ¿Qué pasa? La parte emocional está desequilibrada y al momento de tener intimidad con tu pareja, es probable que empiecen los prejuicios.
7: Y ahí al revés,
11: los
7: ¿no?
11: complejos.
7: Los asaltacilos también.
11: También. Entonces, creo que también no es de minimizar
7: puede ser.
11: Tu condicionante y tu entorno social de lo que piensan respecto a tu pareja menor. Porque eso te puede jugar en contra al momento de tener intimidad.
7: El tema género, para cerrar, porque después vamos a desarrollo completo, con una visión fisiológica, psicológica, una visión hasta netamente con expertos en sexualidad. Pero me parece esto vital. El tema género, y nos hemos acostumbrado, ver a un mayorcito con una chiquilla, no chiquilla, pero ya una esposa más joven. Tranquilos, no, ese es el problema. Y ahí hago énfasis en el tema social. Pero cuando ves a una mujer con un
11: joven,
7: ese debe ser pues mantenido, desgraciado, cínico, aprovechador, lo escupo.
8: O lo que dice mucho, ¿no? Perdón, se ha comprado su marido.
7: Cuando tu hermana querida llevas a la familia, tú lo presentas, sí, ¿no? Es mayorcito, la va a mantener bien, lo que tú quieras. Pero cuando la mujer lleva y presenta
8: a un jovencito.
7: Este debe ser, va a traicionar a la primera, ¿no ves?
8: Exacto, o sea, lo lapidan al joven como que es un abusivo aprovechador que le está mirando solamente la billetera a la viejita. Y la familia también. Los amigos por ahí, che, le estás llevando a tu agüita al kinder. O sea, son muy crueles, claro, son crueles. Y es muy social, este panorama para la mujer. Por eso es que yo siento que la mujer, cuando se involucra con una persona mucho menor, suele ocultarlo.
7: ¿Aún hay ese tabú?
8: Sí. Hay muchísimo, hermano. De verdad.
7: Aquí
8: mucho.
7: En La Paz, este 2026,
8: sí,
7: ¿crees, hermana?
8: Sí.
7: Bueno, es uno de los temas. La edad condiciona la relación en la pareja, en la intimidad. Estamos hablando en la cama. No, porque es martes de sexualidad. Señoras y señores, muchas gracias.
12: Bienvenidos.
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7: De la Capela Caraón. Hoy vámonos un cachito a la Capela Karaoke con los cuates, con las malcriadas de la oficina. ¿Qué? Con las bendiciones, padrino. Vámonos con ellas. dos traguitos, dos cancioncitas y nos vamos. Es After Office, ¿no ve? Cachito nomás, cantamos y nos vamos. Tres drinks, 50 luquits. Estamos en la Avenida Saavedra, frente al estadio Hernando Siles, saliendo del túnel. Vámonos con los mensajitos. 789-89975. Señoras y señores, tenemos nuestro
12: referéndum.
7: Este es el referéndum de la jornada. Paola Medina, gemela fantástica.
11: Con esta crisis, ¿se nos fue el año económicamente hablando? Opción 1, sí. Opción 2, no. ¿Por qué?
7: La pregunta abierta. Referéndum.
11: ¿Qué parte del cuerpo hay que abrigar para no sentir mucho frío?
7: Ay, caramba. 789-89975, los mensajes 789-89975. Te he mandado también mensajitos del 699, hermana querida.
10: Sí, ya lo he leído.
7: Ya lo he leído, perfecto. Sí. Y estamos en el TikTok sin permiso. Vámonos con los mensajes, gemelas fantásticas. Adelante, dice.
10: A ver, dice Pispi, hay que cuidar el chiviriscuiz. En este invierno, un urólogo dijo que cuando no cuidas el King Kong, no lo abrigas bien en invierno, cuando tengas 50, sufrirás impotencia eréctil.
7: ¡Ay, Diosito!
10: ¡Ay, está! ¡Pispi! Dice, cagas. ¡Ay! No mames, quemes. Esto va a pasar. Se viene Navidad. No creo que dure hasta Navidad. Estos conflictos ya serían mucho, dice.
7: Pero
10: entonces,
7: así como
10: no
7: va.
10: Para esta persona no se acuerda.
7: Claro, no. Dale.
10: Sí, dice. Amitel TV tiene muy buena programación, buenas pelis.
7: Pelis, ¿no?
10: F10 igual tiene muy buenas, muy buena programación. Y Cine Canal igual, buenas pelis. Sí, sí, sí, no ve, Gemes. Está en Cotel, dice. ¿Saben algo de Fides TV? Incluso Tata Pérez hizo construir un edificio con diseño para Fides TV.
7: Claro,
10: ¿saben algo? ¿Qué pasó? Ya no se escucha menos, se ve. Se cerró Fides TV, por ejemplo. ATV está cambiando. La señora María René Duchen es la gerente de noticias de ATV. Es la jefa. Buena señal. No ve, hay muchos nuevos canales, nuevos en La Paz.
7: En ATV, hermana, hasta el momento no tiene ningún impacto. ATV ni fu ni fa.
10: No, o sea, es más,
7: se anunció un resurgimiento, un relanzamiento, pero no, quedó. ATV quedó ahí, hermana. Sí,
11: quedó ahí, más que nada, hermano, porque...
7: Qué pena por ATV.
11: La gran programación que se había anunciado, al parecer, no
7: tiene impacto. Los conflictos habrán tenido algo que ver.
11: Sí, sí. Sin embargo, la presencia del logo de ATV, hermano, ahora...
7: Desde el logo, ¿no? Me dio...
11: Ahora lo cambiaron y no, ya nada que ver.
7: Claro, o sea...
11: quieras o no, eso es marca.
7: Sí, muy progre, hermana querida. Y la gente inmediatamente identificaba, pues, el logo de ATV. Bueno, una verdadera lástima. Y en el caso de Fides Televisión, Evelyn cerró. Ya varios años, hemos trabajado el 2015.
11: Hemos estado nosotros...
7: Teníamos el programa, ¿no?
11: Así es, hemos estado con el programa del Sin Permiso en Fides TV. Y bueno, después de eso creo que duró unos 3-4 años más. Y eso. Y después terminó la programación y se cerró el canal. De hecho, hay un centro médico en Tera Fides.
7: Exactamente. Y ¿cuál es, pues, Cine Canal? ¿Qué canal? ¿Qué número es?
11: Ay, no sé, pero va después de toda la... después de Amitel, incluso, si no me equivoco, claro.
7: No, Amitel más bien está al principio, después de
11: Bolivisión. Que la grilla de Cotel no. O sea, para mí, por ejemplo...
10: La grilla de Cotel.
7: Pero este Cine Canal es...
11: Boliviano.
7: No, pero es señal abierta.
11: No,
10: de cable. No, es de cable.
7: Te estoy hablando de cine, te estoy hablando de señal abierta.
11: Ay, ay, ay. No, es de cable. Bueno. Es de cable. Igual dan lindas películas, ¿eh?
7: Vamos con más mensajes.
12: Referéndum.
10: Dice, ¿qué tal? Steve, gemelitas. ¿Y cómo es eso que les criticó a las gemelas diciendo que son gordas? Eso lo dicen por envidia, gemelitas. Ustedes, las dos son guapas y tienen buenas curvas. Por otra parte, hoy es día de sexualidad. Mi curiosidad, les cuento. ¿Es bueno andar como pareja con una mujer vanidosa, curiosa, alegre, o con una mujer fría? A mi parecer, vale oro una mujer alegre, curiosa, para pasarla bien todos los días. Y haga química, dice... ¿O qué opinan, gemelitas? Por otra parte, ya no hablemos de política, ya enferma.
7: Sí.
10: Pero solo decirle a Rodrigo Paz que de una vez se ponga las pilas y no ande pidiendo ayuda a Tuto Quiroga. ¡Ah! Y hoy juega Argentina. Mi apoyo que ganará.
12: Bienvenidos.
7: Vamos con más mensajes.
10: A ver, ya no tengo el mensaje. mensajerito, vamos por suerte. Ya los terminé.
7: Bárbaro, vamos con
10: sigan
7: el
10: mandando.
7: ¿Qué es lo que nos dicen en el TikTok? Atención, por favor, dice Félix Quino, hablen del Cabildo de San Roque, hipócritas, bendiciones, Tupa. Saludos a las gemelas. Fueron mi amor de la infancia cuando veía sus discos junto al Rigucho, dice Fall 40 y 20. Sí. Más bien visto por la sociedad. Son señalados, pispireto, sí. Dice Nunca se fijen en un hombre mayor porque saldrán ver no sé qué. Dice Este gobierno no hace nada porque ellos están felices tragando. Bien, sí, no les importa nada. Juana, atentamente. Noah dice, a un mes del 16 de julio.
10: ¡Cierto!
7: ¡No!
10: ¡Ah, no! Eso no me van a quitar. La verbena no.
7: No, tenemos que cañar en la verbena.
10: No, más que la verbena, no me van a quitar a mí el desfile de teas que es... Pero de verdad es lo más icónico que tiene la ciudad de La Paz. No, por favor. Tiene que haber un desfile del 16 de julio como lo merecemos los paseños. Imagínate que sigamos hasta el próximo mes así. Ah, no, yo voy y no, me de cuelgo verdad, de las autoridades
7: de verdad.
10: Hasta que solucionen, hermano. Pero el 16 de julio ya tenemos que estar libres de esto. Porque de verdad que la autoridad que es la máxima de nuestro municipio, como es el señor Doug Bailer, alcalde, actual alcalde, hermano, realmente se está viendo muy limitado. Y no lo digo yo porque esté a favor de él, no. Pero, hermano, con todo lo que está pasando, ¿qué se va a atrever, hermano, a mejorar algo en el centro paseño? Que era
11: entregar obras.
10: Que era una de sus propuestas y además promesas, que si salía iba a revitalizar el centro paseño.
11: Sí.
10: ¿Qué es por donde pasa, pues, hermano, todo prácticamente en las fiestas del 16 de julio? Ay, ahora, ¿qué lo va a hacer, pues, hermano? Imposible. Entonces, no, ya. Mira, ahorita nos están poniendo...
11: Nos están despertando.
10: Claro. Nos están sacando el velo de los ojos. Nada, señor. Esto tiene que parar ya. Porque estamos a un mes y en un mes se puede hacer algo por la paz.
7: Así es, hermana. Total razón, hermana. El martes de sexualidad se tiene que parar ya.
10: Sí, ya. Los conflictos.
7: Obvio, hermana querida, socochina.
10: Para que nos escuchen. Oye.
7: Escucha esto, hermana querida. Te voy a hacer ras el espinazo. ¿Te imaginas? Este es nuestro himno, paseños. Esta es nuestra canción, nuestra nomenclatura.

0: 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Que los radicales ya no sigan maltratando a mi hermosa La Paz, mi amada La Paz. 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Dios mío, hermana querida.
1: Y hermano, para darte algún panorama de algo de esperanza y aliento. Bueno, les voy a decir a todos que se ha cortado el cordón de seguridad alrededor de Plaza Murillo. Ah. Y hay paso por la Potosí. La calle Ayacucho está habilitada desde la Potosí. Desde la altura de la vicepresidencia ya no están las vallas metálicas, ni mucho menos.
0: Me da otro aire, hermano.
1: Me da otro aire, por supuesto, a nuestra ciudad de La Paz,
0: después
1: nuestra hermosa ciudad de La Paz.
0: Días, hermana.
1: Y además, en la Plaza Murillo, una sola señora, pero sí, que está cumpliendo su trabajo, está haciendo la chantilly.
0: Oh,
1: con gelatina.
0: Ha vuelto la chantillera.
1: En la Plaza Murillo.
0: Y ver a una chantillera, ver a quienes están vendiendo, trabajando en la Plaza Murillo, cuando lamentablemente hemos tenido jornadas con explosiones, enfrentamiento, arengas, miedo, hermetismo, es un manto de piedad.
1: Así es.
0: A eso nos han reducido estos conflictos, por falta de toma de decisiones y radicalismo. La víctima es La Paz, somos los paseños. Y Evelyn Medina, a esto nos han reducido, a decir... La Plaza Murillo, ya podemos entrar. A ver, díganle eso a los hermanos cruceños.
1: Que no puedan entrar,
0: que no puedan entrar casi dos meses a la 24 de septiembre. O a los cochabambinos a la 14 de septiembre. Ni hablar, hermana querida, a los chuquisaqueños que puedan ingresar a Casa de la Libertad. Allá en la Plaza Central, Plaza de Armas. O sea, el país, hermana querida, nos debe a los paseños. Nosotros estamos sosteniendo como Atlas, como el gigante, estos problemas que lamentablemente han lacerado a todo el país y que el epicentro es la sede de gobierno, Evelyn.
1: Sí, definitivamente, Stevie. Esperamos, Stevie, gracias al oyente que nos despertó. Porque creo que
0: estamos
1: eso es lo que hace falta para todos los paseños. Miren que estamos tan adormecidos, como decíamos al inicio, ¿no? Estamos tan adormecidos, tan resignados en algunos momentos a salir de casa, no encontrar movilidad y decir, bueno, tendré que caminar hoy día. Y no encontrar huevo en la tienda de la esquina, ver la fila larga y decir, bueno, hoy no como huevo. De verdad que estamos soportando mucho los paseños. No es que los otros departamentos no, pero realmente es una diferencia abismal de lo que sucede en la sede de gobierno, de lo que pasa en el resto del país. Así que, paseños, tenemos que tener la firmeza y el positivismo de que La Paz el próximo mes, como hoy día, estará celebrando su efemérides.
0: Señoras y señores.
2: Oh, señora de La Paz, ciudad de Lillimán.
0: ¿Qué me estás mostrando, hermana querida, por favor?
1: Ahí está, ya te pasé las imágenes precisamente de la señora que está haciendo el chantilly, cumpliendo con su trabajo. Yo digo, esta señora valiente, hermano, ya ve un poquito de apertura de la plaza y lógico, quiere recuperar su trabajo, quiere recuperar su inversión y sus ganancias. Y el panorama, ahí está la señora solita primero en la fotografía.
0: Primero,
1: y lo agradezco mucho
0: Murillo.
1: A mis queridas amigas, a Yasmín.
0: Esta es imagen del momento.
1: Imagen de este momento. Y mira,
0: qué
1: se
0: lindo
1: ve.
0: ¡Qué lindo que está la Plaza Murillo!
1: Se ve exactamente cuando a un costadito derecho de su pantalla, obviamente ustedes van a ver al costado derecho, la plaza vacía, muchas palomitas, pero la señora, la del chantilly, es la única que está ahí haciendo y batiendo la leche para que pueda hacerse el chantilly con gelatina tradicional de nuestra ciudad de La Paz.
0: Ahí está, estamos mostrando ambos sectores. Qué bonita imagen. Ahí está, ahora sí. Hermana, sector izquierdo está. A los amigos del TikTok, un segundo. Uno, dos, tres, listo. Suficiente para que no me moleste el algoritmo. A ver, la señora haciendo el chantilicito con su balde. Las palomitas, creo que veo un niño incluso, no, había sido basurero, perdonad.
1: Dice Gatón de Juan Topo.
0: Ya está. Ya estoy. Váyanse nomás a la Fides, no sean tan cegatones, por favor. Pensé que era una guau, un basurero, hermano. Vuelve a la normalidad. Hoy no me voy a adelantar, no me voy a precipitar. Porque cuando decimos, bueno, están cansados, van a volver con más fuerza todos y estamos jodidos otra vez. Pero creo que esta es la imagen que queremos. Entre a Facebook Sin Permiso. Reiteramos, Facebook Sin Permiso, entre. Ahí está la señora, la chantillillera, está haciendo el chantilly, sí. El sonidito, ¿no? Que golpea. Movilidades, vemos trufis, vemos micro y obviamente las palomitas relajadas, tranquilas, esperando también a la gente. Evelyn Medina, si quieres sacarse una foto, tal vez tiene a familiares que han llegado del interior, etcétera, hoy puede ir a la Plaza Murillo después de 47 días.
1: Así es, el movimiento, esperemos, normal de esta zona, de este lugar. Bueno, con la apertura de algunas de las esquinas a Plaza Murillo, Retorne la alegría que hay en la Plaza Murillo con los niños, las palomitas, con la gente, también transeúntes que tienen el trabajo cerca, los comerciantes. Esa es la ciudad de La Paz.
0: Solamente queremos eso, solamente queremos trabajar. Los paseños queremos eso. Estamos a un mes del 16 de julio. Hoy, mira, un oyente en el TikTok nos dice... A un mes, muchachos, y La Paz la más torturada, la más flagelada. Por favor, escuchemos al retornar de la pausa esto que queremos de La Paz, trabajar.

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2: Muchísimas gracias. Vamos con el tema del dólar, por favor. Pero antes, escúchelo bien. Escúchelo bien, a consecuencia de... Sube la deuda externa de Bolivia. El principal organismo acreedor, que es el Banco Interamericano de Desarrollo, BID, que al país al que más se debe es China, por si acaso. Los préstamos externos al 31 de marzo del 2026, ¿sabe a cuánto llegó? Dios mío, es una cifra. 13.429.8. Te reitero, 13.4 millones de dólares que se deben. Más de 13.400 millones. Según el reporte del ente emisor del Banco Central de Bolivia. Reiteramos, la deuda externa está por encima de lo que nosotros podemos pagar. El principal organismo acreedor es el BID, y al país que más se debe es al país, al gigante de Asia, China. Fuente Unitel.
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2: Estos son los datos del tiempo. La hora.
3: 10:33, 10 de la mañana con 33 minutos.
2: Temperatura.
3: Temperatura actual 11 grados centígrados.
2: Humedad.
3: Humedad relativa del 14%.
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5: Señoras y señores, al momento el centro paseño con total normalidad, sin marchas, sin movilizaciones. La Plaza Murillo está total y plenamente habilitada, Gemelas Fantásticas.
3: No toda la plaza.
5: No toda la plaza,
3: atentos. No, algunas de sus esquinas, y decíamos la Ayacucho, que recordemos estaba cerrada desde la Mercado hasta arriba, porque había desde la Vicepresidencia para que la gente se ubique, o esquina de Banco Central. Ahora está habilitada, incluso el ingreso hacia Plaza Murillo.
5: No está tan restringido, ¿no?
3: No.
5: Por este sector.
6: La Potosí también.
5: La Potosí también, hermana querida, por favor.
3: La Potosí también está libre, ya lo tiene.
6: A la altura del Ayacucho.
3: A la altura del Ayacucho, por eso, o sea, es que ya hay paso libre, hay que decir, en la Potosí y en la Mercado.
5: Ahí está. ¿Has probado alguna vez una bebida anal?
6: ¿Analógica?
5: No, perdón, es que me... analcohólica.
3: Sí, que es, todo el tiempo.
5: Claro.
3: A mí no me gusta el alcohol.
5: Pero, hermanas.
6: Esto es analcohólico. El mate.
5: Un saborcito bien extraño tiene
6: vez, hermanas. Sí, mucha gente cuando yo digo, ay, no, me olvidé la hierba, me miran raro. Yo, hierba mate.
5: De hierba mate, sí. Pero no es tanto acá, ¿no? Cuando decimos, me olvidé la hierba, digamos, che, ¿has traído un poquito de hierba? Y dice, sí, estamos hablando de la hierba mate, ¿no?
3: Es que ahora ya está más popular la hierba mate.
5: El otro, otro consumo, que es ilícito, a muchos ya, entre los changos principalmente, ¿no ve? Uh-huh. Pero bueno, señoras y señores, 10 de la mañana con 35 minutos. ¿Relativa tranquilidad? Sí. Pese a que ya hay anuncios de otras medidas y todo lo demás, lo que queremos nosotros es darle a usted algo de que pueda conversar, sentir empatía y, por qué no, identificarse con temas que son comunes. Más que comunes, son temas de todos los días. Estamos hablando en este martes de sexualidad. A ver, entramos en tema, por favor, desde un punto de vista fisiológico, biológico, desde un punto de vista con expertos en el tema de sexualidad, y también hablamos con testimonio. El tema de hoy, Gemelas Fantásticas, amigos de Radio Cana 98.5 FM. Este es el programa Sin Permiso, a través del streaming Sin Permiso en el Facebook Eco Bolivia, y estamos también a través del TikTok Sin Permiso. A ver, la edad, tema etario, condiciona la relación íntima en pareja. Y no te estoy hablando de una relación que se lleve, no, te estoy hablando de la cama, te estoy hablando de las sábanas, te estoy hablando de la relación que tenemos con nuestra pareja en la intimidad. Así que, por favor, vayamos con esto que nos parece vital. Tema género, tema social, para muchos, no, pues, es mal visto de que una señora se traiga su colágeno. ¿Cómo pues? Lo dijiste hace rato, voy a parafrasear a una de las gemelas. se ha comprado su marido, no porque es más joven, porque es un varón más joven. Al revés no es tanto, ¿no? Dice, ah, la miércoles, mira su changuita, ¿no? Bien. Y puede pasar tal vez al anecdotario, pero no una crítica, simplemente hasta una observación. Oye, joven, tu esposa. Hasta es, pues, hermana querida, un halago para el varón. Ese es un tema netamente social.
3: Sí.
5: El contexto, porque las gemelas tienen ya los estudios en la mano. En el tema netamente biológico, fisiológico, cuando tu pareja es más joven, es como en el gimnasio. Tú ya estás mayorcito y vienes con tu pareja. Va a correr más que vos. Va a tener tal vez más resistencia que vos. Sin embargo, tú sabes cómo hacer el ejercicio de manera correcta. Dicen que más vale maña que fuerza. Dicen. Sin embargo, quieras o no, con la edad también te vas cansando y la resistencia a una relación, a una sesión de amor, a una relación sexual, baja en el varón. Y cierro con esto. ¿Qué pasa con la mujer? Uh-huh. En la mujer, cuando tu marido, tu pareja, porque estamos hablando de parejas, no, no tu chica, no, de parejas con la que convives, ya es mucho menor el varón, y cuando tu mujer empiezas a notar los signos de la edad, 50, 60, la gravedad, creo que hay inseguridad. ¿Por qué? Porque no va a faltar la veinteañera, treintañera que hemos dicho, que tal vez no tiene ninguna afición, no tiene ningún interés, pero solamente la presencia, y por tener menos edad que tú, piensas que te va a rebanar al marido. Son inseguridades que afectan o no la relación íntima. Gemelas fantásticas, martes de sexualidad. La edad condiciona, mejora o no la relación íntima en pareja.
3: A ver, según los estudios de sexualidad y por los sexólogos y psicólogos, señalan que no determina la diferencia de edad el éxito en tener relaciones íntimas con tu pareja. Sin embargo, esto depende mucho de los ciclos vitales de cada persona. Es decir, si la brecha generacional es muy grande, sí hay ciertas limitaciones que tú podrías atravesar el momento de la relación íntima con tu pareja. Pero eso no quiere decir que no haya éxito en culminar una relación sexual con la pareja.
5: Atentos.
3: Eso a nivel fisiológico. Y para eso, lo que tendría que hacer cada una de las personas, dependiendo la edad que tenga cada una, saber que vitalmente está fuerte, ¿no? O sea, es decir, que no tiene mayores problemas para el momento del acto sexual. Eso a nivel fisiológico. A nivel emocional es mucho más complicado,
5: sí,
3: lo dicen los psicólogos. Es mucho más complicado porque emocionalmente, si no estás muy bien complementada con tu pareja, esa sí podría ser una brecha y un momento de quizás no satisfacer la relación íntima con tu pareja. Es decir, si tú emocionalmente no estás muy compenetrado con tu pareja, es decir, no la quieres mucho, empiezas a ver defectos en esta persona que es más grande que tú.
5: Epa.
3: O en esta persona que es más menor que tú. O sea, porque puede pasar lo contrario. Y es más, ¿qué dice la psicología a propósito de las parejas que son generacionalmente muy distantes? Que la persona adulta suele cometer el error, es decir, la más grande, suele cometer el error de querer ser el maestro o la maestra, es decir, el que domina en la relación íntima, es decir, enseñarle al otro lo que tiene que hacer. O en el caso del varón, enseñar a la mujer. En el caso de la mujer, que la satisfagan como ella quiere. Entonces ahí comienza.
5: Que la comprenda con la madurez exactamente que tiene ya una persona mayor.
3: Exacto. Y eso hace que puede aceptarte por el momento de placer, de seducción al principio. Pero también existe un tiempo en el que la pareja puede disfrutar de esto. Y los psicólogos te dan también, y que lo voy a decir después de que Belín haga su intervención, hay un momento y un plazo de edad donde las personas suelen sentirse muy enamoradas y que no existe esta brecha generacional, es decir, esta distancia de edades. Pero hay un momento y hay un tiempo donde las cosas cambian, sí o sí cambian, y ahí tienes que estar preparado. Sí, ahí tienes que estar muy bien preparado para enfrentar este momento con tu pareja que te lleva muchos años o tú le llevas muchos años porque innegablemente va a pasar.
5: Ahora, para pasar con Evelyn, dos preguntas sueltas. ¿Las parejas con diferencia de edad funcionan más allá de la relación en la cama? Y dos, ¿qué es lo normal? ¿Cuál es la relación de edad entre un hombre, una mujer, una mujer, un hombre? ¿5 años mayor? ¿10 años mayor? ¿20 años mayor? Dejo picando la pelota. ¡Evelyn!
6: Bueno, definitivamente, para tener una relación en pareja con donde la edad es distante, se determina que no es condicionante la cantidad de años. Sin embargo, lo que hay que tomar en cuenta, ¿no?, desde enfoques diferentes, es que el joven o la joven siempre va a aportar mayor espontaneidad, vitalidad y energía el momento de tener acto sexual. La pareja mayor también va a aportar lo que es el conocimiento, la experiencia, y sobre todo tiene, y atención aquí, la persona más grande tiene que aportar el tema de una comunicación clara y seguridad emocional. Porque si esas cosas fallan en la pareja de edades diferentes, definitivamente se convierte en ¿tú qué me puedes dar y yo qué te puedo dar? Y ahí es donde puede fracasar el momento íntimo. Hay que derribar mitos, definitivamente. No existe brecha, lo que dicen en tema brecha ideal. Es decir, lo ideal sería una pareja entre 5 a 10 años máximo. Wow. No existe eso. Pero las relaciones pueden ser plenamente satisfactorias si se superan, atención, los prejuicios sociales, lo que decíamos, y las presiones del entorno. Es decir, si a ti realmente no te interesa lo que tu entorno diga, adelante con esa relación que tiene mucha diferencia. Pero si te pesara tu entorno, vale decir, tu familia, amigos, que todo el tiempo tú buscas quizás la aprobación de ellos, entonces es mejor que no te metas en una relación donde tú vas a salir perjudicado, porque es lo que dicen. Quien suele salir perjudicado es quien tiene ese prejuicio con su edad, ya seas o muy joven o muy grande, porque muchos pensamos que es el mayor el que siente el prejuicio de, no, ¿cómo voy a estar con uno tan joven? No, a veces es al revés. El más joven suele decir, ay no, mis amigos, ¿cómo me van a ver con la señora? O mis amigas, ¿cómo me van a ver con el señor? O espérame en la próxima esquina.
3: Claro, empieza la inseguridad de que la persona ahora, mayor ya sabe mucho.
5: Pero, ¿por qué uno busca a una persona mayor? ¿Cobijo, refugio? ¿No ha tenido tal vez la figura paternal? ¿Es un tema que arrastra desde la niñez? Viceversa, ¿por qué el varón busca a una mujer mayor? Un tema lo habían manifestado, figura materna tal vez, porque dice que los varones nunca maduramos, ¿no, hermana?
6: Sí, sin embargo, en el tema sexual no es tan buscar la figura paterna ni materna. En la parte íntima y sexual es simplemente atracción.
5: Ese es el tema de hoy, martes, sí, de sexualidad, por si acaso.
6: Es simple atracción, es simplemente lo que todos buscamos en la otra pareja, que nos atraiga, la curiosidad, el enamoramiento que podamos sentir de un lado y de otro. Entonces, cuando ya la relación se vuelve más íntima, por decirlo así, ya sea que han llegado al matrimonio o a la convivencia, sí, quizás puede confundirse después del tiempo necesario que ha pasado del enamoramiento, puede empezar a sentirse, sí, que yo necesito a esta persona por protección. Y ahí empieza ya más el juego de cómo habrá sido su niñez. ¿Habrá tenido al papá? ¿Habrá tenido a la mamá? Y ya empezamos, incluso hay terapeutas que empiezan a cuestionarle a la persona que se siente por ahí incómoda con la relación, sí, es que lo que tú buscas es un papá, es que lo que tú buscas es una mamá, pero ya cuando hablamos de la parte íntima, de lo que atrae sexualmente, físicamente, eróticamente, no juega el plan de habrá tenido papá, habrá tenido mamá, no. Es la atracción que pueda sentir por la otra persona, definitivamente.
5: Y para ir cerrando, por favor, vamos con testimonios. A propósito de personas mayores con menores, viceversa. 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
5: Y por supuesto, muchísimas gracias. 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
5: Las parejas con diferencia de edad, de acuerdo al estudio que ha realizado la Universidad en México, la UNAM, revela primera realidad, primer elemento que se relaciona en la sociedad latinoamericana, porque acá entra el tema de los europeos, piensan muy diferentes a los latinos, que la experiencia es también ser experto en la relación sexual. Es decir, que te va a complacer, sea mayor mujer, sea mayor menor. Otro elemento, por favor, también condiciona, y esto no lo hemos tomado en cuenta, la edad intelectual. No todo se reduce, dice el informe, a la edad biológica. Algunas personas se sienten atraídas por la madurez mental o emocional de alguien más joven o mayor. Por ejemplo, una pareja joven puede ser admirada por su inteligencia, experiencia laboral o perspectiva de vida. Esto permite que, a pesar de la edad, compartan intereses y valores similares. Traemos esto a nuestro medio. Todos se lo querían comer crudo a Álvaro García Linera. Claro, porque demostraba una madurez intelectual. Y seguramente en la fantasía decían, si así es leyendo libros, ¿cómo será? ¿No? Que me ojé el capítulo 1. ¿Entiendes?
7: Claro.
5: Al revés, hermana querida. Hay muchas mujeres en rubro, abogadas, etcétera. Siempre la traen, ¿no? ¿Por qué? Porque siempre están como si estuvieran trabajando en un buró de abogados, en un.
7: Claro, ejecutivas.
5: Claro, ejecutivas. La ves a la mujer, digo, wow. No, siempre huele rico, que esto, que aquello. Siempre está con varios hombres, mantiene distancia, respeto. Y eso es lo que le atrae a los más changos.
7: Sí, a los jóvenes.
5: ¿No es cierto? Claro. Entonces, acá hace mucho también es lo que dice la UNAM, ¿no? La Universidad de México, que dice también el detalle que es la madurez intelectual. Y cierro con esto. Dice, ¿puede funcionar esta relación? Sí, estableciendo acuerdos claros, tolerar y respetar las diferencias, ignorar los prejuicios sociales y estar dispuesto a ceder mutuamente. Conclusión, la diferencia de edad no determina por sí sola el éxito o fracaso de una relación emocional y sexual. Interesante, hermana querida.
3: Muy interesante, y a propósito también un estudio que se ha hecho en la Universidad de Emory, esto queda en Estados Unidos, dieron más o menos los parámetros que la diferencia de edad promedio podría tener éxito a largo plazo. Es decir, si tú decides convivir ya con tu pareja, es decir, formar una familia, hacer un hogar con esta persona, te dice que cuáles brechas de diferencia de edad podrían tener mayor éxito a largo plazo.
5: A ver, dos.
3: A ver, por ejemplo, si es de 0 a 3 años de edad, tienes mayor posibilidad de hacer una vida a largo plazo
5: afinidad,
3: con esta pareja.
5: No hay esa afinidad. ¿Ya?
3: Hasta los 5 años de diferencia con tu pareja, claro, hay una alta estabilidad porque tienen estabilidad, proyectos en común. Claro. O sea, los proyectos que
5: somos
3: van formando.
5: Una generación.
3: Exactamente.
5: Prácticamente, ¿ah?
3: ¿No? Entonces, aumenta ligeramente la posibilidad de que se mantengan a largo plazo.
5: Con 3 años de diferencia eres el aplazado de la promo, digamos.
3: Claro, listo, no, claro, son casi la misma edad.
5: Pero
3: más de 10 años, más de 10 años, escúchenlo bien, las probabilidades de ruptura y divorcio son prácticamente inminentes. Es decir,
5: o sea, inminente. Sí. ¿Utiliza el término inminente?
3: Sí, dice, las probabilidades son inminentes de ruptura o divorcio y tienden a incrementarse a medida que aumentan las diferencias generacionales. Claro, porque si tú tienes 60 años, tu pareja recién va a tener
5: 40.
3: 45, digamos, ya. Más de 10, ¿no? 45. No, totalmente

0: 35, 40 años, le dijo, hija, haz tu vida.
1: Sí,
0: porque yo ya soy muy grande.
1: Yo soy muy grande para ti.
0: Muy grande para ti. Haz tu vida. ¿Y sabes qué hizo la señora? Primero no, porque lo quería tanto, pero después dijo, sí, o sea, yo soy
1: yo
0: joven.
1: Yo lo veo como mi papá.
0: Lo veo como a mi papá y compartía con el novio en la casa.
2: ¿Qué te

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2: Señoras y señores, de último momento. Hay bloqueo. Si la Plaza Murillo veíamos tranquilidad, hay un punto de bloqueo. ¿Dónde se encuentra la Ciudad de la Paz? Paola Medina, por favor.
3: En este momento se registra bloqueo en la periférica y 5 cisternas aparentemente cargadas con combustible estarían intentando atravesar y pasar este bloqueo, pero la gente no los dejan pasar porque quieren que en ese punto mismo donde hay un

0: una estación de servicios se descargue todo este combustible, y dijeron que no los van a dejar pasar hasta que no se descargue en este lugar.
1: Estamos viendo las imágenes, entra al Facebook sin permiso del momento. Ahí están, ¿no? Son 5 cisternas, están con combustible, bajaron precisamente de Sencata, pero los mismos choferes dijeron no. ¿Dónde están llevando? Acá primero. Hay un cronograma que lamentablemente, guste o no guste, hay que respetarlo también, ¿no?
0: Por supuesto.
1: Porque en otros lados se están esperando, Paola. ¿Eh?
0: Por supuesto. Sabemos que en todas las estaciones de servicio prácticamente de nuestra ciudad se registra el mismo panorama de filas, cuadras de gente que está esperando con la movilidad ya hasta 4 días. Sin embargo, el cronograma debe ser respetado y por alguna razón estas 5 cisternas no podrían descargar en esta estación de servicio. Pero lo cierto es que en ese momento están sufriendo por el bloqueo de este lugar de la periférica.
1: Una verdadera lástima. 3-4 días durmiendo en el vehículo. Qué complicado. Entra a Facebook sin permiso. Ahí están las imágenes, por favor, que compartimos con todos ustedes.
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2: Estos son los datos del tiempo. La hora.
3: 11:04, 11 de la mañana con 4 minutos.
2: Temperatura.
3: Temperatura actual 11 grados centígrados.
2: Humedad.
3: Humedad relativa del 16%.
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4: Es un verdadero placer. Este aplauso es para vos que estás laburando. Vamos, vamos, vamos, vamos. Hay que seguir laburando. A la mierda. Que no haya decisión, que sigan las amenazas, porque lamentablemente no todo está bien. Sí, pues, de verdad, ¿eh? Pero...
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4: No voy a ser alcahuete y te voy a solamente adormecer. Sí, vamos a... tengo chistes, tengo el monólogo del Pispireto con las gemelas fantásticas. Pero... no te quiero mentir, no quiero que vayan a la mierda, está bloqueado, nadie nos ha avisado. No, te va a avisar Radio Cana, el programa siempre. Más allá del bloqueo que estábamos en estos instantes mostrando en el sector de la periférica, hermana, la gente se está empujoneando por pollo en la Camacho, sí. En el mapa. O sea, qué tremendo, ¿no? Paola Evelyn Medina.
3: Lo que estábamos viendo en la transmisión de TikTok que tienen varios usuarios, ¿no? Varias cuentas. Y bueno, primero salía la gente de Mapa a pedir que sean ordenados, que en algún momento iba a llegar el pollo, que por el momento estaba desabastecido, pero pareciera que la gente no entró en razón o vieron algo, quizás digo yo, que los hacía desordenarse y exigir que abrieran las puertas. Bueno, decidió el Mapa cerrar, decidió cerrar, bajar la cortina de metal. Y bueno, el disturbio, los griteríos ya era afuera, ¿no? Entonces la gente pedía...
4: ¿En qué mapa, por favor? ¿En qué sucursal?
3: El mapa de la Camacho, frente al mercado Camacho.
4: Ah, perfecto. ¿Dónde está la parada del Pumacatari? Exactamente. En la esquinita, por favor.
3: Bueno, a este momento vamos a seguir viendo las cuentas a ver qué es lo que sucede. Pero en este lugar se ha cerrado, por si acaso, el mapa. A esta hora está cerrado el mapa.
4: Es que el paseño Paulita Medina está... Tócame, mírame, no me toques, hermano. Está al trix para explotar. Realmente, y cualquier cosita haciendo fila ahí con tu platita, lo poco que puedes, ves alguna inseguridad, basta con que uno, otro, oye, ¿qué pasa? Listo, se viene el despelote, hermana querida.
3: Mira, hermano, qué triste lo que nos está arrastrando el gobierno y bloqueadores también. Mira, lo que decíamos hace minutos atrás, lo que estaba sucediendo en la periférica, te mandé el video, es un poquito largo, hermano, pero queremos que la gente que está viendo a través del streaming y los que no puedan ingresar, las imágenes son de dolor, a mí me duele ver esto que está sucediendo y nadie hace nada por mejorar. Decíamos que los choferes no querían dejar pasar las cisternas precisamente hasta que no descarguen en esta estación de servicio.
7: En la periférica,
3: lo que es el combustible que están llevando estas 5 cisternas. Obviamente no el bloqueo es solo para las cisternas, por supuesto es para el transporte público y privado también. Lastimosamente, tras este bloqueo, gente decide bajar de las movilidades. Y van a ver ustedes, los que puedan entrar a nuestro streaming, hay gente de la tercera edad, mucha gente de la tercera edad, con bultos, amas de casa, con el mercado, tratando de pasar este bloqueo. Y muchas, ¿qué es lo que hicieron? Porque estaban bloqueando con llantas. Empezaron a retirar las piedras y lo que son las llantas. Los choferes, y mil disculpas, de verdad,
4: y
3: lo
4: no
3: que
4: son
3: voy a decir.
4: No solamente de minibús, sino no. particulares también.
3: ¿Qué hacen los choferes, hermano? Empiezan a volver a traer y se enfrentan boca a boca con las señoras.
4: Con las mujeres.
3: Les empiezan a tirar la llanta en los pies a las señoras, como oponiéndose a que pasen.
4: En descargar, por eso les vamos a mostrar y les vamos a relatar. Qué pena, ¿dónde esto está pasando?
3: Esto es en la periférica, hermano. Lastimosamente, están sometiendo al propio pueblo. Se entiende la desesperación, pero no podemos seguir mezquinando.
4: Entre pobres nos estamos comiendo.
3: No podemos seguir mezquinando que tengamos vida normal el resto, que no estamos en su petición. Lo siento, mil disculpas, pero aquí no es lo que decíamos hace semanas pasadas. No es aquí, ay, bueno, yo estoy fregado, te friegas también. No es así.
5: No
3: y lo que es bien cierto es que ya nos estamos agarrando como perros y gatos. Y esto no es posible, hermano.
4: En los puntos de bloqueo, en los comités ejecutivos, en las federaciones, están tranquilos en estos instantes.
3: No puedes, hermano.
4: Los dirigentes.
3: Vale.
4: El presidente está tranquilo también en estos instantes,
3: claro,
4: por si acaso.
3: Debe recibir vía aérea al pollo.
4: Los ministros, chochos, creo que ya están, ya le han metido su sahra ahora. Pero la viejita, le voy a mostrar la imagen, me está tardando en descargar en la periférica. Y el chofer que está 2-3 días durmiendo con tanto frío. Es que, ¿a quién justificamos? ¿A quién, hermana querida? Porque, discúlpame, sí, no hay que bloquear, nos estamos perjudicando. ¿Por qué le dices a aquel pobre chofer que está 3-4 días jodido, fregado, con hambre? No puede ir ni al baño a hacer caca. Así de simple. Parece sencillo, parece grosero, majadero lo que les voy a decir. Pero cuando, hermano, estás con ganas de ir al baño, utilizar el sanitario, es una tortura para el cuerpo.
3: Claro.
4: Y estos pobres amigos, hermanos que están, no tienen ni baño para lo más básico. Rodrigo Paz Pereira, chocho de la vida, tranquilito con los ministros. Los Ponchos Rojos, Central Obrera Boliviana, chochos de la vida, tranquilitos, están en sus sedes o esperando a dar instrucción. Pero el que está peleándose, el chofer que está con ojeras, con hambre, aguantándose de ir al baño, se está peleando con una viejita que quiere pasar porque quiere ir a comprar algo para comer. A eso hemos llegado los paseños, hermana. Y no te estoy hablando, esto está pasando en la carretera internacional. Está pasando en la periférica.
3: En plena ciudad, hermano.
4: Dios
3: donde
4: mío.
3: No pueden decir las autoridades que no están viendo lo que está sucediendo.
4: Listo, ya me he descargado.
3: Por favor, hacemos una petición a los choferes. ¿Pueden llegar a un acuerdo? No lo sé, pero no le perjudicaremos a esa ama de casa que tiene los minutos contados para ir a casita, cocinar para su familia y quizás después volver a salir. A esa señora de la tercera edad que está con bastón, y no es la única, vas a ver, hay otra más, que está con el bastón con la mano para poder trasladarse y cruzar este bloqueo. ¿Por qué? Porque el minibús les dijo, no, hasta aquí nomás, no hay paso, y se ha dado la vuelta
4: ya
3: para ir a recoger otros.
4: Pantalla dividida, segmento derecho, las cisternas que no pueden pasar porque los choferes les dijeron, no, aquí descarguen primero, ¿dónde se están yendo? Y en el bloque izquierdo de la imagen, Facebook, sin permiso, Facebook Eco Bolivia, ahí está, una viejita intentando pasar. Obviamente los vecinos no se han quedado atrás, están defendiéndole a la viejita, están levantando. Y los choferes se ponen nerviosos porque están cansados, estresados, vuelven a poner la piedra, se empiezan a enfrentar, se empiezan a insultar.
3: Grande.
4: Nadie hace nada.
3: Qué triste, qué pena. Y sabes que hasta, yo creo que hasta el que menos quiere meterse en conflictos, cuando aparecen este tipo de cosas y de injusticias, porque a veces uno no habla por lo que a uno le toca, porque tal vez es joven y puede atravesar,
4: claro,
3: y con el bulto en la espalda, sino uno habla por la gente que, como vemos, hay muchas señoras que no son de la tercera edad, pero están con, hermano, con mucha
4: bulto,
3: mercadería, muchas, tal vez es solo para su casa, tal vez tienen algún negocio. Hermano, ¿cómo le dices a esa persona que estaba feliz en el minibús cargando su bulto, que ahora tiene que caminar cuadras de cuadras hasta encontrar otra movilidad que la pueda trasladar hasta donde tiene que llegar? Por eso digo, hermano, estamos volviendo muy irracionales también. Entendemos que todos tenemos necesidades, pero ya perjudicarnos a todo nivel, creo que no, no es correcto ni es justo tampoco.
4: Qué pena.
3: ¿Y dónde está la policía?
4: Sí, bueno, es que...
3: La policía...
4: Y ahí está la viejita con su bolsita negra con bastón. Es una viejita de unos 80 años que quiere pasar el bloqueo. 47 días de bloqueo, de tortura. Nadie hace nada. No, nadie. Estoy decepcionado del gobierno. Estoy muy decepcionado de los sectores sociales. Realmente estoy muy decepcionado. Pónganme música.

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0: Con este ritmo.

0: seguimos con más. Vámonos con los mensajitos. Tenemos que cerrar nuestro
1: referéndum.
2: Así es.
0: Referéndum hoy, por favor. Referéndum. Y lo vamos a extender hasta después de la pausa para que nos sigan llegando los mensajitos. Reiteramos la consulta, Gemelas Fantásticas.
2: Por el poder de las Gemelas Fantásticas, ¡actívense!
1: Referéndum, referéndum.
3: Con esta crisis, referéndum. ¿Se nos fue el año económicamente hablando? Opción 1 sí, opción 2 no, ¿por qué?
0: Y tenemos la pregunta abierta.
3: ¿Qué parte del cuerpo hay que abrigar para no sentir mucho frío?
0: Vamos inmediatamente, 789-89975. Continuamos con las imágenes de este punto de conflicto en la avenida periférica. ¿Quieres chequearlo? Entre Facebook, sin permiso, Facebook Eco Bolivia. Estoy contigo, Evelyn. Vamos con los mensajes.
3: Buenas, buenas, PitPigemes. Que tengan un buen martes. Referéndum.
0: Referéndum.
3: A lo que va del año se perdió buen dinerito, pero a fin de año los papás, los enamorados, los hijos, hacemos de todo para pasar un bonito año nuevo. Así que estamos jodidos, dice. Sí, pero saldremos de esta. Y tu preguntita, pues yo con una buena chamarra o abrigo estoy bien. O sea, cubrir mi tórax en general. Y eso de la edad, le hubiera preguntado al señor David. Bueno, dice, ¿no? Ya que su esposa es su menor. O tu Pispi dice, ¿qué dices? Creo que vos eres el chango, ¿no? Dice, bromita. Y Canal 7, después del Goni, una macana. Ningún programa bueno. Atentamente, José Encinas. ¡Ah! Los sudamericanos, nada, ¿no? Dice.
0: Vemos qué pasó ahí. Argentina frente a Argelia, 3 de la tarde. Francia frente a Senegal.
3: Otro mensajito.
1: Referéndum.
3: Pispi. Qué buen aporte de su oyente. ¿Cómo nos vamos a olvidar del 16 de julio?
0: Claro.
3: ¿Qué pasa, pues? El pinche Rodrigo Paz y Luis Villa se desarrollen, que desarrollen, inviertan en el departamento. Estos dos malagradecidos. Vamos, paseños, carajo. A levantarnos como siempre lo hicimos. La política sobre la politiquería hace mucho daño a La Paz. Ojalá nos olvidemos de la política en La Paz. Cuna de valientes, tumba de tiranos, que las autoridades de verdad en serio inviertan, desarrollen en La Paz. Carajo, dice, no los merecemos, hemos puesto siempre la cara al país y no es justo que se nos trate así. Este gobierno y gobernador paseños, abrir los ojos, es hora de despertar. Pispijeme, ¿se acuerdan del negro Arias? Pues está en Ixiamas porque era aniversario de Ixiamas. Toda esta semana, pues se vio en fotos que está... Está verde, ebrio, dice. Cañando en Ixiamas, este negro, donde hay chufa, su presencia no falta. Este negro es heavy. Otro
0: Alex
3: mensajito.
0: Alcalde.
3: A ver, dice, buen día, quiero mediante este medio resaltar lo siguiente. Más bien cambió la alcaldía, el parque y canchas por el puente Paraguay. Ahora sí los están atendiendo, no están abandonados como lo están con el Borja. Arias, y en serio, se nota la diferencia. Saludos y esperemos mejores días para La Paz.
0: Gracias,
3: hola, Gemes y Pispi, La Paz es una ciudad de valientes, pero que no olvida todo el daño que le están haciendo. Debemos darle muerte civil a los culpables, Argollo, Condori, Ponchos Rojos, etc. No debemos atenderlos en los negocios, no venderles comida, y si los vemos en la calle, recordarles todo el odio que se siente una ciudad contra ellos. No podemos perdonar todo lo que han hecho estos parásitos. Otro mensajito, Pispireto. El Canal 7 está transmitiendo los partidos del Mundial porque tiene cobertura a nivel nacional. Está bien, los otros dos medios no llegan a toda Bolivia. Pero tengo una queja.
0: ¿Qué ha pasado?
3: La Radio Yimani del Estado debió también transmitir el Mundial.
0: Claro, para los minibuses.
3: Es cierto que solo tres radios compraron los derechos, pero solo una está transmitiendo todos los partidos. Y las otras están transmitiendo dos partidos por día. Y la radio que está transmitiendo todos los partidos del Mundial no tiene buena cobertura. Solo es regional y no tiene AM. En las provincias no pueden escuchar los partidos. La Radio Yimani debió comprar o retransmitir. O colgarse de la señal de la emisora que compró derechos.
0: Claro, bueno, ¿qué te puedo decir? Un mensaje más, hermana.
3: Así es, bueno... Sí, biológicamente hablando, no hay impedimento alguno para satisfacer la necesidad sexual de las personas, solo biológicamente hablando. Pero al punto, esto no es de romantizar el 40-20, es el amor lo que importa y no lo que diga la gente. No es así, porque por algo nuestra vida y acciones se rigen por lo etáreo. Y los grupos de edad a los que nos referimos, como estoy entrando a la década de... con todo lo que esto conlleva. Y tanto lo físico como lo psicológico y social son diferentes según la edad, lo que la vida ya ha instaurado. El hombre no lo puede naturalizar, lo divide. Es como si te encontraras en un centro comercial cuando subes la escalera mecánica, que sería el tiempo, lo que ves, dice, en un piso inferior, no puedes volver a repetirlo en el siguiente y no puedes tener de ambos al mismo tiempo. No puedes quedarte en la mitad de la escalera porque el tiempo sigue su curso. Por eso la relación de pareja puede funcionar en un máximo de 10 años de diferencia. El tener una pareja sentimental, entre comillas, mayor o menor respecto a la edad de uno, ejemplo, 24-51, más que lo moralmente visto, es buscar refugio, estabilidad, protección, curiosidades, etcétera. Decir amor en su mayoría es autoconvencerse de que lo es.
0: Vamos a las calles.
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0: Estamos en contacto con Álvaro Aguilar. Alvarito, un abrazo grande. Buenos días. ¿Dónde se encuentra? ¿Qué novedades tengo? Ya estamos con las imágenes de la periférica. Conflicto y bloqueo. Adelante, mi querido Álvaro.
5: ¿Cómo estás, Steve? ¿Cómo están, gemelitos? Buenos días. Informarles que en este momento nos encontramos en la avenida Montes con bloqueos de camioneros exigiendo diésel, más abajo a la altura del surtidor Uruguay, bloqueo de los choferes pidiendo gasolina, el ingreso a la calle Pando está tapado, salidas alternas hacia la Montes, como es el Apucarán, y también está bloqueado por camiones. No hay modo de ingreso y modo de circular con vehículos por el lugar.
0: Sí, estamos viendo las imágenes, gracias Álvaro porque nos envía las imágenes, y prácticamente no hay paso ni hacia el Uruguay, ni hacia la Montes, ni subida ni bajada, mi querido y estimado Álvaro.
5: Ninguno de los carriles, el carril de bajada por camiones, el carril de subida por choferes que exigen gasolina.
0: Todo tranquilo porque lamentablemente se han enfrentado con los mismos vecinos en la periférica, pero en este sector tranquilo, por lo menos donde está el punto de bloqueo, tranquilo, es simplemente un modo de decir, mi querido y estimado Alvarito.
5: Comentarte que hablando con los choferes se encuentran cansados, están sí enojados, pero no quieren dar entrevista, no quieren vertir opiniones porque dice que ya se cansaron de que los entrevisten, pero aún así el gobierno no los escucha.
0: Ay, qué pena.
5: Álvaro, estamos en este momento en la avenida Perú, Steve, la puerta trasera de la terminal también se encuentra bloqueado con bloques de cemento. Choferes que exigen también combustible están realizando el mismo bloqueo. La avenida Perú, altura de la puerta trasera de la terminal.
0: Gracias,
3: hermano, ¿sabes qué? Yo pregunto,
0: gracias
3: Alvarito, yo pregunto, dice con bloques de cemento, ¿de dónde los están sacando? ¿No se les estará haciendo ya costumbre destrozar la ciudad, no, hermano, Dios, para bloquear? Y voy a aprovechar en este momento para agradecer a nuestro querido Álvaro Aguilar, pero también a la periodista Yasmín Quisbert, que nos ha mandado las imágenes de la periférica, y a nuestra querida Emma Bustamante, que nos ha mandado las imágenes de Plaza Murillo. Muchísimas gracias.
0: Gracias al programa Sin Censura, de verdad, por aportarnos también acá al Sin Permiso.
6: Guayando.
0: ¿Qué hacemos? O sea, ¿qué te puedo decir, hermana?
3: O sea, ahorita ya vamos a salir al mediodía sin movilidad.
0: No
3: va a haber movilidad, por lo menos se va a cortar seguramente en Obelisco.
0: Musiquita, un cachito.
3: Por favor.
0: En alegría y la pausa. Acá en el

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2: Y atención, por favor, tema bloqueo. El dirigente de la CESUCB, de la Confederación Única de Trabajadores Campesinos, Severo Marca, ratifica la continuidad de los bloqueos. Continuarán las marchas, movilizaciones y bloqueos en distintos departamentos del país, al señalar que las bases campesinas han perdido la confianza en cualquier intento de diálogo con el gobierno. Aseguró el dirigente de la CETUTV que las organizaciones sociales mantienen una posición firme en las carreteras, respaldan la exigencia, la única exigencia, renuncia del presidente Rodrigo Paz. Escúchelo bien esto. Amenaza, advierte que las medidas de presión se mantendrán y se masificarán mientras no exista una respuesta a las demandas de los sectores movilizados. Lo dijo la CESUCB.
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4: Estos son los datos del tiempo. La hora.
5: Son 30, 11 de la mañana con 30 minutos.
4: Temperatura.
5: Temperatura actual, 11 grados centígrados.
4: Humedad.
5: Humedad relativa del 16%.
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2: Abrazo grande, muchas gracias por estar con nosotros en este Sin Permiso. Alvarito me manda el último mensaje, me dice, están dejando pasar ambulancias los bloqueadores. Eso es bueno, por lo menos, no manto de piedra. Bueno, señoras y señores, tenemos referéndum, pregunta abierta. ¿A qué número la gente se comunica? Evelyn Medina, ya pues, tenemos que cerrar, mira, sí, tenemos que ir, Dios mío.
6: Claro que sí, último bloque, última media hora, 789-89975.
2: Cada día estoy sintiendo más frío, me estoy haciendo más viejo. Una de dos, hermano.
6: No, hace mucho frío, hermano.
2: Las dos cosas, ¿no? Sí. ¿Te acuerdas?
6: Las dos cosas.
2: El chapulín, las dos cosas. El chavo, las dos cosas. Pero sí, hermano, está haciendo muchísimo frío. Mira, calentita aquí la cabina porque estamos con el equipo, todo prendido y puertas cerradas. Salí un cachito al pasillo. ¡Ay, Dios mío!
6: Heladera.
2: Hermano, en vano me he puesto doble calzón de diablo. ¡Frío!
6: Sí, está haciendo mucho, mucho frío. Por eso también, hermano, están viendo, manejando, digamos, dos posibilidades de las vacaciones de invierno.
2: Una de ellas es
6: adelantar. Sabíamos que ya estaba fijado para el 6 de julio.
2: Sí, sí,
6: bueno,
2: sí.
6: Adelantar para la última semana de junio, porque realmente las temperaturas van a bajar muchísimo. Estamos, de hecho, cuando nos levantamos, hermano, estamos en 0 grados.
2: ¿Será, hermana querida, Paulita, una de las etapas invernales más frías de todos los, no de todos los tiempos, no voy a exagerar, pero será uno de los inviernos más crudos este 2026?
6: Sí, parece, ¿no? De hecho, lo que te decía y lo repetía igual las semanas pasadas, los entendidos en el tema clima decían que recordá que el fenómeno del niño siempre se presenta en una determinada temporada, y así como el fenómeno de la niña. Pero este año le han denominado del super niño, porque realmente en la época de sequía, y eso es por el viento, que es por los tiempos fríos, va a ser, pero la sequía va a ser tremenda, así que hay que tener muchísimo cuidado con lo que vaya a pasar. Recordá que no estamos en el invierno pleno, recién todavía ingresamos al invierno este claro, fin de semana.
2: Las heladas
6: van a ser terribles.
2: El terror la producción principalmente en el altiplano, hermana, Dios mío.
6: Así es, así que hay que tener mucha precaución porque ya se están empezando a presentar otro tipo de enfermedades que también son muy propias de la época invernal, como son las virales. Hermano, ya en Cochabamba o Santa Cruz, no recuerdo, ya se ha presentado un caso de sarampión. Y mira que el sarampión se supone que es algo erradicado, claro, ¿no? Claro, o sea, bueno, controlado en realidad, porque alguna vez algún epidemiológico dijo que no se erradican las enfermedades, pero se controlan con vacunas.
2: Contiene.
6: Exacto, entonces ya no aparece. Pero ahora volvió a aparecer el sarampión y el sarampión es muy
2: contagioso,
6: es viral y aparte viene con complicaciones, no es solamente el sarampión y listo, ¿no?
2: ¿Te dio sarampión a ti, hermana?
6: No, pero me ha dado la varicela, pero terrible a mí también.
2: ¿A quién terrible? Te ha dado la varicela,
6: hermana? Cuando yo era grande tenía 16 años.
2: Ah, caramba, vos, ¿qué?
6: A mí también me dio, cuando era más chiquita me dio la alfombrilla, que es como pequeños granitos, que también es viral.
2: No, es viral. A mí me ha dado de más chiquito también. No de más chiquito. Casi a mis 20 años, rasca palomita.
6: Por cochino. No, a mí también me ha dado. Y me dio también varicela. Cuando tenía 21 años.
2: Ustedes siempre, por eso te dicen. O sea, muchos dicen, una gemela estornuda, la otra, hermana querida. O sea. Claro, o sea,
6: no, aquella vez no nos hemos contagiado juntas.
2: Claro, eso me extraña a mí. Sí, hermana, hay que tener cuidado con el frío también. Las personas alérgicas, eso yo decía. Hermana, yo nunca he tenido alergia. Yo sí que era así un chancho, como dicen los cubanos, era un celdo. Hermana, no, de verdad, hermana. Yo comía todo. Chicharrón en la ceja, chicharrón en cucurucho de 50 centavos en el año 1993. ¿Cómo cuando que yo 50 estaba en el centavos? Colegio. ¡Así,
6: Petrisevich! ¿Qué ha dicho? Petrisevich. Oye, vocalizada, ¿no? Vocalizada. Estás igual que los de los letreros de los mínimos.
2: Vos sabes que yo, hermana querida, tengo mi altello bien guardadito, ¿no? Entonces, se me sale cuando hablo de mi promo, hermana. Entonces, hermana, chicharrón. Ese pintaboquita que llamábamos en aquella época en la ceja.
6: Ay,
2: cucurucho, hermana, que le metía con mote. Plátano, naranja. Llegaba a mi casa, almorzaba ají de. A la hora del té, leche, huevo, plátano o leche de soya. A entrenar, después de entrenar, ir a comer, hermana, a la chifa del Ángel, allá en la calle 6. Calle 5, mejor dicho, de Villa Dolores, la chifa, con su televisor como ropero. Feliz. Mi hermana llegaba para dormir, me hacía cocoa con pan o sándwich de huevo.
6: ¡Pobre hígado!
2: ¡Hermana Chucho, tranquilo!
6: Con razón, ahora estás medio muerto.
2: No. Alergia, me sé reír, yo. Tengo alergia, esto, que es ridículo, dicho. No, de verdad.
6: ¡Qué princeso!
2: Claro, ¿no? Alergias. Y ahora que ya estoy mayorcita, hermana querida, me levanto, puta, mis ojos, parezco, hermana querida, astronauta, pero no ve, este astronauta que han encontrado en Honduras, no ve así sus ojos con sus rayas, pero hinchados.
6: Hermana, para las nuevas generaciones pareces un Fugler.
2: De verdad, un Fugler está. ¿Ah? Hermana, mis ojos hinchados. ¡Mis pies! Es bien raro, hermana, con la retención de líquido, ¿qué será? Pues,
6: oye, ¿tienes retención de líquido?
2: Sí, como tenemos dos riñones, o sea, digamos, está jodido el derecho, el pie izquierdo como bote, hermano.
6: Oye, mira, y acaba de darme, ¿no ves? La retención de líquido suele tener.
2: Puta, ¿cómo es la IA, no?
6: Me ha escuchado, hermano.
2: No, de verdad, hermana, que... Puta, ahora me levanto, hermano, querido.
6: Zombie,
2: hinchado. Lo primerito que busco es mi matecito de valeriana.
6: Ya sé, como un barbapapá morado.
2: Barbapapá, hermana querida. De verdad. Hermana, en mi vida había tenido caspa. ¿Dónde me he dado cuenta?
6: ¿Qué desastre? ¿Cómo está? ¿Tienes pareja? Agradece a Dios.
2: Me he dado cuenta. ¿Sabes? Dale, ¿dónde gracias, me he dado cuenta? Que, hermana, hacía viejo me ha salido caspa. Le estaba sirviendo té.
6: Chino.
2: Le estaba sirviendo té a mi mujer.
6: Eso no es caspa es porque te lavas con jabón raspado.
2: No, hermana querida.
6: Estás resecando el cuero cabelludo. Tienes que enjuagar bien, pues. Por eso sale caspa.
2: Hermana, yo de chango me sé lavar con ace. No me hacía ningún problema. Mi cabello sabe estar hermoso. Oye,
6: brillante, ¿no?
2: Hermana, que mi cabello sabe ser como el... ¿Qué se llama
6: como
2: esto?
6: Como virulana.
2: No, bien. Por eso, ¿no?
6: Sedoso.
2: Sedoso, lindo, hermana. Como me decían, hermana querida, el español que tiene chononos, ¿no ve? Ya, ¿qué te pasa?
6: ¿Cuál español? ¡Ah, David Bisbal!
2: El David Bisbal de Villatunari, me decía.
6: ¿Por qué no vivías en Villatunari?
2: Claro, Villatunari, en el Alto, pues, hermano. Al frente de Villa Esperanza es Villatunari.
6: ¿Ah, sí?
2: Claro, decíamos nosotros con mucho cariño, Villatunapa. Sí. Hermana, yo de chango tenía unos chononos hermosos, hermana.
6: ¿Parecías Nelly Olson?
2: Sí. ¿Sabes quién me echó recuerdo? Una foto. ¿Te acuerdas, no ve, cuando el señor Burns está de niño? ¿No? ¡Hala!
6: ¡Qué feo!
2: Yo hubiera sido presidente, hermano.
6: ¡Con tus chonolos!
2: ¡Cualquiera! ¡Déjate de joder! Al mal tiempo, buena cara. Muchachos, ¿qué vamos a hacer? ¿Qué vamos a hacer si está tan complicada la situación? No queda otra que reírnos un poquito. Bueno, señoras y señores, tengo estos temitas. A mí me gusta así bien chochi. Me gusta bien de esa cumbia peruana. Y Águilas de América. A mí de verdad que me encanta. 2009, ¿cómo no recordar? De América. Ya venimos con el referéndum, tenemos que cerrar el referéndum, la pregunta abierta. 11:40, escuchamos 10 segunditos.

0: desconfianza.
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0: Vente, muchas gracias para nuestros cuates que están presentes en las filas, en el minibús, los sintonizan en todas partes. Bueno, no te confundas. Sí, ese es Sin Permiso. ¿Sol gusta la música? Aunque últimamente me está gustando música clase media alta. Creo que voy a escuchar algo de Pecados. Pero se ha hueveado, ¿no? Ay, guau.
1: Bueno.
0: Sí, hermana, porque la música no discrimina. Sin duda. Ay, ¿no? Por ejemplo, yo cuando quiero salir de algún lado, quiero sentirme bien, escucho Chop Chopsky, hermana querida.
1: Chop Chopsky. Chop Chopsky.
0: Música clase media alta. Y me pone, quiero escuchar mi cassette de Chop Chopsky. Y me vienen con la huevada, cierro tus ojos, dejadme de joder. Me han cambiado el cassette, hermana. Señoras y señores.
2: Referéndum. Bueno, referéndum.
0: Hola, Bolivia, Paulita Medina, por favor.
3: Exactamente, 11:42. 11 de la mañana con 42 minutos.
2: Referéndum. Referéndum.
0: Esta es la consulta.
1: Oye. Estás como perro.
3: La consulta de hoy decía: ¿Con esta crisis se nos fue el año económicamente hablando?
0: Opción 1 sí, opción 2 no. Por aquí nadie ha opinado, me falta opinar. Sí, para mí, hermana querida, se nos ha ido este año económicamente hablando. Porque son seis meses en los cuales, en mi caso, en 6 meses yo, por ejemplo, ahorro, muevo, incluso voy poniendo de centavitos en centavitos para la campaña navideña. Este año no sé qué va a pasar con la campaña navideña, porque vamos a empezar de 0000000. Es bien complicado. 2. Por lo menos yo dije, hermana querida, voy a tener, renovar, qué sé yo, una cocinita, voy a comprarme, voy a renovar mis calzones. Este año se me ha ido. Para mí, si me consultas,
2: referéndum,
0: este año con estos conflictos, al agua. A vos, Paulita Medina.
3: Sí, bueno, a ver, creo que yo no tengo cultura de ahorro y eso es muy malo, ya nos hemos dado cuenta y ¿sabes quién me hizo dar cuenta? Mi hijo.
0: Pero ¿quién tiene cultura de ahorro?
3: No, exacto. Sin embargo, hermano,
4: sobre la necesidad.
3: Sin embargo, como se pintaba este año con un nuevo gobierno, nuevas autoridades, había mucha esperanza. Exacto, había muchas proyecciones. Y tú sabes que el primer semestre, por lo general, no es de gastos, hay que ser sinceros. Es decir, no inviertes mucho para fin de año, o sea, para algo el fin de año, exceptuando los que tienen de tradición algún comercio, algún negocio. No sé, yo te hablo personalmente como Paola y mi familia que vivimos, mi mamá y mi hijito. Pero sí, yo tenía la esperanza, por ejemplo, estos primeros meses, que incluso en el colegio y todo, te puedes dar un poquito la licencia quizás de no gastar mucho, porque ya con el inicio que gastas la pensión, los libros y todo, ya el resto de los meses se te vuelve holgado más o menos el gasto. Quería hacer remodelar mi casa, a pesar de que estaba un desastre y sí lo he hecho cambiar mi puerta porque ha volado con lo de mi garrafa. Hermano, pero después no he podido hacer nada en mi casa, por ejemplo. Y ya estos próximos meses, hermano, para mí son gasto seguro. Porque tengo que ver el tema de mi hijo, sus actividades de colegio se incrementan. Nos vienen cuotas por todo lado en el colegio. Solo colegio te estoy hablando. Después, nosotros ya a nivel familiar tenemos muchas actividades. Entonces, para mí, todo lo que podía haber hecho en primer semestre, ya no lo hago.
0: El referéndum.
2: Referéndum.
3: Así que, hermano, referéndum. Para mí, referéndum. Económicamente, este año referéndum. Está peor que el año pasado.
0: Evelyn Medina, usted como empresaria, usted como mujer emprendedora, Modans. Sí, Modans, hermana querida. Y yo... con la productora Ecos Radio Bolivia, hermana querida, tengo ya deudas, no deudas del año pasado, deudas de ahora. Deudas de ahora, por culpa del gobierno, falta de decisión y por culpa de los sectores sociales. Así de simple. O sea, para mí este año ya lo perdí económicamente hablando. Tú como emprendedora y también en la familia.
3: Sí, mira, no nos rendimos, hermano, pero sí, a lo que otros años, en otras gestiones, estábamos a esta altura. Sí, yo también siento que ya perdí el año. Lastimosamente, hicimos una inversión el inicio de año fuerte y no lo hemos recuperado, al contrario, estamos perdiendo el capital.
0: Había proyección que hasta, como siempre decimos, los tres primeros meses es de capital.
3: Exactamente, es de capital, capitalizarse, todo, pero ya, o sea, ahora estamos, hermano, con pérdida de capital y con deuda. O sea que, olvídate, hermano.
0: Como dice el gran economista, pero el magíster economista, cualquier otro opinólogo es simplemente moco de pavo. Estamos hablando de el papirri. Tengo todo mi capital invertido en deudas. Cerraremos nuestro
2: referéndum.
0: Paola Medina.
3: A ver, la consulta de hoy decía, con esta crisis, ¿se nos fue el año económicamente hablando? Opción 1 sí, opción 2 no. ¿Por qué? Del 100% de las personas que han participado a través de nuestras redes sociales únicamente, a través de nuestro mensajerito exclusivamente, vamos a decir que hay gente que sí está optimista y dijo, no, ¿cómo pues? ¿Cómo van a hablar de todavía fin de año? Navidad, falta dice, todavía. ¿No?
0: Bueno, está bien.
3: Bueno, pero les voy diciendo que esa gente optimista son un 20%.
0: 20%.
3: El 80% dice que sí. Que lastimosamente ya se fue el año económicamente, muchos se han descapitalizado, es decir, no tienen ya dinero a propósito de sus negocios. Entonces, el 80% dicen que sí, ya se fue el año económicamente.
0: Redondeamos entonces, por favor.
3: Es un 8 a 2.
0: 8 a 2, 8 de 10 personas en nuestro
2: referéndum. Referéndum.
0: Piensan
2: referéndum,
0: que este año referéndum, ya lo han perdido. 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

0: con los mensajitos, los últimos. Evelyn Medina, ¿te parece?
1: A ver, no tengo mensajitos.
0: Muchas gracias.
1: Hemos
0: cerrado entonces. Bien, hermana, porque siempre
1: nos vamos. Siempre me quedo con muchos mensajes.
0: Sí, nos maldicen, nos hacen vudú.

0: en el sector de la avenida Montes. Qué perjuicio. Nos perjudicamos entre pobres, no queda otro. Vamos cerrando entonces. 11:51 minutos en Bolivia. Este qué personaje, bien Murcullo, ¿no, hermana querida? Parece minibús de La Paz, calvo.
1: Calvo.
0: Claro, para la gente que no sabe, ¿a qué se refiere? Calvo, hermana querida, es el nuevo término de los minibuses, porque ya no están con su línea, ya no están con
1: el
0: letrero.
1: Disco. Con el claro, disco. Claro, se les había sabido denominar calvos. Esto en la ciudad de La Paz, por si acaso, ¿no? En el Alto. Se les dice calvos a los que retiran el disco y caminan sin ruta, digamos.
0: Claro.
1: Para no ser reconocidos, yo pienso.
0: ¿Tú crees, hermana
1: sí,
0: querida?
1: Sí, sí, sí. Claro. ¿Será por esa, pues, de nuestro... Chicos, ¿acaso seguimos en bloque? O sea, ¿qué es en paro indefinido de los de choferes?
0: ¿Por
1: no,
0: eso?
1: ¿O es por la falta de gasolina?
2: Es por la... Bueno, también por vivir esa criolla, por todo. O sea,
1: porque ya no quieren ir de parada a parada.
0: Que no se acostumbren, pero, maestritos, con mucho cariño les agradecemos porque están durmiendo, no un día, varios días... Pero no se acostumbren, cuando todo vuelva a la normalidad, tenemos que entrar en cinta todos, hermana querida.

0: se fue nomás al bote. Gracias, bloqueadores. Gracias a ustedes que nos aportan directamente al desarrollo del país. No pagan impuestos. Nuestra economía boliviana, que apenas estábamos empezando a estabilizar, se fue al bote por ustedes. Y no merecen recibir ningún bono. Y por el frío, y para el frío de ser, con un gorro es suficiente. Puede estar con una polera, pero sin gorro, ya fui.
1: Ya, qué interesante.

0: hermanos en la paz del Señor. Ahorita medida, mañana estamos con miércoles de rojo, amarillo y verde, el Chúcaro Sandoval.
1: Así es, mañana espérennos 8 en punto para iniciar en rojo, amarillo y verde. Hasta mañana.
0: ¿Cómo le irá hoy día, Evelyn, a tu selección? Porque tu esposo es argentino.
1: Toda la familia. Todo dolor de estómago. Ay, sí, qué nervios. Bueno, hoy día alentar a Argentina. Esperemos que saque un poquito más de cara que otros sudamericanos, hermano. Es la actual campeona,
0: ¿y
1: la
0: si selección argentina? Gana Argelia.
1: ¡Ay, no! Que se haga chicharrón tu boca. Yo ya estoy alentando con mis perritas y toda la casa. Vamos a hacer un rico una rica choripaneada. No voy a decir porque empezamos temprano. Empezamos muy temprano.
0: No, pues 9 de la noche tengo que estar en el canal.
1: Claro, ve qué pena.

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0: Diego, es momento de sacar algo inédito, una composición.
1: Sí, Gastón, la gente lo está esperando y lo tenemos preparado desde hace mucho tiempo. Hay una canción de mi amigo Nibardo que expresa lo que estoy sintiendo en este momento.
0: Tranquilo, hermano. Chicos, es momento de comenzar este rodaje. Vamos.
2: Acción.
3: Onda Cumbiera, Perfume, escena 1, toma 1.
1: Para Wendy. Ay, muchachos, yo creo que es momento de hacer algo diferente. Hemos saturado mucho con los vientos. Pararemos la chacota. En esta canción quiero que me acompañen en mi dolor. Vengan, por favor.

qué buena la canción, señores. Propuestas musicales nuevas, las que nosotros le presentamos. Obviamente acá, en el único, en el mejor programa de este horario. Y claro que sí, lo estamos hablando de... Prende la tarde, queridos amigos. Prende la tarde por Radio Cana 98.5. Full Tropi, claro que sí, Full Tropi. Esta es la radio de Full Tropi. Lo que me agrada de esta canción, señores, es que directamente dice Diego, vayámonos con una composición propia. Vayámonos con algo nuevo. Y creo que lo ideal es eso, empezar a encaminarse a poder crear ya nuevas canciones las agrupaciones tropicales, ¿eh? Bienvenidos, queridos amigos. Arrancamos con este... Bueno, estrenito. Onda cumbiera.

Bienvenidos, amigos. 12 del mediodía con 24 minutos. Nuevamente las filas de la gasolina. Volvimos a las filas de la gasolina que están aquí, bueno, en todo lo que viene a ser los alrededores de la radio de la zona de San Pedro, en la calle Conchitas. Nos vamos a ir a la primera pausita. Al retorno no te preocupes, porque ya tenemos nosotros preparado una muy buena compilación de lo que a ti te gusta, la música tropical. Vayámonos a esta pausita, queridos amigos. Al retorno continuamos con mucho más.

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Qué buen ritmo que le ponemos a la tarde, señores. Es importante el ponerle el muy buen ritmo, la energía positiva y obviamente esta muy buena música que nosotros te presentamos.

0: La agrupación Altamanía, señores, sonando bastante bien y presentándoles nosotros, obviamente, este muy buen mix llamado Alta Conspiración.
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0: Oye, qué muy buena voz la que tiene, ¿no? La agrupación Altamanía, señores, sonando, haciéndonos vibrar con este muy buen ritmo. Bueno, son exactamente las 12 del mediodía con 33 minutos. 12 del mediodía con 33 minutos. Oye, qué macana, che. Ya pensamos, ¿no? De que el tema de lo de la gasolina tal vez de repente ya como que se iba a regularizar. Pero nuevamente me encuentro las filas acá por las inmediaciones que les había dicho, ¿no? Por Radio Cana. Plaza Israel, Plaza José Martí. La calle Conchitas también. Y bueno, volvimos a lo mismo. ¡Qué bacano! Pero bueno, señores, al mal tiempo buena cara se dice. Y nosotros tenemos que continuar con buena musiquita.

0: la interpretación de estas chicocas.
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0: Las divinas. Recordar un poquito, ¿no? Muy buen éxito, obviamente que tú lo recuerdas, ¿no?
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0: Rumba 7 lo hacía hace unos años atrás. Y ahora las chicas de Las Divinas dicen:
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0: ¿Qué tal si le ponemos nuestro ritmo de cumbia con sabor femenino? Y veamos qué sale. Excelente, señores. Excelente el buen ritmo que tenemos. Aquí en Radio Cana 98.5 Full Tropi.
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0: Un besito especial para todas nuestras queridas amigas que nos escuchan el programa.
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0: Viendo y el live del TikTok lo vamos a activar.
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0: A partir de la 1:30 exactamente. ¿Con qué fin? Que directamente ustedes vayan preparando todas las canciones que quieran ir solicitando. Y nosotros aquí, ya lo sabes, con mucho gusto te lo vamos a ir a presentar. Y obviamente te lo vamos a colocar para que tú bailes, lo disfrutes, lo puedas hasta incluso dedicar, claro que sea. Porque ya lo sabes, el programa Prende la Tarde no te vistea como otros programas. ¿En serio? Nosotros aquí, tú me dices: Fabri, quiero tal cancioncita, por favor. Y le quiero dedicar esto a, no sé, a mi amiga, a mi mamá, a mi pareja. Ese rato lo programamos, charloteamos un cachito más y después nos vamos a la sugerencia musical que nos pediste aquí en el live, ¿ok? Así que ya lo sabes, a partir de la 1:30 ya vamos a activar el live para que tú ya puedas ir pidiendo la sugerencia musical que desees. Todavía les comento de que continúa el tema de lo de pecados, ¿ah? Salió a hablar nuestra querida amiga Bebi Aponte. ¡Uy, uy, uy! Y esta publicación lo hizo exactamente hace una hora. Yo te apuesto y te aseguro algo. Eso sí estoy 100% seguro. Somos el único programa que te va a dar esta primicia de qué es lo que menciona y dice nuestra amiga Bebi Aponte. Tan lindas cancioncitas hacia...
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0: Yo después de leer esa declaración, bueno, ¿sabes qué? Hasta incluso, mira, hubo muchas...
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0: Muchos posteos, llamémoslo así.
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0: De distintas personas hablando de la situación y hablando del tema, ¿no? Ayer, por ejemplo, estaba viendo Shari Ergueta, también lo hacía en su muro, ¿eh? Pero es muy distinto a lo que Bebi habla y menciona referente a esto. Hay muchas personas que defienden bastante a Wally Ceballos y lo que dicen directamente es: no, es que ustedes lo están tomando a mal, que están solamente escuchando o viendo un extracto pequeño de esa entrevista, de ese podcast. Pero dentro de lo que yo he ido analizando y he ido viendo, obviamente es una opinión independiente, queridos amigos. Yo no soy quien para poder juzgar a quién. Nada, no, para nada. Solamente lo que nosotros hacemos acá es poder comentar lo que sucede y lo que acontece en la farándula y a la vez también en los grupos nacionales, ¿no? Nosotros nos encargamos de poner la música nacional, bueno, la cumbia nacional en realidad. Evidentemente en algún momento ponemos internacionales, pero tratamos siempre de apoyar lo nuestro. Y bueno, obviamente que los chicos de PK2 es una agrupación que les había mencionado de que allá por los 90s pegaba y sonaba bastante bien. Encabezando Wally Ceballos, la hermana Paola Ceballos y Baby Aponte. Cada quien decidió seguir su rumbo. Hasta el momento Wally trata de mantener la agrupación, pero después de esto, ¿cómo le irá? Sinceramente no lo sé, ¿eh? Pero de una vez, pues, Fabricio, habla. ¿Qué cosa siempre ha dicho la Baby? Bien chismosos, ¿no? El chisme les está matando, oye. Ya. Lo voy a leer. A ver, ¿qué dice nuestra querida Baby Aponte? Ojo que esto, como les había mencionado, ella lo publicó desde su cuenta oficial, su cuenta principal de Facebook. Y dice así. Nunca se pensó en hacer una música para y entre comillas diferentes clases. Solo éramos unos changuitos que queríamos hacer lo que nos gustaba y vivir de ello. Admirábamos a Jorge Eduardo, Miguel Orías y muchos grandes más. Y nuestra cumbia no era diferente a la de ellos. Recuerdo que celebramos con risas y abrazos nuestro primer contrato privado, que aunque era por 8 horas, en ese tiempo pagaban bien. Entre paréntesis ella pone, fue un preste. Y era a lo que apuntábamos, porque tener un preste, matrimonio o otras fiestas privadas en ese entonces eran muy bien pagadas. Muchos saben que el primer disco tenía full recopilaciones, canciones que se copiaron fielmente al original. Nuevamente ahí encierra en paréntesis, prácticamente ya venían hechas. Y las que se reeditaron se hicieron parecidas a las otras. El trabajo, las ganas y el encontrar gente en el camino que nos apoyó

0: y encontrar a la gente en el camino que nos apoyó, difundió y recomendó. Me imagino que aquí se refiere a los programas que en ese entonces había, Sábados Populares y demás, ¿no? Que se difundieron y recomendó. Hicieron posible muchos logros. Lo demás fue un poquito de suerte. ¡Calmate hoy! Le dice al Wally. Tenga todos un muy buen día, dice. Si te pones a pensar técnicamente aquí, nuestra querida Baby, en ningún momento como que de repente saca a... sale a la defensa de Wally, ¿no? A la declaración en realidad de Wally Ceballos, mencionando y diciendo él de que la música que hace PK2 está enfocada y a la vez también hecha para que disfrute personas de clase media, clase media alta. Y para nada ellos en algún momento harían o tal vez se compararían o de repente compartirían con grupos chicha, de música chicha, de música sureña y demás.
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0: Y lo que sucede es de que casi al momento Wally Ceballos le responde también, ¿eh?
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0: Y la verdad yo quería ponerle ahí me divierte, quería ponerle esto, ¿eh? No, ya he dicho yo.
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0: Vamos a tener acá, vamos a tener la posibilidad de tener a Wally y él que indique también, ¿no? Porque es importante poder hablar y obviamente que yo los respeto bastante a los artistas. Y él que decía y le respondía a Baby: eso exactamente fue lo que dije. Dice ya, ¿cómo es eso pues, Wally? Hermano, tú has dicho otra cosa. Bueno, eso es lo que hemos visto y hemos escuchado todos los que... Como que hemos dicho, ¿qué ha pasado? Dice, no, eso exactamente fue lo que dije, pero obviamente solo pusieron lo que genera más reacciones. En fin, la hipotenusa le mete el Wally. Y bueno, señores. Y ahí empieza, ¿no? El debate que todos empiezan a escribir. Dicen que sí, que no. Y justamente ahí menciona también un reconocido DJ dentro de lo que viene a ser el ámbito de los boliches. Hablamos de DJ Chascas, el nombre Orlando Castedo, ¿no? Y dice lo siguiente: hoy en día hay que tener mucho cuidado con lo que uno dice en entrevistas por redes sociales. Recuerden que los tiktokers, youtubers, etcétera, van a buscar cualquier cosilla para destruir, armar polémica, hacerse virales y buscar likes. Bueno, sé que me entienden. Saludos, querida Baby Wally, ¿no? Eso es lo que yo les decía hace rato, ¿no? ¿Sabes? Tienes que también, de alguna manera, saber a quién aceptar el tema de tu entrevista. Porque, evidentemente, como lo dice el DJ Chascas, lo que probablemente los actuales, pongamos, ¿qué te digo yo? Youtubers, influencers, tiktokers, se van a invitar a un programa y lo que van a armar ellos es un guión para poder, tal vez, han averiguado parte de tu vida y algo van a poder hacer. Hay una frase que dice, ¿no? Te van a hacer pisar el palito. Cosa de que directamente tú menciones o digas algo de tu pasado o qué sé yo, tal vez algo de la actualidad, que ellos están buscando que genere polémica. Y listo, caíste en el juego de ellos. Y directamente una carrera de mucho tiempo probablemente que trabajaste se destruye en una pequeña entrevista que tal vez ni vale la pena poder ir, ¿eh? Hay que saber también a qué programa sigue. Por eso te digo, emprende la tarde, vamos a hacer entrevistas muy distintas. Eso ténganlo por seguro, queridos amigos. Van a hacer entrevistas muy distintas.
2: ¡Eso! ¡Eso!
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0: 12:52, queridos amigos, 12:52.
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0: Ya que estamos hablando de los chicos de Pecados, ¿te parece si nos vamos con una canción de ellos a la pausita? Claro, vámonos con uno de sus clasiquitos. A ver, ¿qué te parece este que sonaba bastante bien?

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señores, vamos presentando a las chicas, a las damas, las Ángeles de Kay. Yo me acuerdo, había las Ángeles, los Ángeles de Charlie, ¿no? Ahora son las Ángeles de Kay. Es la 1:00 p.m, señores, 13:09, 13:09 en toda Bolivia. Así es.

continuamos, queridos amigos, con la con la tardecita, obviamente. ¿Pueden creer? No estoy pudiendo sentir y no estoy pudiendo ver el tema de los partidos del Mundial. Pero, ¿sabes? Para eso te doy una muy buena solución. Ingresa ya nomás a nuestra página de Facebook de Radio Cana, así es. Radio Cana 98.5. En el Facebook ingresa. Y te comento que ahí están subiendo ellos todo lo que viene a ser lo relacionado a lo que viene, a lo que es más importante, ¿no? Los partidos que se juegan y a la vez también los resultados finales. Ayer, gracias a entrar a la página de Radio Cana, yo me enteré de que fue probablemente uno de los únicos días de las jornadas deportivas, bueno, de los partidos de fútbol en realidad, que fue todo empate, ¿eh? Terminaron todos empate. Así que, si tú quieres enterarte, tal vez de repente de novedades, noticias que se están subiendo, simplemente lo puedes hacer en el Facebook como Radio Cana 98.5. Ahí está con una onda mundialera. Me agrada, che, el movimiento que está teniendo. Hoy día, por ejemplo, había jugado a las 3 de la tarde, ¿eh? Acabando, no sé si, voy a tratar de poder ver dónde poder, tal vez en el celular, ¿no? Francia-Senegal a las 3 de la tarde. A las 6 de la tarde, Irak-Noruega. ¡Uy, qué macano! Hubiésemos podido estar jugando ahí nosotros. No puede ser. Y este partido sí que va a estar bastante bueno. Este sí no me lo pierdo por nada. A las 9 de la noche, Argentina versus Argelia.

así que ya lo sabes, ingresa ya nomás a la página de Radio Cana 98.5 FM. Ahí están con ellos, con el, con la onda mundialera, como les decía. Ayer me habían subido con una sonrisa que... Es una sonrisa... Recién salidito del dentista. Anda a verla. Con 12 minutos, queridos amigos. Así ya lo saben, ¿no? Y los partidos el día de hoy van a estar buenísimos. Hablamos también parte de cita de lo que viene a ser el Mundial. Y como lo he dicho, ¿no? Hoy día hubiésemos estado jugando nosotros. ¡Qué macana! Irak, Noruega, señores, estarán jugando a las 6 de la tarde y ahí hubiésemos estado nosotros. ¡Qué triste es! Lo que nos pasa. Tampoco es para tanto, pues suave nomás. El siguiente mundial lo vamos a lograr. Eso es sí o sí, estoy 100% seguro. Continuamos con la muy buena música, queridos amigos. ¿Qué te parece si nos vamos a escuchar

Sí, al que están escuchando soy yo, la única y la original, Janet Butrón. Mentira, no soy yo. Pero sí, una vez, en algún momento me decían, oye, ¿desde cuándo ya le estás haciendo la animación pues a la Janet? No, para nada. Ojalá que algún día sí se pueda lograr todo esto.

0: agradecemos a vos que tiene nuestra querida amiga Janet Butrón, así es.
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0: Saluditos especiales a mi querido amigo Peter. Hermano.
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0: ¿Eres tú o eres su hermano? Yo he visto ahí un amigo bien flaquito. Janet Butrón y su banda caliente, señores. Y esa canción bastante buena y esta también que pegó bastante, ¿no? Ese ritmo inconfundible de Janet Butrón y su banda caliente. Hay una canción que me encanta bastante de Janet y esta va a quedar para el recuerdo. Qué hermosa que es esta canción, ¿no? Esta sí que la tenemos que escuchar completita, señores. Pero este, con esta nos vamos a ir a la pausa, ¿ya? Con esta nos vamos a ir a la pausa porque realmente nuestra querida amiga Janet Butrón la rompió cuando hizo esa muy buena canción junto a Don Piti Zapata. Oye, qué hermosa canción, che. En serio, sí que es una hermosa canción, señores. 13 horas con 19 minutos, 13 horas con 19 minutos. Al retorno de esta pausita, señores, ya vamos ahora sí a activar nuestro live. Atentos tienen que estar, por favor, porque vamos a activar ya nuestro live. Me puedes encontrar como Fabo Escobar y ahí puedes pedir la sugerencia musical que tú desees. Un 99.9% es de que tú tienes que pedir con el ritmo 100% tropical, ya sea nacional o internacional. Nosotros aquí con mucho gusto lo vamos a estar colocando, querido amigo y amiga que nos estás escuchando.
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0: Ahora sí es momento, señores, momento de irnos a la pausita, pero con esta muy buena canción, ¿eh? Qué hermoso recuerdo el que nos dejó nuestro querido Piti Zapata. Este gran éxito, pero con el acompañamiento de Janet Butrón, así es como lo dice este gran maestro. Hermosa canción, señores, con la que nos vamos a la pausita. 13 horas con 20 minutos. Janet Butrón y su banda caliente, junto a Piti Zapata, esta canción que dice Quédate.
2: ¡Qué bonito!
0: Ya volvemos.

Qué excelente, señores, la participación ahí de nuestro querido Pitik Zapata. El cómo olvidar esa hermosa voz. Nos vamos a la pausa, queridos amigos. Al retorno estamos con mucho más de esta muy buena música que nosotros tenemos preparado, ¿eh?

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0: Es la hora 14:01.
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0: Es la hora 14:01.
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0: sí, sí, sí. Así es, señores. Un ratito nomás les hemos dejado, ¿ok? No, que teníamos una reunión, obviamente, interna. Ahí en la dirección de la radio, coordinando detallitos. Preparando, en realidad, detalles para poder continuar nosotros con el tema de la producción de los programas. Mucho más cuando se trata de Prende la Tarde, ¿no? Les comento que ya estamos conectados, ya estamos conectadísimos en el TikTok, así que ingresen ya nomás, señores. ¿Qué tal, cómo está, querida Solcita? Muchísimas gracias por estar. Fabri me dice, hola Sol, ¿qué tal, cómo estás? No, querida Solcita, todo tranqui. ¿Desde dónde nos estás escuchando o me estás viendo en el live ahorita? ¿Qué tal este buen mix, señores? ¡El mix par de chato! Aunque no lo creas, así se llama. Este es el mix par de chato, señores. David Castro. Junto a Johnny y su agrupación, Claros.
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0: Más conocido como el Patoyu. ...14 horas con 6 minutos... ...ahora sí es el momento, señores... ...y vamos a hacer, bueno, vamos a tratar de poder realizar... ...de esta manera el tema de lo que es...
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0: ...las sugerencias musicales... ...a partir de la 1:30... ...ya vamos a empezar nosotros a aprender el live... ...cosa de que tú ya puedes empezar a realizar tus... ...solicitudes musicales, ¿eh? ¿Qué quieres escuchar? ¿Qué cancioncita quieres que te la programemos? Nosotros con mucho gusto lo vamos a poder lograr, ¿ok? Saludos especiales para nuestra querida amiga Solcita que está conectada. Mari, Mónica, Silvin, Andy Velázquez. Saludos especial para todos los que se van conectando. Y bueno, pues vayan pidiendo las canciones que ustedes quieren. Obviamente que si es de género tropical, mucho mejor.

0: olvidar, ¿no? Y los muy buenos éxitos de David Castro. ¿Te acuerdas de esta? A ver, escúchalo un poquito y dime qué te parece si te recuerdas de esta. A ver, vamos con esta. Suena así.
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0: Oye, este es un gran éxito, ¿no? Un clasiquito del David Castro. Queridos amigos.

buena canción que deja esta, che. Todos ahí cantando Bien Yucas. No lo olvidaré. A ver, negámelo. Yo sé que tú cantabas bien esta canción. Qué buenos éxitos, señores, los que tenemos aquí preparados, obviamente, en el programa Prende la Tarde. Y este era, pues, el otro que pegaba y sonaba full bien. Yo me acuerdo bastante. ¿Te acuerdas? A ver, ahora sí. A ver, ¿por qué me estás boicoteando? No, tranquilo, por favor. Ya, ahora sí. Saludos especiales a todos nuestros amigos que se van uniendo a la transmisión, señores. Solcito, te preguntaba desde dónde nos estás escuchando. ¿Y qué cancioncita vas a querer que te lo pongamos acá en el programa?

se van conectando ahí todos nuestros amigos a la transmisión del TikTok. Lo único que tú tienes que hacer es entrar a el TikTok y me puedes buscar como Favo Escobar. La otra vez nomás me dice la Sol. Y pues ya estoy con mi guau. Eso sí, no me acuerdo si me has dicho si te has casado, querida Solcita. Pero ahora lo que me pide es el divorcio de Sol a Sol y su carita riendo ahí. ¿Qué estás haciendo de tu vida, querida mía? ¿O estás en concubinato? ¿En juntamiento? Alicia que le falta casarse y le perjudican los bloqueos, obvio, pues. Los grupos que quieres traer no pueden llegar, ¿no? Por los bloqueos, querida Solcita. Imagino la cartelera que le vas a meter. A ver, ¿qué nos dice nuestro amigo Eric? Ahora estamos como Cuba y Venezuela, dice. Y creo que sí, ¿no, hermano? Pero, ¿sabes? Yo te digo, hay que tratarle de poner la mejor onda positiva. Mira, hermano, yo soy un padre de familia, tengo niños en casa y de alguna manera siento esta situación. Pero lo que tratamos de poder hacer aquí en el programa es transmitirles la mejor onda y de alguna manera también poder hacer de que ustedes se olviden por lo menos estas, desde las 12 del mediodía hasta las 3 de la tarde, se olviden de todo lo malo que sucede y todo lo malo que pasa. Y con eso ya poder estar tranquilos. Ok, querido Ericsiño. Me ayudan todos los que están conectados, por favor, con su tac-tac a la pantalla. Más bien, Ericcito, antes de seguirse negando, hermano, ¿qué cancioncita quieres escuchar? Eso, hermano, pedime. Ya no reniegues, hermano, tranquilo. Compartan, porfa. Compartan la transmisión y a la vez también, por favor, vayan poniendo el tap tap a la pantallita, por favor, queridos amigos, para que así muchas personas más puedan ver el programa y a la vez también, obviamente, puedan pedir su sugerencia musical. Ahí estamos recordando, che, estas cancioncitas del David Castro que son buenísimas, ¿no? Obviamente que muchas personas tal vez de repente vieron esa la película, la de Cena Quina. A mí me recuerda esa, la de Luna, Luna, amiga. Y esta, ¿te acuerdas también?

dos cervecitas, por favor. Es lo que diría una persona cuando si es que se encontraría tal vez en su discoteca o en un bar, pero nosotros estamos aquí en las radios, así que prohibido. No, ¿cómo fue en martes? Eso, querido Erixiño, muchísimas gracias, hermano. Me entendiste lo que te mencionaba y te decía. Ahí está poniendo el tap tap a la pantalla. Muchísimas gracias, querido Erixiño. Enseguida se viene, querida Solcita, tu canción, ¿ok? El divorcio de Sol a Sol.

que tú tienes que hacer, querido amigo y amiga que nos estás escuchando en este momento, es ingresar al TikTok y poner Favo Escobar. Y ahí estamos nosotros en live desde las cabinas de Radio Cana. 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

saludos a todos nuestros queridos amigos que están ahí conectados. Ericsiño, Nadia Milagros, Marcelo, Arlet y el Picaflor. Vayan pidiendo ahí sus cancioncitas, así como nuestro querido Ericsito nos está ayudando con el tap tap a la pantalla. También tú ingresa, pides tu canción. Más bien, Ericsito, ¿qué cancioncita, papá? Te voy a programar. Me estás ayudando mucho con el tap tap. Muchísimas gracias, querido amigo.

14 con 17 minutos, queridos amigos, 14 con 17 minutos. Tú estás en Prende la Tarde por Radio Canal 98.5. Ahora sí es el momento de ponerme la canción de nuestra querida amiga Solcita.

Al igual que Solcita, tú no puedes pedir la sugerencia musical que desees. Simplemente ingresa al TikTok como Favo Escobar y ahí nosotros te leemos y te complacemos. Porque somos el único programa que no te vistea.

0: Ahí está tu canción, querida Solcita. Ahora sí te puedes divorciar en paz. Mentira, mentira. Cuidado, estoy diciendo que nosotros fomentamos al divorcio. Para nada. Ya has metido la pata, ya, ni modo, hasta viejitos. ¿Qué puedes hacer, ah? Aunque te hagas renegar, ojo que estoy yéndome para los chicos y para las chicas. Ya, ya te has casado, ¿qué más puedes hacer? Una vez nomás puedes hacer eso en tu vida. Ya, ustedes querían sepa, es cositas, no existen. Ahí le mando un saludo especial para mi amita, me dice que está escuchando el programa, ¿eh?
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0: se juntó la familia. Dice mis dos hermanas.
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0: Vivi y Geraldine. Y se han reunido y yo, ¿qué ha pasado, che? Saludos, saludos especiales. Al final del programa se va a venir un saludito muy especial para mi querido viejito, que hoy está de cumpleaños. Pero le voy a dedicar unas palmas. Me voy a estar amargando en el final del programa. Por primera vez van a verlo llorar al Fabricio. De alegría, pero no, de alegría y de emoción. Al final del programa le voy a mandar un saludo especial para mi querido viejito, ¿eh? Muchísimas gracias, querido Ericito, hermano, por estar dándole el tap tap a la pantalla. Ahorita no me has pedido la canción. ¿Qué canción vas a querer, querido Ericiño? Avísame, papá, porque estamos hasta las 3, ¿ok? 14:23. Es más, ya nos vamos a ir a la última pausita, señores. Última pausa. Vámonos, vámonos a una pausita, señores. Continuando con la buena música. Nuestro querido Baldi se une. ¿Cómo estamos, querido Baldi? De tanto tiempo, hermano. ¿Qué dice, bro? Un temita así con sabor, ya que PK2 es de clase media y sinceramente no llega ni a la altura. ¡Uy, uy, uy, uy, uy! Eso sí que estaba duro, brother. No, y lo dice nuestro querido Baldi. Es el hijo de un gran cantante de los Canarios del Chaco. Un saludo especial, querido Baldicito, papá. Mi respeto a tu viejito.
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0: Le vamos a meter, hermano, uno con full sabor, ¿ya? Al retorno de la pausa, querido Baldi. Qué gusto, hermano, querido saludar.
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0: Creo que nos vamos a la pausa.
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0: 14:24, queridos amigos. 14 con

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qué buenos recuerdos, che. Ameritaba escuchar esta canción, ¿sabes por qué? Ahí me encontré con un amigo ahí en la en el TikTok. Marcelo. El Chelo, así es. De la poderosa, flamante, única, orgullosos bolivianos y paseños del Colegio Saint Peter. Che Favo, ¿cómo es? Estoy escuchándote aquí desde Samaipata, dice que nos están escuchando. Oye, qué riquísimo, qué bueno, papá querido, me agrada eso. Gracias, querido Chelito, hermano, desde Samaipata, dice que nos escucha en el programa. Y ahí me dice, hermano, a ver, escucharemos una cancioncita de nuestras épocas. Y sí, señores, soy de esa época antigua. Ya tampoco. Promo 2007, señores. Promo 2007 del Saint Peter, aquí cerquita de la radio. Qué buenas épocas, che.

decía mi querido amigo el Baldi, que se conectó hace rato también. Hermano, metele algo con full sabor, me dice. Porque yo no soy de clase media, soy clase baja, no sé cómo era, pero...

14 horas con 35 minutos, queridos amigos. 14 horas con 35 minutos a todos ustedes. Les agradecemos, esto es el programa Prende la Tarde. Lunes a viernes desde las 12 del mediodía hasta las 15 horas, hasta las 3 de la tarde, queridos amigos.

buena canción, señora, la que estamos escuchando en este momento de nuestro querido amigo Wilson Morales. Al igual que nuestra querida Solcita, y le está poniendo tap tap a la pantalla. Tú también puedes ingresar en este momento a mi cuenta personal como Favo Escobar, me vas a poder encontrar. Y ahí directamente puedes pedir la sugerencia musical que tú desees. Tenemos todavía unos 25 minutos aproximadamente, así que anda pidiendo la cancioncita que tú desees, la canción que desees escuchar, ya sea tal vez de repente nacional e internacional, pero que sea tropical. Eso es lo único que te pedí.

0: Continuamos con la muy buena música, queridos amigos.
1: Ya que está.
0: Horas con 38 minutos, señores. ¿Qué te parece si este momento escuchamos esto?
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0: Esta buena sugerencia musical, señores. A esta hora, 14 con 38. Vamos a escucharlo. Piel Morena.

Retornamos, queridos amigos. Ahí el temita para todas las de piel morena. Así que este tema, si tú eres choca, no te toca. Para todas las de piel morena, no mentira. Para todas, en realidad, esta canción, ¿eh, señores? Recordando un poquito esta muy buena canción de... Ahora ya la agrupación Los Magios, ¿no?

0: mando un saludo especial para mi querida amiga Odita. ¿Cómo estás, mami?
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0: Ay, mi querida amiga Odalix ahí también se conecta al TikTok.
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0: Una gran hincha estronguista.
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0: nos conocimos allá con ese sentimiento. Qué gusto poder verte, querido Dita. No sé si sigue viviendo por allá por satélite. Si es así, un saludo especial para todos nuestros queridos amigos de Sate City. City Sate. Gusto que estés aquí, querido Dita, ¿eh? Franklincito, a ver, ¿qué dices, brother? A ver, no pongas esa música ahorita. El Wally de PK2 te va a cortar la luz, dice. Oye, ¿en serio, no? Oye, hermano, entonces, si pongo esto, ni qué decir, ¿no, papá querido?

Franklincito, entonces escuchamos esto el Wally y directamente ya pues a cortar la luz de la radio. ¿Qué dice? A ver, nuestro querido Franklincito, ¿qué se cree pues si gracias a nosotros se hizo famoso? Dice, sí pues hermano, lo mismo ha dicho la Baby al principio del programa. Te comento de que hemos leído ahí el, su publicación que hizo al mediodía aproximadamente. La Baby hizo su publicación ahí en su muro personal del Facebook y decía que también ella no está de acuerdo con lo que opina nuestro amigo Wally Ceballos. Pero lo bueno, pues lo que directamente nosotros tenemos que hacer es seguir escuchando nuestra música de clase baja. No, ahora por decir clase baja, cuidado los de Maroyo. Oye, ¿qué pasa, Fabricio? Tranquilos, paz y amor. Yo quiero estar con ustedes, paz y amor. ¿Qué pasa, pues? Dice la Odita. ¿De qué Odita? ¿De la música, mamita? ¿Cómo estamos, querida mija? Se unió también el mija. ¿Qué, hermano, vos, mija, eres clase media, alta o baja, hermano? ¿Qué cosita escuchas vos, papá? ...14 con 45 minutos, queridos amigos. Tú estás en Prende la Tarde por Radio Cana 98.5. Sabor real, no más le meto.

querido mijita, a mí la de sabor real, hermano, es esta la que me gusta, pero es medio que clasiquita, hermano. A ver, ¿qué te parece? Vamos a escuchar esta muy buena canción. Siempre tratamos de ponerla aquí en el programa porque tiene muy buen ritmo y lo más importante es de que siempre apoyamos el talento nacional, ¿eh?

bien, señores, sin miedo a que nos corten la luz por ser clase baja. ¿Qué dice el misterio? A ver. Ahí era el misterio, es que estábamos recordando nuestras épocas. No, pero hermano, ¿por qué no lo has dicho? Es la verdad. Hace 20, 30 años atrás. Por tu culpa he dormido ayer con el perro, dice. No creo, hermano. Ya si no, ya sabes mi número, le pases nomás a tu esposo. Yo le voy a explicar, tranquilízate. Lo más importante es que somos nosotros clase media baja. Saludo, querido misterito. Franklincito dice un temita, jefe. Claro que sí. ¿Qué temita quieres, querido Franklin? Con mucho gusto, hermano. Aprovechar rapidito antes que se acabe el programa.

Mija dice, cuando el Alejandro estaba en nuestro grupo, dice, sí, pues el Mija es el que los maneja a este y a varios grupos, ¿eh? Un saludo especial, querido Mijita. Internamente, hermano, coordinamos. Ya se vienen las entrevistas muy bonitas y las guitarreadas aquí en el programa. Lo estamos pensando en hacer entre miércoles, más o menos, los días miércoles. Así que coordinamos, papá, para que se vengan y hablemos un poco de ellos, ¿ok? Luna, lunita mía del grupo Amadeus, dice nuestro amigo Franklincito. Claro que sí, lo programamos ya nomás.

Ya estamos en los minutos finales, queridos amigos, 14:48. Ya lo sabes, nos puedes escuchar de lunes a viernes. Y a la vez también puedes estar con la transmisión que nosotros tenemos en el live. Desde las 12 del mediodía hasta las 3 de la tarde.

Vamos a seguir complaciendo con las canciones a nuestros queridos amigos. Y esto nos pedía hace rato nuestro amigo Franklin. Uy, uy, uy, ese empiezo está tremendo, brother. Uy, uy, uy, uy, uy, uy, uy. ¿Qué dice Franklincito? Oigan, Argentina 3-0 y tu humildemente, dice. Claro, hermano, ¿por qué? Porque Argentina es clase media baja. No, Argentina sí que es, hermano, clase media alta. Bien alaraquitos son. Para que te des cuenta, aquí complacemos todos los... Bueno, en realidad no puedo decirte todos los géneros, porque el género tropical es el que predomina en Prende la Tarde. Y aquí estamos complaciendo también a nuestro querido Franklin, el grupo Amadeus, Luna Lunita.

está, querido amigo. Un cac por el tema, dice, metele hermano seco, seco peinado. ¿Saben cómo es seco peinado, no? Agarras el vaso, lo secas, te peinas. Si ha caído una gota a tu cabello, nuevamente te tienen que servir. ¡Uy, esa cultura chupística! ¡Qué vergüenza! Ya nos vamos, queridos amigos. ¿Qué dice Producciones Santiago? Si los grupos media-baja cobran más de 38 mil bolivianos. ¿No ve? Saluditos, Producciones Santiago también se une a la transmisión, queridos amigos. Amanda Velasco dice un saludo. Saludos del punto de la Jujuy, dice. Y amigos, un saludito, querida Amandita. Muchísimas gracias por conectarte. Ya nos vamos despidiendo. Ahí la canción complaciendo a nuestro querido amigo Franklincito. Así es, querido amigo, muchísimas gracias, querido Franklincito. Mañana, hermano, te espero en el programa nuevamente. A toditos los que se conectaron, mañana de nuevo vamos a complacerles a todas las canciones que quieran. Permítame, por favor, en este momento poner esta canción, señores.

Así es, le quiero mandar un saludo especial para mi querido viejito Johnny Escobar, más conocido como Johnny Bravo dentro de lo que viene a ser el arte gastronómico. El día de hoy un saludo especial para mi querido viejito Johnny, mi papá con el que pasamos muy buenos momentos. Tengo el grato placer de haber podido compartir con él el trabajo, ya que su persona aquí, su servidor, aparte de ser comunicador social también, modestia aparte, obviamente con mucha humildad les digo. Otra de las pasiones que yo tengo es la gastronomía. Tuve la oportunidad de poder haberlo estudiado, salir y con mi papá poder compartir ese trabajo, que ha sido la verdad una muy bonita experiencia. Así que le mando un saludo especial para mi querido viejito, Gracias, gracias por todas las enseñanzas y a la vez también destaco bastante de mi viejito, el que es una persona bastante sabia, sabe resolver las cosas muy sabiamente. Querido Johnny, esto es para ti, querido viejito. Muchísimas gracias pedacito de una canción que nos hace recuerdo, bueno, y siempre que estamos juntos la coloco porque es una canción que dijimos que la vamos a escuchar cuando se nos proyecte algo que tenemos en mente. Solo por hoy día, señores, nos vamos con Estito, un pedacito de una cancioncita que nos encanta a mí y a mi querido viejo Johnny Escobar. Señoras y señores, me voy. Mañana, ya lo sabes, a las 12 del mediodía. La reunión ya está lista. Simplemente lo único que tú tienes que hacer es llegar, colocar la 98.5 y entrar en el TikTok como Fabo Escobar. Mi nombre es Fabricio Escobar, queridos amigos, deseándoles que tengan una muy bonita tarde. Me voy simplemente diciéndoles gracias. Total, chau.

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Hola, hola, hola, ¿qué tal? Buenas tardes. Buenas tardes, bienvenidos a todas, a todos. Comenzamos con Estilo Propio a través de Cana FM 98.5. Con la música que nos gusta escuchar, esa música que nos anima, nos alegra, nos canta y también nos recuerda que la vida continúa. Buenas tardes, bienvenidos.

La música de Amy Quintanilla. Una canción que en algún momento lo hiciera éxito Selena. Ahora en versión de Amy Quintanilla. ¿Qué tal? Las canciones que viven a través del tiempo, que nunca mueren y que permanentemente estarán contigo. 3 de la tarde, 16 minutos en todo el país. Algo más de Amy Quintanilla, pero esta vez con Sheila. Otro éxito de hace algunos años atrás y que te hace vibrar a esta hora de la tarde con estilo propio. Hasta las 17 horas. Música. La mejor música. Full tropical.

Y si no la conocías a Sheila, Sheila es la hija de Rocío Dúrcal, por si acaso. Un poquito de música alegre hizo que en algún momento brille con la música. Ahí está, Eybi Quintanilla con Sheila Dúrcal y Muero por ti. Son exactamente las 3 de la tarde, 20 minutos. Tú estás con...

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Muy bien, señoras y señores, comenzamos nuestra segunda media hora. Vamos a ir con música, como siempre, muy alegre y animándoles para que sigan con nosotros en 98.5.

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recordando una de las grandes canciones de Américo. ¿Cuántos años? ¿Cómo pasa el tiempo, no? Y cada canción, cada época tiene su tiempo también. Américo, adiós amor, adiós, adiós, adiós. Gracias, señor Américo. Pero vamos a recordar algo más. ¿Qué les parece? Un poquito más atrás. Vamos atrás, atrás. Cuando la cumbia todavía no sonaba muy bien. Más o menos por mediados de los 80. Más o menos. Sí, antigüita, re antigüita. Más o menos 1984, 85. Allá por los años viejos. Esta canción sonaba muy bien. Entre las tropicales, Willy Chirinos, ¿recuerdas? ¿Cómo era el corito? A ver, escuchemos. Zarzarabanda, Sansarabanda, Willy Chirinos.

¿Cuántos añitos tenías cuando esta canción se ponía de moda? 1984, 85 más o menos. Willy Chirinos, un grande de la salsa del merengue. Recordándonos a San Sarabanda. Cuatro de la tarde, 45 minutos en todo el país. Esto es Con Estilo Propio.

Bravo, Wilkins, ¿y qué culpa tengo yo? ¿Te acuerdas de Wilkins, el de la margarita? ¿Te acuerdas? Hace algunos años atrás, ahí estaba Wilkins con esa gran canción, ¿y qué culpa tengo yo? Han pasado muchos años, realmente, muchísimos años, y estas canciones son esos clásicos, clásicos tropicales que no pasan de moda. Todos los días, de 3 a 5 de la tarde, con estilo propio por KNFM 98.5. Tenemos alguito más de tiempo, si tenemos alguito más de tiempo, vamos a ir con más música, alguito más de tiempo para ir con una canción más y enseguida seguimos con más recuerdos. Vamos a la pausa, pero antes, esta canción.

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0: 4 de la tarde con 15 minutos de esas buenas épocas cuando la cumbia realmente estaba en su punto, los años 90. El grupo Guinda. Esos años estábamos muy tranquilos, ¿no? La paz estaba muy bien, tranquila. Los años 90. Te hablo más o menos de 1997. No, 2000.
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0: 97, 98 más o menos. La cumbia, la música caliente, lo tropical estaba en su punto. Y la vida estaba más tranquila en La Paz y en toda Bolivia. Primeros años, muy buenos. La música tropical, tantos artistas, miles de artistas aparecieron. La cumbia tropical estaba en su punto realmente. Los años 90, y de ahí viene este grupo Guinda. Apareció con una y otra canción, pero esta fue su máxima canción. Canción que recordamos ahora. Aquí en Cana, Full Tropical y el espacio denominado Con Estilo Propio. Hay otro artista que también ha formado parte de grandes momentos. En los 80 estaba, en los 90 estaba. Y hasta por ahí llegó, ¿no? Y después desapareció con una gran cantidad de canciones. ¿Se acuerdan? Dos Mujeres, Un Camino, la telenovela y otras canciones que aparecieron junto a Laurita León. ¿Se acuerdan de Laurita León?

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mucha música, realmente muy buena música. Una tarde muy caliente, una tarde muy alegre. Aquí están tus canciones, canciones de el ayer. Canciones de ayer, hoy y siempre.

0: Potencia Juvenil, El Terremoto, qué linda canción, nos hace bailar, nos hace sentir muy bien.
1: Mucha música.
0: Mucha música. 4:47 minutos, 4 de la tarde, 47 minutos, recta final. Enseguida se viene el Pepe, ya está alistando todo el material. El Pepe, enseguida, luego de Con Estilo Propio.

0: Así es la vida, te pueden pagar con la misma moneda. Mucho cuidado en vivir esta vida. Todo vuelve a ti, como el karma. Haces daño, tarde que temprano la vida te pasa la factura, te la pasa y te dice, aquí está, hay que cobrar. Así es que vive bien, no dañes a nadie, no molestes a nadie, no lastimes a nadie, a nadie. Nos vamos, adiós, adiós, adiós, adiós. Adiós, adiós. Como siempre, como todos los días,
1: muchos hits.
0: Muchos hits. Nos vamos con música. Enseguida, como siempre, el Pepe, ya le doy las gracias al Pepe, ya está listo. Pepe, muchísimas gracias por la tolerancia. En 3 minutos, 4 quizás, ya comienzas el espacio, la última parada. Gracias. Mañana estamos, mañana miércoles estamos en media semana con mucha más música. Así es que espérenme. 3 de la tarde estamos con Estilo Propio. Ahora los vamos a dejar con muy buena música, como nos encanta. Mulata, Herida. Hasta mañana. You

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0: 5 de la tarde con 3 minutos, amigos. Buenas tardes, bienvenidos. Está todavía jugando el partido entre el seleccionado de Francia y Senegal. Francia va ganando por 3-1 en este partido, uno de los más importantes de esta jornada. Más adelante le tocará a Argentina, a la nuestra, a la de la Conmebol, poderse enfrentar. Hola, Andy, ¿cómo estás? Buenas tardes.
1: ¿Cómo estás, amigos? Muy buenas tardes. Sí, iniciamos con esa energía y bueno, también ansiosos de resultado final porque así se vive el Mundial 2026. Yo creo que sí, muchos están alegres en casita porque hasta el momento el resultado va bien para la selección de Francia. Y ya estamos a minutos también de ver cuál será el resultado final, pero hasta el momento felices y contentos.
0: Es así, son los últimos minutos que se está jugando un partidazo, un primer tiempo que fue fantástico, fue emocionante los que lo hemos podido ver. Son los últimos minutos, 8 que ha adicionado el árbitro y realmente el Mundial te está trayendo partidos y nos está trayendo partidos infartantes, no apto para cardíacos y ni para nerviosos, porque ayer me botaron incluso de ver el partido, me dijeron, fuera, señores, lo último, póngame música de Mundial, póngame música de Francia, acaba de vencer Francia, el sueño mundialero continúa en su primer partido de la selección que salió en segundo lugar en el último Mundial. La que no pudo con Argentina, hoy ganó por 3-1 y nosotros le estamos por supuesto llevando el resultado ya de este final del partido. Te reitero, más adelante le tocará a Argentina por supuesto enfrentarse porque es la campeona por supuesto del último mundial. 3-1 ha terminado el partido.
1: Sí, ahí estamos observando el resultado final, Francia versus Senegal. Bueno, la selección subcampeona del Mundial así aperturó la participación del grupo y bueno, la participación de una figura, que yo sé que en casa estuvieron pendientes a este encuentro. Todavía falta ver qué resultado nos deja la selección argentina versus Argelia. El campeón del mundo así inicia también, o va a iniciar, mejor dicho, el Mundial 2026.
0: Mientras tanto, pero más temprano a las 6 de la tarde, tendremos a Irak y Noruega en el cierre del grupo I. En esta primera fecha hubiera sido el partido de los bolivianos, sí, hubiera sido nuestro día. Pero bueno, usted ya conoce la historia, no lo puedo repetir más porque aún duele lo sucedido en el mes de marzo en territorio internacional en torno a lo que fue las eliminatorias rumbo al Mundial 2026. Pero bueno, lo bueno en un término favorable es de que no vamos a perder frente a una Noruega, no vamos a perder frente a una Francia que hemos visto que hoy es potente, es una selección que sabe lo que quiere y sabe hacia dónde va a ir. Francia quiere ser ganadora de la Copa 2026 del mundo y creo que fue, sin lugar a duda, un partido fantástico. Pero dejamos un momento al margen el partido, amigos del país, y vamos con noticia de último momento porque hace instantes nada más ha hablado el presidente o el máximo dirigente de la Central Obrera Boliviana. Hablamos de Mario Argollo, quien ha enviado una conminatoria al gobierno para pacificar el país y pide respuesta inmediata. ¿Qué dijo el máximo dirigente de la Central Obrera Boliviana?
2: El apoyo al binomio presidencial Paz Lara se ha sentido decepcionado y se ha sentido defraudado. Es por eso que ha decidido en su momento, al ver los compromisos incumplidos y las necesidades que han presentado de diferentes sectores no han sido atendidos, es por eso que en su momento se ha pedido la renuncia del presidente. Y es la actual lucha que están encaminando nuestros compañeros de los diferentes sectores. En ese sentido también tenemos que mencionar que no ha habido una solución al tema del combustible. Lastimosamente ha ido deteriorando los motorizados de los diferentes ciudadanos de este país y en especial los afectados han sido los hermanos del transporte porque han tenido que rogar gastos adicionales ante la gasolina basura que ha dañado los motorizados. Hasta ahora no existen los responsables reales, intelectuales, de introducir ese combustible de mala calidad al país, y es por eso también que se ha movilizado. Se ha levantado la subvención que ha asumido con hidalguía y valentía la población y le ha permitido al gobierno central a elevar el costo de este combustible, pero lastimosamente nos han traído ese tipo de combustible que lastimosamente más caro, con una elevación de la canasta familiar, no ha sido, compañeros, en beneficio de la población. Respeto irrestricto a la constitución política del Estado, porque lastimosamente ha vulnerado la Carta Magna. Es por eso también que se ha movilizado la población y ha pedido la denuncia del presidente. Leyes anticonstitucionales como la 1720, que afectaba directamente a nuestros hermanos del sector campesino. Gracias a esta movilización se ha logrado con presión que este decreto sea abrogado, mis compañeros. Tenemos que hacer algo bien puntual, la aclaración a toda la población. Lastimosamente se ha politizado nuestra movilización en el ámbito político. Han mencionado que estábamos siendo subvencionados, patrocinados por sectores políticos. Más claro, nos han relacionado con nuestro expresidente Evo Morales. Y tenemos que recalcar aquí ante la población que no ha existido ninguna intención de favorecer a ningún viejo político en el país. Y eso ha ensuciado nuestra movilización y lastimosamente la gente lo ha visto de otra manera. ¿Por qué Argollo no quiere asistir al diálogo? Seguramente ha sido pagado por ese sector, por eso no quiere asistir. En ese sentido queremos aclarar de manera puntual y férrea, la movilización ha sido totalmente patrocinada por cada sector. La solidaridad de clase que existe en varios sectores ha permitido poder sustentar una movilización de más de 40 días, porque ese compromiso ha sido con su pueblo y un compromiso que hemos adquirido. Hemos firmado una alianza con diferentes sectores. Esos sectores nos hemos comprometido a no traicionarlos. Y hasta el día de hoy seguimos firmes con ese acta de alianza que hemos tenido por Bolivia. Algunos sectores se han desmarcado, sí, pero aquí los más consecuentes y orgánicos estamos firmes de cara a nuestras bases. Lastimosamente, también, compañeros, no podemos criticar, porque están en el derecho nuestros hermanos que no están de acuerdo, por eso hay muchos cabildos. El día de hoy también se han realizado y los anteriores días. En ese sentido, también queremos decir que aquí ningún dirigente se ha desenmarcado, se ha vendido al gobierno. Hemos estado firmes y estamos siempre firmes a la decisión de nuestras bases, pero también tenemos que dar luces de solución en su momento y agradecer la consecuencia que han tenido nuestros hermanos de las 20 provincias, nuestros hermanos del transporte interprovincial, interculturales en su momento, el distrito 7, 8, que han estado fuertes y están fuertes aún, que han realizado incluso el día de hoy un cabildo, hermanos de Oruro, de la CESUCHEVE, de Potosí, de Chuquisaca, de Cochabamba, de La Paz, de Santa Cruz, que se han sumado a la lucha. En ese sentido, todos estos compañeros, en especial los hermanos de San Julián, que han sido vilmente acribillados en su momento con incluso fuerzas paramilitares, y eso es conocimiento público porque ha sido televisado por los diferentes medios y también por las redes sociales. Que no quiero olvidarme de ningún sector que ahora sigue en la lucha. Agradecer a todos ese compromiso, y seguramente ese compromiso las bases tenemos que respetar. La corrupción que ha existido todo este tiempo hasta ahora no se ha aclarado. Es otro de los puntos que ha surgido esta movilización, las narcomaletas. Hasta ahora no tenemos, compañeros, una aclaración clara. Y este último ya nos hemos enterado de la cantidad de droga impregnada en madera que ha ido a parar a los puertos de Chile. ¿Dónde están los responsables? Hasta ahora no hay. Eso genera molestia en la población. El avión con dinero tampoco. la persecución política que estamos sufriendo los dirigentes. Actualmente la dirigencia de los diferentes sectores movilizados tenemos demandas penales, acciones populares por representar la voz del pueblo. Ese tipo de criminalización a la movilización no podemos permitir. Se ha burlado totalmente lo que es el fuero sindical. En ese sentido se está vulnerando la constitución política del Estado. Hemos sido arrestados varios de los dirigentes sin una orden de aprehensión y actualmente están condenados a 3-6 meses en la cárcel de San Pedro. Hemos sufrido heridos y muertos en esta movilización. Todos estos aspectos no podemos, compañeros, pasar por alto. Los detenidos, compañeros, que tenemos en los diferentes sectores, tiene que ser también responsabilidad de los dirigentes, compañeros, y no nos estamos olvidando de ellos. Se ha buscado confrontación entre bolivianos. Ha habido cabildos departamentales que están manifestando querernos enfrentar el pueblo con el pueblo. Eso no lo podemos permitir. Ya no puedo llegar a ese grado de confrontación. Tenemos que dignificar al sector campesino. Se han escupido a nuestras hermanas de pollera. Se ha faltado respeto al poncho, al chicote, al guardatojo. No podemos llegar a ese escenario de confrontación entre bolivianos. Todo esto, compañeros, tiene que terminar, hermanas y hermanos. La privatización de nuestros recursos naturales es algo que no está comprendiendo la gente. El gobierno ha anunciado 10 leyes que quiere implementar sin consenso de los actores principales, sin la consulta previa a los afectados. No podemos permitir la privatización de los servicios básicos, como ya está pasando en los países vecinos. Cuando suba la electricidad, cuando se privatice el agua, seguramente, compañeros, cuando se privaticen y se den a las empresas internacionales, transnacionales, seguramente recién van a valorar la lucha que hemos emprendido nosotros. Seguramente cuando el combustible suba van a decir, ah, por eso estaban marchando esos compañeros, por eso se estaban movilizando. Actualmente creo que no existe una comprensión de la gravedad de la política que está queriendo implementar el gobierno. Es por eso que ha llegado la movilización hasta estos puntos. La soberanía de los recursos naturales no tiene que ser de discusión. Es el patrimonio irrestricto, invalorable, que va a ser el futuro de nuestro país. Las tierras raras, el litio, los minerales y demás recursos naturales que tiene este lindo país al cual pertenecemos. Tiene que ser en beneficio del pueblo, tiene que ser en beneficio de la sociedad, no solamente de los ricos, de los pobres, de todos, porque la Bolivia es de todos y no tiene que ser regalada a precios de ganilla muerta a las transnacionales. La crisis de la economía de nuestro país, lamentable, el levantamiento de la canasta familiar, más aún cuando sectores se han ido aprovechando de esta coyuntura, han ido jugando con el hambre del pueblo. La ayuda internacional que hemos recibido ha sido lastimosamente privatizada y esos grandes capitalistas han jugado con el hambre y la colaboración de la comunidad internacional. La protesta tiene que ser un derecho y lo es. No podemos criminalizar. En ese sentido, a todo el pueblo boliviano se ha decidido, en consulta de todos los actores, enviar al gobierno central una conminatoria y planteamiento para la pacificación y la recuperación del país que tiene que ser atendida de manera inmediata. Porque así como han trabajado para penalizar, criminalizar muchos decretos, para abrogar la ley COPA que impedía la ley de excepción, tienen que ponerse a trabajar de manera inmediata si existe la intención política de solucionar este problema en el país. Con esto manifestamos al pueblo boliviano y a todo el pueblo movilizado que la protesta y la lucha y la movilización continúan de todo el país hasta recibir seguramente de manera inmediata la respuesta del gobierno. Caso contrario, vamos a masificar, vamos a revolucionar el país. Tenemos que masificarlos en las calles, en las caseteras, para que se dé cumplimiento a lo que hoy se ha pedido y está en pie de lucha, que es la denuncia del presidente. Dicho eso, así como los dirigentes, como decía mi hermano, camarada Orlando Gutiérrez, así como un dirigente también sabe llamar a la movilización, también tiene que saber llamar a la paz. Mil disculpas a todos los ciudadanos que tal vez no han comprendido nuestra movilización, pero ha sido en beneficio del país para que nuestro país a futuro tenga días mejores. Saludos a todo el pueblo movilizado y a todo el pueblo boliviano. Gracias, mis compañeros.
1: A 47 días de movilizaciones y conflictos en el país, reaparece el secretario ejecutivo de la Central Obrera Boliviana a través de la conferencia de prensa, Mario Argollo, donde mencionó claramente una combinatoria y planteamiento al gobierno nacional para pacificar el país, esperando que esto sea atendido de manera inmediata. Caso contrario, se masificarán movilizaciones, bloqueos en carreteras para pedir la renuncia del primer mandatario Rodrigo Paz. Tal cual lo mencionó, tenemos que dar luces de solución. Así mencionó el máximo secretario ejecutivo de la Central Obrera Boliviana.
3: El secretario ejecutivo de la Central Obrera Boliviana, Mario Argollo, lanzó esta jornada una conminatoria al gobierno nacional para que atienda de manera inmediata el pliego petitorio de los sectores movilizados para pacificar el territorio nacional. Bolivia ya va en el día 47 de esta extrema medida que va aislando al Departamento de La Paz del resto del país. Finalmente, Argollo pidió disculpas a la ciudadanía que se vio afectada por las movilizaciones y aseguró que la medida, según la dirigencia, busca mejores condiciones para el futuro del país. Lo último en información, y usted lo conoció a través de La Última Parada.

¿Y cuáles son los titulares a esta hora de la tarde a nivel internacional? ¿Cómo quedó Francia versus Senegal, el grupo I del Mundial 2026? Mbappé vuelve a ser protagonista en una Copa del Mundo. Titula Marca a esta hora de la jornada. Brasil versus Senegal, goles y el resumen es lo más buscado a esta hora de la tarde. Kylian Mbappé encamina a Francia al Mundial 2026 con un triunfo de 3-1 a Senegal por la fecha 1 del grupo I, la República. Y podríamos dar más detalles de cómo se está titulando a esta hora de la jornada en los periódicos a nivel internacional, las plataformas digitales. Pero le doy paso al amo y señor del Mundial 2026 aquí en la última parada. Javi, un partidazo. Francia logró sus primeras 3 unidades.

0: Gracias, ¿cómo están? Buenas tardes, muy buenas tardes a todos los apasionados del deporte rey. Bienvenidos a este bloque mundialista donde el tiempo apremia y la información vuela. El balón ya rueda en Norteamérica y la jornada de este martes 16 de junio nos está regalando emociones de alto calibre con el debut de grandes favoritos y los vigentes campeones del planeta fútbol. Así que pónganse cómodos porque en los próximos minutos repasaremos absolutamente todo lo que está marcando la agenda de hoy. Vamos directamente hasta la acción del grupo I, donde hace instantes se acaba de terminar un auténtico partidazo en el estadio de Nueva York. Francia y Senegal se vieron las caras reviviendo aquel histórico choque de Corea-Japón 2002, pero esta vez la historia fue muy diferente. Los galos impusieron toda su jerarquía y se llevaron una sólida victoria por 3-1 sobre la selección africana, comandados por la velocidad y el desequilibrio de Kylian Mbappé, el jugador favorito de nuestro amigo Pepe. Los subcampeones del mundo demostraron por qué son candidatos firmes al título, aunque Senegal plantó cara y dio pelea con su tremendo poderío físico. La contundencia francesa determinó estando en el marcador para asegurar los primeros 3 puntos del torneo. Un partidazo el que vivimos en esta primera jornada, por así decirlo, el primer partido de esta jornada. Y mientras la atención se traslada ahora al estadio de Boston para el cierre de este grupo, es inevitable que a nosotros los bolivianos se nos parta un poquito el corazón y nos invada la nostalgia en este preciso momento. En ese escenario debería estar llegando nuestra selección boliviana para enfrentar a la Noruega del androide Erling Haaland, en la que hubiera sido un debut histórico para el país. Lastimosamente nos quitaron esa chance y a las 18 horas Bolivia hubiera estado jugando frente a Noruega, pero en esta oportunidad Irak será la encargada de poder enfrentar al androide Erling Haaland por esta nueva fecha de del Mundial, de este torneo más importante de todas las selecciones, chicos.
1: Fantástico, Javi. Y se vienen partidazos para esta tarde. La campeona de América y la campeona del mundo, Argentina, tendrá que hacer un buen papel porque los partidos de la los equipos de la Conmebol no nos están representando nada bien. Empatan y pierden.
0: Es así, no hay ninguna victoria por parte de las selecciones de la Conmebol. Se esperaba mucho más por Ecuador, cayó por 1-0. Brasil no pudo frente a Marruecos, empataron a 1-1. Lo de Paraguay fue lastimosamente lo peor que presentó la Conmebol, con una derrota por 4-1 frente a la selección de Estados Unidos. Y se espera por lo que realizará el trabajo Argentina y Colombia. Son las dos selecciones que nos tendrán que representar a la Conmebol, y es por eso que el Mundial no espera por lamentos y la acción continúa de inmediato con el plato fuerte de la jornada del Grupo J. El planeta entero se paraliza para trasladarse a Kansas City porque llega el debut del vigente campeón del mundo, como lo decías, Pepe. Argentina inicia la defensa de su corona enfrentando a la peligrosa selección de Argelia. Hay una locura total en las calles de la ciudad estadounidense mientras la hinchada albiceleste ha armado un carnaval impresionante en México y en Estados Unidos, y la gran incógnita del periodismo internacional es ver qué planteará tácticamente el equipo

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2: Y seguimos.
3: Gracias. Sí, volvemos. Gracias por volver. En todo lo que es esta información deportiva del Mundial, que ya se va viviendo, y como lo decía Pepe, hoy se espera por el debut de la Argentina, la campeona del mundo, porque no espera nada el Mundial para poder ver el último Mundial de Lionel Messi. Es por eso que el mundo entero o el planeta entero se paraliza para trasladarse a Kansas City, donde se espera el debut de la vigente campeona del mundo. Argentina inicia la defensa de su corona enfrentando a la peligrosa selección de Argelia. Hay una locura total en las calles de la ciudad estadounidense, donde también se han filtrado algunos videos de violencia física que habrían tenido tanto argentinos como argelos. Y es por eso que también miles de los hinchas albicelestes han armado un carnaval impresionante, y la gran incógnita del periodismo internacional es ver cómo se plantará técnicamente el equipo y de qué manera administrarán los minutos para que Lionel Messi, en esta exigente fase de grupos, esté presente y pueda cumplir también con su selección. Un debut imperdible que promete paralizar a todo el continente. Es nuestra única salvación como representantes de la CONMEBOL, ya que nos fue mal entre derrotas y empates de las selecciones que clasificaron a este Mundial 2026.
2: Bárbaro, querido Javi, tu pálpito. ¿Dónde está mi cuadernito con pálpito? Lo he perdido. A ver, te voy a anotar por acá. Bueno, pero primero, antes de tener el partido de esta noche, tenemos otro compromiso que también creo que va a ser muy llamativo, y tú ya abrías la herida y me hacías sufrir, porque a las 6:00 p.m. Bolivia podría estar jugando frente a Noruega. Noruega también es una de las esperadas para este Mundial. Y lo más llamativo, Javi, es que no todos los favoritos, exceptuando hace instantes que fue Francia, están ganando.
3: Es así, como dicen, este Mundial es de las apuestas, y lastimosamente creo que se ha visto así, porque varias casas de apuestas han sido victoriosas debido a estos resultados inéditos que se están dando en estos partidos. Tú lo decías, lo de Francia era una incógnita hasta finalizar el partido, pero recordemos que en el primer tiempo era un marcador que estaba en blanco, y eso también causaba repercusión a todo lo que se está viviendo en este Mundial. Y bien tú lo decías, la atención se traslada ya en 28 minutos al estadio de Boston para el cierre de este grupo de que enfrentó Francia en esta victoria por 3-1 contra Senegal, y es inevitable que a nosotros, los bolivianos, se nos parte un poquito el corazón y nos invada la nostalgia en este preciso momento. En ese escenario deportivo, la selección nacional hubiera estado haciendo el ingreso al estadio de Boston para poder enfrentar a Noruega al androide Erling Haaland, pero lastimosamente nos quitaron ese puesto y Irak tendrá que enfrentar a Noruega a las 18 horas, hora boliviana. Y ya para cerrar este martes de fútbol, tenemos que hablar de el último partido para cerrar esta jornada mundialera. Bajará el telón a la medianoche en el estadio de Bahía de San Francisco. Austria se medirá contra Jordania en un duelo que a los papeles parece secundario, pero que será vital para las aspiraciones de ambos de colarse como las sorpresas del grupo J, acompañando a lo que puedan hacer la Argentina y Argelia en este Mundial 2026. Pepe.
2: Bueno, Javi, para no perder la costumbre, me voy a poner la polera de Argentina para que pierda hoy día. Me gustaría que gane por la CONMEBOL, pero ya pues no ve, entonces ahí está. Ya estoy con la polera de Argentina para que hoy pierda la selección argentina. No, espero que no pierda, pero que sí nos dé por lo menos una sorpresa al continente y podamos ganar, porque la Conmebol está yendo muy mal en la primera fecha por lo menos, y mañana será el turno de Colombia. Chao, Javi, que nos vaya bien.
3: Chao, chao, ojalá que nos vaya bien. Tenemos todavía la representación de Colombia el día de mañana y la presencia de los Bicholovers, porque Cristiano Ronaldo también estará haciendo su debut en este Mundial 2023. Esperemos que la selección argentina gane, pero si tú continúas con tu mufa, entonces yo digo que Argelia vence por 2-1 a la albiceleste. Ha sido un placer, chicos. Hasta el próximo reencuentro mundialero con toda la información deportiva. Chao, chao.
2: ¿Dónde vemos hoy el partido de Argentina? Tendríamos que encontrarnos todos para ver juntos. Porque el Mateo está con Argentina, Landy.
0: Yo vine de Francia.
2: Usted vino de Francia. El Cris.
4: Yo, o sea, ¿quién quiero que gane?
2: Sí.
4: Ah, bueno, pues Argentina. Pues.
2: Sí.
4: O sea, quiero que gane Argentina por los sudamericanos, pero... Una sorpresita de Argelia, que nos ha metido 4-0 la anterior vez, puede ser
0: interesante. Puede haber, ¿no?
4: Sí.
0: Puede haber, probablemente entre el primer tiempo o el segundo tiempo haya sorpresa. Lo que sí es que muchos creo que tienen el corazón dividido. Acá no sé si el equipo apoya a Argentina, otros no, pero ¿cuál será el resultado? A partir de las 21 horas, ¿no?
2: Pero mientras tanto, pongamos un poco de ritmo esta tarde apoyando a la albiceleste, la última campeona del mundo. Aquí, nuestro apoyo del equipo, no mío, ¿eh?

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0: 17 horas 39 minutos y nosotros estamos así conectadísimos a través de las redes sociales, la última parada a través de Radio Cana. Y bueno, haciendo un poquito un contexto dentro de movilizaciones, conflictos en la sede de gobierno. También un rayito de esperanza, pero para quienes más lo necesitan, porque viene ya nomás una actividad bastante importante para reunir también a la familia, a los amigos y puedan ser parte de ello. ¿Pero de qué está hablando Andrea Lee? Se preguntarán en casita. Quiero dar antes la bienvenida porque estamos con artistas de lujo y una invitada de lujo, por favor. Bienvenida, querida Andrea Tenorio. Ella es abogada, especialista en derecho animal. Buenas tardes, bienvenida a La Última Parada.
1: ¿Cómo estás, Andy? Un gusto y un placer poder estar nuevamente acá. Y muchas gracias por el espacio, ¿no? Y por hacer posible, aunque sea un poquito y un granito de arena, para poder aportar a los animalitos.
0: Sí, ahorita enseguida vamos a hablar de qué se trata, pero también estás acompañada junto a artistas paseños, artistas que van a también colaborar en esta actividad. Quiero dar la bienvenida, si no me equivoco, por este lado, Floxu.
2: Sí.
0: Artista paseño, ¿cómo estás? Bienvenido.
2: Muy bien, gracias por la invitación. Hoy día estamos invitando a la gente a que venga el día sábado a disfrutar de un buen show, tanto de arte, de los artistas emergentes. Va a haber muchas cosas el día sábado, graffiti, muchas cosas. Entonces, nada, invitarlos a todos a que vengan a disfrutar del show que les tenemos preparados. Yo como artista, Floxu, mua, a toda la niña linda.
0: ¿Cómo se dice Floxu? Mua.
2: Hasta la niña linda. Entonces, nada, les invito a todos a que puedan disfrutar del show ese día y muchas cosas más.
0: Buenísimo, muchas gracias. Y también quiero dar la bienvenida a Kevin Vázquez, él es fotógrafo. ¿Cómo estás, Kevin? Bienvenido. ¿Qué tal la expectativa para este fin?
3: ¿Qué tal? Sí, tenemos bastante expectativa con los diferentes artistas que están yendo. Muchos son emergentes y me he dedicado al tema urbano, ¿no? Uh-huh. Entonces, lo que al menos yo quiero es retratar a cada uno de los artistas que está entrándose tanto en el reggaetón, el R&B, un poco más del funk. Digamos, Floxu, por ejemplo, está más por el tema del dembow, tipo funk igual. Uh-huh. Y también tengo algunos amigos que están entrando ahí, que ya es algo un poco más tranquilo, que está por el R&B, ¿no? Que igual me gusta mucho ese tipo de música, ¿no? Y ya es retratar y enmarcar a cada uno de los artistas que está yendo por cada una de esas cosas.
0: Y lo que me encanta es que esto reúne una iniciativa, pues, bastante activa para la población, porque sabemos que ante estos conflictos, chicos, pues la juventud siempre les está dando pie. Querida Andreita, se llama El Retorno, ¿no? Surgió como en medio, mira, de un conflicto bastante serio en el país, pero para recaudar fondos para nuestros peluditos.
1: Claro que sí, como ahora estamos viviendo una situación muy complicada y evidentemente hay muchos perritos en las calles. Sabemos que hay muchos restaurantes que los alimentaban, muchos negocios que alimentaban a estos perritos callejeritos y comunitarios, y lamentablemente por la situación que tenemos actualmente, han cerrado muchos negocios, muchos restaurantes, y es necesario poder ayudar a los animalitos callejeros, porque ellos también necesitan comida, también necesitan agua, y más en la situación en la que nos encontramos ahora.
0: ¿Qué tendremos en actividades para que la gente se anime? ¿Qué requisitos tal vez necesitamos para poder participar?
1: Te comento que esto es abierto para toda la familia, porque es desde las 5 de la tarde. Vamos a tener diferentes movimientos, como va a haber esgrima, va a haber presentación de esgrima, va a haber presentación de perritos American Bully, va a haber graffiti en vivo, va a haber lectura de cartas, también va a haber venta de ropa, va a haber sorteos en poleras, en piercing, en tatuajes. Entonces es muy importante que la gente pueda ir para poderse sacar unas fotos, para pasar un buen fin de semana también con la familia. Aparte de ello, también hay un club de autos tuning que también van a estar ahí presentes, así que los que quieran pueden sacarse fotitos con los autos también. Son los autos Revolt, y también va a haber un club de motos que son los Profanum, que también van a poder sacarse fotitos con las motitos.
0: ¿Desde qué hora es la cita y dónde va a ser? Para que la población esté atenta, tal vez van a ir con los amigos, con la familia, quieran colaborar, ¿no?
1: Claro que sí, esto es este sábado 20 de junio en la calle 25 de Caracoto, en Cusicuna. Están todos completamente invitados. Como les digo, es para aportar con un granito de arena para los callejeritos, para los que necesitan, los que no tienen voz. Y qué mejor aporte disfrutando de música urbana, de artistas. Creo que es muy importante que los jóvenes, a través de la música, del arte, a través de todo lo que puedan transmitir, puedan llegar a concientizar también a toda la población y a toda la gente que también los siguen, a los mismos artistas, ¿no? Y que puedan enseñarles a ser responsables con los animalitos y que sepan que todos tienen derechos, ¿no?
0: Sí, porque también la están pasando mal muchos perritos en situación de calle, incluso muchos albergues que hoy necesitan alimento, insumos para poder también sobrevivir. Ahora, ¿será la única actividad que se tendrá en el año? ¿Se tendrá más versiones? Considerando, ¿no?
1: Sí, estoy considerando hacer unos eventos más, más adelante. La verdad es que esto ha surgido de un momento a otro, ha sido justamente por este tema, por este que estamos pasando. No, hace mucho tiempo ya hacía eventos, pero lo había dejado y esto lo estoy retomando, más que todo por los perritos, para
0: poder ayudar. Es un movimiento grande, ¿no?
1: Sí, la verdad es que es algo, sí, es algo complicado, porque también poner los mismos autos dentro del mismo espacio cultural se está complicando un poquito, pero estamos viendo el tema de la infraestructura y cómo van a entrar las motos y todo. Lo bueno es que el espacio es muy grande, como te digo, tiene una hermosa vista porque es una terraza también y es parte de un parqueo también, entonces la gente va a poder disfrutar, va a poder estar muy tranquila. Sí, exactamente. Y aparte que es en la zona sur, así que van a estar igual calientitos para que no se quejen del frío que hay en La Paz.
0: Sí, ¿no? Estos días están tremendos. Chicos, a ver, compartan ustedes un poquito más de su trayectoria. ¿Qué es lo que vamos a tener contigo, querido? Porque mira, vamos a tener música, vamos a tener, no sé, tales juegos. ¿Y cómo surgió tú, como artista paseño, la iniciativa de poder participar en esta actividad?
2: Como dice Andrea, hay que concientizar a los jóvenes, a los adolescentes, que mi público más que todo es eso. Yo tengo 17 años, entonces
0: jovencito.
2: Mi público son jovencitas que me siguen, entonces a concientizarlas un poquito más sobre los animalitos y ayudar con eso, poner un granito de arena. Eso.
0: ¿Qué es lo que más necesitaríamos? Tal vez, no sé, alimentos, alguna donación, está haciendo bastante frío, tal vez camitas, ropita.
1: Justamente te comento que, bueno, el director nacional de POFOMA, el coronel Alarcón, él se está sumando a la causa porque, no sé buenísimo. Si has visto que hay una actividad que ellos han sacado que se llama Chuñitos Fríos,
0: sí,
1: que están recolectando ropita, entonces ese día van a estar algunos personales de POFOMA porque van a también tener ropita, van a querer adquirir ropita para los perritos, así que la gente también que vaya, no solamente con el tema de que la entrada es el costo, ¿no? Para la recaudación de fondos, sino que también si es que quieren hacer algún donativo de alguna ropita, igual está disponible, ¿no? Para que la gente lo haga.
0: Ah, entonces ese día podemos donar.
1: Claro, también pueden donar.
0: Kevin, ¿cómo te encontramos en las redes sociales? Tú vas a plasmar cada momento que tengamos en esta actividad, porque también la fotografía es arte. Nosotros tenemos un recuerdo, el recuerdo más memorable, y lo plasmamos a través de una fotografía.
3: Claro que sí, en redes sociales estoy como K.Vincho, que el nombre más que todo surge porque me lo dieron unos amigos, me decían así tíos, digamos, pero cuando volvió a surgir fue cuando empecé a trabajar en el rubro, tanto con los bailarines de La Furia, que son los LFBK, entonces entré con ellos y de ahí me fueron pusiendo el apodo y tal. Empecé a trabajar más que todo con ellos en el tema de videos. Y es ahí cuando me entré más al tema de la música. Y yo me dedicaba más que todo a videos, no tanto fotografías como tal. Era algo igual que me llamaba la atención y poco a poco fui conociendo un poco más del rubro del tema del urbano. Entonces de ahí colaborando más que todo en tema de cumbia, yo ya me fui moviendo más en el tema del urbano. Lo conocí a Vlogsu, igual digamos estamos trabajando en un videoclip que va a salir muy pronto.
0: Uy.
3: Que es justamente el sábado ya sale,
0: o sea,
3: y
0: el
3: también se va a tocar
0: el sábado en el evento.
3: En el evento ya es el estreno. Entonces estamos trabajando en eso y evidentemente no es arte, igual se plasman muchas cosas. Y yo a través de videos, redes sociales, igual he tratado de plasmar muchas de las cosas que a mí me gustan, a mí me emocionan, y publicitando también a algunos amigos que tengo que se dedican más que todo a la música y hablando un poco más de su trayectoria musical, que es más que todo música acá en Bolivia. Muchos son cochalos, algunos son paseños, algunos igual recién se están dando a conocer. Creo que en Santa Cruz nos están ganando un poco más en el tema de reconocimiento. Sin embargo, acá se pueden hacer igual muchas cosas y lo que se quiere es tal vez tener una industria más adelante, ¿no? Y sí. Eso se puede hacer mucho dando a conocer el arte, no solamente con eventos, eventos caritativos, sino también se puede dar a conocer con otro tipo de eventos que pueden ser funcionales, ya si uno le pone empeño, ¿no? Y hay muchos artistas que han visto que tal vez no ha funcionado como tal trabajar con algunas instituciones que están empezando a crear su propio evento, su propia cultura, su propia industria y de ahí ya darse campo, ¿no? Y evidentemente también esto es para hacer reconocer a los artistas que hay, ¿no? Que nos está apoyando en este caso Andrea en eso.
0: Y más que todo lo que me encanta que son chicos bastante jovencitos que no solo aman lo que hacen, sino también aman a los animales, promueven la responsabilidad y ante todo pues una causa bastante noble. La invitación, por favor, para que la gente pueda darse cita este fin de semana, incluso tal vez un número de referencia y lo más importante, tal vez algún costo para la entrada.
1: Claro que sí. Tiene un costo de 25 bolivianos, que como les dije, todo lo recaudado va a ir directamente para la comida de los perritos que se quiere cocinar. Y pues la invitación nuevamente es este día sábado 20 de junio en Cusicuna, en la calle 25 de Calacoto, desde las 5 de la tarde, ¿no? Van a haber distintos artistas también. Quería mencionar que ha llegado, a pesar de estos bloqueos, ha llegado una artista desde Potosí, que es Aizu Rap, que justamente ella nos está representando a nivel Bolivia en la BDM, lo que es el tema del freestyle. Entonces la primera boliviana que se va a ir a España y que nos va a representar a nivel boliviano, y es increíble poderla tener en el evento, porque quizás no la volvamos a ver
0: antes, premisa.
1: Claro, sí, entonces es lindo que ella ha podido hacer ese esfuerzo de poder venir desde Potosí hasta la ciudad de La Paz, sí, para poder hacer esfuerzo para esta causa, ¿no? Entonces la invitación está hecha para este día sábado. Gracias. Desde las 5 de la tarde, y el número de referencia es el 681-62325.
0: Ahí está nuevamente,
1: 681-62325.
0: Listo, muchísimas gracias, Andreita. Yo la verdad voy a ir este fin de semana, voy a ser parte de esta causa. Ya sabe el retorno para que usted también pueda aportar con una ayuda solidaria para nuestros peluditos. Seamos empáticos, hoy la estamos pasando bastante duro en el país. Gracias, chicos, también por estar en el programa. Y yo los voy a ir a ver, voy a estar en el estreno, ¿sí? Gracias, chicos.
1: Muchas gracias, Andy, por la cobertura, por este espacio que es tan importante, que los medios de comunicación hagan difusión y concientización, sí, de la responsabilidad que tenemos que tener con los animales.
0: Exacto, 17 horas 51 minutos en la última parada. Los dejo ciego con la vibra que me
1: alumbra. 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
5: Faltan algunos minutos para llegar a las 6 de la tarde en todo el país. 8 minutos nos separan de llegar a las 6 de la tarde en todo el territorio nacional. Y es momento de ingresar con nuestra ronda informativa. La Central Obrera Boliviana manda al gobierno un planteamiento para la pacificación y demandas ante la inminente, bloqueo que han reportado ya hace varios días. El presidente Paz, el diálogo está desbloqueando más que la fuerza, aseguró en una conferencia de prensa en horas de mediodía, cuando se dirigía a los medios de comunicación y era consultado sobre qué va a hacer más adelante en torno a la solicitud y pedido de la salida de las Fuerzas Armadas a territorio nacional. Mientras tanto, también desde la ciudad de El Alto se informa que se investiga la agresión a una mujer de 47 años por presuntos bloqueadores en la urbe alteña. Y en panorama internacional, el presidente de Ecuador ha decretado un nuevo estado de excepción en este territorio nacional. Y esta información tras la pausa estaremos ampliando cuando el presidente Daniel Noboa ha decretado el decreto ejecutivo 427, mediante cual declara un nuevo estado de excepción. Vamos a conocer a qué ciudades y regiones afecta en el territorio internacional del Ecuador. Información de último momento que se genera a nivel nacional. Mientras tanto, señores, póngame música, por favor, del Mundial. Estamos a 7 minutos de que ingrese o que inicie a rodar el balón entre Irak y Noruega. Noruega e Irak, ¿cuál es tu pálpito? Coméntanos en las redes sociales. Y nosotros estamos, por supuesto, listos para lo que se va a venir durante esta jornada. Más adelante también, a las 9 de la noche, horario nacional, Argentina, la nuestra de la Conmebol, se enfrentará a Argelia. Y ya para finalizar la jornada en Norteamérica, inicio de un nuevo día para nosotros, Australia y Jordania se enfrentarán a la media... Austria y Jordania se enfrentará a la medianoche de las primeras horas de este día miércoles, mitad de semana en territorio internacional. Le propongo una pausa y tras la pausa revisaremos temas del Mundial, estaremos con temas coyunturales y cuál es la decisión y por qué el presidente Noboa ha decretado nuevo estado de excepción en Ecuador. Vamos a conocer todos esos detalles tras la pausa. Estamos de retorno.

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1: A ver, Armando, cuando Real Madrid ficha un jugador, ¿tú crees que el presidente del club y el jugador van a firmar en secreto? ¿Crees que hacen algo pequeño e íntimo para festejar el fichaje? No. Llenan el estadio, invitan a miles de personas, invitan a la prensa. Si tienen que traer a la familia del jugador, la traen. Las fotos. ¿Tú crees que las hace el primo del presidente? No. Contratan un fotógrafo bueno. Si los fichajes son así, así deberían ser las bodas.
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0: 6 de la tarde con un minuto en todo el país. Ya en el campo de juego están los seleccionados que luchan complementar la fecha 1 del grupo I del Mundial 2026. Estamos hablando de Irak y Noruega, que en instantes nada más empezarán a enfrentarse, y usted tendrá por supuesto el minuto a minuto acá. Sería nuestro partido. A esta hora estaríamos jugando.
1: Sí, la verdad creo que a toditos se nos hace chuñito en el corazón, porque es un encuentro que muchos esperábamos, sudamos la camiseta, lloramos acá en nuestro país. Pero bueno, hoy le toca a Irak y Noruega pues enfrentarse en Boston. Ambos equipos buscan así sumar los primeros puntos dentro de lo que es el grupo y un encuentro esperado. ¿Cuál será el resultado? Vamos a verlo en vivo y en directo, y los detalles a través de La Última Parada.
0: Ya ha empezado el partido, señores. Ya está rodando el balón entre Irak y Noruega. Es en Boston, Estados Unidos, en esta oportunidad. Pero mientras tanto, a ver, ayer ¿quién ganó el pálpito que nosotros dijimos? A ver, por ejemplo, Andy dijo 2-1, 2 para Uruguay, 1 para el seleccionado visitante. Mateo dijo un empate de 1-1. Y Cristian dijo 2-2. Y Pepe se quedó con el 0-1. ¿Quién ganó? ¿Usted?
1: Mateo, dice.
0: ¿Usted? ¿Qué quiere Mateo? Ahí está.
2: Un pollito quiero.
0: Un pollito.
1: Lo más caro pide el niño, ¿no?
2: Que acaba el mundial. Ha valido el empate, chicos. Ha valido el empate.
0: Ya, un pollito. A ver, vamos a anotar.
1: Uy.
0: Para este partido que está jugando Irak y Noruega, Andy.
1: Yo voy por Irak.
0: ¿Cuánto?
1: En la puntuación de 2-1. Igual voy a ir por 2-1.
0: 2-1. Muy bien, 2 para Irak, 1 para Noruega. Mateo, hey. O Cristian Gabriel, nuestro productor.
2: Yo digo que gana Noruega 4-1.
0: Noruega 4, Irak

0: 1. Ay, no, le confundí. Esto es, no es del Mateo, este es de nuestro querido productor. Ok, Mateo, nuestro coordinador.
1: Yo digo que va a ser goleada, pero no va a ser tan fácil, así que va a ser un 3-1 también.
0: 3-1, muy bien, entonces se quedan ahí. Yo me voy por un Irak 0, Noruega 2. Ese es mi pálpito.
2: No.
1: Pero arriesga un poquito, Pepe.
0: ¿Qué? ¿Pero quiero que pierda Irak?
1: Pero por eso arriesga, es Irak.
2: O sea, más dice.
0: Claro. Ya 5-0.
2: Oye, ese
0: ya.
2: Comentario fue. Ya. Es Irak, le dice, oye.
0: 5-0, vamos a decir, ¡boom! Y se van a salir del estadio.
1: Es que estamos hablando de uno de los mejores delanteros del mundo.
0: Me van a matar por mis chistes que estoy haciendo.
2: Censurado.
0: Ok, vamos al otro partido. Argentina-Argelia. ¿Quién gana, Andy?
2: Yo voy por Argentina. Vamos a un resultado de 3-2.
0: 3-2, ok. 3 sí. Para Argentina, 2 para el seleccionado de Argelia.
3: Le mandamos cumbia, perro.
0: Bueno, para que hay buen ritmo en Argentina, eso sí. Eso no lo voy a negar con ninguno de ustedes. A ver, Cristian Gabriel, nuestro productor.
4: Para Argentina, Argelia. Va a ganar Argentina. 2-0 o 3-0 quizás, pero interesante sería que queden un empate 1-1, 2-2.
0: ¿Con cuál se queda? ¿Con el 2-0, 3-0, el empate?
4: Sé que va a terminar ganando Argentina 2-0.
0: 2-0, muy bien. Mateo,
1: va a ser 2-1. Conociendo cómo está llegando Argentina, con tanto lesionado, con tanto problema pre-partido, yo creo que va a ser 2-1.
0: Muy bien, yo me voy por... Sé que no va a pasar, lamentablemente no va a pasar. Pero yo me voy por un empate Argentina 2, Argelia 2. Me voy por un empate, me voy por un empate. Y el favorito, miren, en las casas de apuesta, por ejemplo, el favorito es Argentina, que la gente está apostando con un 59%, 9% dice que va a empatar y el 32% dice que va a ganar Argelia, por ejemplo. Esos son los datillos que nosotros tenemos. El partido se va a disputar en el escenario de Kansas City. En la ciudad de Kansas City será el partido en los Estados Unidos por el grupo J en la primera fecha. Y el árbitro, ¿sabe quién es?
2: ¿Quién?
0: Es un polaco el árbitro. Es el mismo de la final. Capo el árbitro. Ok, entonces ahí está, ya están nuestras anotaciones. Creo que Mateo es el que más va ganando, ¿no? Creo que ganó el partido de
1: México-Sudáfrica, sí, sí. También he dicho que iba a ganar México por la misma cantidad. Así que, sí. ¿Cuántos pollos me debes?
0: No, yo no debo, ¿de verdad? Va a pagar el productor los pollos. Son sus jueguitos del productor.
2: O sea, eso quiere decir que lo vamos a ver haciendo fila en el mapa desde muy temprano.
0: Para pagar.
1: Claro, no han especificado qué tipo de pollo. Me conformo con una hamburguesa de carrito. De carrito.
2: Unas nuggets.
0: Nos mandan un mensaje, dice Argentina 3, Argelia 0. Vamos a también anotarle. Entonces la Liz nos manda un mensajito. Argentina 3, Argelia 0. Ok, ahí está. El apoyo. A ver, pálpitos, mándenos un mensajito. Y el que más se acerque, dependiendo de cuántos partidos, le damos un premio. Lo que él quiere, una camiseta, por ejemplo.
2: Puede ir a la radio.
0: ¿Verdad?
1: Ya.
0: Me parece interesante.
1: ¿Una camiseta original?
0: Una camiseta. No, original, pero de mi caserito.
1: Ya.
0: Le mando un saludo. ¿Qué se llamaban? Creo que hay que saludarlos. A esos caseros que me tuvieron paciencia esa noche buscando mi camiseta. 6 minutos, 0-0, Irak y Noruega.

0: Seguimos, señores, hablando de fútbol. Estamos hablando de Mundial 2026 en los partidos todavía de la primera fecha. Francia logró vencer por 3-1 a Senegal. Y se me fue. Bueno, es el único partido del día que hemos tenido. Luego tendremos, por supuesto, más adelante. Ya se juega Irak con Noruega. Van empatando 0-0, minuto 7, 8 ahora. Nos marca el reloj en Boston. Mientras tanto, 9 de la noche, Argentina, Argelia. Y para finalizar el día, Austria con Jordania se enfrentarán en este día de Copa del Mundo. Joven, me dice, pierde o empata Argentina. ¿Pero por cuánto? Nos tiene que decir por cuánto. Es decir, 1-0, 2-2. Nos tiene que decir el pálpito. ¿Cuánto pierde Argentina? Esa es la idea del pálpito, porque yo podría decir gana, pero gana. Por la mínima diferencia, aunque sea, ¿no? Pero hay que decir el... me llegó otro mensaje. El pálpito, el resultado, el marcador, cómo va a terminar ese partido.
1: Yo, la verdad, sí, me apasiona el partido de Argentina. No sé por qué. Es como que me vuelve a teletransportar a un mundial donde la esperanza estaba en un continente, estaba en los latinos, estaba en los argentinos. Así que tengo mucha expectativa, especialmente

urgente. El presidente de Ecuador, Daniel Noboa, ha confirmado este martes el decreto ejecutivo número 423, mediante el cual declaró un nuevo estado de excepción por grave conmoción internacional, según lo que se ha conocido desde el país ecuatoriano. La medida de este nuevo estado de excepción ha sido informada por Ecuavisión, el canal estatal de la región ecuatoriana. El nuevo estado de excepción tiene una vigencia de 60 días y regirá en 10 de las 24 provincias ecuatorianas. Según la norma, en estos territorios se suspende los derechos a la inviolabilidad del domicilio, lo que permitirá a las fuerzas de seguridad realizar allanamientos inminentes e inmediatos en operativos contra el crimen organizado, así como identificar, analizar y recopilar información indispensable para prevenir o neutralizar amenazas de la seguridad interna del Ecuador. El informe agrega que la medida no contempla un toque de queda, aunque el decreto podría ser modificado por el mandatario ecuatoriano. Noboa declaró estado de excepción desde el 2024 en el marco del combate contra la violencia de los grupos delictivos organizados y que habían generado una crisis de inseguridad en la región. Reiteramos, noticia de último momento que está dando la vuelta al continente es que el presidente de Ecuador ha decretado en realidad un nuevo estado de excepción que durará 60 días en 10 regiones del país centroamericano, del país sudamericano, de Ecuador. Urgente.

0: urgente.
1: Bien, algo que llama bastante la atención después de 47 días, imágenes que se hicieron viral, conmocionaron a todo el país. Transportistas, un momento bastante dichoso y alegre cuando se los vio ingresar hasta el departamento de Cochabamba, después de estar varados exactamente 47 días en carreteras del país, ingresaron así de esta manera hasta el departamento de Cochabamba.

0: y llegan después de estar bloqueados más de un mes.
1: ¿Se imagina qué felicidad desbordó pues cada uno de los transportistas al llegar a su destino? Posiblemente al reencontrarse con sus seres queridos, con su familia, porque ellos decían, en alguna instancia ya no queremos recibir ayuda, queremos retornar con nuestras familias a nuestro hogar. Un poquito de lo que acontecía en Cochabamba. Pero hablando de movilizaciones, bloqueos, ¿qué es o cómo se registra el panorama a la altura del peaje de la ciudad de El Alto? Pues prácticamente se pudo observar que las vías se encuentran despejadas con circulación vehicular normal bajo resguardo policial. Porque usted pudo observar casi en este tiempo que transcurrieron 47 días, pues bastante conflictos por sectores movilizados que no permitían el acceso desde este punto o hasta este punto, incluso agrediendo a la misma población que intentaba pasar, transeúntes, movilidades, el mismo transporte público que fue agredido, incluso medios de comunicación, la prensa que registraba minuto a minuto, día a día desde el peaje. Pero ahí están las imágenes que compartimos. Totalmente despejado, circulación vehicular normal bajo el resguardo policial para que tome los resguardos correspondientes.

0: las 18 horas con 16 minutos en todo el territorio nacional. El canciller del Estado Plurinacional de Bolivia, Fernando Aramayo, está ofreciendo una conferencia de prensa, entre los que también se ha abordado temas como la extradición de el envío de estos ciudadanos argentinos hasta su país después de haber intentado ingresar con un denominado estado, o bueno, con algo denominado como ciudadanos que buscaban analizar en realidad la situación política del país, en una situación en la que ya hablan de 12 fallecidos y acusan al gobierno del presidente Rodrigo Paz Pereira, algo que es completamente desatinado por parte de esta comisión argentina, que responde a intereses, por supuesto, a intereses particulares de un sector político en el territorio nacional. Fernando Aramayo se está dirigiendo en este momento a los medios de comunicación. Vamos a escuchar la señal del canal estatal Bolivia TV, que está en este momento teniendo contacto con los medios de comunicación. Una conferencia de prensa convocada en primera instancia para las 6 de la tarde, y ahí que ya está hablando el canciller del Estado Plurinacional de Bolivia en este encuentro que le está teniendo. Escuchemos qué dice el canciller, información de último momento.
1: No se puede generalizar, hay diferentes temas que hay que trabajar, porque una es la problemática de la niñez, de las mujeres, la situación de personas que están en tránsito. Hay personas que tenían un estado regular, pero que han entrado ahorita en falta porque no han podido regularizar sus trámites. Hay otros que nunca han tenido un estatus regular dentro del estado. Entonces, son materias que hay que atender según corresponda.
2: Canciller, buenas tardes. Donato Cover de Televisión. Esta pregunta puede ser redundante con la que me ha seguido respecto a la gente que vino de Argentina, pero fue trasladada hasta Santa Cruz y no dejaron su ingreso hasta acá, hasta el territorio. ¿Bajo qué argumento se ha procedido de esto para la aclaración de la opinión pública? Y dos, la imagen del país, ¿cómo está ante dos casos muy fuertes de que se han identificado sustancias controladas, uno en Chile y recientemente en Brasil? ¿Cómo está manejándose con sus pares en ambos países? Gracias.
1: Cuando uno va a un país para llevar adelante una misión específica como la que declararon, que era de fiscalización, aunque luego ellos mismos cambiaron el argumento y dijeron que era de observación de derechos humanos, ¿no? Lo que tiene que hacer es seguir conductos regulares para acreditar ese tipo de actuación. Si yo entro a un país y digo, estoy yendo como turista y adquiero me habilito mediante la visa turista, y luego digo, estoy yendo a fiscalizar, ahí hay una contradicción y procedimentalmente no corresponde. Si ellos venían a hacer una acción de veeduría en temas de derechos humanos, si ellos venían a hacer una acción de fiscalización, asumiendo que hubieran coordinado con esta cancillería, que no se hizo, que hubieran tenido una acreditación frente a la Asamblea Legislativa Plurinacional, que no se tenía, que hubieran trabajado de la mano de mecanismos responsables del tema de derechos humanos, la CIDH, la CIJ, la Defensoría del Pueblo, cualquier mecanismo, que no se tenía y no se hizo. Igual, en cualquiera de esos casos, asumiendo que hubieran tenido eso, que no tenían y no cumplieron con ese requisito, debieron haber ellos entrado al país con una visa de objeto determinado o una visa oficial, y no de turista. A cualquiera que entre acá con una visa turista y declare que va a ser una acción política u oficial, no se le puede permitir el ingreso, y eso no solamente en Bolivia. Todos ustedes que han viajado, naturalmente, lo primero que les pregunta cualquier oficial de migración es, ¿cuál es el motivo de su visita? ¿No es cierto? ¿Sí? Entonces, si usted dice, yo estoy viniendo a hacer turismo. Ah, muy bien. ¿Y ese turismo cómo lo va a hacer? Fiscalizando la ayuda argentina a Bolivia. ¿Cuántos turistas ustedes han visto en la Asamblea Legislativa haciendo fiscalización? No corresponde. Por lo tanto, hemos aplicado norma. Solamente se ha aplicado norma. Y eso, naturalmente, se ha conversado con el embajador de la Argentina en Bolivia, en cuanto se ha tomado conocimiento de este ingreso, y también con el canciller argentino. Se ha explicado bajo qué argumentos de la normativa nacional e internacional se estaba impidiendo el ingreso y se estaba invitando a que abandonen el país, ¿sí? porque no estaban cumpliendo con los requisitos. Y por eso también ha habido un pronunciamiento oficial de parte del ministro de Relaciones Exteriores de Argentina, indicando que el Estado boliviano procedió en rigor de norma. ¿Sí? Ahora, con relación a estos hechos que usted menciona, el tema se ha conversado con los países. Al igual que en el caso boliviano, también la actuación de la Fiscalía en el caso chileno es independiente. Ellos han emitido un criterio. Nosotros estamos ahorita apostando porque la etapa investigativa dé cuenta de manera clara de cuáles son los hechos al final del día. Por el momento solamente tenemos declaraciones. Necesitamos evidencia científica. Y esto es triste porque ha habido un eco irresponsable en el país de medios de comunicación, seguramente ninguno de ustedes que manejan la información de manera seria, de generadores de opinión, de opinólogos, de líderes políticos, que han empezado a querer enlodar, manchar la imagen del país hacia afuera, asumiendo como una verdad absoluta estas especulaciones y declaraciones que no tienen todavía un hecho científico verificable. Han salido ya algunas expresiones técnicas que plantean que la porosidad de los materiales no permitirían una contaminación de más del 5%. Contaminación, que es diferente a que haya un gran tráfico de drogas, etcétera, etcétera. Se le echa un daño enorme a empresas en el país de manera irresponsable. Naturalmente, los primeros en cuidar la imagen de Bolivia frente al mundo deberíamos ser los bolivianos. ¿Cómo es posible que líderes políticos se estén llenando la boca descalificando la acción de nuestras entidades cuando hemos logrado atestar golpes tan certeros contra el narcotráfico, el crimen organizado en un tiempo tan corto, siendo ampliamente reconocido este trabajo por organismos internacionales? Y en el momento en que se logra tener algún contenido para poder descalificarnos, hacen escarnio público líderes políticos, opinólogos, etcétera, etcétera, etcétera. Yo más bien lo que aprovecharía es hacer un llamado a que trabajemos con seriedad y que tengamos un poquito de dignidad, que aprendamos a querer nuestra patria, no la expongamos de forma innecesaria. Esperemos los resultados de la investigación, de la acción de la Fiscalía. Hay un equipo de fiscales bolivianos y chilenos que está empezando ya a trabajar y a funcionar para poder ver adelante cómo se va a dar cuenta de realmente de qué se está hablando. Además, se ha irresponsablemente incluso hablado de que esto habría transitado en el tiempo del bloqueo. Es una cosa hasta carente de imaginación. Yo creo que este es un tema, para ser muy puntual, primero, que tiene que esperar los resultados de la fase investigativa. Segundo, no podemos adelantar criterio porque estamos conversando con instituciones en Chile para poder coordinar actuaciones más allá de la acción investigativa que corresponde a la fiscalía en cada caso, en cada país, a las acciones de los entes.
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1: Soy Pepe Cortés y te acompaño, por supuesto, acá en La Última Parada, en este programa de día martes. Y estamos en las redes y estamos en la radio, en la señal de radio, por supuesto, a través de la señal abierta de Radio Cana y nuestras multiplataformas. 26 minutos se va jugando entre Irak y Noruega sin la apertura de marcadores. Mientras tanto, es momento de seguir hablando con nuestros entrevistados y le doy la más cordial bienvenida al licenciado José Chuquimia, quien es economista, y vamos a hablar de la situación que va atravesando el país en 47 días de paro y de aislamiento a las ciudades de La Paz y El Alto. Licenciado, ¿en qué afecta 47 días a la poca economía que hemos tenido los bolivianos y que nos estamos quedando ya sin platita?
2: Buenas tardes, muy agradecido por su invitación. Bien, el efecto de esta extrema medida, que no tiene medida, está afectando grandemente a la economía porque va a incrementar la inflación. Hemos visto ya la subida de precios, especialmente en las áreas convulsionadas de nuestro país, especialmente La Paz, Cochabamba y algunos otros departamentos, pero fundamentalmente, y se olvida mucho la gente, que los más afectados están en las áreas rurales, ¿no es cierto? Donde obviamente el movimiento económico en volumen se ve más pequeño, pero igualmente hay familias y negocios y toda la actividad económica que se ve perjudicada. Entonces, esto se va a reflejar también en una mayor inflación al final del año, y posiblemente las previsiones de este propio gobierno se van a ver superadas en estos aspectos, ¿no? Es decir, menor crecimiento económico del país y mayor inflación, aparte de los temas sociales y políticos, ¿no?
1: Muy bien, perdón, licenciado, permítame un momentito, por favor, para los amigos que nos escuchan en la radio. Acaba de meter su primer gol Noruega, se va poniendo superior a Irak en esta oportunidad. Gol de Noruega, minuto 28. Y nosotros, por supuesto, minuto a minuto, reflejándoles lo que está sucediendo. Gracias, licenciado, y perdón por este corte tan abrupto. Entendiendo que estamos en días de mundial y la pasión, por supuesto, que se está viviendo. Licenciado, usted me decía que las áreas rurales son las más afectadas en un entorno en el que, pero la ciudad también está reportando, por ejemplo, el dato que le doy, de 10 negocios que tenían por lo menos entre 3 a 5 personas que trabajaban, hoy han decidido despedir a todos y solo quedarse con uno. ¿Cómo eso va también a afectar a la situación de las empresas? O las microempresas, en realidad.
2: Así es, y bueno, micro, medianas, tal vez incluso las grandes se vean en algún momento forzadas a estas medidas. Recién vimos que, por ejemplo, algunas industrias han estado ya mencionando o esbozando la idea de trasladar sus operaciones o de cerrar las operaciones en La Paz, lo que no querría decir una microempresa de hasta 5 personas, pequeñas empresas de hasta 10, digamos, si despiden 1, 2 o hasta las 10 personas, obviamente tiene un efecto sobre 1, 2 o 10 familias. Pero si a una empresa grande también retira sus operaciones de La Paz o El Alto y se va a otra ciudad o a otro país, que ha sucedido también anteriormente en Bolivia, estamos hablando de 30, 50, 80, no sé, fuentes de trabajo. Por lo tanto, esa misma cantidad de familias. Entonces, el efecto siempre va a ser negativo de este tipo de acciones, porque va a redundar en que exista menor movimiento económico en nuestro país, ¿no? Felizmente, de alguna manera, en las ciudades también, a diferencia del área rural, gran parte o una buena parte de quienes trabajan lo hacen de manera formal. Al final es el 15% de la población boliviana que trabaja en la formalidad. y de ese 15% son personas que trabajan y digamos que van a cobrar su salario. En cambio, estas pequeñas empresas y los cuentapropistas, la gente que vive del día a día, como se dice, bueno, pues ven aminorados sus ingresos de manera inmediata, ¿no es cierto? Al final, los empleados, los que tienen salario, los que son dependientes, reitero, van a cobrar su salario al fin de mes. Las empresas posiblemente van a sufrir atrasos y tener algunos inconvenientes. Entonces, todo esto va a ir ralentizando nuestro movimiento económico y, bueno, generando los efectos que les comentaba hace unos instantes.
1: Estoy conversando con el licenciado José Chuquimia, economista. Licenciado, en este momento en el que la canasta familiar ha subido estrepitosamente, ¿cómo se va a trabajar o qué medidas tendría que asumir el gobierno para intentar volver a los precios de siempre? Vivimos en la última etapa de la crisis del gobierno de Luis Arce, donde el huevo de 18 que podíamos encontrar terminó costando en 28, 30 bolivianos y que fue difícil luego volver a tener los mismos precios y estabilizarse. Todo sube, pero nunca vuelve a sus precios normales. Hoy el pollo podemos encontrar entre 18 bolivianos en EMAPA haciendo fila. En el mercado común y corriente podemos encontrar hasta en 50 bolivianos el kilo. ¿Qué medidas se tendría que asumir para que vuelva a la normalidad?
2: Bueno, esto resulta muy difícil porque, como les mencionaba, al darse estos efectos de incrementos de precios, están volviendo a bajar, lo hemos visto, lo estamos evidenciando, felizmente se están retirando estos puntos de bloqueo, han disminuido en su cantidad, pasan más productos desde los propios, desde los, por ejemplo, el gas, no todo el mundo tiene gas domiciliario, entonces a todas las zonas urbanas y rurales donde está volviendo a llegar el gas, bueno, entonces pueden funcionar los negocios como restaurantes, los propios hogares y todo esto. Pero que vuelva ya el costo de, por ejemplo, los vegetales o el pollo, como lo mencionaba usted, va a ser gradual y esperemos que vuelva a los niveles anteriores, porque evidentemente también existen los factores económicos de la inflación propia que debía seguirse dando en el país, eso era inevitable. Anteriormente hemos estado con un tipo de cambio, sabemos todos, forzado, ¿no? En 6.96, que se ha congelado por demasiados años, algo irreal, y obviamente nos daba una sensación de estabilidad y de bienestar. Eso se ha cambiado con este nuevo gobierno por su nueva política cambiaria, y entonces el proceso de inflación se tiene que, lamentablemente, sincerar para el país, ¿no? Ha agudizado por estas medidas de presión, los precios van a bajar, pero la forma, la medida, digamos, respondiendo directamente a la consulta hecha, es que el gobierno tiene que apresurar, digamos, que se levanten todos estos bloqueos para que los productos vuelvan a circular, los bienes y servicios tengan un efecto positivo y sus precios vuelvan a, digamos, a los niveles más bajos posibles.
1: Ahora, ¿usted cree, licenciado, que hay una credibilidad en el gobierno nacional cuando en un momento que era candidato el actual presidente hablaba el pollo costará en 14 bolivianos o 18, si no me equivoco, decía en un TikTok que ha salido estos días nuevamente a la viralización y hoy encontramos que un pollo en su gobierno supera los 100 bolivianos? El gobierno tendrá que trabajar en esto, pero ¿será fácil, será difícil cuando en 6 meses ha perdido la credibilidad y tiene una movilización de 47 días?
2: Así es. Evidentemente las promesas electorales son eso, ¿no es cierto? Es el buscar conquistar a la población votante, conquistar la mayoría para ser gobierno. Ahora el precio de 120 bolivianos, etcétera, tampoco es un precio, digamos, real. Es forzado por estas medidas también, ¿no? Creo que haciendo un análisis equilibrado y objetivo, el mantener el precio en 14, no sé si hubiera sido evidente que se hubiera logrado, pero que estemos en los 120, bueno, ahora ya están vendiendo a 18 bolivianos el kilo en algunos espacios de La Paz, por ejemplo, cuando en Santa Cruz estaba 11 o 12 bolivianos, ¿no? Bajó mucho allá. Entonces, no es un fenómeno del país, esto está sectorizado. Tenemos, reitero, que esperar a que las medidas pasen cuando la situación esté tranquila en nuestro país, que ya es otro tema, ¿no? Es decir, la capacidad del gobierno para solucionar más o menos pronto esto, dictar un estado de excepción, todas las medidas que, constitucionales que pueda tener, para ejercer, digamos, su gobierno en, a nivel de, económico. Entonces, ahí veríamos las medidas realmente si es que, más allá de estos 6 meses, van a ser efectivas para mejorar el, lo de nuestro país, ¿no? En lo económico. Es decir, al haber bajado la subvención de los combustibles y muchos otros gastos dispendiosos que habían, hoy se está tratando, tenía que haberse tratado hoy en la Asamblea Legislativa, justamente el presupuesto general del Estado del 2026 y reformulado, ¿no? La reformulación que presentó el gobierno. Seguramente van a tener que hacer ajustes a esta reformulación realizada. ¿Qué quiere decir? A finales del año pasado se hace un presupuesto para todo el país. Con la situación que se ha vivido, al haber levantado la subvención y todo esto, y seguramente las medidas que este gobierno piensa aplicar, se ha reformulado el presupuesto que había sido aprobado por el anterior gobierno para adecuarlo a sus medidas. Entonces, ahora esta reformulación es la que hay que, les decía, aprobar, y eso nos va a dar también las directrices de cuánto va a ser la inflación aproximadamente en nuestro país, cuál sería nuestro crecimiento económico o no. Y esto, no nos olvidemos que los ciclos de recuperación de una economía no se van a lograr en meses, nadie lo puede lograr. Lo único sería si alguien va a un banco, hablaremos hipotéticamente, mágico, que en el mundo nos preste ahorita 10, 12 mil millones de dólares, para fin de año sí estaríamos estables, pero eso no sucede. En el mundo no hay quien haga eso, ¿no? Sean bancos o organismos internacionales o países de un cierto continente, del Asia, de Europa, nadie lo va a hacer. Entonces, los procesos económicos toman su tiempo, así que habrá que ir esperando. La esperanza, además, valga la redundancia, es que ahora los problemas puedan aminorar para que la economía comience a recuperar.
1: Le agradezco al licenciado José, que ha conversado con nosotros, es un analista económico. Y con esa consulta termino, licenciado Chukimia. ¿El país podrá llegar a un buen término a finales de este año, o será difícil que los bolivianos tengamos una feliz Navidad, un próspero año nuevo, entendiendo que ya estamos llegando a culminar los primeros 6 meses de este año y nosotros estamos acostumbrados a hacer un análisis de qué se nos viene y hacia dónde vamos?
2: Así es. Sí, muy pertinente. Tenemos medio año todavía. Como les decía, si estos conflictos se pueden terminar de una vez, que sería lo mejor, porque ya no son peticiones racionales, lamentablemente, no es un tema económico, pero está afectando a la economía de nuestro país, y las medidas del gobierno, si las hace efectivamente, si logra ejecutarlas con buenos resultados, podríamos hablar de pasar, digamos, una Navidad lo más feliz, lo más alegre para toda la comunidad boliviana posible, ¿no? Tenemos que también ser conscientes de que en nuestro país somos una sola familia, ¿no? Hemos sido atomizados y esas ideas nos están causando este malestar, porque hay gente del campo que piensa que están sufriendo ellos cuando sufren los que bloquean, sufrimos los que estamos siendo bloqueados, sufren el Estado, el gobierno, la población, los estudiantes, está empeorando la educación, la economía. Entonces, todo eso tiene que ir mejorando para fin de año, esperemos que sea así, pero las medidas económicas van a ir teniendo su efecto y la recuperación de nuestra economía, en mi concepto, iba a tomar en términos normales unos 2 o 3 años. Entonces, esto seguramente va a ser así. Esperemos que lo más pronto posible mejore nuestra situación.
1: Muchas gracias, licenciado, por estos minutos con La Última Parada.
2: Muy gentil, y para cuando gusten, hay muchos temas por tratar, así que estoy a su disposición. Muchas gracias.
1: Y el tema económico, sin lugar a duda, es para que las familias entendamos muy bien e incluso hacer nuestras cuentas mensuales para intentar recuperarnos después de la pandemia, después de la crisis de Arce y ahora con la crisis de Rodrigo Paz. Gracias, doctor, nuevamente. Buenas tardes.
2: Buenas tardes, muy amable.
1: Es el licenciado José Chukimia, economista, analista económico, que ha conversado con nosotros acá en La Última Parada. El tema de la economía es preocupante, sin lugar a duda, entendiendo una situación en la que estamos intentando recuperarnos, pero seguimos dañándonos entre los mismos bolivianos. Más temprano lo escuchábamos al presidente o al dirigente de la Central Obrera Boliviana que decía: mil disculpas a los movilizados por la situación que estamos pasando, pero ¿quién les va a devolver a las cuentapropistas lo que han perdido estos días? ¿Quién va a devolver esas vidas que han muerto en carretera? ¿Quién va a devolver los daños a los vehículos en torno a la basura, a la gasolina denominada basura? Son muchos temas, son muchas aristas que todavía tenemos que estar analizando para que el país vuelva por lo menos a prepararse o reinventarse en estos días. Es las 18 horas 43 minutos en territorio nacional, 6 de la tarde con 43 minutos en Bolivia. Póngame música de la Copa del Mundo, por favor, señor director. Gracias, le agradezco. Buena noticia para los que estamos apostando por un empate. Sí, no, yo ya aposté por una derrota, me acabo de dar cuenta. Dije que Irak iba a perder. Pero bueno, ya estamos perdiendo, el único que se está acercando podría ser, bueno, todo el equipo, excepto el Pepe, después de que he dicho que iba a perder Irak. Sí, buenas noticias, Irak logró cometer su primer tanto en el Mundial, que va empatando con Noruega. Sí, 1-1, y en cualquier momento se viene el 2-1, porque Noruega no deja de acercarse al pórtico de la selección iraquí. Y nosotros, por supuesto, le vamos a estar dando a conocer cómo va a terminar este primer tiempo. 42 minutos de esta primera parte en Boston. Y le damos minuto a minuto, por supuesto, todo lo que está sucediendo en territorio mundialista. Superior sigue siendo Noruega con los datos. Señores, gol de Noruega, 2-1. Cámbienme el marcador, por favor, señor director. Y el mismo autor del primer tanto para Noruega le da la victoria en este momento, 2-1. Irak cae por la mínima diferencia. Qué fantástico es el Mundial y qué fantástico es el fútbol. No, qué fantástico es el Mundial. Usted me va a hablar, me va a ver y me va a escuchar hablando de Mundial solo, o de fútbol en realidad, solo en la época mundialera. Pero nosotros seguimos con más acá en la última parada, chicos.
3: Así, viviendo la fiebre del Mundial, bueno, tenemos que cambiar de tema. Bueno, ante diferentes acontecimientos que pueden pasar en una rutina, en un día bastante común, pues hoy estoy junto al más conocido creador de contenido también, el Sultán, que hace unos días pudo evitar un hecho desafortunado, ¿no? Las imágenes hablan por sí solas a través de las redes sociales, pero él nos va a contar lo que presenció. Querido Sultán, bienvenido a La Última Parada.
4: Hola, hola, ¿cómo estás?
3: Sí, estamos al aire, ahí está.
4: Hola, hola, ¿cómo están? Un gusto estar en el programa y, ¿no? Pues...
3: Es bastante, mira, bastante controversial, porque tú ese día te encontrabas solo, evitaste así un asalto a una persona, dos personas en sí te confrontaron y se vio en tus redes sociales a través de tu transmisión en vivo. ¿Cómo fue esto? Contanos un poquito.
4: No, yo ya estaba de regreso, así ya dije, ya me voy, cuando lo veo así y veo que una mujer le está abriendo su y ahí como que me vio y se fue, y luego intento darle, brindar ayuda al hombre que estaba ahí tirado. Me conmovió mucho y no, pues hacerle despertar, que reaccione, cuando de repente viene la misma mujer y me confronta.
3: Sí, se ve en cámaras.
4: Me confronta y no, pues la veo y así mi mente era, esta la va a robar, porque más antes le había abierto la mochila entre los otros. Y no, pues, y me confronta y me dice, estás grabando, estás haciendo live, ayúdale, pero quería que deje mi celular y el termo también, con el carrito con el que estaba trabajando, y no, pues, sí. Yo dije, no, esto es robo, y empezó a hacer su escándalo.
3: Pero yo quiero saber, ¿cómo te animaste, o cómo dijiste, Sí, estoy haciendo una transmisión en vivo, pero más allá de ello, porque el sultán tiene ese nombre porque él vende sultanita caliente todas las noches por el centro paseño. Imagínese, hasta altas horas de la noche él presenció pues casi un asalto a una persona que posiblemente estaba saliendo de una fiesta, de una discoteca, pero tú impediste esto. No muchos harían lo que tú hiciste. ¿Cómo dijiste? Lo voy a hacer. Ese sentido empático.
4: Ah, no, salió directamente ahí, hay que ayudarlo. Y dije, ya si estuviera ahí mi amigo, fuera mi amiga la que estuviera en esa situación, también me gustaría que alguien vaya y le diga, amiga, despertate, puede ser cualquier, a cualquiera le puede pasar. Y también esperaba que también en algún futuro alguna amiga, amigo, también alguien, una persona buena vaya y evite que alguien le robe. Y al menos en el Prado igual ya sabemos hace lo que pasó hace 2-3 semanas, lo del pobre hombre.
3: Sí, ahora a raíz de esto, ¿qué opinas? ¿A la población, a la gente en sí, le falta valores para tomar tal vez la iniciativa y defender a una persona que no es conocido tuyo? Porque tú lo decías, puedo ser yo, puede ser un familiar, puede ser tu amigo.
4: Sí, hay que ponerse en el lugar de uno, del otro, y decir, si lo vamos a ayudar, ayudémoslo. Ayudar no nos cuesta nada, ni una moneda, nada, y podemos hacerlo de corazón, ayudarlos. Una mano siempre está bien.
3: ¿Y sabes qué? Eso te hace una persona bastante diferente, bastante única. Porque no todos hubieran hecho lo que tú hiciste. La mayoría de la gente solo observa, probablemente por miedo, por susceptibilidad, pero no hubiera hecho lo que tú haces. Y a propósito, tú te ganas la vida vendiendo sultanitas. Hoy la economía está bastante difícil para la gente. ¿Cómo te está yendo a vos?
4: A veces bien, a veces mal, pero cada vaso cuenta, cada sultanita que vendemos cuenta. Si hemos vendido 3-4, es algo. Cuenta. Siempre, si hoy no vendes, mañana tampoco, pasado te va a ir mejor, pero si te dejas caer, nunca vas a lograr, vas a vivir en frustración y no vas a lograr lo que quieres o rendirte.
3: Sí, eso es bastante cierto. Bueno, vamos a ver este video, por favor, para que usted también pueda observar a través de las redes sociales qué es lo que pasó.
5: ¡Levantate!
4: No, pues esta maldita le estaba buscando su... Le voy a dar una patada. Mentira. A ver, ¿quién les reconoce qué haces? Sí. Ahí está la maldita. No hay policías casi aquí.
6: Hola, ¿cómo estás, Caserito?
4: Hola, hola.
6: ¿Cómo estás, Lorena Sunuel? Aquí
4: sí.
6: En Chico
4: Bortado,
6: ayúdale pues.
4: Sí, ahorita.
6: Ayúdales, Pedro, sí, yo te lo voy a agarrar.
4: No, te lo voy a agarrar,
6: ayúdale. Ayúdale.
4: Déjame.
6: Puta, pero ayúdales, dices. Espera. Pero ayúdales, dices. Muchitos en la
4: No, no.
6: Ayúdales, que... pero dices. O no.
4: Espera.
6: Ayuda. Pero ayúdales, pero.
4: Sí, pero
6: te lo voy a agarrar.
4: No quiero que me la den.
6: Ay, escúchate.
4: Oye.
6: Ayúdale.
4: Deja.
6: Fíjate cómo está este amigo. Sí. Entonces, ¿para qué haces tu live?
3: Bueno, el video es bastante largo, pero lo poquito que pudimos escuchar es que eran dos varones, una mujer contra una sola persona, contra ti. Prácticamente a la 1:30 de la mañana. Incluso tú saliste agredido. Echaron lo que te sustenta a ti, la sultana que tú vendes.
4: Sí, la mujer se puso histérica, y tenía un aroma, su boca olía a monopola, a carpicola, así que ya dije, no, y agarró, me golpeó uno por la espalda y yo así, no, ya estaba ahí, y cuando agarró y lo volteó todo el termo al piso, uh-huh. Y dije, no, igual pedí ayuda a un taxista que estaba por ahí.
3: ¿Y te ayudaron?
4: No, se fue, se pasó de... la vista.
3: De la vista gorda. Sí. ¿Qué es lo que pediríamos? Yo creo que más control, también para seguridad de la población, para tu seguridad. Y el apoyo que nosotros damos hoy y a través de las redes sociales, tú nos diste una gran lección, ¿sabes? Con lo poco que tenemos, podemos ayudar. Hay personas que hoy en día ven las cosas más materiales, ¿sabes? Y yo conozco personas así. Pero tú decidiste ayudar, pues, a alguien que tú no conocías, exponiéndote también tú, arriesgando tu propia vida. ¿Cómo ves esto?
4: Ah, sí, ya me puse a pensar así de todo, así, ya, porque el otro hombre tenía un... quería sacar algo de su bolsillo, así, y la mujer llamó y el hombre se me acercaba y me decía, le estás molestando a mi amigo, y empezaba, ¿sabes quién soy? Y empezaba a querer sacar algo de su bolsillo, y dije... Ya fue linda vida y no, pero...
3: Terror, ¿no?
4: Sí, un terror.
3: Sabes, queremos agradecerte por estar acá, por compartir tu testimonio y también agradecer a la gente que te pudo ayudar, no solo a través de las redes sociales, sino también consumiendo una sultanita caliente. Gracias, Sultán.
4: Gracias a ti, Andy. Gracias, chicos. Gracias por su programa, por el espacio. Que estén muy bien siempre todos y ya saben, chicos y chicas, a cuidarse siempre.
3: Eso. Estamos en la última parada ya presenciando lo que es también este encuentro. ¿Cómo va el marcador, chicos?
1: Amigos, gracias por habernos acompañado. El reencuentro con nosotros será el día de mañana. Y hoy que le vaya muy bien, pese al chistecito que hice de Argentina, pero espero que le vaya muy bien a la selección que representa a esta parte del continente. Mientras tanto, ya se van al descuento. Al descanso, en realidad, 1 para Irak, 2 para Marruecos. Noruega, perdón, se me están cruzando los partidos. Gracias por habernos acompañado. Chao, hasta mañana.

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